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1: Lluvias dejan un muerto y daños en municipios veracruzanos. Activaron la alerta por fuertes precipitaciones en la región de la Huasteca veracruzana. Madres de niños con cáncer en Veracruz denunciaron que persiste la falta de insumos médicos en la torre pediátrica. La gobernadora Rocío Nale asegura que sí hay medicamentos en los hospitales y señala que no va a caer en supuestas provocaciones. La Fiscalía General del Estado dice que investiga la muerte de una joven trabajadora en una tienda de productos chinos en Jalapa, que lamentablemente perdió la vida la semana pasada. El médico señalado por la muerte de 8 pacientes tras sueros vitaminados entregó a las autoridades en Sonora. Pedro Sánchez, presidente del gobierno español, anunció la disolución del Parlamento y convocó a elecciones anticipadas.
2: Son las 6:05 p.m. Sea usted bienvenido a El Noticiero de la U. Hoy es lunes 5 de octubre de 2026 con Joel Cruz.
1: Gracias, Karina Cortés. Muy buenas tardes. Bienvenido a esta tercera emisión del Noticiero de la U a través del 98.1 FM de su radio. Por internet, recuerde que usted nos puede sintonizar en xeu.mx. Hay información importante. Antes, le recuerdo que se puede comunicar con nosotros, hacernos llegar sus comentarios y reportes, fugas de agua, problemas de inseguridad, baches, lotes baldíos, autos maceta, luminarias inservibles, todo lo que afecta a su comunidad, colonia o fraccionamiento. Estamos muy atentos esta tarde. En el Noticiero de la U le proporcionamos las líneas telefónicas.
2: Usted puede comunicarse al 229-2010-100 y 229-2010-101 a través del WhatsApp al 2295-09-7289. Y también recuerde que a través del portal de noticias en internet www.xeu.mx puede hacernos llegar sus mensajes y reportes. Solamente tiene que entrar al portal de noticias, dar clic en donde dice escucha en línea y le va a direccionar al buzón para reportes ciudadanos. Ahí sí escribe usted su nombre, su correo electrónico, seguido de su comentario, y le da clic al aviso de privacidad y en donde dice enviar a cabina, podrá enviar sus comentarios y nosotros recibiremos todas y cada uno de sus reportes. Son las 6:07 p.m.
1: Informarle que las lluvias de los últimos días dejaron una persona fallecida en la zona de Zongolica, además de derrumbes, deslizamientos, socavones, viviendas afectadas, desbordamientos de ríos y arroyos, así como cortes carreteros en distintos municipios de Veracruz, de acuerdo con lo que ha informado la titular de la Secretaría de Protección Civil Estatal, Guadalupe Osorno Maldonado. La víctima fue identificada como Serafín Apale Xocua, de 26 años de edad, originario de Zongolica, quien fue arrastrado por una corriente de agua en la barranca de la localidad Totomachapa cuando regresaba a su vivienda. Desafortunadamente, señaló, en el municipio de Zongolica una persona perdió la vida y porque se la llevó la corriente del agua, y ya lo reportó también la fiscalía, fue lo que informó la funcionaria. En Zongolica se contabilizaron 4 derrumbes en el porvenir, la carretera estatal Zongolica-Coetzala a la altura de Apixtepec, San José Chinampan y la entrada a Xochioca. También se registró un deslizamiento en Palapa, afectaciones en la carretera Cotlaixco-Tecizapa y anegamientos en Totomachapa. En Atzacan, 7 viviendas fueron afectadas, una en la colonia Revolución y 6 de la localidad del Jazmín. Protección Civil reportó además el desbordamiento de un arroyo de respuesta rápida y 3 socavones, uno de ellos previamente identificado que se reactivó por las condiciones meteorológicas. Los otros 2 socavones también fueron reportados en la carretera Atzacan-Orizaba, en la colonia Revolución y en la carretera La Sidra, 2 ríos a la altura de Puentecillas. Las zonas permanecen bajo monitoreo. En Zacualpan se reportaron 4 derrumbes en vías de comunicación, una vivienda afectada por flujo de lodo de la localidad de Matza y cortes en el suministro de energía eléctrica en Pueblo Viejo. Mientras tanto, en los municipios de Castillo de Teayo, Naranjal, Moralillo y Nuevo Jalisco, las inundaciones en caminos provocaron que las localidades quedaran temporalmente incomunicadas, aunque el paso ya fue restablecido. Y en Álamo, por ejemplo, se registraron también encharcamientos e inundaciones en vialidades de las colonias Villa San Clemente y La Lima. También aumentó aumentó el nivel de pues corrientes al arroyo Estero, el Ídolo, Canal Pozo 50, Río Pantepec y los arroyos Cerrito y Maquetla. Dos personas fueron trasladadas a un refugio temporal y posteriormente regresaron a sus viviendas en Benito Juárez. También el incremento considerable del río que atraviesa la comunidad de Huecuatitla interrumpió el paso vehicular. En Sontecomatlán se mantiene la alerta roja debido a la interrupción del paso hacia Ilamatlán y el incremento del río Sontecomatlán. Hasta pues el día de hoy el afluente no había alcanzado niveles de desbordamiento en la cabecera municipal. También mañana se anunció por parte de las autoridades se va a instalar un puesto de comando en Poza Rica para coordinar la atención de posibles afectaciones provocadas por las lluvias de la región norte del estado, en donde principalmente se están registrando estas precipitaciones, las más intensas en la zona norte de la entidad veracruzana.
2: 6:11 en XEU.
1: También el gobierno estatal anunció que se va a activar un operativo de atención y alerta a la población ante el pronóstico de lluvias fuertes en la región de la Huasteca veracruzana. Se ha señalado que la Secretaría de Protección Civil mantiene desde el fin de semana un monitoreo permanente de las condiciones meteorológicas y de las precipitaciones que ya comenzaron a registrarse en distintos puntos de la entidad. El pronóstico contempla nuevamente precipitaciones fuertes en municipios y regiones del norte del estado, principalmente en Poza Rica, Papantla, Tuxpan y Guayacocotla. Y se ha instalado ya un operativo desde el fin de semana, se dice, para atender los posibles daños y afectaciones por estas fuertes lluvias que se están registrando en la zona norte del estado de Veracruz.
2: 6:11 en XEU.
1: Vamos a la pausa, en unos momentos continuamos.
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2: Son las 6:14 y continuamos con más información en XEU.
1: Madres de niños con cáncer en Veracruz denunciaron que persiste la falta de insumos médicos en la torre pediátrica y advirtieron que algunos materiales de baja calidad están provocando

0: morirse. Esto es lo que denunciaron el día de hoy en una manifestación. Son madres de niños con cáncer.
1: Seguimos igual, o peor, yo creo, porque seguimos sin los guantes, sin las gasas, sin el alcohol. Hoy el problema también va a sumarse las suturaciones. Operan nuestros médicos con hilos para suturar, que los cuales se revientan, ¿sí? Se abren los puntos. Esto al final del día afecta al paciente. Si el médico no puede trabajar con insumos de baja calidad, necesitamos que ya se haga algo. Ya estamos cansados, desgastados, que vemos que IMSS Bienestar, que Alejandro Sbar, que las gobernadoras continúan teniendo a Roberto Ramos Alor, que no lo sacan, que están aliados a su sistema, que no nos están funcionando como nosotros buscábamos. Se le ha pedido el diálogo directamente a Alejandro Sbar para que venga, se siente. Con nosotras madres de familia de oncología, también con médicos que están operativamente. No queremos directivos, los directivos pues pueden venir, directores van, directores vienen, y seguimos igual que los administradores. De eso no nos sirve para nada.
2: Oiga, pero están haciendo entregas de diferentes insumos en hospitales. ¿Aquí no han llegado de plano entonces o qué pasó?
1: Bueno, les voy a platicar un poquito. Están llegando insumos, sí y no. Porque están cuadrando lo que es el cuadro básico. Resulta que había medicamentos faltantes y para poder ellos tener sus abastecimientos, según ellos dicen, al 100%, están reduciendo los cuadros básicos. Están quitando mucha medicina que en realidad se requiere y al final del día están afectando a nuestros pacientes.
3: ¿Qué medicinas están sacando?
1: Están sacando antibióticos, están sacando para presión, están sacando para tumores, están sacando para diferentes tipos de enfermedades, las cuales están afectando, sí, a los pacientes. Y esto no puede ser que reduzcan esa cantidad de medicamentos que se estaban surtiendo hace un mes y hoy no se surtan. Entonces la situación cada vez se está poniendo más compleja.
2: ¿Están agravando por esta?
1: Claro que sí. Ahorita tenemos en la cama 31 un paciente con varios días de dolor y no le pueden proporcionar medicamento. Es infante. Está en quinto piso, en la torre pediátrica, la mamá desesperada. Necesita medicamento para el dolor. Sí, lamentablemente no se los dan, a veces llevan parches y no los hay. Entonces, hoy vamos a nosotros a convocar a lo que es a la primera colecta. Vamos a ayudar al gobierno, ¿sí? A colectar los insumos que en realidad requieren nuestros médicos para operar. Que necesitamos hilos para saturar, para que puedan operar con calidad, no con porquerías. Claro, no se retrasan algunas porque las sacan con lo que tienen y con lo que pueden. Esta colecta la vamos a realizar a partir del día de mañana y vamos a estar solicitando guantes para cirugía, vamos a estar buscando alcohol, gasas, ¿sí? Batas, desechables para médicos, gorros, lo que son zapatitos para cirugía, sí, también lo que se requiere, gel para lo que son lavado de manos y tener aseo, sí, y diversas cosas que requerimos dentro de nuestro hospital.
2: Ustedes se lo van a entregar a los médicos.
1: Vamos a estar nosotros en lo que es la torre pediátrica, sí, desde las 9 de la mañana hasta la 1 de la tarde recibiendo insumos.
4: Son las 6 de la tarde con 19 minutos en XEU.
0: Esto es lo que comentó la señora Cora de Jesús Rodríguez, vocera de las madres de niños con cáncer de la Torre Pediátrica del Hospital Infantil de Veracruz. Y la gobernadora Rocío Nale dice que pues no hay desabasto de medicamentos, sino que están recetando mal. Vamos a escuchar lo que dijo el día de hoy en Palacio de Gobierno en la ciudad de Jalapa en su conferencia de prensa de los lunes.
5: ¿Qué se le pidió también a los doctores? En algunos los están haciendo y en otros no. Ojo, me llamó la atención, miren que yo no soy médica, me llamó la atención de que hay un medicamento para la presión que se llama Losartán, que todo mundo lo usa. Bueno, Losartán ya no se está surtiendo porque hay otro de nueva generación que se llama Temisartán. Y ese sí hay. Entonces, a ver, médico, ¿por qué estás recetando esto? Si llega a la ventanilla, dice la persona, no tengo ese, está el nuevo, que es de última generación.

0: Todo eso lo he visto en territorio. Ahí están los medicamentos. Ahí está el material de curación. Y lo publico. Y hago video. Estoy en tal hospital y aquí está el material. Y tenemos excedentes. Y voy a ir a todos. Voy a ir a todos. Estamos trabajando muy fuerte en Veracruz y en todo el país por la universalidad. Y si habrá quienes no les guste y hagan sus shows mediáticos que lloran y todo este tema, yo tengo la responsabilidad de atender a la gente y de avanzar y de apoyar a la presidenta para que haya la universalidad. De lo demás, siempre he respetado la libre manifestación con causa y con verdades. Y si en el hospital de Jalapa y en el de Veracruz, voy a ir a todos voy a ir. Conforme paso y veo que falta aire acondicionado, me acompañan los alcaldes y me dicen, ¿sabe qué, gobernadora? Yo mañana pongo 3 aires acondicionados. Perfecto. Y estamos haciendo un levantamiento. Y les digo, a ver, yo me voy a meter a arreglar la infraestructura. La federación manda medicamentos, manda esto. Y ya será, de acuerdo a lo que dijo Alejandro Esbars, el director, que será en diciembre y en enero que se dé otra vuelta para ya ver el tema de los recursos humanos. Porque hay en los hospitales quienes me dicen, aquí falta especialistas. Bueno, el nivel que tiene el hospital, hay nivel de regional, de especialista, son niveles que se maneja cada hospital. Lo que sí es que tenemos mucho trabajo, y yo le agradezco a todas las enfermeras y a todos los médicos y médicas que están ahí apoyando, porque ser médico es vocación, ahí es de vocación, no hay otra cosa, no hay de que diga, oye, y si yo estudio médico a ver qué sale, no puedes, es una vocación.
1: Son las 6:22 en XEU.
2: La gobernadora también asegura que en ningún estado se está haciendo lo que hace Veracruz para abastecer hospitales y centros de salud.
0: En ningún estado de la República se está haciendo lo que se hace en Veracruz. En ningún estado. Personalmente he ido a 28 hospitales. Voy a ir a los 61. ¿Y qué he encontrado? He encontrado que tenemos hospitales relativamente nuevos, todos los del año 2000 al 2026 los consideramos viables, nuevos. Pero tenemos hospitales de la década de los 50, de la década de los 20, como el de Pánuco, y que ahí la presidenta anunció que se van a hacer 5 hospitales nuevos. Primero, de entrada. Segundo, personalmente la gobernadora entra a la farmacia. Checo el sistema, es un sistema que se llama SACIA, es un sistema que tiene el Bienestar, donde se ve cómo se recibe el medicamento y fechas, y cuáles faltan o cuáles no. Y los excedentes, tenemos muchos excedentes. Y si sobran en Minatitlán, bueno, que se muevan a Veracruz o a Jalapa o a donde se haga falta, o se regresen al almacén. También existe la carta canje. La carta canje es que si, por ejemplo, un medicamento ya se va a caducar en 3 meses, ese medicamento se regresa a Jalapa y Jalapa lo lleva al laboratorio. Y le dice, me cambias estos medicamentos por una fecha posterior, porque eso lo permite y es el contrato y el convenio que tiene con el Bienestar. Todo eso lo he visto y lo he aprendido en lo que he estado viendo. En todos los hospitales, en todos, hay medicamentos de alta gama. A mí me sorprende que en todos, por muy chiquito que sea el hospital, por ejemplo, Luta, que es un hospital que recibe mucha gente, hay un medicamento entre muchos, pero este es el que me ha llamado la atención, que cuesta 127 mil pesos, que es para infarto. Entonces tienen 10. Y le digo, ¿cuánto usan ustedes al año aproximadamente este medicamento? Me dice, pues alrededor de 3 o de 4, y tienen 10. Bueno, muy bien. Regresen los otros para que no se les vaya a caducar, porque estamos hablando que cada cajita cuesta 127 mil pesos. Igual, antibióticos de todos.
1: A las 6:26 en XEU.
2: Parte de lo que dijo la gobernadora Rocío Nale en su postura respecto a este tema, pues que se ha denunciado en las últimas semanas por parte de los padres de familia, madres, sobre todo de niños con cáncer, quienes han pues insistido en la falta de insumos y medicamentos. Dice que no, que sí hay abasto de medicinas en los hospitales. Hay que recordar que no solo han sido madres de niños con cáncer, también médicos residentes que se han manifestado en distintas ocasiones por este mismo tema. Pero ha llamado la atención que hoy también el reconocido oncólogo pediatra con una amplia trayectoria y experiencia, Sergio Gómez, denunció la falta de medicamentos, materiales e insumos básicos en hospitales de alta especialidad de Veracruz, situación que asegura se ha extendido a distintas unidades médicas. Le dio una entrevista a la periodista Azucena Uresti y con lágrimas en los ojos el oncólogo pediatra pues denuncia y dice que sí hay falta de medicamentos e insumos.
3: Así es, mira, quisiera empezar diciendo que no somos enemigos del sistema, somos trabajadores de la salud. Ninguno de nosotros tiene nexos con alguien o tiene negocios con alguien. Tengo 22 años trabajando aquí en Veracruz. He visto formar el servicio de oncología pediátrica de mi hospital, el del SECAN, el de Río Blanco, y he visto cómo ha ido creciendo el sistema. Y ahorita estamos en una situación que, por lo menos hace mucho tiempo, yo no había visto. Faltan materiales básicos, faltan suturas, faltan soluciones, faltan antibióticos, no solamente en el Hospital Regional de Veracruz, sino es un problema a nivel estatal. Realmente esto está rebasando todas las dimensiones. El día de ayer salimos a marchar el Hospital de Alta Especialidad de Veracruz, el Centro de Alta Especialidad de Jalapa, el Rafael Lucio, el Luis F. Nachón y el SECAN. Son los hospitales tope de alta especialidad del estado, donde se hace la alta especialidad, donde hay neurocirujanos, hay cirujanos cardiovasculares, hay lo que tú te puedas imaginar. Y el problema es que no tenemos guantes. No tenemos suturas, no tenemos soluciones para poderles pasar un suero a los pacientes. Híjole. Esto está más allá, y además, si tú lo ves, es generalizado en el estado, generalizado. Por ejemplo, en mi hospital hace falta una cosa que se llama el inyector para hacer las tomografías. Es un aparato que está ligado al tomógrafo e inyecta el medio de contraste. Entonces, se coordina el inyector con el tomógrafo. El tomógrafo hace cortes y cuando alcanza cierta concentración en el medio de contraste, se dispara toda la secuencia de la tomografía. Y entonces tú puedes hacer tomografías arteriales, puedes hacer tomografías venosas, puedes hacer urotags, que son padrísimas. Pero si no sirve el inyector, simple y sencillamente no puedes utilizar la tomografía para medio de contraste. Yo me declaro aspiracionista. Aspiro a tener un buen sistema de salud. Claro. Aspiro a hacer mi trabajo. Aspiro a mejorar la salud de los niños. Nada más. Nada más.
1: Son las 6:30 en XEU.
2: Esto es lo que ha manifestado el reconocido médico pediatra, es oncólogo pediatra, con una amplia trayectoria en Veracruz, Sergio Gómez, denunciando esta falta de medicamentos, materiales e insumos básicos. Hemos escuchado lo que ha dicho. Antes también le transmitimos lo que que pues comentó la gobernadora Rocío Nale y también lo que dicen las madres de niños con cáncer, quienes cada uno tienen una versión sobre lo que está ocurriendo con el tema de las medicinas en los hospitales veracruzanos. Vamos a la pausa, continuamos.
1: Son las 6:00 p.m. con 30 minutos en XEU.
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13: Ya saludamos en la línea telefónica a Heriberto Gabriel Contreras Garibay, presidente de Impulso de Ciencia, Tecnología e Innovación. Está listo con su comentario semanal. Buenas tardes, Heriberto, adelante, lo escuchamos.
14: Hola, Joel, te saludo con gran gusto. Buenas tardes a todo el amable auditorio. Fíjate que uno de los cánceres más duros de afrontar, más difíciles, es la leucemia, que es este cáncer de las células de la sangre, sobre todo porque es el que más afecta a niños pequeños. Y hoy esto que estamos viendo y sabiendo nos da gusto, porque justamente la propia Comisión Federal para la Protección contra Riesgos Sanitarios, la COFEPRIS, aprobó ya un protocolo para que se realice el primer ensayo clínico con unas células que se llaman células CAR-T, C-A-R-T, pero lo más importante e interesante es que están hechas e integradas en México. Este estudio clínico está enfocado en evaluar justamente tanto la seguridad como la eficiencia de esta, pues que ya es una terapia avanzada en pacientes, solo que se va a aplicar en adultos, que son adultos diagnosticados con leucemia linfoblástica aguda en fases recidivante y refractaria, que ahorita lo voy a explicar. Pero lo más interesante de todo esto es que esta investigación la está conduciendo la Universidad Autónoma de Nuevo León, junto con el Hospital Universitario. Ellos tienen, la Universidad de Nuevo León tiene un hospital universitario, el doctor José Luterio González. Otro punto a destacar en esto que llama mucho la atención es que esta institución, que además hay que decirle a la gente, es una institución pública, es decir, es una universidad pública, va a asumir la totalidad de este proceso, desde que van a extraer los linfocitos de un paciente, a modificarlos genéticamente, hasta realizar justamente el control de calidad y la administración clínica. Y bueno, ya una vez que ha sido dado el aval, pues justamente México va a estar a la par de naciones como la India, como Brasil o España, que han trabajado ya en producir de manera interna biotecnología celular avanzada para poder reducir costos y expandir el acceso a tratamientos de alta complejidad. Y bueno, con esto se busca tener una alternativa terapéutica que no sea elevadísimo, que eso es lo que pasa, que cuando de pronto a un paciente le dicen que tiene una enfermedad de este tipo, pues prácticamente terminan en bancarrota, ¿no?, perdiendo todo. Y pues esto va a ayudar a que sea, pues, primero un costo razonable, pero además que tenga un buen o un alto nivel de eficiencia, sobre todo porque está desarrollado en México, y que esto, pues, genere también un marco normativo específico para medicamentos de terapias avanzadas en México. Esta leucemia linfoblástica, les decía que les iba a comentar, pues es un tipo de cáncer hematológico, es decir, de la sangre, de rápido crecimiento, que afecta justamente a la médula ósea, es decir, la sangre y la médula ósea, ¿no? Y cuando el organismo produce en exceso glóbulos blancos inmaduros, que se llaman linfoblastos, impide la producción normal de células sanguíneas saludables. Un paciente que podría estar teniendo esta enfermedad, este desafortunado o mal, pues presenta, por ejemplo, infecciones recurrentes o prolongadas, fatiga extrema, falta de aire, a menudo se ven pálidos, hay hematomas frecuentes o sangrados inusuales, es decir, moretones, fiebre sin causas aparentes, por ejemplo, sudores nocturnos, pérdida de peso involuntaria, dolor óseo o articular, dolor abdominal y también ganglios linfáticos inflamados. Actualmente, para la leucemia, pues hay varias opciones de tratamiento convencional que pues abarca sobre todo quimioterapia, terapias dirigidas y en el caso más extremo, que además es muy doloroso y no es siempre tan compatible, es el trasplante de células madres que se extraen directamente desde la médula ósea. Así que resulta muy importante y muy interesante que aparezca esta aprobación de estos estudios, porque trabajar con células T justamente son células, sí, que tienen un receptor que es el receptor antígeno quimérico. Y bueno, esto se va a llevar a cabo, insisto, en el Hospital Universitario de la Universidad Autónoma de Nuevo León. Se espera que pueda llevarse unos 10 meses en esta fase inicial para tener los primeros resultados, las primeras evidencias, y de ahí hacia adelante toma de decisiones para el avance del mismo. Lo cierto, Joel, amigos del auditorio, es que esto es una gran noticia porque hay una gran, gran cantidad de personas, y sobre todo de niños, que padecen desafortunadamente este tipo de cáncer, la leucemia, que es en la sangre, en la médula ósea.
13: Bueno, pues es un primer ensayo clínico autorizado por la COFEPRIS, que es la Comisión Federal para la Protección contra Riesgos Sanitarios en nuestro país. Habrá que estar atentos a los resultados que arrojen estos ensayos y prácticas que se van a realizar por la Universidad Autónoma de Nuevo León. Le agradezco el comentario, Heriberto. Nos escuchamos la próxima semana.
14: Como siempre, fue claro que sí, un gran honor y placer poder platicar contigo y con el siempre amable y distinguido auditorio de la XEU de Veracruz.
13: Gracias, buenas tardes.
14: Buenas tardes.
12: Son las 6:39 en XEU.
13: Vamos a la pausa, continuamos.
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12: Son las 6:41 en XEU.
13: La iniciativa de ley de economía digital para pagos digitales y electrónicos propuesta por el gobierno federal recientemente fue aprobada en la Comisión de Hacienda y Crédito Público de la Cámara de Diputados y ahora deberá ser discutida y en su caso aprobada por el pago. Este dictamen fue enviado a la mesa directiva para su programación legislativa. El proyecto tiene como objetivo promover la adopción de medios de pago electrónicos con eso de que pues ya se está buscando evitar el efectivo y pues entre los mecanismos considerados están las tarjetas, transferencias electrónicas y sistemas como CODI desarrollado por el Banco de México. Esta propuesta plantea avanzar hacia una reducción gradual del efectivo en sectores estratégicos. El gobierno federal ha señalado específicamente a las gasolineras y las carreteras como los principales ámbitos en los que se busca acelerar esta transición. Sin embargo, esto no significa que la iniciativa establezca una prohibición general e inmediata del dinero en efectivo. La propia propuesta contempla que cuando exista una contingencia que imposibilite la recepción de medios de pago digitales y electrónicos, se pueda permitir el pago de efectivo o mediante cheque. Pero ¿qué es lo que saben los gasolineros sobre este tema? Vamos a escuchar justamente lo que señalan en la Organización de Gasolineros de Veracruz, la OGAVE, de la cual es presidente Gilberto Bravo Vera.
20: Sí, mira, lo que pasa es que, bueno, pues ya la ley ya pasó. Digo, nosotros como sector, la verdad que siempre hemos sido precavidos y siempre hemos cumplido con todo lo que nos han pedido en las regulaciones. En este caso, digo, pues estamos de acuerdo. Nosotros siempre, los gasolineros, tenemos muchos años de que siempre hemos recibido pagos electrónicos. No nada más son tarjetas de crédito, sino también monederos electrónicos, CODIS, Space, absolutamente todo, ¿no? Pero, como bien señalas, pues es un tema que preponderantemente más es de la preferencia del usuario, ¿no? Entonces, pues tendremos que ver de que los usuarios, pues bueno, pues puedan ir adquiriendo este tipo de vehículos electrónicos para poder realizar los pagos, ¿no?
13: ¿No ven ustedes algún problema al obligar a los gasolineros a recibir solo pagos con tarjeta?
20: Mira, siempre es un tema delicado, ¿no? Sobre todo hay en ciertas zonas donde luego el internet no es tan estable o pues cierto sector de la población que no usa estos pagos electrónicos, ¿no? Entonces la verdad es que también el uso del efectivo es algo muy común. Pues esperamos que no haya mucho tema, que no sea que no sea una parte muy fuerte, ¿no? Sin embargo, pues tenemos que irnos adaptando a los cambios, ¿no? Es lo que creo, digo, efectivamente es muy importante que los usuarios entiendan que esto no es una disposición de nosotros, sino es una directriz de gobierno, ¿no?
13: ¿Para cuándo les aplica a ustedes la medida, de acuerdo a lo que conocen en el sector?
20: A ver, todavía no es un hecho. O sea, en sí la medida empezaría creo en el 27, y de hecho es en la misma ley está abierto a que van a escoger a los sectores, ¿no? O sea, eso no quita que mañana puedan decir, no sé, las escuelas solo se pueden pagar con temas electrónicos, el súper, las tortillas, o sea, absolutamente todo, ¿no? Es precisamente qué es lo que van a escoger. De hecho, han comentado que es la parte de casetas y estaciones de servicio por lo que se empezaría. Eso es hasta lo que se ha escuchado, pero la ley está diseñada para poderle, o sea, para que pudieran decir cualquier sector sin ningún problema.
13: ¿Y tienen los gasolineros la infraestructura necesaria para garantizar que el cobro sea solamente vía digital?
20: Mira, nosotros siempre, desde hace muchos años tenemos la infraestructura para recibir pagos digitales. De hecho, casi todas las gasolineras se tiene. Desgraciadamente, ¿qué es lo que sí alcanzamos a ver? Es pues eventualmente donde cuando haya una falla de servicio o como te comentaba, ¿no? Que se vaya el internet o que de repente no jala la banca. Bueno, esa es una de las previsiones que pues tenemos que tener, pues ser sensibles, ¿no? En ambos lados del espectro, ¿no? Porque pues no siempre todo está funcionando.
0: Bueno, pues algo que desea agregar sobre este tema, Gilberto Bravo.
20: No, nada más, nosotros, como te comentaba, nosotros somos un gremio que siempre hemos ido cumpliendo con todo lo que se ha ido pidiendo, y esta yo creo que no va a ser la excepción. Es un tema más de la percepción de nuestros propios clientes, ¿no? Nosotros, pues, listos, sí estamos. ¿Cuáles serían los temas? Pues lo que te comenté, ¿no? Falta de internet, problemas con la banca o algo por el estilo, ¿no? Que esa es la parte que también debemos de considerar.
21: Son las 6:47 en XEU.
0: Eso ha comentado Gilberto Bravo Vera, presidente de la Organización de Gasolineros de Veracruz, la OGAVE, respecto a esta iniciativa que se está impulsando de parte del gobierno y que va a empezar supuestamente con casetas de peaje en las carreteras y con las gasolineras. Por otra parte, una pastelería ubicada sobre la avenida Independencia entre Arista y Cerdán en el centro de la ciudad, pues hasta el día de hoy permanecía sin energía eléctrica desde el viernes pasado, situación que ya provocó la pérdida de al menos 15 pasteles, además de otros productos que necesitaban refrigeración. Es un tema que se ha venido presentando con algunos negocios en la zona centro de la ciudad, en donde pues constantemente tiene fallas con el tema del suministro de energía eléctrica. Al respecto, esto fue lo que dijo Gabriela Organista, es encargada de ese establecimiento comercial.
22: Sí, pues desde el viernes no tengo luz y la verdad se ha estado llamando a CFE y la verdad dicen que sí hay luz, pero ahorita ya vinieron a checar y no hay luz. Y la verdad desde el viernes dejamos, pues tenemos producto, teníamos, y se me echó todo a perder, todo. Y pues sí fue algo, o sea, ¿quién me lo va a recuperar? No creo que quién.
23: ¿Cuántos pasteles había? No,
22: demasiado, la verdad. Fueron muchas bolsas.
23: ¿Un número?
22: Como 15 o más.
23: ¿Qué pasó? ¿No hubo dónde meterlos? ¿Se echaron a perder ese día?
22: Se echaron a perder en el refri, o sea, todo en el refri, en la vitrina, o sea, se me echaron a perder.
23: ¿Reportaron a Comisión Federal?
22: Así es, se reportó ese día, dijeron que venían, hasta ayer reporté y dijeron que venían y no vienen. Yo le dije a la muchacha que me mandaran para que viniera a checar, me dijo que no podía porque sí tenía luz, pero no tengo.
23: O sea, según Comisión Federal, sí hay luz en este local.
22: Sí hay luz, pero no hay.
23: Físicamente se ve oscuro.
22: Así es. No tengo, como te puedes dar cuenta, no tengo luz, ni un ventilador, o sea, nada. Pues lo que están checando ahorita, ¿sabes si son los cables o es Comisión?
23: ¿Es el único negocio o hay otros en la misma situación?
22: Pues me dicen que hay otros así igual, pero no sé la verdad.
23: ¿Qué van a hacer? ¿Ya vino o va a venir Comisión? ¿Qué es
22: pues,
23: lo que va?
22: Pues yo le marqué, pero me dicen que no pueden venir, no pueden meter el reporte porque sí hay luz.
23: ¿Y les permiten, por ejemplo, traer un electricista privado?
22: Pues sí, nos dijeron que trajimos, pero pues ya hay uno. Pero pues también pues hay que pagar, o sea, hay que pagarlo.
23: ¿Esto por lo menos cuánto le representa de pérdidas? Ya que desde el viernes se le echaron a perder, pasó sábado, pasó domingo y estamos a otra semana.
22: Y pues no se ha vendido nada ahorita porque pues no tengo producción por lo mismo, porque no hay luz. Y lo que se perdió, o sea, sí fue algo lo que se perdió.
23: ¿Ha venido la clientela a preguntarle por pasteles?
22: Sí han venido, pero pues dice, ¿y ahora? Le digo, no, pues no tengo luz.
23: ¿Qué van a tener que hacer estas personas cumpleañeras que ahora que no hay pastel?
22: Pues no van a festejar cumpleaños porque pues no tengo pasteles ahorita. Hasta que vengan a componer.
23: ¿Cuál es el llamado para Comisión?
22: Pues que vengan aquí a checar los cables de afuera, de adentro, pero que vengan porque sí, la verdad, sí nos afecta que no haya luz y todo lo que se nos perdió, la verdad.
21: Son las 6:50 en la UD de Veracruz.
0: Esto es lo que manifestó la encargada de ese establecimiento comercial, ubicado en la avenida Independencia entre Arista y Cerdán, y es que este tema de la falta de energía eléctrica es constante, incluso fallas en el suministro. Hay que recordar dos casos recientes este año, el incendio de dos zapaterías diferentes. El primero de ellos ocurrió en octubre, cuando en cuestión de minutos, durante la noche del lunes 20 de abril, fue que se incendió una zapatería ubicada también en Independencia
13: entre Esteban Morales y Arista en el centro de la ciudad de Veracruz. Los encargados en ese momento pues señalaron que habían tenido fallas con el servicio de energía eléctrica que provenía de pues las instalaciones de CFE. Hace pues unas semanas, hace 3 o 4 semanas, se incendió otra zapatería aquí en la Avenida Independencia, en lo que es entre Ocampo y Canal, aquí muy cerca del edificio Pasos. Pero constantemente los negocios se han estado quejando de las fallas que tienen y que no se resuelven. Van 2 zapaterías incendiadas, en este caso un establecimiento, un negocio de pasteles lleva 3 días y bueno, lamentablemente hay pérdidas económicas por lo que está ocurriendo. Vamos a la pausa, continuamos.
21: 6:52.
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21: Son las 6:53 y continuamos con más información en XEU.
13: Cada 5 de octubre se conmemora el Día Mundial de la Meningitis. Esta es una fecha que busca generar conciencia sobre la enfermedad y la importancia de reconocer sus principales síntomas para recibir atención médica de manera oportuna. Para hablar sobre este tema tengo en la línea telefónica, saludo al doctor Benito Navarrete, médico internista. Doctor, buenas tardes, gracias por tomar la llamada.
3: Gracias por la invitación.
13: Doctor, ¿qué es la meningitis? ¿Cómo la explicamos?
3: Bueno, primero tenemos que entender qué son las meninges. Y las meninges son 3 membranas que recubren y protegen al cerebro y a la parte de la médula espinal. Una se llama dura madre, la otra se llama aracnoides y la otra se llama pie madre, que sería la capa interna. La aracnoides la de en medio y la dura madre la capa externa. Pues la meningitis es la inflamación de cada una de estas capas. Se puede producir por una infección, pero también a veces puede haber una inflamación de estas telitas por mecanismos de un ataque propio del sistema inmune, que son los mecanismos inmunológicos. También puede haber inflamación secundaria a medicamentos o también secundaria a una infiltración tumoral. Entonces, el término meningitis es la inflamación de las telitas estas. Hay que entender que también puede haber una combinación en donde hay también inflamación del cerebro junto con estas telitas, y ahí se denominaría como una meningoencefalitis, ¿no?, que es cuando está inflamado también el cerebro.
13: ¿Cuáles son las consecuencias de la enfermedad, doctor?
3: Bueno, las consecuencias, si no se trata, puede ser mortal incluso, o puede tener secuelas que pueden ir desde daño cerebral irreversible hasta secuelas, digamos, un poco más leves, como puede ser sordera. Aquí, bueno, lo importante es entender cuáles son las causas más frecuentes. Sí, en México podemos entender que la causa más frecuente en cuanto a las bacterias pueden inflamar las meninges. El primer lugar es un germen que es muy común en enfermedades respiratorias, el Streptococcus pneumoniae, más o menos es el número uno, seguido por la Neisseria meningitidis, que es la que llaman meningococo, y por último el hemófilos infantes. Serían como los tres más importantes. Pero también tenemos causa por virus, ¿sí? Joel, si me permites, bueno, sí. Esta enfermedad que son las meningitis la podemos clasificar primero por la causa, ¿no? Que decíamos, que lo produce una bacteria, un virus, un hongo, un parásito o de carácter no infeccioso que puede ser por tumores o ataque autoinmune. Puede haber evolución, también clasificación por la evolución. Aquí hablaríamos de aguda, de crónica y de recurrente, ¿sí? Entonces, esa sería más o menos como la clasificación. También tenemos una meningitis que es importante mencionar, que a veces la confunden, que es la meningitis aséptica. Sí, que a veces dicen, bueno, una meningitis aséptica es cuando no encuentran bacterias o características de bacterias dentro del análisis de la enfermedad. Y esta a veces se confunde con una meningitis viral, pero a veces puede deberse a otras cosas, como decíamos, como la autoinmunidad o medicamentos incluso.
13: ¿A quién le da principalmente esta enfermedad, doctor? ¿Hay algún grupo de la población más vulnerable ante la meningitis?
3: Sí, desde luego, la meningitis es más común en pacientes que tienen las defensas bajas, ¿no? Siempre una infección se puede complicar. De hecho, como veíamos, el hemófilus, el neumococo, son infecciones que nos pueden dar únicamente una sinusitis, una otitis media, una faringoamigdalitis, ¿no? Pero en pacientes que tienen las defensas bajas, que tienen inmunosupresión, como pueden ser pacientes diabéticos, pacientes que tienen trasplantes, que están recibiendo quimioterapia, que tienen algún tipo de leucemia, pacientes con VIH sin tratamiento, entre otros, pueden desarrollar una meningoencefalitis. Y también a veces en pacientes, por ejemplo, en pequeños que están desnutridos, también podría ser un factor de riesgo para desarrollar este tipo de enfermedades, o en adultos arriba de 65 años con malnutrición.
13: ¿Qué se le recomienda a las personas para disminuir el riesgo de contraer esta enfermedad?
3: Pensando en la prevención, bueno, pues tenemos una vacuna, ¿no? Que es la vacuna del neumococo, ¿no? Que esta, pues, es precisamente para el estreptococo neumonía, que desde luego te va a disminuir el riesgo de que te infectes de esta enfermedad. Y obviamente, pues, cae estrepitosamente la posibilidad de que generes una meningitis, prácticamente cero. Pero esta vacuna no solamente te protege de la meningitis, también te protege, por ejemplo, de la situación de que te genera una enfermedad respiratoria simple, ¿no? Desde una neumonía, una otitis, una sinusitis o una faringoamigdalitis. Otra vacuna que también nos protege, Joel, que es una causa que no la mencioné porque es rarísima ya en este país, que es la tuberculosis meningia, ¿sí? La tuberculosis meningia en este país, gracias a la vacuna BCG, que es la que te ponen cuando acabas de nacer, el recién nacido que le llaman, ¿no? Es una vacuna que afortunadamente en nuestro país, pues desde hace muchas décadas se aplica rutinariamente y hace que sea menos probable que tengamos una infección de tuberculosis en estas telas que recubren el cerebro. Hace muchas décadas, estamos hablando, no sé, a lo mejor antes de los años 50, era una causa más común de meningitis, y en algunos países subdesarrollados como en África es una causa común de meningitis. En este país, al aplicarla, bueno, invitar a la población que a sus recién nacidos le apliquen esta vacuna para tener menos riesgo de generar tuberculosis meningia. Esas serían como las medidas generales de prevención, ¿no? Pero bueno, si vamos a agregar más, pues insistir mucho, ¿no?, en que también hay otras infecciones prevenibles con vacuna que no tendrían por qué provocar meningitis si estamos vacunados. Por ejemplo, la parotiditis y la varicela, ¿no?, que es una vacuna que también aplicamos rutinariamente. E insistir mucho en las medidas generales, que son la higiene de manos, que son medidas que ya conocemos para la reducción de la transmisión de muchísimas enfermedades. Sí, entonces, es más que nada, estas serían las medidas de prevención.
13: Bueno, pues, ¿algo que desea agregar sobre este tema, doctor Benito Navarrete?
3: Insistir en algo, Joel, que fue algo que no mencionamos. Y nosotros tenemos a lo mejor una enfermedad respiratoria que se nos complicó y que nos empieza a presentar dolor de cabeza, fiebre alta, rigidez de nuca, que es un dato muy característico de la meningitis, que nos pone rígida la nuca, no podemos mover el cuello porque nos levantamos prácticamente con todo y torso. Esto podría ser un indicador de una enfermedad meningia. Entonces, acudir inmediatamente al médico para, pues, recibir una revisión y un diagnóstico oportuno.
13: Bueno, le agradezco esta tarde-noche, doctor, que nos haya tomado la llamada telefónica. Me dio gusto saludarlo.
3: Igualmente, hasta luego.
13: Gracias. 7 en punto, es el doctor Benito Navarrete, es médico internista, platicándonos qué es la meningitis a propósito de esta fecha, 5 de octubre, cuando se conmemora el Día Internacional de la Meningitis, que tiene como objetivo pues buscar generar conciencia sobre esta enfermedad y la importancia de reconocer sus principales síntomas para recibir atención médica de manera oportuna. Antes de ir a la pausa, tenemos comentarios y reportes. Se comunica Antonio Lara, está pidiendo pues coordinación con Ferrocarriles para arreglar la carretera de la Avenida Azteca en Tejería con concreto y tipo rampa, ya que atraviesa las vías y pues normalmente solo se empareja con tierra, nos dice. Esto provoca daños a los vehículos y posibles accidentes de choques con el tren. Nos comparte fotografías de un reporte que ya también anteriormente nos había hecho. Por acá tenemos otro reporte. Nos dicen: buenas tardes. Piden la intervención de las autoridades porque al subir el puente de la Boticaria frente a las instalaciones militares, pues es necesario que se revise el alumbrado y se componga, sobre todo porque ya lleva varios meses que la zona está a oscuras durante las noches, es el alumbrado público y esto ha ocasionado ya accidentes. Es lo que nos está reportando Javier Mateo. En la zona del puente de la Boticaria, falta alumbrado público. Por acá nos dicen: buenas noches, en la esquina de Arista, esquina Cuauhtémoc, de norte a sur han sucedido accidentes casi a diario, pues hay un árbol que tapa completamente el semáforo a quien corresponda. Lo está reportando la señora Guille Valdivia, reitero, es Arista, esquina Cuauhtémoc, un árbol que está tapando el semáforo, y bueno, esto está representando un riesgo para los automovilistas y los transeúntes. Por acá nos dicen: buenas noches, les escribo para reportar el deplorable estado de un poste de Comisión Federal de Electricidad en la esquina de Grijalva y la calzada Simón Bolívar de la colonia Zaragoza, aquí en la ciudad de Veracruz, frente hay un jardín de niños. Nos comparte fotografías sobre el poste que está pues ya desgajado de del concreto. Hay una parte sobre todo donde están los cables, se observa ya la varilla que está expuesta de este poste de concreto de Comisión Federal de Electricidad. Por acá nos están reportando también que hay una lámpara que está derribada al interior de la Facultad de Ingeniería de la Universidad Veracruzana. Muchas gracias por comunicarse, lo puede seguir haciendo. Vamos a la pausa.
21: Son las 7 de la noche con 3 minutos en XEU.
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21: Son las 7 de la noche con 4 minutos en XEU.
13: Ya nos enlazamos al Centro Hidrometeorológico Regional de la Comisión Nacional del Agua, la Conagua, con sede en Boca del Río. Está listo Silvano Pozos con la actualización del pronóstico del tiempo. Muy buenas noches, adelante, lo escuchamos.
5: Hola, ¿qué tal? Muy buenas noches, un gusto saludarlo y saludar también al auditorio de la XEU que nos acompaña en esta tercera emisión del pronóstico del tiempo. Como ya lo hemos comentado en previas ocasiones, esperábamos un inicio de semana por lo menos nublado y lluvioso en gran parte de la entidad veracruzana. Al momento, esta perspectiva de las condiciones de nubosidad se están cumpliendo, cielo mayormente nublado, probabilidad para lloviznas generalizadas a lo largo de la entidad veracruzana, especialmente en zonas de la montaña, ahí se podrían presentar algunas lluvias, en especial en lo que es la parte alta de la cuenca del río Actopan, la antigua Pajamapa Cotastra, Papalhuapan y Coatzacoalcos, es donde al momento se observa la nubosidad de mayor espesor, que puede inclusive estar con presencia de chubascos acompañados por descargas eléctricas y más, para ser más específico, hacia lo que viene siendo algunos municipios del sur, como viene siendo el municipio de San Juan Evangelista, Jesús Carranza, inclusive lo que son las inmediaciones de Playa Vicente, Santiago Xochépan y Juan Rodríguez Clara. Es la zona en donde la nubosidad presenta un mayor espesor, esto de acuerdo con la imagen de satélite, pero bueno, también en el resto de estas zonas montañosas del centro, con probabilidad para lluvias con esas intensidades, y en la zona norte, en zonas costeras, desde lo que viene siendo el municipio de Pueblo Viejo, Tampico Alto, hasta extendiéndose hasta la zona de Tuxpan, de momento no se observa la configuración de nublados convectivos de amplia cobertura espacial, son nublados dispersos que se van generando, nacen y crecen y se disipan rápidamente, pero estarían persistiendo durante el resto de esta noche y durante la madrugada del día de mañana, en especial en estas cuencas del norte, en donde posiblemente se generalicen ya alrededor de la medianoche en adelante, con una mayor cobertura espacial desde la cuenca del río Pánuco hasta el Misanta, probabilidad de chubascos acompañados por descargas eléctricas, inclusive no se descartarían algunas tormentas puntuales fuertes en dichas regiones, especialmente pegados a la costa, ya que en esa zona, frente a la costa norte veracruzana, se localiza una zona de baja presión, la cual presenta probabilidad para desarrollo ciclónico, y que de acuerdo con el Servicio Meteorológico Nacional, dicha zona de baja presión presenta un 70% para que pueda desarrollarse en 48 horas y un 80% para que lo pueda hacer en 7 días. De momento, bueno, esta zona de baja presión se localiza una zona de mayor inestabilidad, por decirlo así, un centro, a 220 kilómetros al este, noreste de Cabo Rojo, Veracruz, o para términos más comunes para la gente, lo que viene siendo la laguna de Tamiagua. Y también desde este sistema ya presenta, al menos de acuerdo con el servicio, un desplazamiento hacia lo que es el este y noreste, y que coincide con algunos modelos de pronóstico de trayectoria, los cuales indican que preliminarmente para el día sábado podrían tocar lo que es la costa sur de los Estados Unidos, costa sur sureste de los Estados Unidos, y también, bueno, las intensidades que pudiera alcanzar si es que se desarrolla ciclón tropical, podría ser de depresión a tormenta tropical durante los próximos días. Todavía presenta mucha incertidumbre, por lo cual, bueno, se recomienda mantenerse pendientes de las actualizaciones de los pronósticos del tiempo. De momento, pues la tendencia en general es de que se vaya alejando de las costas veracruzanas, pero por su circulación las bandas nubosas continuarán cubriendo gran parte de la entidad veracruzana, por lo menos los días, lo que resta del día de hoy, lo que viene siendo martes y miércoles, en gran parte del territorio veracruzano, con nublados cubriendo gran parte de la región, en diversos puntos del norte, centro y la entidad veracruzana, con probabilidad para chubascos y algunas tormentas puntuales fuertes, especialmente el día de mañana y el día miércoles, conforme el sistema vaya moviéndose, y irán cambiando lo que vienen siendo las intensidades de las precipitaciones conforme vayan presentándose. De momento, para el día de hoy, el pronóstico que se tiene considerado y en consenso con el Servicio Meteorológico Nacional serían de lluvias puntuales intensas, esto es de 75 a 150 milímetros en las cuencas de los ríos Pánuco, Tuxpan, Cazones, Tecolutla, Nautla, Coatzacoalcos y Tonalá, pero también en zonas montañosas del Misantla, de lo que es el Papaloapan y en la región de los Tuxtlas, sin descartar algún evento puntual entre los 150 y 250 milímetros, es decir, eventos aislados torrenciales, especialmente en las cuencas de El Pánuco y Tuxpan, las dos cuencas del norte del estado, donde podrían rebasar los 150 milímetros, y eso reitero por la cercanía de esta zona de baja presión, que es donde que se localizan los nublados de mayor densidad a la zona del mar, pero bueno, por su cercanía podrían generar estos acumulados, pero recordemos que por circulación del viento, que es del norte, que estará dominando del norte durante los próximos días, norte, noroeste, oeste, las zonas montañosas responden a él, y pues sube el viento sobre las montañas, especialmente del Tecolutla, Nautla y Misantla, y por tal motivo pueden generar lluvias importantes en las próximas horas, entre las próximas 24-72 horas. Es preliminar el monitoreo, es importante el monitoreo en esas en esas regiones y podría generar lluvias, así que bueno, atentos la zona norte, pero también en el sur reiteramos las zonas de los ríos Papaloapan, Coatzacoalcos, Sonala, también con pluralidad. De hecho, para el día de mañana martes 6 de octubre se mantendrá un pronóstico de lluvias intensas en las cuencas del Pánuco, Tuxpan, Cazones, Coatzacoalcos y Tonalá, es decir, un panorama muy similar al día de hoy, y también en porciones medias y altas del Papaloapan, ya para lo que viene siendo las zonas, el resto de las zonas montañosas estarían con de fuertes a muy fuertes de 25 a 50 milímetros con puntuales de 50 a 75 milímetros y estaríamos abarcando desde la cuenca alta del río Tecolutla hasta lo que es la parte media y alta del Jamapa-Cotaxtla, pero en general la probabilidad de lluvias continuaría latente en gran parte del territorio veracruzano, lluvias dispersas, variando las intensidades y de forma intermitente. Para aquí, para la zona del puerto de Veracruz, estamos considerando lluvias de 5.1 a 25 milímetros, sin descartar algún evento aislado que pudiera superar los 25 milímetros, algún evento aislado entre los 25 y 50 milímetros durante este periodo de pronóstico, el día de mañana martes y posiblemente extenderlo hasta el día miércoles, si bien por la circulación que presentan los vientos en este momento, que va siendo del norte para el día de mañana norte, noroeste y oeste, es poco probable que favorezca que los nublados puedan crecer o se puedan presentar nublados convectivos específicamente aquí en la zona del puerto de Veracruz, pero el monitoreo obliga a que consideremos que en algún momento algún desprendimiento nuboso pueda aproximarse o alcanzar la zona de la costa central y generar esos acumulados. Es un acumulado preventivo con respecto a las lluvias asociadas a esta zona de baja presión muy importante. Las intensidades del viento las estaremos manejando entre los 25 y 35 kilómetros por hora durante el resto de esta noche, algunas rachas de 40 a 60 kilómetros por hora en zonas costeras del norte y centro. Para el día de mañana, posiblemente entre los 35 y los 45 kilómetros por hora como sostenidos, y algunas rachas quizá entre los 50 a los 70 kilómetros por hora en zonas costeras del norte y centro nuevamente, esto en función de este sistema de baja presión. Estaremos también atentos en las actualizaciones de los modelos de pronóstico si llegara a haber algún cambio relevante, y esto es muy importante porque si se mantiene esta perspectiva de que el sistema se vaya alejando, los pronósticos de viento, en especial de las rachas, ya que se concentran más próximo a su centro de giro, pues van a estar disminuyendo en zonas costeras. Pero bueno, estaremos comentando las actualizaciones, los valores de la temperatura por la cobertura nubosa un tanto limitada, pero aún así continuaremos con un ambiente cálido en zonas de costa, en zonas de planicies y costas, y un ambiente templado a fresco en zonas de la montaña. De hecho, el día de hoy el dato que tenemos disponible del Observatorio Meteorológico de Boca del Río de 31 grados Celsius, en Coatzacoalcos también 31.0, Jalapa 25.3 y Orizaba 27.1 grados Celsius. La sensación térmica aquí en la zona del puerto de Veracruz en esta tarde, considerando que la humedad relativa anduvo alrededor del 70%, posiblemente entre los 36 y los 38 grados de sensación aquí en la zona del puerto de Veracruz. Y para el día de mañana, condiciones muy similares de temperatura, posiblemente entre los 29 y 31 como máxima, y en función también si las lluvias se llegaran a presentar. Ha estado variando la perspectiva puntual aquí en la zona del puerto de Veracruz, pero sin embargo no descartaríamos algunas lluvias ocasionales en el transcurso del día. Podrían ser lluvias o lloviznas aisladas que pudieran presentarse. Estaremos también comentando cómo se comporta esta variable, especialmente al amanecer del día de mañana, nuestra próxima emisión. Por otro lado, bueno, tenemos también, en función del Servicio Meteorológico Nacional, el frente frío, el sistema frontal número uno estacionario en el extremo norte del Golfo de México, que al interaccionar con esta zona de baja presión, bueno, pues apoya el viento del norte a lo largo del litoral veracruzano, un tanto fresco este viento del norte, y continuará durante los próximos días, aunque para el día de mañana el frente estaría ya más hacia lo que es la península de la Florida y poco a poco dejando de influir en el extremo norte del Golfo de México. Así que lo más relevante es esta zona de baja presión que se monitorea aquí en el Centro Hidrometeorológico Regional de Boca del Río, pero también desde el Servicio Meteorológico Nacional. Pues datos adicionales de aquí del observatorio, datos disponibles sería la temperatura ambiente de 29.4 grados Celsius y la presión atmosférica de 1008.1 hectopascales. El viento está dominando de dirección norte con velocidades entre los 10 y los 25 kilómetros por hora. Esto con datos exclusivos del aeropuerto, no tenemos datos

0: ante estos registros que nos comparte el organismo de Cuenca Golfo Centro. De mi parte, sería el avance del pronóstico del tiempo y quedo atento ante sus comentarios o preguntas.
1: ¿Me puede repetir, por favor, la racha máxima acá en el Faro Carranza?
0: Sí, de 47.6, dato compartido por el organismo de Cuenca Golfo Centro en el departamento de hidrometría.
1: Bien, y nos dice que las lluvias para mañana entonces serían de nocturnas a matutinas.
0: La mayor probabilidad estaría ocurriendo durante la madrugada y amanece el día de mañana, pero no se descarta durante el día algunas lloviznas aisladas o lluvia inapreciable en cuestión de medidas y que serían de manera intermitente a lo largo del día. Esto por los nublados estratiformes que estarían desplazándose por las bandas nubosas asociadas a este sistema ciclónico. No obstante, bueno, no, de momento los modelos no indican que podrían ser con características de tormenta, solamente algunas lluvias de manera aislada aquí en la zona del Puerto Veracruz, pero los acumulados que se pudieran presentar serían los más relevantes que se ocurran durante la madrugada del día de mañana y amanecer, y para la noche de mañana y madrugada de pasado mañana.
1: Muy bien, le agradezco esta noche, Silvano Pozos.
0: Igualmente, un gusto saludarlos. Muy buenas noches.
1: Gracias, buenas noches.
2: Son las 7 de la noche con 17 minutos en XEU.
1: Vamos al resumen del pronóstico del tiempo.
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2: Son las 7 de la noche con 18 minutos en XEU.
1: Esta noche de lunes, cielo mayormente nublado, la probabilidad para llovizna, sobre todo en regiones montañosas en las cuencas de la Actopan, la Antigua, Jamapa, Cotaxtla y el Papaloapan, acompañadas de actividad eléctrica en los municipios de San Juan Evangelista, Jesús Carranza, Playa Vicente, Santiago Xochiapan, entre otros, también en la zona norte, en Pueblo Viejo, Tampico Alto, y también durante la noche hacia Tuxpan. No se descarta tormentas fuertes, sobre todo en la costa norte de la entidad veracruzana, por una zona de baja presión que presenta hasta la última actualización un 70% de probabilidad de que se pueda desarrollar como ciclón en las próximas 48 horas. Su centro se ubica a 220 kilómetros de la laguna de Tamiahua, se desplaza al este-noreste, que de acuerdo con los modelos, el sábado podría tocar tierra en la costa sur de Estados Unidos como tormenta o depresión tropical. Durante su desplazamiento dejará nublados y lluvias, tormentas fuertes el martes y miércoles. Conforme se vaya moviendo, irán cambiando las condiciones. Dejará lluvias con acumulados de 50 a 75 milímetros en las cuencas del Pánuco, en el Tuxpan, Cazones, Telocolutla, Nautla, Coatzacoalcos, hacia el Tonalá, también en Misantla, en la región de los Tuxtlas, e incluso precipitaciones puntuales con acumulados de hasta 150 milímetros. Mañana martes se prevén lluvias intensas en esas regiones. Acá en la zona conurbada Veracruz, Boca del Río, se esperan posiblemente algunas lloviznas de manera aislada y lluvias con acumulados de 5 a 25 milímetros, sin descartar mayores de 25 a 50 milímetros para la noche de mañana martes y la madrugada del miércoles. Hoy algunas de las temperaturas máximas que se han registrado en Jalapa: 25.3 grados, Orizaba 27.1 grados, en el sur en Coatzacoalcos 31 grados, acá en Veracruz, Boca del Río, la temperatura máxima también de 31 grados. Esta noche tenemos una temperatura ambiente de 29.4 grados, la humedad del 70%, el índice de calor osciló entre los 36 a 38 grados Celsius, la presión atmosférica de 1008.1 hectopascales, el viento del norte de 10 a 25 kilómetros por hora. En el Faro Venustiano Carranza, aquí en la zona del malecón, se han registrado rachas máximas de 47.6 kilómetros por hora del viento del norte. Mañana ambiente cálido, esperamos una máxima de 29 a 31 grados Celsius. El frente frío número 1 en el Golfo de México también está ocasionando el viento del norte, se desplaza hacia la península de la Florida. La recomendación, la sugerencia, es que usted esté atento a las actualizaciones del pronóstico del tiempo a través de XEU.
2: Son las 7 de la noche con 21 minutos en XEU.
1: Vamos a la pausa, continuamos.
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3: Son las 7 y 21 minutos.
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9: Ya son las 7 de la noche con 24 minutos en la U de Veracruz.
10: La Fiscalía General del Estado de Veracruz inició una carpeta de investigación por la muerte de la joven Jocelyn Flores Hernández, ocurrida dentro de una tienda de productos chinos durante las fuertes lluvias registradas la semana pasada en Jalapa. La fiscal general Lisbeth Aurelia Jiménez informó que desde que la institución tuvo conocimiento de los hechos se han realizado diversas diligencias para esclarecer las circunstancias en las que la joven perdió la vida. Desde que se tuvo conocimiento de los hechos, dijo, esta fiscalía inició una carpeta de investigación y ha realizado diversas diligencias para esclarecer las circunstancias en las que perdió la vida. Esto dijo la titular de la fiscalía. De acuerdo con la funcionaria, la investigación continúa y se van a agotar las líneas necesarias para determinar si existe alguna conducta constitutiva de delito y en su caso proceder conforme a derecho contra quien resulte responsable. Expresó sus condolencias a la familia de Jocelyn Flores y recordó que el fallecimiento ocurrió al interior de un establecimiento comercial durante las lluvias registradas en la capital veracruzana. Y es que pues la semana pasada se va a conocer este lamentable caso, una joven de veintitantos años de edad que pues dejó los estudios para trabajar, escasos recursos económicos, trabajaba en una tienda de productos chinos, se vino la lluvia, se comenzó a inundar la tienda, quedó ella encerrada y cuando la buscaron, abrieron este negocio y se dieron cuenta que se había quedado atrapada ahí entre los anaqueles y la mercancía. Lamentablemente este caso que ha conmocionado a la sociedad, el del fallecimiento de una joven trabajadora. Vamos a la pausa, continuamos.
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3: Son las 7 y 25 minutos.
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9: Son las 7 de la noche con 29 minutos en la U de Veracruz.
10: En información internacional, el presidente del gobierno español, Pedro Sánchez, anunció este lunes la disolución de parlamento y la convocatoria de elecciones anticipadas para el domingo 29 de noviembre, 8 meses antes de lo previsto. Esto después de que su gobierno sufriera una nueva derrota parlamentaria al no conseguir respaldo para 2 decretos de emergencia destinados a atender la crisis de vivienda que atraviesa ese país. ¿Qué está pasando en España? Vamos a escuchar a Juan González Bedoya, periodista del diario español El País, quien nos dice a XEU Noticias en esta entrevista, pues, lo que está ocurriendo con la crisis del gobierno español.
19: Llevamos mucho tiempo en crisis. Yo creo que hemos hablado en la anterior conexión. España y el gobierno están en minoría, pierde desde hace, prácticamente desde el comienzo de la legislatura. Va a ser ahora 3 años y 2 meses, pierde votaciones en el Congreso, porque la mayoría en el Congreso es de centro derecha, y a pesar de lo cual el presidente se empeñaba en seguir adelante a pesar de no tener mayoría y a pesar de no poder llevar adelante sus proyectos legislativos o incluso sus proyectos económicos. Llevamos 3 años desde el principio de la legislatura sin ley de presupuestos, es decir, incumpliendo la Carta Constitucional. Es imprescindible que un gobierno apruebe cada año los presupuestos, y si no lo logra debe convocar elecciones anticipadas. No lo ha hecho y lo hace ahora. ahora acosado, en primer lugar, porque acaba de perder una votación importante sobre el problema de la vivienda en el Congreso el viernes pasado, y porque tiene por delante un panorama judicial pues muy grave. Han condenado ya a su hermano, su esposa está en un proceso inmediato, probablemente en este mes o así, con jurado, tiene a los dos secretarios de organización procesados, a un ministro importante también encarcelado, etcétera, etcétera. De manera que veían venir y se ha resistido hasta ayer, hasta esta mañana. Es la crisis, no nos engañemos, hay un momento en el que un gobierno se empecina en seguir, pero llega el momento en que ya no puede, porque corre el riesgo incluso de cometer ilegalidades.
10: ¿Cuáles son las consecuencias para España la disolución de un Congreso, Juan González?
19: Bueno, la democracia es eso, elecciones cada 4 años. Yo suelo decir que si no hubiera elecciones en un país, no se harían ni la mitad de las cosas que se hacen. El político actúa, hombre, debería actuar por conciencia y por responsabilidad, pero muchas veces actúa por motivos electorales, para ganar las elecciones, las próximas elecciones. Las consecuencias, por tanto, son muy normales. Un gobierno en minoría, un gobierno que no aprueba el presupuesto, es un gobierno que está lleno de corrupción, convoca elecciones y la democracia sigue. El pueblo va a hablar. Lo normal es que el partido de este gobierno pierda las elecciones porque está envuelto en gravísimos problemas de honorabilidad. Pero en todo caso, si las volviera a ganar, pues y tiene mayoría suficiente para sacar adelante sus proyectos, es una democracia. El pueblo decide. El pueblo decide. Hay un problema evidente y es que la izquierda perdió las anteriores elecciones, el PSOE perdió las elecciones, las ganó el Partido Popular, pese a lo cual Pedro Sánchez logró formar gobierno con socios que él había jurado en campaña electoral que nunca serían sus socios, y la legislatura ha sido muy convulsa, muy muy rara, muy muy, muy poco, bueno, pues muy poco ejemplar. Y el presidente del gobierno este fin de semana ha sopesado los pros y los contras y ha convocado elecciones. Habrá el pueblo y en democracia es lo que hay. Cada 4 años elecciones, y si un gobierno no logra sacar adelante sus proyectos, elecciones anticipadas. Es decir, la normalidad que marca la Constitución Española de 1978.
10: Entonces, ¿estamos viendo el fin de la era del socialismo español, o cómo lo puede usted analizar desde esa perspectiva?
19: No, sería apresurado decir el fin del socialismo español. Desde que la muerte de Franco, desde el fin de la dictadura, el Partido Socialista ha gobernado gran parte del tiempo. Ahora está en crisis, pero sin duda alguna recuperará su pulso, ¿no? Es probable que si pierde las elecciones por goleada, como parece, Pedro Sánchez deje de ser el líder y un nuevo líder recuperará. Sí, ese es el juego político, ¿no? Pero no es impensable que pierda, que desaparezca el gran partido de la izquierda española, que es el Partido Socialista Obrero Español, de tendencia socialdemócrata, con una ala izquierda, pero fundamentalmente un partido de centro-derecha, que ha gobernado 14 años con Felipe González, 8 con José Luis Rodríguez Zapatero, y ahora otros 8 con Pedro Sánchez frente a 8 años del gobierno de José María Aznar de la derecha, más 7 años de Mariano Rajoy también de la derecha. Es decir, la preponderancia, la potencia del voto de centro izquierda que representa el Partido Socialista en España es muy poderosa y sin duda alguna superará esta crisis, que es una crisis de honorabilidad, no es una crisis producto de corrupciones, de prepotencias, de falta de visión política, probablemente de un líder que se ha empeñado contra viento y marea en seguir adelante, cuando sin duda alguna eso le ha pasado factura. Pero sin duda alguna tengo el convencimiento de que el Partido Socialista pasarán a lo mejor 4 años, 8 años, 12 como mucho, pero volverá a ganar las elecciones, porque es un partido muy bien instalado en la sociedad española, con muchos alcaldes, con muchos presidentes de comunidades autónomas y con buena militancia y sobre todo con una historia muy, muy potente, ¿no?
9: Son las 7:37 en XEU, la U de Veracruz.
10: También Juan González Bedoya señaló que la crisis del gobierno español debe dejar aprendizajes a otros países. Oiga, ¿qué enseñanza deja España a otros gobiernos? ¿Qué es lo que otros países deben o pueden aprender de lo que está ocurriendo en España?
19: La primera enseñanza que se debe aprender de lo que está pasando en España es que hay que cumplir las leyes, respetar las instituciones y combatir la corrupción. Quien no respeta las instituciones ni respeta las leyes y quien tolera en su seno la corrupción está condenado al fracaso tarde o primero, porque las opiniones públicas, teniendo en cuenta que hay libertad de prensa y además en estos momentos muchos medios de comunicación, muchas las propias redes sociales, en ocasiones yo las suelo llamar redes fecales, pero sin duda alguna también tienen influencia ante la opinión pública, un gobierno que no se comporte como tal termina perdiendo las elecciones, termina en la basura. Y yo, a mí me duele decirlo ahora mismo, hoy, ¿no? Pero este gobierno ha terminado una basura.
10: Finalmente, Juan González Bedoya, lo que se ha hecho con la disolución del Congreso está completamente legislado, me dice.
19: Sí, es la norma, la Constitución. Cuando un gobierno pierde elecciones y no aprueba los presupuestos, el presidente, que es el único que tiene esa prerrogativa, puede disolver las Cortes y comprar y convocar elecciones de manera anticipada. Las elecciones se deben celebrar, creo recordar, a los 55 días de la disolución de las Cortes. El gobierno sigue en funciones y después de las elecciones formará gobierno quien haya ganado las elecciones o tenga suficiente número de diputados en el Congreso para la investidura del nuevo presidente, y la democracia seguirá funcionando. Esa es la vida de las democracias, esa es la solución cuando se da la voz al pueblo, cuando gobierna el pueblo. Y en España no es la primera vez, por cierto, que se adelantan las elecciones. Felipe González lo hizo en 1996 porque el pacto para sacar adelante los presupuestos había perdido la mayoría absoluta, había tenido 3 mayorías absolutas, pero en la cuarta legislatura le faltaban 2 diputados para la mayoría absoluta. Tenía durante 4 años o 3 años y medio el apoyo del presidente de Cataluña, que entonces era Jordi Puyol. De pronto Jordi Puyol le dijo que no le apoyaría los nuevos presupuestos porque pedía demasiado y Felipe no se lo daba, y Felipe González convocó elecciones anticipadas 5 o 6 meses antes de los 4 años que dura la legislatura. De manera que estamos en la normalidad. Eso ocurre, ha ocurrido en Francia hace poco. El presidente Macron convocó elecciones también anticipadas.
9: Son las 7:40 en XEU.
10: Lo que ha comentado el periodista del diario español El País, Juan González Bedoya. Vamos a la pausa, continuamos.
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9: Son las 7 de la noche con 43 minutos en XEU.
10: La Canaco realizó este lunes una rueda de prensa a las afueras de una tienda de conveniencia ubicada en la esquina de las calles Diego de Ordaz y Francisco Villa en la colonia Rigo de Boca del Río para pronunciarse sobre el cierre del establecimiento. Esto dijo José Tomás Méndez Valerio, presidente de Canaco.
23: Mira, nuestra postura ha sido firme en el aspecto de que ya cumplió con todos los requisitos, todo lo que le pidió el municipio para poder quitarle sus sellos, pues ya los tiene. Entonces realmente nosotros como cámara, como que estamos afiliados a las cámaras confederadas, no somos una cámara, somos afiliados a las cámaras confederadas a nivel nacional, y realmente soy un representante de ellos. Entonces yo puedo intervenir, puedo hablar con las autoridades para poder seguir apoyándolos y acercarme a las ciudades y saber cuáles son los problemas que hay para que puedan no tener problemas con sus negocios.
24: Pues las afectaciones que está generando, ¿no? También en cuanto a empleo y a la gente que ocupa este servicio de...
23: Sí, vaya, estamos hablando de 18 días, o sea, de que está cerrado el negocio. Las personas, los empleados, los está canalizando en otras tiendas, pero eso puede ser previamente nada más, o sea, porque ya va a llegar un momento que va a decir, oye, pues ya no puedo yo guardar 15 más si no genera este negocio, ¿no? Entonces realmente yo creo que debe haber una poca de voluntad, o mucha voluntad por parte de la alcaldesa, del municipio, para que pueda abrir este negocio, que realmente ya son ya 18 días cerrados.
9: Son las 7:45 en XEU, la U de Veracruz.
10: Por su parte, Jesús Muñoz de Cote Sampieri, propietario de la tienda de la colonia Rigo de Boca del Río, también se pronunció respecto a la clausura que todavía mantenía hasta el día de hoy la autoridad municipal sobre el establecimiento comercial.
1: Creo que eso es un abuso de autoridad, creo que ellos estaban conscientes de que el trámite se estaba avanzando, creo que el ayuntamiento está para acompañar a los empresarios en este tipo de trámites, no para llegar y clausurar directamente. Una clausura debe ser la última instancia después de avisos, después de multas, lo que quieran, pero una clausura debe ser la última instancia a la que se tiene que llegar y como ayuntamiento se debe de acompañar. Y sobre todo porque somos una empresa formalmente establecida, con años de trabajo, con años de esfuerzo, que aquí estamos a la vista de todo, vendemos productos para la comunidad, para la colonia, vendemos despensas, no somos nuevos, y en ese sentido creo que la clausura fue una instancia, fue una decisión desproporcionada al tema que se estaba tratando, sobre todo porque era simplemente un trámite administrativo el que estaba pendiente de concluir y que de nuestra parte siempre acudimos a completar este trámite. ¿Qué ha pasado en los últimos días? Ya me dieron la licencia el día jueves a la 1:00 p.m, ya la tengo en mis manos, que eso fue lo que ellos nos solicitaron, resolutivo de impacto ambiental y licencia de funcionamiento ambiental. Ya lo tengo en mis manos. ¿Qué falta? El jueves a la 1:00 p.m. que me entregan, yo estoy en la dirección de medio ambiente y les pregunto qué sigue. Hay que pasar a jurídico, paso a jurídico. Jurídico, ¿qué tengo que hacer? Permíteme tantito. Y con ese permíteme tantito me tuvieron de la 1:00 a las 4:00 p.m. Me llegaron a las 4:00 p.m, ya se tuvieron que ir y ya no me dijeron qué tenía que hacer. Que eso lo teníamos que ver después, que ellos tenían que revisar los papeles. Regreso al otro día desde temprano, a las 10:00 a.m. yo ya estoy ahí y nunca llegó ni el jurídico, y el director ni el jueves ni el viernes estuvo presente. ¿Qué pasa? ¿Por qué no nos dan una respuesta clara? Estamos en un estado de incertidumbre, de no saber qué es lo que va a pasar con nuestros negocios, no nos dan una respuesta clara, no hay certeza jurídica. ¿Qué sigue? Dígame, que ellos nos digan qué tenemos que hacer, pero desde el primer momento en que yo acudí, posterior a la clausura, me dijeron que teniendo la licencia de funcionamiento ambiental en manos, el retiro de los sellos iba a ser inmediato, y ya llevamos 4 días con este tema y no me dan siquiera los pasos a seguir. Entonces, ese es el sentimiento que tenemos. ¿Qué está pasando aquí en Boca del Río? ¿Por qué nos están tratando así? Somos empresas serias que estamos con toda la disposición. Muchos de los trámites los he atendido yo personalmente, en todas las direcciones me conocen a mí porque yo he ido personalmente a hacer los trámites, y no es posible que esto esté pasando, no es posible que no nos puedan dar una respuesta concreta a lo que sigue con este trámite. Entonces, eso es lo que está pasando. El trámite estaba en la dirección. Lo que pasa es que estos trámites de medio ambiente, la tienda tiene más de 30 años y estos trámites de medio ambiente no se solicitaban. Ahorita nos lo pidieron, asistimos nosotros de buena fe a cumplir con ellos, a pesar de que se nos hacían un poco fuera de lugar por el tipo de negocio. Nos piden un estudio de impacto ambiental, que esto normalmente se pide cuando es una obra nueva. Este es un negocio que, como ustedes pueden ver, tiene más de 30 años. ¿Dónde está la obra nueva? ¿Dónde están las afectaciones? ¿Dónde está el manglar, el bosque, la selva, los animales en peligro de extinción? Es una tienda que tiene más de 30 años. ¿Por qué ahorita nos piden una evaluación de impacto ambiental? Pero a pesar de ello, fuimos de buena fe a cumplirlo y ya lo tenemos. Y posterior a la evaluación de impacto ambiental nos pidieron la licencia y de igual forma, de buena fe, asistimos y ya la tenemos en manos. Nunca habíamos sabido de clausuras. Esto, como te dije, consideramos que es la última decisión o el último castigo, digamos, que se debería tener, pero si están viendo que el empresario está asistiendo a los citatorios, está dándole avance al trámite, ¿por qué llegar directamente a una clausura? Sobre todo lo que queremos es que haya comunicación. Muchas veces, a lo mejor, como dice la nota, los altos mandos no están conscientes de cómo está el tema, y en ese sentido, pues lo que queremos es explicar la situación para ver si podemos llegar a una arreglo, digamos, favorable para ambas partes, o aclararlo, si no hay que seguir el trámite, que se siga. Finalmente, lo que queremos es el diálogo, pero desafortunadamente, pues no se ha tenido.
9: Son las 7:49 en XEU.
10: Esto es lo que señaló el dueño de la tienda, Jesús Muñoz de Cote Sampieri, que a su vez también es vicepresidente de la Cámara Nacional de Comercio, la Canaco. Por otra parte, la falta de constancias por parte de la Universidad Veracruzana está retrasando la inscripción de estudiantes a la beca municipal Joven Héroe Veracruzano Iván Gómez Gómez, por lo que el ayuntamiento solicitó apoyo a la institución para evitar que alumnos queden fuera del programa, así lo dijo la alcaldesa Rosa María Hernández Espejo.
3: Pues ya llevamos un promedio de 8,000 jóvenes inscritos, lo que son los tecnológicos, todos, porque los tecnológicos nos apoyaron mucho con la información. Tenemos ahí, estamos un poco atorados con la Universidad Veracruzana, por eso estamos pidiendo que los jóvenes que todavía falten de inscribirse, les estamos ampliando el tiempo, porque queremos que queden todos inscritos, y le pedimos a la Universidad Veracruzana que nos apoye para que sus jóvenes no se queden sin ese apoyo, sin esa beca.
5: ¿A qué se debe este retraso?
3: ¿Perdón? ¿Cuál es la fecha límite para inscribirse?
5: pues estamos valorando. Hoy justamente nos vamos a reunir el comité de becas para valorar la situación, porque queremos darle la oportunidad a los jóvenes de que se inscriban y tengan ese apoyo. Sí.
11: ¿A qué se debe el retraso en sí con la UV?
5: Pues la UV nos manifiesta que ellos tienen la responsabilidad también de los datos de sus alumnos, que los tienen que resguardar, pero las constancias que nos las tiene que dar la UV es lo que nos está atrasando mucho. Los tecnológicos nos las dieron inmediatamente. Tanto el de Veracruz como el de Boca del
11: Río. ¿Podrían ir directamente a inscribir a los jóvenes a las facultades?
5: Vamos a solicitar el permiso a la universidad a ver si nos los da para ir ahí a inscribirlos directamente.
9: Son las 7 de la noche con 51 minutos en XEU.
10: También la alcaldesa dijo que el ayuntamiento mantiene diálogo con las comerciantes conocidas como nenis, que se ubican a las afueras del ex penal de Allende, para encontrar un nuevo espacio donde puedan instalarse.
5: Se está platicando con ellas, sí. Lo que nosotros les decimos desde un principio es que no queremos quitarles un espacio, simplemente porque la universidad ya va a iniciar las clases y las actividades en ese edificio que es de ellos, porque les fue donado por una administración municipal, y ellos obviamente nos solicitan que se liberen los espacios para sus alumnos. Nosotros estamos en pláticas con ellas y estamos buscando opciones, y ellas están conscientes y conformes, y entre los dos ayuntamientos y ellos vamos a buscarles el espacio.
12: Decían que el Parque Siriaco, ellas pedían el Parque Siriaco.
5: Podría ser una opción, porque ellos nada más son los lunes, nos podría ser una opción el Parque Siriaco, a ver si caben ahí, porque son bastantes.
11: Comentaban que se les había ofrecido el Polvorín, pero que ellas
5: fue la primera oferta que les hicimos, el Polvorín, porque tenemos locales abiertos, tenemos un espacio amplio de estacionamiento y otra área, pero ellas no todas quisieron, unas sí quieren y otras no. Entonces las que quieran ubicarse, porque además podrían tener ya locales ahí, estar establecidos, ¿no? Pero estamos platicando en pláticas con ellas para todos.
11: Oye, Carlos, precisamente con el Polvorín no había un problema legal por cómo está constituido, no es igual que el Mercado de Hidalgo, que la Unidad Veracruzana, y que por eso incluso no se le ha podido meter mantenimiento durante muchos años, no está en muy mal estado.
5: Sí, es que una parte es privada y otra parte es del municipio. Entonces estamos viendo para que entre todos poder rescatar ese mercado, porque esa área, esa zona de la ciudad sí necesita un buen mercado.
11: Entonces las nenes irían a la parte del municipio, a los locales del municipio.
5: Claro, sí, a los locales del municipio, así es.
9: Son las 7:53 minutos en XEU.
10: Vamos a la pausa, continuamos.
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9: Son las 7:54 minutos en XEU.
10: Y ahora tenemos este reporte de nuestro compañero Alberto Álvarez de Redacción de Noticias. Buenas noches, Alberto, adelante.
13: Hola, Joel, buenas noches, Cari, ¿cómo te va? Y saludo a la audiencia de XEU Noticias para informarles. Pues que cerca de 100 colonias del municipio de Veracruz tendrán reducción o falta de agua a partir de este jueves 8 de octubre debido a trabajos de mantenimiento en la planta potabilizadora El Tejar 2. Grupo Más informó que, aunque el suministro comenzará a restablecerse de manera gradual durante la noche del jueves, algunas zonas podrían recuperar el servicio hasta el sábado 10 o domingo 11 de octubre, dependiendo de su ubicación y del sistema que las abastece. La planta permanecerá fuera de operación durante aproximadamente 16 horas a partir de las 8 de la mañana del jueves, como parte de trabajos destinados a mejorar, dice el comunicado, la eficiencia operativa, la seguridad estructural y la calidad del agua. Grupo Más aclaró que la suspensión de operaciones de la planta no significa que toda la ciudad de Veracruz permanecerá sin agua durante 16 horas horas, ya que la afectación dependerá de la zona y del sistema de abastecimiento. Una vez concluidas las labores, el suministro, dice el comunicado, comenzará a recuperarse paulatinamente durante la noche del jueves, y las primeras colonias en normalizarse serán aquellas que reciban agua o que reciben agua a través de la red general. En cambio, las zonas abastecidas mediante los tanques el Médano de Buenavista y La Pocitos y Rivera podrían comenzar a recuperar el suministro hasta el sábado o domingo, por lo que el organismo recomendó a los habitantes de estas áreas tomar previsiones. Y Joel, son muchas las zonas, muchísimas las colonias, fraccionamientos, zonas de esta ciudad y puerto de Veracruz que menciona el comunicado. Por citarte algunas, la Agustina, Costa Lagunes, la unidad habitacional El Coyol 5, Cuauhtémoc, Ampliación Cuauhtémoc, El Coyol, Fraccionamiento Faros de la Laguna, Olmeca, Fraccionamiento Laguna Real, Héroes de Veracruz también, Manuel Buendía, María Esther Zuno, Nezahualcóyotl, en fin, son muchas que usted, por supuesto, puede consultar en nuestro portal de noticias www.xeu.mx. Ahí está la lista completa de todas las zonas que se verán afectadas, todas las colonias, fraccionamientos, las áreas de esta zona de Veracruz por trabajos de mantenimiento de Grupo Más del Servicio de Agua Metropolitano de Veracruz. Y bueno, pues es parte de lo que se está informando este día. Cerca de 100 colonias de Veracruz tendrían falta de agua y algunas recuperarían el servicio hasta el fin de semana. Esta información, la lista completa, como les comento, les reitero, a través del portal de noticias en www.xeu.mx en la sección de Veracruz. Joel, el reporte y la información.
14: Gracias, Alberto Álvarez. Buenas noches. Y hacemos la invitación a nuestra audiencia para que ingrese a nuestra página de internet en xeu.mx, así tal cual escribe en su aparato, ya sea en su teléfono celular, en la tableta o en la computadora. Escriba xeu.mx. Se va a la sección Veracruz, pero esta noche está en portada, entonces es importante que usted conozca la lista completa porque esta información se encuentra ya en portada, está destacada la noticia para que usted no batalle y pueda conocer justamente las colonias que se van a quedar sin agua durante estos días que nos ha comentado nuestro compañero. Entre algunas de ellas también se encuentran la Formando Hogar, Fraccionamiento Electricistas, Fraccionamiento Faros, la Zaragoza, lo que es el Fraccionamiento Moderno, el Reforma, la Flores Magón, también se encuentra ahí la Ortiz Rubio, también algunas otras colonias que aparecen en esta lista completa. La puede consultar, reitero, xeu.mx en portada y en la sección Veracruz.
9: Son las 7:58 en XEU.
14: Comentarle que el médico Jesús N., quien estaba prófugo por la muerte de al menos 8 pacientes al darles tratamientos con llamados sueros vitaminados, se entregó hoy por la mañana a las autoridades ministeriales en Sonora. El titular de la Fiscalía General de Justicia del Estado de Sonora, Gustavo Rómulo Salas, aseguró que el médico se entregó tras tener poca disposición económica y también un estado de salud delicado. Ya se encuentra ingresado, me ha informado el jefe de la policía en el Cerezo, en Hermosillo, para que sea presentado ante un juez, fue lo que expresó el fiscal. Detalló que esta entrega se dio después de que las autoridades le cerraron el acceso a sus cuentas bancarias, le aseguraron bienes y vehículos y también detuvieron a personas ligadas por el delito de encubrimiento, lo que ha ocurrido con este médico que suministraba sueros vitaminados en Sonora y que ahora es culpado por las autoridades por al menos 8 muertes de pacientes que recibieron esos tratamientos.
9: Ya son las 7:58 en XEU.
14: Karina Cortés, adelante.
9: Hoy les voy a platicar que la sección de Tecnociencia en XEU.mx va a poder encontrar información muy interesante sobre el café, sobre todo si usted es de las personas sensibles a la cafeína que toman café descafeinado. Pues este tipo de café podría tener efectos sobre el cerebro que van más allá de la ausencia de la cafeína. Un estudio realizado por neurocientíficos encontró que los participantes que consumen café descafeinado tienen mejoras significativas en algunas pruebas de memoria, mientras quienes consumimos café con cafeína no presentan los mismos resultados. Esta investigación sugiere que los efectos del café sobre el cerebro podrían estar relacionados no solo con la cafeína, sino también con otros de los más de 1,000 compuestos que contiene esta bebida, entre ellos los polifenoles, sustancias que pueden interactuar con los microorganismos que habitan en el intestino. Pues, ¿qué fue lo que descubrieron? Para este experimento, las personas que habitualmente consumían entre 3 y 5 tazas de café al día, pues dejaron de consumir café durante 2 semanas. Después de este periodo, los participantes fueron divididos en 2 grupos. A uno se les proporcionó café descafeinado y al otro café con cafeína, sin que supieran qué tipo de bebida estaban consumiendo. Durante las 3 semanas del estudio, los participantes tomaron 4 porciones diarias de café instantáneo y los investigadores observaron la incorporación nuevamente del café, que produjo cambios importantes en su microbiota intestinal. El consumo de café con cafeína estuvo relacionado con una reducción de la ansiedad y del malestar psicológico, además de una mejora en la atención y el estado de alerta. Por eso, pues, una de las tantas razones por las que nos encanta el café, ya sea con o sin cafeína. Son las 8:01 en XEU.
14: Gracias, Karina Cortés. Hemos llegado hacia el final de esta emisión del noticiero de la U. Se queda usted con polémica. Yo le recuerdo seguirnos a través de las redes sociales, pero sobre todo visitar nuestro sitio de internet xeu.mx y le seguimos informando a las 9:00 p.m, la cuarta emisión de noticias. Juan Carlos Loyo en los controles nos deja con algo del español David Bisbal.

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0: buenas noches, sean ustedes bienvenidos a Polémica de XEU98.1 FM y también en internet en XEU.mx. Hoy es lunes, 5 de octubre del 2026. Sean ustedes bienvenidos a nuestro programa. El día de hoy tenemos un súper tema. Yo soy Cari Cortés con Juan Carlos en los controles. Y fíjense que hoy vamos a hablar de amor. A mí me encanta hablar del amor, de verdad, me encanta hacer este tipo de temas. Pero este es un tema que ya tiene mucho tiempo que he querido tocarlo y que desafortunadamente no hemos, o por un X o por Y razón no habíamos podido programarlo. Y el tema del día de hoy es enamorarse de un adicto. Enamorarse de un o una adicto. Amar o salvar. ¿Qué pasa cuando mantienes una relación afectiva, que ya de por sí mantener una relación amorosa en un contexto normal, entre comillas, con una persona sana, entre comillas, y lo digo entre comillas porque caras vemos y situaciones emocionales o psicológicas no sabemos? Entonces, de por sí, pues ya es un reto de comunicación, de entrega, de vida. Ahora, ¿qué pasa cuando entran las sustancias en juego? Cuando entran las sustancias en esta relación y cuando de repente tú te encuentras diciendo soy esposa, novia, pareja, esposo, novio, pareja de una persona que tiene un problema de consumo de sustancias, que pueden ser varias y que es lo que nos van a decir nuestros expertos el día de hoy. Así que saludo con mucho gusto a la psicóloga Ada Luz Granados. ¿Cómo estás, Ada? Bienvenida.
1: Hola, gracias por la invitación y la verdad que yo espero que los radioescuchas escriban, porque es un tema bastante extenso, bastante interesante, y que a lo mejor nosotros como especialistas vamos a poderle dar un enfoque, pero en este tipo de temas, alguien que ha vivido de cerca una rehabilitación o con un adicto, nos puede decir cosas increíbles.
0: Así es.
1: Del proceso.
0: Gracias por acompañarnos. Y también nos acompaña el psicólogo Víctor Baraja. Psicólogo, bienvenido.
2: Hola, Cari, muy buenas noches. Excelente lunes para todos los radioescuchas. Así como lo dices tú, un tema muy polémico, un tema que nos va a permitir el poder comunicar y darles conclusiones a nuestros radioescuchas, y pues veremos a qué llegamos esta noche.
0: Sí, es importante, ¿no? La adicción a las drogas es una enfermedad y pues hay diferentes tipos de adicciones. ¿Quién me quiere ayudar comenzando con esto de los psicólogos?
2: Pues antes de nada, debemos de hablar acerca de que no puedes salvar a alguien que no ha pedido ser rescatado. Creo que eso es lo primero que debe de quedar muy en claro. No podemos fungir como un superhéroe, una superheroína, queriendo salvar a todo el mundo cuando alguien no te ha pedido ser salvado. Y así como dices tú, Cari, existen muchísimas adicciones. Pero algo que me gustaría dejar en claro es que no se nos puede olvidar, y bien lo decías tú, que la adicción es una enfermedad. Uh-huh. Y hasta que la persona que está viviendo esto no acepte tu enfermedad como tal, va a estar viviendo en una realidad alterada, que es negar esta realidad que él está viviendo.
0: Psicóloga Ada, ¿qué opinas?
1: Bueno, la adicción como tal es algo que nuestro cerebro nos indica, es un patrón de conducta repetitivo en donde nuestro cerebro nos indica la necesidad de consumir algo. Y cuando digo consumir algo, también la pornografía entra en una adicción que destruye. Alcohol, puede ser un estupefaciente, alguien que se vuelve adicto a los antihistamínicos, al antidepresivo, medicamento en general. Pero es cuando nuestro cerebro nos empieza a demandar el consumo de algo.
0: O sea, hay adicción a sustancias legales,
1: ilegales
0: e ilegales, ¿sí?
1: Y el consumo también de lo que vemos. Aquí es donde entra la pornografía. Porque también hay personas adictas a la pornografía que destruyen su vida, destruyen su matrimonio por ese tipo de adicciones, claro.
0: Sí, y bueno, pues ya hemos hablado de adicciones en otros programas y pues ya sabemos, ¿no? Los síntomas principales de un adicto, pero me gustaría que los repasemos. ¿Cómo se comporta un adicto?
2: Pues primero, antes que nada, va a ser la misma característica en cualquier tipo de adicción. Ajá. Ya sea alcohol, droga, sexo, juego, a las compras, a la ingobernabilidad y demás. Y la persona lo primero que va a tener es un comportamiento repetitivo de esa conducta. El de que ya lo hizo una vez, se sació, se satisfació y lo va, y va a querer luego ir subiendo estas dosis de lo que él esté consumiendo o la el comportamiento que él esté teniendo, y lo va a llevar a perder sus estribos, a vivir una realidad alterada, a estar con el deseo de querer aún más, de saber cómo va a conseguir el dinero para poder satisfacer esto, porque es muy caro. O sea, tener una adicción es muy caro, es un lujo que no todos se pueden dar, y los que se lo dan se quiebran las manos para poder satisfacer esto.
0: Así es. Fíjense que vamos a mandarle muchos saludos a Alicia Lobato, que nos está pidiendo el teléfono del licenciado Mateo Damián. Claro que sí, ahorita lo comparto. Y lo que menciona el psicólogo Víctor es muy importante, y por eso usted tiene que prestar mucha atención. Así que si usted sabe que tiene pues un adicto en casa, o su pareja es adicta o adicto a alguna sustancia, quédese con nosotros y comparta también a todos sus conocidos, y digan, hey, ponle a la XCU y comuníquese con nosotros al 2295-09-7289, porque ya cuando regresemos vamos a hablar de estos comportamientos de los adictos con sus parejas, porque pues a veces suelen estar marcados por muchas situaciones intensas. Vamos a la pausa y enseguida volvemos.
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4: Son las 8:12.
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4: Son las 8:13.
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0: Ya son ahora las 8:14, y bueno, seguimos en este lunes 5 de octubre. Vamos a seguir hablando sobre enamorarse de un adicto. ¿Amar o salvar? Ahora sí viene lo bueno. XEU, buenas noches.
8: Buenas noches.
0: Hola, ¿qué tal? ¿Quién habla?
8: Hola, Jonathan, señorita Karina, buenas noches.
0: Buenas noches, adelante. Hola, con tu comentario.
8: Es un comentario, más bien no, una pregunta al señor David, ¿el psicólogo?
0: Está el psicólogo Víctor aquí con nosotros.
8: Psicólogo Víctor, el mío no es caso de enamoramiento, nada más no le quito mucho tiempo. Tengo una duda. Lo que pasa es que ya llevo como 10 años tomando lo que es ¿cómo le llaman? Lo que es el clonazepam, benzodiazepinas, ya me acordé. Obviamente, pues eso también es adicto, me ha pasado de que luego no me dan benzodiazepinas y viene lo que son las ¿cómo se llama? Las abstinencias y todo ese. Bueno, me las siguen recetando y ahorita me están recetando lo que es bueno, no sé si vaya a afectar, ¿no? Meter la pregabalina. Y eso también es como adicto. ¿Por qué? Porque yo tengo el disco lastimado y yo trabajo en un almacén, entonces en la noche me tomo la pregabalina, pero la doctora me dijo que si siento que no me quita el dolor, me puedo tomar hasta 4 de 75 miligramos, y a mí se me hace demasiado. Entonces quería saber su opinión, psicólogo, si es no sé si es cuestión de seguir los órdenes de la doctora, o porque la doctora me sigue recetando benzodiazepinas cada mes, y al igual que la pregabalina. Muchas gracias y buenas noches.
0: Gracias por comunicarte con nosotros.
2: Muy buenas noches.

0: ir a lo mejor un chequeo médico más a profundidad, análisis de sangre, estudios específicos para ver qué, cuál es el daño en sí que hay que abordar y no estar tomando el medicamento de esta manera de que cada mes me dan, cada mes me suben la dosis, porque si no voy a volverme a una dependencia a este medicamento y eso va a generar también una adicción en esta parte. Lo que yo te sugeriría es, ves con tu médico familiar, tu médico de confianza, pídele que te mande hacer unos estudios, un esquema completo, completo, completo, también atacando el daño que tienes tú, y te den el tratamiento efectivo para así no estar errando en las dosis y que eso te pueda llevar a que desarrolles una adicción más severa a la farmacodependencia. Que para mí,
1: ya está,
0: siento que es la peor de todas que puede haber, depender de una,
1: ¿por qué,
0: de una,
1: Vic?
0: De una pastilla. Sé que hay tratamientos específicos que sí te lo piden, pero ya, por ejemplo, la gente de que es que me duele la cabeza, enseguida toma la pastilla, es de que, ¿por qué a lo mejor no tratas de ver qué tanto puedes soportar el dolor? Y si vemos que ya no lo podemos aguantar, oh, sí, tomarme la pastilla. Ajá. Porque luego a lo mejor puede ser un dolor muscular, de cabeza,
1: tensional,
0: de tensión, de estrés, y ya rápido me tomo la pastilla y es como que no vas a saber si se quitó por simple solo o porque fue por la pastilla. Pero sé que hay tratamientos que sí requieren que tengamos muy, muy pautado esta parte de cómo hay que tomarlos. Pero yo en lo específico, cuando me enfermo, yo no prefiero la pastilla. Le digo al doctor, ¿sabe qué? Mande mi inyección, porque sé que es algo más rápido y que no voy a estar dependiendo de una hora para tomarme el medicamento.
1: Sí, en el caso de los antibióticos, ¿no? Aquí, desafortunadamente, él habla de la pregabalina, es un medicamento muy fuerte para el dolor. Claro. Y si no sé si me equivoco, tiene relajante muscular, ¿no? Sí. Entonces, incluso fíjate que acabo de ver recién en las redes sociales, así que dice, ¿y si tomamos un relajante muscular y nos dormimos 12 horas? O sea, no entiendo de qué manera están normalizando.
0: O sea, ya lo están romantizando, normalizando toda esta parte.
1: La sustancia, el consumo de sustancias, o sea, no es así. Si no puedes dormir, pues hay que checarse, ¿no?
2: Por ejemplo.
1: Hay que checarse. Y aquí en este caso del radio escucha, creo que hay algo bueno, que él reconoce que ya hay un problema.
2: Reconoce que no necesita más.
1: Sí,
2: sí. Pero aquí sí sería bueno, como dice el psicólogo, puntualizar uno qué sustancia ya es la que su cuerpo realmente no está metabolizando ya como es y está pidiéndole más. Aparte, que muy, hablando muy psicóloga clínica, tendríamos que ver, ¿por qué le comenzaron a enviar ese medicamento? A veces, y yo no voy a criticar el trabajo de los médicos, pero hay mucho médico que van y le dicen, ¿sabe qué? Que es que yo tuve una pérdida, y le dice el médico, estás deprimido, tómate esto para que lo superes. Bueno, pero está ante una pérdida, hay un porqué, no es una depresión por distimia, porque ha pasado mucho tiempo así, hay algo que lo detonó. Entonces la gente tiene que vivir sus procesos. Y si lo empiezas a empastillar desde un inicio, tienes a alguien dependiente. A alguien que a lo mejor quiere salir del ciclo, pero los medicamentos no le han permitido vivir los ciclos de dolor que cada persona tiene que superar. Entonces sí sería interesante que él buscara el inicio del por qué le comenzaron a recetar los fármacos.
1: Sí, y bueno, a ver, vamos con comentarios después de la pausa, porque ya son las 8:20. Usted puede comunicarse al 229-2010-100 y 229-2010-101.

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0: Ya son las 8:24 y estamos de regreso con más de nuestra polémica. Enamorarse de un adicto, ¿cómo amar o salvar? ¿Cómo ama un adicto? ¿Ama con intensidad? A ver, Ada.
1: No sé. Es que...
0: ¿Cómo que no sabes si cuál?
1: A ver, no. Es que... No, sí, obvio. Pero a lo que voy es a que... No hay una fórmula... De cómo ame un adicto. O sea, yo lo que me pregunto es por qué alguien que no es adicto buscaría a alguien con una adicción. Uh-huh. O sea, es lo que sí me pregunto, ¿no? No sé si hay un parámetro diferente, porque el significado del amor no depende de si tienes una adicción o no, no es de que amen más intensamente. El significado del amor viene de lo que te van formando y del linaje que traigas y de cómo te lo enseñaron desde casa. No depende de si te tomaste una pastilla o si estás muy alcohólico o algo así. Obvio, hay personas que tienen esa personalidad diferente cuando tienen una sustancia encima. Hay gente que si tiene alcohol encima se desinhibe. Pero ya cuando es un alcohólico como tal, genera problemas.
0: Fíjate que acabo de ver una frase en Instagram que decía, no recuerdo exactamente... Pero me gustó porque dice que cuando estás sano, no te enamoras de lo que está enfermo. Entonces, tú dices, ¿quién se enamora de alguien que tiene una adicción? Aquí hay dos vertientes, ¿no? Cuando te fijas en alguien que tú ya sabes que tiene una adicción o que tiene un problema de sustancias, de alcohol, así lo conociste y tú dices, pues órale, vas, es que me encanta, ¿no? O algo bueno debe de tener esa persona.
1: Es que a veces te enamoras de lo que crees que esa persona puede ser. Uh-huh. Sin la adicción, o puede llegar a ser, y es ahí donde empieza el pasar los límites.
0: O también no consideras que esté tan mal, o no sabes qué tan mal puede estar esa persona.
1: O si desconoces realmente la convivencia con alguien así, ajá, tú dices, no, pues lo voy a dejar, y a lo mejor ya estando conmigo cambia, empieza eso de querer rescatarlo.
0: O ya lo dejó.
1: Y empiezan a vivir las crisis terribles, hasta golpes. Pero cuando te vuelves un cómplice, cuando tú eres partícipe de cubrir sus consecuencias, cuando te vuelves igual de mentiroso que el adicto. Uh-huh. Cuando justificas el por qué no fue al trabajo, cuando le mientes a su familia para que no se den cuenta que sigue consumiendo, ahí ya es cuando estás queriendo rescatar. Y no estás amando como tal, porque estás perdiendo tu identidad.
0: Psicólogo Víctor, ¿cómo es enamorarse de un adicto?
2: La relación con un adicto se vuelve como si estuviéramos jugando con una florecita, dándole pétalos, me quiere, no me quiere, me quiere, no me quiere. Y obviamente aquí tú mismo eres el que vas a ir marcando la pauta de si vas a entrarle al juego con un adicto como tal. Y aquí yo formulé una pregunta que sería, ¿cómo vas a amar a alguien que carece de amor propio? Que solo te dará migajas de ese amor que tú crees corresponder. Yo sí he conocido a profundidad varias personas con diferentes tipos de adicciones y puedo realmente hablar acerca de que si hay una carencia, hay una raíz del por qué es que ellos cayeron o empezaron a consumir o a comportarse de esta manera o a tener ciertos comportamientos que los orilló a tener una vida de adicción como tal. Y algo muy curioso dentro de ellos es que ellos van a aprender a amar desde sus necesidades, desde lo que quiero que la otra persona me esté complaciendo y que la otra persona... me esté aliviando y dando lo que yo a lo mejor le estoy pidiendo.
0: O sea que el adicto ve por sí mismo.
2: Así es.
0: O sea, no va a ver lo que te voy a dar yo a ti
2: es esta relación. Convenenciero, digámoslo así de esta manera, uh-huh, porque va sondeando el...
1: Barquito.
2: El campo, va a decir, a ver, ¿qué tanto puedo obtener si voy empezando a soltar de poquito a poquito? Ya cuando te ve que ya te tiene bien asegurado y demás... Es donde empieza este juego del chantaje, de la manipulación, que se le empieza a conocer como el fenómeno de la complacencia, que bien lo comentaba la psicóloga. Este fenómeno de la complacencia viene siendo cuando yo empiezo a justificar sus comportamientos ante las demás personas, ante llamar para escudarlo del trabajo, con su mamá porque no le ha marcado o porque no ha visto a sus hijos. Porque también cabe mencionar que un adicto puede venir ya de unas relaciones amorosas que se fracturaron o que se rompieron con anterioridad.
0: Con las locas o los locos.
1: Es que si lo vemos...
0: sí, tener porque siempre el problema van a ser los demás.
1: Sí, claro, los sanos van a ser el problema. Uh-huh. Y hay un montón de gente yendo al psicólogo por alguien que los dañó. O sea, siquiera la persona responsable es quien va al psicólogo.
0: A ver, fíjense, voy a leer un par de comentarios. Dice el señor Jorge Arevalo Villegas, buenas noches, soy adicto a las mujeres. Tuve 4 matrimonios y muchas mujeres en mi vida y tengo 80 años. Ay, señor Jorge.
1: Adicción cara, don Jorge.
0: Ya a los 80 años, no, hombre, yo ya andaría viajando por Europa en vez de gastar dinero en el sexo opuesto. A ver, saludos, dice, muchas gracias, licenciada Karina Cortés, nieta de Hernán Cortés, como dijo Ricardo Cañas. Saludos, por acá dice un saludo para la psicóloga Daluz de su amigo Luis Fernando de Colombia, La Guajira, siempre activo. Fernando, gracias. Saludos. Y acá dice Cari, buenas noches. Algo que he notado con base en experiencias ajenas es que hay chicas que tienen a su pareja la cual no consumía, pero empezaron a consumir en pocas dosis y conforme fue pasando el tiempo, la dosis de hierba fue en aumento. Bajan su ritmo laboral, tienen pocos deseos de seguir superándose y sobre todo que han problemas donde no los hay. Y si la otra pareja trabaja, la pareja adicta entra en el conformismo. ¿Cuál es su opinión? Y saludos a la psicóloga de Dani de Geo del Puerto.
1: Ay, Dani, necesito una corrida. Mira, es difícil tener una relación con alguien que consume, porque sí depende mucho, uno, de lo que consume, la gravedad de la adicción y el nivel de funcionamiento y sobre todo la disposición a recibir ayuda, ¿ok? ¿Por qué se ven envueltos? Porque hay mucha gente, mira, ay, no quiero sonar agresiva, pero depende mucho de la codependencia. Rescatando lo que decía el psicólogo, es de que, a ver, empezamos con el conformismo, empezamos a ser cómplices de cosas negativas, pero porque necesito que él me vea a mí, o ella me vea a mí, el adicto me vea a mí, como su salvador, y como que yo soy su fuerte, yo soy la roca donde se mueve. Si yo tengo una codependencia, apoyo ese patrón de conducta. Él se está hundiendo, pero él sabe que yo voy a hacer como que el asta que lo voy a ir levantando. Entonces es ahí donde empieza las pequeñas dosis. Fíjate que a mí sí me hicieron llegar por mensaje la historia de una chica que dice que ella no estaba acostumbrada a lo de las a detectar gente con una adicción. Y que todo el entorno le decía, oye, fulano de tal está demasiado delgado para todo lo que come, características muy, ¿ok? Para eso esta persona ya le había contado una superhistoria de soy la mejor persona del mundo y todos me odian. Entonces dice que ya cuando empieza la convivencia, un día le dice él cosas como, oye, ¿te agüitas si me ves fumar? No, desconozco si era, pues, marihuana o mota.
0: ¿Es lo mismo?
1: Ajá. ¿Es lo mismo?
0: Sí.
1: Ah, perdón. Entonces dice que le dijo él, no, que mira, que me sirve para relajarme y que inclusive le invita, ¿no? Uh-huh. Y que ella dice, no, pues es que yo nunca he fumado estas cosas. Y pues ella realmente dice que en las siguientes semanas decidió dejarlo. O sea, dijo, es que
0: no, esto no es
1: normal y yo no voy a cargar con alguien que se supone que sí trae ese patrón como que de conducta y una vez que yo le permita, si yo le digo, no, no me agüito, a ver, hazlo, al rato va a estar fumando a todas horas y ya no va a conocer los límites. Entonces dice, mira, me encantaba, o sea, yo lo quería mucho, pero ya una vez que se descaró, yo dije, de aquí no soy.
0: O sea, ella puso su
1: límite. Dijo, no me voy a enlodar.
0: Eso sería lo sano, ¿no?
1: Sería lo sano, pero ya si hubiera empezado, no, lo va a dejar por mí, y si yo me mantengo en el límite de no, iban a tener muchísimos problemas.
0: Sí. Oigan, vamos a mandarle muchos saludos a la terapeuta Aide Flores, que el miércoles va a estar aquí con nosotros para platicar de recomenzar. Así que miércoles a las 8, acá le esperamos. Besitos, un besito. Y gracias por estar viendo nuestro Facebook Live. A ver, psicólogo Víctor, una persona que se relaciona con un adicto es una persona que tiene a lo mejor esta necesidad, como decías hace ratito, de te voy a salvar, voy a ser el superwoman, superchica, o incluso, pues en el caso de los hombres, ¿no? Cuando ven que su mujer tal vez está adicta al alcohol, a las sustancias, desafortunadamente, como decíamos hace rato, esto de la adicción a los medicamentos controlados cada vez va más en aumento. Entonces, ¿cómo se comporta la pareja del adicto?
2: Primero que nada, estar en una relación con alguien que es adicto es estar en una montaña rusa emocional, que no puedes bajar tan fácilmente de esta. Cabe aclarar en este punto. Y dentro de esta parte de cómo poder llegar a vivir o estar en una relación de adictos es muy complicada, porque no sabemos en qué momento es que esa adicción ya empezó a generar un problema como tal. Uh-huh. Todos en algún momento hemos sido adictos a algo, de los que estamos aquí en la sala, los que están escuchando. Como por ejemplo, ustedes sabían que si tomamos más de 2 copas las mujeres y más de 3 los hombres, ya caemos en alcohólicos.
0: Sí.
2: Entonces todos somos adictos en esta parte. Pero hay adictos que se saben ser funcionales, otros que saben controlar esta parte, y otros en los que de plano dirían por ahí, abren la primera lata y ya se les está calentando la boca. Entonces, de esta parte. Entonces, aquí es muy importante saber a qué es lo que te lleva o a dónde te lleva esta adicción, a perder tus estribos o a poder ser funcional en la sociedad, cotorrear, jugar, bromear y demás.
0: Seguir trabajando.
2: Pero ya se empieza a ver un problema como tal, en la que ya toda tu energía, tu capacidad, tus recursos te van para satisfacer esa adicción, esa necesidad. Ya sí es tener ahí los focos de alerta bien claro y ofrecerle la ayuda a la persona. Si la persona quiere la ayuda, adelante. Si no la quiere, pues mejor hazte un lado, que él siga por su rumbo, porque también el acto de amor propio se ve cuando dejas a esa persona que ya no quiere ayudar, que no quiere ayuda.
0: Que ahí es cuando viene, como le pusimos al título del programa, ¿no? Amar o salvar, porque hay mucha gente que dice, es que con mi amor yo lo voy a cambiar, es y yo lo voy a salvar.
1: Amar no significa rescatar. Uh-huh. O sea, puedes querer profundamente a alguien, pero siempre estar en tu límite de no asumir la responsabilidad por las acciones de esa persona. Ahí es donde dices, bueno, yo te amo, pero yo estoy sano, no tengo esa codependencia contigo, no quiero ser tu rescate.
0: Oye, pero ¿qué hay cuando tu pareja tiene una codependencia con una sustancia y tú la tienes con él o con ella?
1: Ay, o sea, es que pausa. Es la cadena.
0: Vamos a la pausa y enseguida regresamos. Sí, a muchos. Son las 8:37 en XEU.
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0: Ya son las 8:39 y estamos de regreso con más de polémica. Vamos a mandarle muchos saludos a Antonio Trujillo. Dice que estoy esperando. Ah, ¿qué estás esperando, Antonio? Cuéntame. Por acá dice, ¿puedo dar un comentario anónimo? Claro que sí. Hace 30 años, dice, conocí a un muchacho de la misma edad que yo. Me agradaba su trato, pero descubrí que tenía una adicción y me alejé de él. En mi familia, mi padre y mis hermanos eran alcohólicos. Ya tenía experiencia en la convivencia de la adicción al alcoholismo. Gracias por el programa, muy interesante. Felicidades.
1: Felicidades, tomó una buena decisión.
2: El no repetir patrones.
1: Exacto.
0: Sí, saludos al señor José Luis Martínez Pérez, que le manda un saludo a los panelistas. Y gracias. Muy bonito. Gracias. Ya te mandé saludos, Toñito, saludos. A ver, estamos de regreso. Y me quedé en esta parte de preguntarles. ¿Qué pasa cuando, okay, adicciones a las sustancias no, pero al sexo o al porno?
2: Tras.
0: Draca.
2: Pues quieren replicar.
0: Ahí sí, yo creo que todo el mundo va a decir, ay, sí, he conocido un adicto a eso.
1: Claro.
2: Quieren replicar.
0: ¿Qué quieren replicar las conductas?
2: Lo que están viendo, sí. Ajá. Juego de roles, disfraces, intercambiar la pareja, como la famosa serie...
0: Trío.
2: Que hubo que se llamó Juego de las Llaves.
0: Uh-huh. Ay, nunca la vi.
2: No, estuvo muy buena. Las primeras dos temporadas, las otras ya uh-huh. flapearon, pero esa parte va, o sea, el qué te va a provocar el despertar, el querer repetir lo que estás viendo en un video. ¿Qué te asegura que va a tener la misma reacción tu pareja a la que ese video que tú estás viendo?
1: Bueno, es que aquí sí entraría a preguntarnos hasta dónde vas a acompañar a una pareja que presenta una adicción. A lo mejor Ajá. Tú dices, si lo vemos desde el plano de las drogas, tú dices, pues nunca me voy a meter nada.
0: Yo creo que pero, en las drogas a lo mejor habrá quien tenga
1: habrá
0: sus
1: quien
0: límites.
1: Diga, pero ya cuando empieza en lo sexual, si empieza con una fantasía, es ahí donde se da la primera pauta. Uh-huh. No, donde dices, bueno, hay confianza en la pareja, okay, pero ya cuando empieza a trascender, ¿hasta dónde vamos a acompañar a alguien? Mientras yo pensaría o diría que no te implique destruirte a ti, que no te implique pasar los límites de tu relación. Si es en la cuestión sexual, hay un montón de grupos donde mencionaba el psicólogo, se cambian las parejas, o yo, tú con mi pareja y yo te veo, o sea, okay. Ahí hay una delgada línea.
2: A verse.
1: O sea, los que el voyeurismo y todo eso. Entonces, ¿hasta dónde queda? Si a mí, a lo mejor eso me incomoda, te voy a acompañar una vez. Pero ya las siguientes veces no, porque estarías destruyendo el pensamiento que yo tengo. O sea, no.
0: Porque todos tenemos una concepción distinta
1: claro,
0: del
1: todos
0: sexo.
1: Claro, tenemos una
0: y depende
1: percepción.
0: Depende de nuestra educación,
1: y los
0: valores,
1: adictos
0: etcétera.
1: Al sexo usualmente pasan esos límites.
0: Sí, claro.
1: O sea, no tienen ese límite. Es de donde sea, con quien sea y como puedas.
0: Ahora, un adicto al sexo por lo general es adicto al no por...
1: Claro,
0: porno,
1: lleva una serie de patrones de conducta bastante...
0: A las relaciones, son promiscuos, mujeriegos, hombreriegas. ¿No?
2: Es que hay de todo.
0: Hay de todo.
2: Y en esta parte es empezar a notar los comportamientos, uh-huh. de que a lo mejor ya tuvimos relaciones en la mañana y otra vez en la tarde, a ver, espérate, luego la noche, a ver, es como que, o sea, podemos llegar hasta entender, ¿no? y justificar de que a lo mejor haya un día
0: ya que él ya está peleando.
2: En el que amanezcamos jariosos, se podría decirlo.
0: Iba a decir horny, es una palabra más bonita.
2: Pero ya ver este comportamiento que sea repetitivo a lo mejor de manera diaria, que no le importe el lugar donde estén y demás, es como
1: claro,
2: que
1: espérate. Claro, claro.
0: O estas personas, ¿no? Decían hace rato, okay, un adicto difícilmente trabaja, ¿no? O sea, si tú ves que tu pareja, en vez de irse a trabajar...
1: Se queda contigo, ¿sabes a qué?
0: O déjate que se quede contigo. Esté todo el tiempo viendo pornografía en el celular.
2: O sea, que se mete al baño.
0: Se mete al baño. O tiene, no sé, 50 chats hots como un montón de personas.
2: De
0: y
2: la
0: ya
2: mano,
0: está encendido.
2: Sí.
0: O sea, pero yo creo que le voy más a las conductas estas del internet y de todo lo que se pudiera destapar después de, ¿no? Porque a veces... bien dicen por ahí, caras vemos y celulares no sabemos, no sabes cuando
1: realmente están viendo
0: todo lo que buscan en internet, y no nada más en las carpetas aquí, así como que están a la vista, sino no, todo lo que
1: hay detrás de algo, ¿no?
0: Todo lo que hay detrás, ¿no? A ver, dice por aquí, hola, buenas, pues buenas. Y dice Luis Fernando que las personas que aman a un adicto se destruyen mutuamente. A ver, y yo les hago una pregunta. ¿Un adicto realmente te puede amar? ¿O esa capacidad de amar está secuestrada por la química cerebral?
2: ¡Tras! Pues sí. Sí, pero como tú bien lo dices, está secuestrada esta parte, porque recuerden que la dopamina viene siendo esta sustancia que brota la felicidad, y bajo estos efectos, pues, está secuestrada esta sustancia como tal, el que no va a poder distinguirle si es amor de verdad o si es amor ficticio lo que él te está ofreciendo. Y aquí hay una palabra clave que juega un papel muy importante, que es la mentira. La mentira tiende a convertirse en la herramienta de supervivencia del adicto.
1: Sí.
2: Porque empiezan a ver las promesas incumplidas, las desapariciones injustificadas y cambios de humor repentinos que pueden llegar a estar pasando en esta parte.
0: Sí. Y ¿sabes qué estaba pensando mientras te escuchaba hablar? Que pues los adictos, pues sí te aman, te quieren, pero siempre está como que esto de la química cerebral y la dopamina. Y entonces el adicto está adicto a todo esto, a lo nuevo, ¿no?
1: Mira,
0: por eso constantemente están en esta búsqueda de estímulos.
1: El adicto sí es posible que te ame, pero realmente no va a ser una relación sana.
0: Uh-huh.
1: O sea, adicción a lo que tenga no va a ser una relación sana. ¿Por qué? Porque va a depender mucho de lo que consume, sea fármaco, sea pornografía, sea okay. ¿Okay? Y la gravedad de su adicción. En ese tipo de relaciones comienza a existir la violencia, el abuso, conductas peligrosas y un ambiente inseguro, porque está rodeado de mentiras, de promesas no cumplidas. Entonces ya en esa relación yo creo que deja de ser prioridad el conservar la relación.
0: Uh-huh.
1: Más bien sería proteger tu integridad, o que las personas involucradas protejan su integridad.
0: Claro.
1: O sea, no es que no te pueda amar, pero no va a ser una relación sana. Porque una relación sana necesita confianza, y cuando hay una adicción de por medio, no puedes confiar en la otra persona totalmente. Ajá. Porque viene el ciclo de mentiras, tu falta de seguridad, o te vuelves como él, o sufres. ¿Y cuántas parejas no hay así? Que el chico conoce a la chica sin ser adictos y terminan siendo adictos.
0: Sí, sin mencionar el nombre, el psicólogo Víctor, del lugar, él es voluntario y ayuda mucho en un centro de adicciones. Me gustaría, psicólogo, que nos platiques tu experiencia de cómo has visto esto de las relaciones con la familia, porque al fin y al cabo, el amor no es una cura.
1: No.
0: Ni es una salvación, y nadie va a poder curar, salvar o ayudar a quien no quiere salvarse.
2: Así es, Cari, como tú lo mencionas, pues sí, estoy apoyando. Ya son 5 años en los que estoy ahí trabajando, y he visto historias que te pueden llegar a perturbar o a decir, wow, no lo puedo llegar a creer. Pero aquí el rol de la familia es un papel muy importante, porque la familia es aquella persona que va a querer salvar, que va a querer dar todo por el todo para que su familiar esté sano, esté bien y demás, pero también es aprender a soltar. Ya lo ayudé, ya lo llevé, ya está en el centro de rehabilitación, ahora dejo y debo de permitir que
1: respetar.
2: Mi familiar viva su proceso como tal. Y la verdad, puedo decirle que, como llegan a decir muchas personas, se los van a guardar, como es el término que les dicen, un mes no va a servir de nada.
1: No.
2: Apenas en el primer mes, la persona se va a desintoxicar, se va a ir sacando todo lo que consumió. Entonces, lo recomendable es de 3 a 4 meses que esté la persona para que pueda vivir un proceso como tal y empezar a dejar que la persona se enfrente a su realidad. No es premiar a lo mejor cada día de visita, no va a ser el a ver qué es lo que quiere o no dar los mismos privilegios que tenía afuera, porque si no, no estamos ayudando en nada en el proceso de la recuperación. Como ellos lo dicen en sus múltiples oraciones, yo estoy en búsqueda de mi recuperación. Entonces, yo algo que le he dicho mucho a las personas que están en el proceso de recuperación es de que quítate de tu mente el miedo a la recaída, porque la recaída lo lleva a llegar a entender la ayuda de diferente manera, de que no saben si a lo mejor si caes se está acercando a mí de ayudarme de una buena manera o qué beneficio es el que quiera llegar a obtener ella de esta ayuda. Porque la verdad es como un condicionamiento. ¿Qué te voy a dar yo? ¿Qué me vas a ofrecer? Y se va a ver esta parte. Entonces es muy importante el que la familia se haga nudo el corazón y que realmente enfrente y viva. Y lleva en este proceso igual la pareja. Si la pareja ve que por sanidad, por paz mental, por cualquier cosa, no funcionan estando juntos, dejarlo. Ahí también se habla acerca de un acto de amor verdadero.
0: ¿En lo que has visto en los casos que has conocido, la pareja se queda o se va?
2: Hay hasta parejas que llegan juntas.
0: Porque los dos son
2: adictos. Y ahí no se dan cuenta de que no funcionan, y también me ha tocado ver que hay gente que se enamoran ahí y que pueden llegar a tener una buena vida si los dos están enfocados en su recuperación que quieren llegar a tener. Te hablo acerca de una chava que tiene ya 5 años caminando y el otro chavo ya tenía como 9 años caminando, se conocieron ahí, él ya no está en este plan terrenal. Y ella sigue con su visión de mejorar por ella y por sus hijos. Entonces, sí creo en la recuperación.
0: Claro.
2: Sí creo en los procesos de que pueden ayudar a sanar a las personas, pero también requiere mucho la voluntad propia y que pongan su corazón de por medio.
1: Lo que pasa es que en esos centros algo que pasa mucho es que manejan bien lo que es la empatía, el sacrificio y la codependencia. O sea, te ayudan mucho a diferenciar. Obviamente, una empatía es entiendo tu sufrimiento y estoy dispuesto a acompañarte, pero hasta ahí. ¿Dónde viene el sacrificio? Estoy dispuesto a ayudarte y hasta perder mi identidad o perder ciertas cosas mías porque te amo lo suficiente. Ahí ya entra el sacrificio.
0: Sí.
1: Pasa la pausa y regresamos, te digo.
0: Vamos a la pausa y regresamos, porque fíjate que le vamos a mandar saludos a la señora Rosa, que dice: buenas noches, yo creo que las personas adictas no pueden dar amor genuino, pues están en una constante inconsciencia. Vamos a la pausa y enseguida regresamos. Son las 8:52 en XEU.
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1: Oigan, ya son las 8:55 y fíjense que este tema pues nos da para muchísimo más, mucho, mucho más tiempo. Desafortunadamente pues solo tenemos una hora. Pero dice que si podríamos ampliar el tema ahorita en próximos días, dice, porque no me dio chance de escucharlo y estoy pasando algo así con un familiar. Pues, ver mi Facebook Live y compartirlo. Yo estoy como Cari Cortés, locutora, en Facebook, y ahí hice una transmisión de este programa. Y para que lo compartas y lo puedas ver una vez más. Permanece, creo que en redes, como un mes más o menos. Entonces, pero pues es como que por encimita, un poquito. Y he hecho otros programas de adicciones y hemos hablado de Alcohólicos Anónimos, de otros grupos. Lo más importante aquí es que usted identifique si tiene usted un problema. Ya con reconocerlo, pues es un paso muy grande.
2: Claro.
1: Y lo siguiente es buscar ayuda. Y si tú como familiar o pareja también tienes, sabes que tienes un adicto y el adicto no quiere buscar ayuda, pues busca ayuda tú. Y eso ayuda mucho. Vámonos con las conclusiones. Psicólogo Víctor Barajas.
2: Enamorarse es parte del proceso de sanación o una nueva forma de dependencia emocional. Esto va a depender mucho de la persona, de cómo lo esté viviendo. Si tú crees que te está llevando a tener una dependencia de esa persona por quererlo ayudar, es mejor que tú también busques ayuda, que salgas de ese lugar, y cuando tú estés ya bien de todas tus facultades, de tu seguridad como persona y demás, ahora sí, dar ese paso para poder ayudar a esa persona que quisiste, pero sin caer en el juego, claro, de la manipulación que varios adictos tienen.
0: Son expertos.
1: Gracias. Psicóloga Ada.
0: El amor puede acompañar una recuperación, pero no puede hacerlo por nosotros. Así que cuando amar significa olvidarnos de nosotros mismos, dejar de poner límites y vivir intentando salvar al otro, quizás ya no estamos hablando solamente de amor, estamos hablando de una relación que necesita ayuda, pero ayuda urgente. Porque amar a alguien con adicción no te obliga realmente a quedarte a salvarlo. Puedes querer mucho a alguien y aún así no ser la persona que lo va a rescatar. Así que es de inteligentes irnos de donde sabemos que no vamos a ser edificados.
1: Ay, sí. Qué buena conclusión. Muchas gracias por acompañarnos, gracias por a los dos. Gracias por este programa. Y pues, fíjense que mandamos muchos saludos a nuestros radioescuchas y, por supuesto, a todos los que se han comunicado el día de hoy con nosotros. Muy buenos comentarios de nuestros panelistas. Y pues, nada más recordarles que es importantísimo que usted identifique qué es lo que va a hacer, porque hace ratito, y le mando muchos saludos a la doctora Carlita Dorantes, me mandó un mensaje muy bonito que dice: a veces confundimos el amor con la necesidad de salvar a la persona que queremos. Uh-huh. Pensamos que si la ayudamos constantemente podremos evitarle el sufrimiento o cambiar aquello que le hace daño. Y sin embargo, amar no significa convertirnos en responsables de la vida de alguien más. Cada persona tiene su propio proceso, sus decisiones y su camino que recorrer. Y como pareja, como familia, como padres, es importante entender esto y buscar ayuda. Yo soy Cari Cortés, locutora. Gracias a Juan Carlos en los controles. Ya nos vamos a la cuarta emisión de noticias con José de Aquino. Buenas noches.
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1: Esta noche en la cuarta emisión del Noticiero de la U, prepárate. Alrededor de 100 colonias de Veracruz tendrán falta de agua y entre ellas algunas recuperarán el servicio hasta el fin de semana. Cayó la ardilla mordelona, la capturan tras atacar a varias personas. Le diremos en dónde ocurrió esto, aquí en la zona conurbada. ¿Qué pasará con los taxis de Veracruz? El servicio cayó hasta 95% por plataformas. Sus familias no tendrán que pagar la fiesta, preparan 15 años para jóvenes de escasos recursos en Veracruz. Además, detendremos la actualización del pronóstico del tiempo en la cuarta emisión del Noticiero de la U. Comenzamos. ¿Qué tal? Buenas noches. Son las 9:02 p.m. Estamos transmitiendo desde el estudio Fernando Pasos Sosa, hasta donde llega la señal del 98.1 de FM y, por supuesto, para todo el mundo, a través de XEU.mx. Arrancamos con el resumen del pronóstico del tiempo que ha emitido el meteorólogo del Centro Hidrometeorológico Regional de la Comisión Nacional del Agua en Boca del Río, Silvano Pozos. Esta noche de lunes hay cielo mayormente nublado. La probabilidad para llovizna, sobre todo en regiones montañosas, en las cuencas del Actopan, las cuencas de la Antigua, del Jamapa, del Cotaxtla. Así también en las cuencas del Papaloapan. Estas están acompañadas de actividad eléctrica en los municipios de San Juan Evangelista, en Jesús Carranza, en Playa Vicente, en Santiago Xochiapan, también en Pueblo Viejo, en Tampico Alto y en Tuxpan. No se descartan tormentas fuertes, sobre todo en la costa norte de la entidad veracruzana, por una zona de baja presión que representa un 70% de poder desarrollarse a ciclón tropical para las próximas 48 horas. Su centro se ubica a 220 kilómetros de la laguna de Tamiagua y se desplaza al este, este-noreste. De acuerdo con los modelos, el sábado podría tocar la costa sur de los Estados Unidos como tormenta o depresión tropical. Durante su desplazamiento va a dejar nublados y lluvias, tormentas fuertes, martes y miércoles. Conforme se vaya moviendo, van a ir cambiando las condiciones. Sin embargo, va a dejar lluvias con acumulados de 50 a 75 milímetros hacia las cuencas del Pánuco, del Tuxpan, del río Cazones, del Tecolutla, la cuenca del río Nautla, también del río Coatzacoalcos, del Tonalá, del Misanta y hacia la región de los Tuxtlas. E incluso podría haber precipitaciones puntuales con acumulados de hasta 150 milímetros. Para este martes se prevén lluvias intensas en esas regiones. Aquí en la zona conurbada Veracruz, Boca del Río, se espera posiblemente lloviznas de manera aislada, con lluvias con acumulados de 5 a 25 milímetros, sin descartar mayores de 25 a 50 milímetros para este martes en la noche y miércoles durante la noche y madrugada. Hoy en Jalapa, la temperatura máxima que se registró este lunes fue de 25.3 grados Celsius. En Orizaba, 27.1 grados. En Coatzacoalcos, la máxima fue de 31 grados Celsius. Aquí en Veracruz, hoy alcanzó una temperatura máxima de 31 grados Celsius. En estos momentos hay una temperatura actual de 27 grados Celsius. La humedad del 83%, la sensación térmica es de 28 grados Celsius. Los vientos están del noroeste de 14 a 29 kilómetros por hora. Para aquí en el Faro Carranza ya se ha registrado una racha máxima de 47.6 kilómetros por hora. para este martes. Espero un ambiente cálido con una temperatura máxima de 29 a 31 grados Celsius. El frente frío número 1 se encuentra en el Golfo de México y también ocasiona el viento del norte, el cual se desplaza hacia la península de la Florida. Se recomienda estar pendiente de las actualizaciones del pronóstico del tiempo a través de XEU Noticias.
2: Son las 9:06 en XEU.
1: En otros temas, prepárese, porque si usted escucha o si usted lee el nombre de su colonia, se va a ir el agua por al menos, bueno, va a ser mucho tiempo. Alrededor de 100 colonias de Veracruz van a tener reducción o falta de agua a partir del jueves 8 de octubre debido a trabajos de mantenimiento en esta planta de potabilizadora del Tejar 2. Ahí Grupo Más informó que aunque el suministro va a comenzar a restablecerse de manera gradual durante la noche del jueves, algunas zonas podrían recuperar el servicio hasta el sábado 10 o domingo 11 de octubre. Esto va a depender de su ubicación y del sistema que las abastece. La planta va a permanecer fuera de operación por aproximadamente 16 horas a partir de las 8 de la mañana del jueves, como parte de trabajos destinados a mejorar la eficiencia operativa, la seguridad estructural y la calidad del agua. Grupo Más aclaró que la suspensión de estas operaciones de la planta no significa que toda la ciudad de Veracruz va a permanecer sin agua por estas 16 horas, ya que la afectación dependerá de la zona y del sistema de abastecimiento, porque es planta potabilizadora El Tejar 2. Una vez concluidas las labores, el suministro va a comenzar a recuperarse paulatinamente durante la noche del jueves. Las primeras colonias en normalizarse serán aquellas que reciban agua a través de la red general. En cambio, las zonas abastecidas mediante tanques, pues como el Médano del Perro, La Positos y Rivera, podrían comenzar a recuperar su suministro hasta el sábado o domingo, por lo que este organismo concesionario del agua, recomienda a los habitantes de estas áreas tomar previsiones. ¿Cuáles son las colonias que se van a ver afectadas por esta medida? Son muchas, muchísimas. Entre estas colonias y fraccionamientos que se van a ver afectados están Agustín Acosta Lagunes, Unidad Habitacional El Coyol 5, Cuauhtémoc, Ampliación Cuauhtémoc, El Coyol, Fraccionamiento Faro de la Laguna, La Olmeca, Fraccionamiento Laguna Real, la Colonia Nueva, Héroes de Veracruz, que está su nombre, bueno, de un inicio fue Rosa Borunda, Manuel Buendía, María Esther Zuno, Netzahualcóyotl, Pedro y Mata, la Rafael Díaz Cerdán, la Unidad Habitacional Aries 2, Unidad Habitacional Aries 3, la Unidad Habitacional El Coyol, los condominios de la Zona B, la Unidad Habitacional El Coyol Ibec, la Unidad Habitacional Lomas del Coyol, la Unidad Habitacional Las Palmas del Coyol, los Delfines, los Sauces, Setse Palmas, Central de Abastos, Fraccionamiento Los Laureles, la Unidad Habitacional Bolívar, Panaderos, el Conjunto Habitacional Playa Gaviotas, Dos Caminos, el Infonavit Chivería, Las Caballerizas, Los Reyes, Niños Héroes, Fraccionamiento Las Brisas, en la parte baja, Nuevas Esperanzas, Playa Linda, Positos y Rivera, Prolongación Miguel Hidalgo, en una sección, y Reyes Heroles. También en estas colonias se encuentran formando hogar entre las afectadas, la Cristóbal Colón, Fraccionamiento del Maestro, Fraccionamiento Electricista, Paros, Ignacio Zaragoza, México, Fraccionamiento Moderno, Reforma, Ricardo Flores Magón, Las Enfermeras, Granjas Veracruz, Manuel Contreras, Miguel Alemán, La Pascual Ortiz Rubio, Venustiano Carranza, La Virgilio Uribe, Independencia y Residencial Antonio Exome, entre otras zonas incluidas en el aviso que ha emitido hoy el Grupo Más. Toda la información la puede consultar en xeu.mx en la sección Veracruz. Sin embargo, la recuperación del servicio, como ya le comentó, va a ser gradual y podría variar de acuerdo a la colonia. Toda la información la puede consultar en xeu.mx en la sección Veracruz. Vamos a la pausa, regresamos.
2: Son las 9:11 en XEU.
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2: Son las 9 de la noche con 13 minutos y continuamos con más información en XEU.
1: Y como cada lunes me da mucho gusto saludar al doctor Lorenzo Castañeda Pacheco en la línea telefónica, quien nos tiene como cada semana esa información que sirve y que es de apoyo, de mucha ayuda para nuestros radioescuchas. Doctor Lorenzo Castañeda, buenas noches, ¿cómo se encuentra?
6: Buenas noches, José de Aquino, pues aquí como cada 8 días ya estamos aquí en el puerto de Veracruz, ya que andábamos por ahí de paseo allá por las Blancas Méridas. Y bien, pues el día de hoy nos toca hablar de una enfermedad que seguramente muchos han escuchado. Por ejemplo, han escuchado mencionar la hepatitis A. Y hablar de hepatitis A es una infección causada por el virus de la hepatitis, pues prácticamente A, que afecta principalmente al hígado. Y aquí quiero hacer una aclaración muy importante. Cuando escuchamos la palabra hepatitis, no todas son iguales. La hepatitis A se comporta de manera diferente a la hepatitis B y a la C. La hepatitis A no se vuelve crónica, es decir, no se queda permanentemente en el organismo. En la mayoría de las personas, el cuerpo logra, a través de su aparato inmunológico, eliminar el virus y la persona se recupera por completo. Bien, pues todos dirán, pues ¿de qué manera me puedo contagiar de la hepatitis A? Pues bien, el contagio hemos escuchado que es fecal oral. Esto significa de las heces fecales introducirlas por la boca a nuestro organismo. Hay otras maneras de contagiarse, por ejemplo, como consumir alimentos o agua contaminada. Esto es muy común, que muchas veces se consume agua no tratada. Frutas y verduras mal lavadas, mariscos crudos y los alimentos prácticamente mal manipulados por personas infectadas. Bien, ¿cómo pues vamos a llevar ese virus a las frutas, a los mariscos y a los alimentos? Es muy común que en muchos estados hay pues poca agua tratada y cómo riegan lo que son las fresas, las lechugas, la col, generalmente lo hacen con aguas negras. Ahí pues va pues completamente muy contaminado, salmonela, de amibas y principalmente este tipo de virus de la hepatitis. Bien, y cuando nos llega a nuestra mesa, muchas veces, ¿qué es lo que hacemos? No la lavamos, no la desinfectamos, y eso hace que nos estemos llevando esos virus a nuestro organismo. Bien, el marisco, ¿de qué manera? Mucha gente acostumbra, pues, el ceviche, y pues, más que nada, ¿cómo vamos a llevar ese virus a través del marisco? Normalmente nuestras heces fecales y nuestra orina está contaminada con el virus de la hepatitis A, y pues van a parar a las playas, y pues ahí el pescado, el camarón, la jaiba, pues consume muchas veces los restos fecales que van a través del drenaje, y eso hace que pues

0: Esto, pues, como bien decimos, que las heces fecales, ahí va el virus. Entonces, al tener en contacto la boca con el ano, pues generalmente va a ser rápidamente el contagio cuando la persona tiene, pues, el virus de la hepatitis. También la falta de higiene, esto es no lavarse las manos antes de comer y después de ir al baño. Muy común en las guarderías, vemos que los niños se llevan, pues, las manitas a la boca y ahí pueden llevarse directamente el virus. Pues, ¿cómo podemos identificar este tipo de enfermedad? Los síntomas principales es algo que se le llama ictericia. Esto significa la piel, los ojos amarillos. Esta, la parte blanca del ojo, se pone amarillo. Esto no es inmediatamente al contagio. Puede presentarse de 2 a 7 semanas, esto después del contagio. Y también el paciente va a presentar cansancio intenso y la orina se pone prácticamente oscura. Esto normalmente empieza con un color anaranjado, posteriormente pues va oscureciéndose de una manera de tipo pues café, y posteriormente tiende a agarrar el color del refresco de cola. Esto pues normalmente es cuando ya empezamos a pensar que tenemos un problema ahí hepático.
1: Doctor también, Lorenzo Castañeda Pacheco, ¿sí? ¿Esta enfermedad tiene cura o hay alguna vacuna contra esta enfermedad, la hepatitis A? ¿Se puede curar o de plano no se puede hacer nada?
0: Bueno, de antemano hay una vacuna que muchas veces, como medida preventiva, no las podemos aplicar. Esto significa que muchas veces nos protege a que la enfermedad no sea agresiva. Y de que tiene cura, pues decíamos que el mismo cuerpo los va a eliminar, el aparato inmunológico va a eliminar este virus y va a haber una recuperación inmediatamente, bueno, del hígado principalmente, durante varios 6 meses, el paciente vuelve a estar normalmente sin que tenga ninguna secuela. También otro de los síntomas primordiales es el dolor abdominal. Esto se puede presentar incluso, como bien decíamos, de 2 a 7 semanas después del contagio. Y el dolor generalmente se presenta por abajo de la costilla del lado derecho, o sea, del lado donde se encuentra el hígado. En los niños menores de 6 años, incluso puede no presentar síntomas, y esto, pues, los niños pasan desapercibido la enfermedad y no hay ningún problema. Incluso los síntomas más frecuentes que se pueden presentar es el color amarillento, el cansancio, la orina oscura, las heces fecales se tornan pálidas, o sea, pierde ese color tradicional y sale, pues, blanquecina. Y normalmente el dolor por abajo de las costillas es algo tradicional que nos puede dar, pues, la sospecha que está cursando con un cuadro de hepatitis A. La fiebre, el dolor, prácticamente este dolor articular que se presenta, mucha picazón en todo el cuerpo. Pues bien, decíamos que no hay un tratamiento que incluso que nos permita el manejo para que haya, pues, una mejora, sino pues esto prácticamente lo vamos a manejar ya que el mismo sistema inmune se encarga de eliminar el virus y el hígado se cura por completo en menos de 6 meses.
1: Pero entonces, ¿sí?, son las mismas defensas del cuerpo, no hay en sí una vacuna o algo que ayude a combatir esto.
0: No hay tratamiento para este cuadro viral. Simplemente vamos a tener medidas que vamos a llevar incluso en casa. Esto, si el paciente se aplica, por decir algo, un descanso relativo, bien relajado, una buena nutrición adecuada, rico en nutrientes, una buena hidratación continua, que debe de consumir agua, caldos, sueros y teces, esto va a ayudar a salir adelante. También el paciente debe de aplicarse, evitar consumir alcohol, evitar fármacos como el paracetamol, el ibuprofeno. Esto, pues, sabemos que puede haber una hepatotoxicidad y esto

0: puede llevar a una complicación. Por ejemplo, ¿cómo debe de cuidar el paciente que sabe que está cursando con una hepatitis A? Definitivamente a sus familiares y a las personas que lo cuidan. Este paciente que está cursando con hepatitis A debe de lavarse perfectamente sus manos, incluso no debe de preparar ni servir alimentos y evitar el contacto cercano a los familiares, ya que pues la complicación más severa puede llevarlo a una insuficiencia hepática fulminante y esto incluso lo puede llevar a la muerte.
1: Bien, oiga, ¿y qué hay de cierto de que las personas con hepatitis, pues anteriormente les decían que tenían que comer dulces, caramelos, etcétera?
0: Es correcto, no pueden consumir alimentos con grasa, alimentos condimentados, chocolate, prácticamente hay que eliminarlos y deben de comer caramelo macizo para que ayude a salir adelante. Con reposo, con una buena dieta, con el consumo de líquidos y sobre todo evitar el alcohol, que eso es, pues sabemos que incluso el alcohol nos puede llevar no nada más a una hepatitis, sino nos puede llevar hasta una cirrosis hepática.
1: Bien, pues algo que desee agregar para XEU Noticias, doctor Lorenzo Castañeda Pacheco.
0: Pues si nos damos cuenta que muchas veces las enfermedades con reposo, con un cambio pues de alimentación y el consumir abundante agua puede ayudar a que nuestro aparato inmunológico se fortalezca y sea más rápida la recuperación del paciente. Aquí es importante no automedicarse, no escuchar que luego te dicen esto, lo otro. Simplemente muchas veces los análisis van a salir durante un tiempo positivos porque está dejando por ahí una huella que tuviste hepatitis y vamos a tener hepatitis cuantas veces estemos consumiendo el virus de la hepatitis a través de estos alimentos mal tratados o agua, pues prácticamente muchas veces tomamos agua directamente de los pozos. Hoy los pozos ya no son como antes, que era un agua pura. Hoy pues sabemos que pasan a través de donde se encuentran los pozos, principalmente en la zona rural, pasan por ahí conductos de aguas negras y eso hace que se contamine el agua y pueda hacer que esto pueda llevar a que el paciente pueda padecer de hepatitis A.
1: Le agradezco mucho, doctor Lorenzo Castañeda Pacheco, exdirector del Hospital Regional de Alta Especialidad de Veracruz, exdirector del Hospital de Tariboya y exjefe de la Jurisdicción Sanitaria número 8. Nos escuchamos el próximo lunes.
0: Buenas noches, José de Aquino. Se despide de ustedes su amigo, el doctor Lorenzo Castañeda Pacheco. Buenas noches.
1: Buenas noches.
2: Son las 9:25 en XEU.
1: Bueno, pues antes de ir a la pausa, recuerde que toda esta información la podrá consultar dentro de un momento en nuestro portal xeu.mx en la sección Veracruz. Antes de la pausa también mando saludos para el señor Javier Maldonado, quien nos escucha allá en la cuenca del Papaloapan, Cosamaloapan, quien es radio escucha de XEU Noticias. Las cuatro emisiones, él las escucha, ahí están esos saludos el día de ayer. Pasó en el Boulevard Ávila Camacho a saludar allí donde estaba la carpa de XEU Noticias. Quería conocer el equipo de XEU y ahí estuvo el señor Javier Maldonado. Muchos saludos hasta allá, hasta la cuenca del Papaloapan, precisamente allí, en esa ciudad de Cosamaloapan. Vamos a la pausa, regresamos.
2: Son las 9:26 en XEU.
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2: Son las 9:30 a.m. y continuamos con más información en XEU.
1: En meses anteriores, de hecho fue en agosto, le informamos, agosto-septiembre, para ser preciso, septiembre, finales de agosto. Una ardilla que atacó a algunas personas en un colegio allá en Puente Moreno, municipio de Medellín de Bravo. Después volvió a atacar, las personas lo buscaban, los maestros la rastreaban, incluso llegó Protección Civil de Medellín. Y cuando la encontraban, se escapaba. Llegaba nuevamente la ardilla y en lugar de que le huyera a los humanos, se les acercaba. Y si no la pelaban, pues las mordía. Y ya cuando la gente decía, ay, me mordió, ¿no? Pues la ardilla salía corriendo porque la corteaba, se subía a los árboles y entonces emprendían una búsqueda, una carrera hacia la ardilla. Pero la ardilla, una vez que trepaba a los árboles, se esfumaba y se perdía entre la copa de los árboles. Ahí se iba trepando árbol tras árbol, rama tras rama, así como los changuitos, pero bueno, los changos pues son otra especie, ¿no? Pero la ardilla brinca y bueno, el chiste es que este roedor causó problemas y la gente le tenía miedo en Medellín de Bravo. Hoy lunes fue capturada esta ardilla. Vamos a escuchar lo que nos comenta al respecto el director de Protección Civil de Medellín de Bravo, Daniel Eduardo Romero Pilar. ¿Qué fue lo que ocurrió? ¿Cómo la agarraron? ¿Qué es lo que va a pasar con esta ardilla? Escuchemos.
12: Sí, efectivamente, ya tuvimos ahí a bien lograr la captura de este roedor que tenía ya, pues, asombrados a la comunidad por el comportamiento que mostraba, ¿no? Un comportamiento agresivo hacia la ciudadanía y bueno, se activaron protocolos en coordinación con Ecología y afortunadamente se capturó mediante a unas recomendaciones que se dejaron a la comunidad donde estaba andando por esa zona, y ya nos hablaron en cuanto la tuvieron ahí acorralada, ya estaba dentro de una caja, una transportadora canina, ya el personal llegó, activó los protocolos para la neutralización, la sujetamos bien la caminadora, la transportadora, por ahí encintamos la caja, posteriormente la trasladamos a la unidad municipal a espera de la Dirección de Ecología para que haga la reubicación del roedor.
1: ¿A dónde será reubicada esta ardilla?
12: La ardilla será fuera de la mancha urbana, hay que ver las condiciones de estado de salud que se encuentra, aparentemente está en estado de salud, goza de buena salud, pero bueno, ya la Dirección de Ecología tomará las acciones pertinentes.
1: ¿No existe el riesgo de que regrese nuevamente?
12: No. Se va a dejar fuera de la mancha urbana. En cuanto termina, en cuanto sea reubicada, se informará. Hoy por hoy, te puedo decir que va a estar fuera de la mancha urbana para evitar que vuelva a regresar.
1: ¿Cómo identificaron que se trataba de esta ardilla mordelona que había atacado a varias personas?
12: Por las condiciones características de ejemplar, es un ejemplar macho, por las características que es el único roedor que hemos tenido contacto con él de manera cerca, y hay una certeza del 100% que sea el mismo roedor, ya que su punto de circulación es en ese lugar donde fue encontrado.
1: Según las personas que ya han tenido o han visto esta ardilla, ¿a qué se pudo haber tratado esa agresividad que presentó?
12: Mira, por lo que nosotros pudimos percatar la Dirección Municipal, que es una ardilla que estuvo en cautiverio, podemos decir que perdió ya el miedo hacia la presencia humana, ya que fue alimentada, y tú sabes que cuando un animal salvaje se le da alimento, llega a perder cierto miedo a interactuar con seres humanos. Posteriormente es el mismo comportamiento que tenía esta ardilla, que cuando veía presencia humana no se iba, al contrario, se acercaba a ti, y si no le dabas algún alimento, te mordía o te atacaba. Ese es el patrón que traía este roedor, o sea, que es un caso aislado, porque todos sabemos que cuando un roedor cuando ve la presencia humana se va, pero este roedor no, al contrario, veía, se acercaba, y si no le daban comida atendía a atacar.
1: O sea, esta era una conducta que aprendió para con su dueño, que con el que vivía.
12: Probablemente digo, por el comportamiento que presentaba la ardilla. Posteriormente estuvo en cautiverio porque ya no le tenía miedo a la presencia humana.
1: ¿Esta ardilla no presentaba rabia por estos hechos de agresión?
12: No, fíjate que no presentaba conductas de alguna enfermedad o algo. Digo, le estamos dando seguimiento al comportamiento de las mordeduras o del ataque que realizó en días pasados o semanas pasadas, y no hemos tenido reporte de alguna infección o alguna gravedad que haya presentado las personas que fueron atacadas por la ardilla.
1: ¿Cuántas personas fueron atacadas?
12: Mira, nosotros atendimos 3 reportes como tal de ataques de esta ardilla, nada de gravedad, todos se fueron por sus medios, se dejaron recomendaciones, y posteriormente la Dirección de Ecología le ha dado seguimiento. Hasta el momento no hemos tenido reporte de alguna afectación derivado de la mordedura de la ardilla.
2: Son las 9:36 en XEU.
1: Por fin agarraron a esta ardilla ya en Medellín de Bravo, en este fraccionamiento Puente Moreno, donde causó problemas, pero no solamente fue una ardilla, sino que también un tejón. Pero bueno, al menos esta ardilla ya fue capturada, ya se encuentra tras las rejas, pero será liberada en una zona lejana de la mancha urbana, es decir, en el monte. La van a llevar a la zona donde pues es monte, donde pueda habitar de manera tranquila, segura, y pues donde nada le falte. Y es que, como ya escuchamos también al director de Protección Civil de Medellín de Bravo, Daniel Eduardo Romero, esta ardilla estaba en cautiverio, es decir, lo tenía alguna persona o alguna familia. Quería comer y pues le daban su alimento, su comida, qué sé yo, que le daban. al rato ya no la quieren, la sueltan por ahí, y pues esta ardilla está acostumbrada a que le dieran de comer, por eso pues iba, y pues que andaba ahí entre los humanos, y como no le hacían caso, pues las mordía así como, hey, aquí estoy, ¿a qué hora me vas a dar de comer? Pero pues las personas no sabían, afortunadamente esta ardilla pues no presenta rabia, según lo que dice Daniel Eduardo Romero sobre esta ardillita. Ya fue capturada, próximamente será soltada en un monte que esté lejos de la mancha urbana. Toda la información en xeu.mx, en la sección Boca del Río. Ahí está, algunas fotografías de la captura de esta ardilla. Ahí está la foto y no tiene el antifaz como luego se les pone. Está nada más ahí en la jaula y ahí se está asomando, ahí se ve su carita de esta ardilla. Bueno, antes de ir a la pausa también, envío saludos hasta el municipio de Villahuluta, Veracruz, en el sureste de este estado. Ahí en Villahuluta, que está conurbado con Acayucan, ahí nos escucha mi mamá, Epifania Aguilera Salvador, quien pues en el Alexa está escuchando el 98.1 de FM, está escuchando el noticiero de la U, ¿sí?
2: Yo quiero mandarle muchos saludos a tu mamá.
1: Gracias, Karina Cortés.
2: Y espero que esté muy orgullosa de ti y quiero que sepa que tiene usted un excelente hijo, señora. Y felicidades por su hijo, el poeta de la noticia.
1: Muchas gracias, pero bueno, ahí está, saludos para mi mamá Epifania. Y bueno, vamos a la pausa, regresamos.
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2: Son las 9 de la noche con 42 minutos en XEU.
1: Por acá Rafael nos manda este mensaje a través de WhatsApp. Una semana que no pasa el camión recolector de la basura en la calle Lucio Gallardo Pavón, calle 5, esquina Jalapa, en la entrada de la escuela primaria Revuelta. Y así luce como una montaña de basura. Nos manda una fotografía, pero no nos dice qué colonia o fraccionamiento. Nada más dice que es la entrada a la escuela primaria Revuelta y está en la calle Lucio Gallardo Bobón o calle 5, esquina Jalapa. ¿Qué colonia es? Bueno, ojalá nos pueda complementar esta información. Por acá también nos comenta, hola, buenas noches a José y Karina. Soy Antonio Trujillo, escuchando en la colonia Lázaro Cárdenas. Ahí está, saludos para Antonio Trujillo, que ya va siendo hora, casi a esta hora, dice que pues ya se va a tomar el descanso. Ahí está ese saludo para Antonio Trujillo. Y más información. La llegada de las plataformas digitales de transporte habría provocado una caída de entre 90 y 95% en el servicio de taxis tradicionales. Esto estimó Guillermo Larios Barrios, líder taxista de Veracruz, quien consideró que el sector necesita renovar sus unidades para poder competir. ¿Qué quiere decir? Hay muchos taxis, pues que ya no... Déjese usted que no traigan clima, porque Veracruz es muy caluroso, pero que ya le suenan todo... Bueno, vamos a escuchar lo que dice Guillermo Larios Barrios.
17: Mira, es un problema muy complejo. Mientras que desde que llegaron las plataformas, el servicio del taxi se vino abajo, hasta en un 90%, 95%. De tal suerte que ahora ya no es rentable tener un taxi tradicional. ¿Por qué? Porque la gente quiere tener un auto, irse en un auto particular, con clima y con todas las prestaciones. Sí, está bien. Entonces, ¿qué es lo que estamos haciendo los que tenemos algún tipo de organización de taxis? Buscar la manera de estar renovando la flotilla de taxis. ¿Cómo? Buscando financiamientos para blandos para los compañeros. Y esa es la parte en la que un servidor está ocupado en este momento.
18: Y en cuanto a esto que le digo, ¿no? De todos estos taxis, aquí Veracruz es una zona calurosa. Luego la gente prefiere esperarse a que pase uno con clima a uno que no trae. ¿Cómo están ustedes?
17: Bueno, nosotros la política que tenemos en la compañía es de que deben de poner el clima, es obligatorio. La mayoría de los compañeros tienen ese hábito también, porque trabajar en Veracruz 12 horas sin clima, pues es un verdadero drama. Así que nosotros seguiremos trabajando con clima. Creo que hay mucho taxi libre todavía que de muy mal aspecto, que la autoridad ya tiene que meter orden en esa parte. Quiero recordarles que el transporte público, las condiciones en que opera el transporte público es responsabilidad de la autoridad. Si tenemos un transporte público en malas condiciones es porque la autoridad lo está tolerando. Esa es la verdadera situación. Yo recuerdo que hace muchos años se decía que cuando les exigieran a los transportistas que metieran autos o camiones nuevos o modernos, decían los transportistas, pues es que no nos da, bueno, si no te da, deja la concesión, deja el negocio, busca otra cosa. Y es lo mismo que se va a aplicar, yo creo que a todos. Si no les deja el taxi, pues hay que cambiarle, hay que buscarle. La obligación de nosotros los concesionarios es tener... poder brindar un servicio como lo requiere la ciudadanía. Para el caso de Veracruz, el clima es obligado.
2: Son las 9:46 en XEU.
1: Bueno, pues es que los hábitos de los usuarios han cambiado y actualmente buscan vehículos con mejores condiciones y comodidades, entre ellas el aire acondicionado, particularmente por las altas temperaturas aquí en Veracruz. Y es que ha caído 90-95% en cuanto a taxis tradicionales. Toda la información en xeu.mx en la sección Veracruz. Vamos a la pausa, regresamos.
2: Las 9:46 en XEU.
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2: Son las 9:49 en XEU.
1: El próximo 31 de octubre, bueno, va a ser a finales de este mes, 15 jóvenes y un adolescente de familias que requieren de apoyo, es decir, de escasos recursos, van a celebrar sus 15 años en Veracruz con vestido, arreglo personal, cena, vals y fiesta, como parte de la edición número 31 de este evento que se llama Magia de tus 15 años. Guillermo Isacur Maldonado, presidente de la agrupación LGBTI Jarocho, se informó que los beneficiarios ya fueron seleccionados y actualmente se encuentran llevando a cabo los ensayos para la celebración. ¿Cuántos van a ser? Bueno, pues es un niño, un masculino, y 15 niñas quienes van a celebrar sus 15 años. ¿En dónde? Pues esta fiesta va a ser ahí en el Club de Leones. ¿Y qué es lo mejor? Que ellos no van a pagar ni un peso. Estas niñas y este niño no van a pagar ni un peso por esta fiesta de 15 años. Vamos a escuchar parte de lo que comenta Guillermo Isacur Maldonado.
27: En el Salón Gobernadores ya tenemos las 15 niñas. Como cada año, nosotros hemos aportado y buscado para apoyar a nuestra ciudadanía, a las familias que más lo necesiten. Y en este caso, pues ya tenemos otra vez, otro año más, gracias a Dios.
28: ¿Qué edición es esta?
27: 31 ya. Ya es 31.
28: ¿Cuántas niñas van a ser las beneficiadas?
27: Ahorita son 15 niñas y un niño. Les damos el vestido de diseñadores, que tenemos nuestros diseñadores exclusivos que pues son famosos aquí en el estado de Veracruz. Ellos con mucho gusto nos están aportando el diseño, el vestido para ellas, nuevos. Tenemos también maquillaje, peinado, que nos están ofreciendo una academia de pues también de prestigio aquí en Veracruz. Damos la cena, la fiesta, el baile, el vals. Tenemos ya todo, ya está todo programado, ya están ensayando inclusive en el salón que nos están prestando para ensayar todas, y pues es todo lo que aportamos. El compromiso es con las niñas, que pues sean felices, que las familias estén bien, les hacemos un ahorro de pues una fiesta de 15 años, hoy sale muy cara, y nosotros pues aportamos eso para todas ellas, ¿no?
28: ¿Cómo fue la selección de las niñas y del niño?
27: Pues mira, ya nosotros con tantos años que tenemos, ya hay unas que son hasta hijas de algunas quinceañeras, que estuvieron con nosotros. Entonces, pues, ya no es tan difícil buscarlas, ¿no? Ya sabemos quiénes son, conocemos a sus familias, y pues solitas han llegado a... En cuanto subimos a la red, o ya más o menos saben el mes que hacemos el evento, enseguida nos hablan las mamás y todas las familias porque confían y creen en nosotros que cada año llevamos a cabo este evento sin ningún lucro, nada, no es político, quiero recalcar eso, que no es político, es un evento social. Y yo agradezco, pues, primero a Dios y a mis amigos que siempre están conmigo y esperemos que sea, pues, uno de los mejores. Cada año superamos en nuestra meta, cada año superamos. También tenemos
1: 9 de la noche con 52 minutos, parte de lo que comentó Guillermo Isacur Maldonado respecto a esta fiesta de 15 años para 15 niñas y un niño aquí en Veracruz. Toda la información la puede consultar en xu.mx en la sección Veracruz. Si usted está escuchando y dice, bueno, pero ¿cómo se inscriben? A lo mejor dice, pues es que nosotros nos gustaría celebrarle los 15 a la hija, al hijo, pero realmente pues no alcanza para una fiesta, porque una fiesta es cara. Ya también se pueden inscribir o buscar a esta agrupación para que su hija el próximo año pueda ser celebrada o pueda estar dentro de estas personas, de estas niñas o niños que le celebren sus 15 años de manera gratuita. Y en otros temas, los autobuses Ulúa llegarían hasta el nuevo complejo habitacional donde se construirán alrededor de 7.500 viviendas en Veracruz. ¿De qué se trata? La gobernadora de Veracruz, Rocío Nale, anunció que para el 2027 se considera la adquisición de 100 nuevos camiones Ulúa, con el objetivo de ampliar el servicio de transporte público hacia la zona donde se desarrolla un nuevo complejo habitacional del Infonavit en el municipio de Veracruz. Ella explicó que en este complejo habitacional, bueno, ahí se considera la construcción de 7.500 casas, además de recientemente fueron entregadas 900. Recordemos que ahí estuvo la presidenta Claudia Sheinbaum. Escuchemos lo que dice la gobernadora de Veracruz, Rocío Nale.
0: También se entregaron 900 viviendas. Uh-huh. En ese complejo, porque va a ser un complejo habitacional, estamos hablando de cerca de 7.000 viviendas que hará el Infonavit. Cuando también yo escuché, le pregunté a Octavio Romero, que es el de Infonavit, le dije, yo, Octavio, 7.000, el terreno es grandísimo. Le dije, tenemos que cuidar el desarrollo urbano, sobre todo que tengan abastecimiento de agua, de electricidad, de servicios. Me mostró cómo con agua en cada proyecto les garantiza, uh-huh, el consumo de ello, uh-huh, pues para ayudarle también a Rosa María, uh-huh, a Rosa María Hernández Espejo, porque pues es el municipio de Veracruz, son más viviendas que hay que dar servicio y atención. Una de las demandas grandísimas es movilidad hasta allá. Uh-huh. Me comprometí, sí, a que los camiones Ulúa, el año que entra compramos otros 100 camiones Ulúa,
4: sí,
0: llegarán hasta esa zona. Bien. Sobre todo esa zona. Es una zona muy, muy poblada y juntos y juntas avanzamos. Y hoy la presidenta, pues no nada más nos da la mano, sí, nos da la mano, el pie, el amor, el corazón, el cerebro, todo. Todo, muy generosa con el pueblo veracruzano y nosotros también agradecidos, porque Veracruz es un pueblo agradecido.
2: Son las 9:56 en XEU.
1: Bueno, pues ahí está lo que comenta la gobernadora de Veracruz, Rocío Nale, respecto a estos camiones Ulúa. Van a contar con Ulúa allí donde se están construyendo estas nuevas viviendas del Infonavit. Y también la gobernadora Rocío Nale informó que avanzan los trabajos de construcción del puente Sotavento, esta infraestructura que va a conectar la Riviera Veracruzana con la cabecera municipal de Boca del Río y que, de acuerdo con la mandataria, va a contribuir a mejorar la movilidad en la zona Veracruz-Boca del Río.
5: Es una gran obra que, junto con el de Sotavento, nos va a ayudar muchísimo a la movilidad de la zona conurbada Veracruz-Boca del Río. Del Sotavento ya está instalada, pues creo que es como una draga, que es la que hace los pilotajes en el cruce del mar. ICA, bueno, esta es una empresa chiapaneca, y lo hizo una empresa de Chiapas porque fue una licitación nacional y fue la que ganó, y creo que hizo un muy buen trabajo. Ayer la presidenta antier los felicitó porque pues entregaron incluso con anterioridad el puente. Y con el otro lo tiene ICA. ICA tiene fecha de entrega de noviembre del 27. Entonces, pues se tienen que apurar y vamos ahí. Pero ya están ahí una draga que lo está viendo.
2: Son las 9:57 en XEU.
1: Bueno, pues ahí está lo que comenta la gobernadora de Veracruz, Rocío Nale, respecto a este puente que va a tener lugar allí en la Riviera, entre la Riviera Veracruzana y Boca del Río. Y también en materia local, madres de niños con cáncer en Veracruz denunciaron que persiste la falta de insumos médicos en la torre pediátrica y advirtieron que algunos materiales de baja calidad provocan complicaciones en los pacientes. Ante esto, Cora de Jesús Rodríguez, vocera de Madres de Familia, señaló que continúan estos problemas y ahora buscan hacer una colecta por la falta de insumos en hospitales de Veracruz. Escuchemos.
4: Seguimos igual, o peor, yo creo, porque seguimos sin los guantes, sin las gasas, sin el alcohol. Hoy el problema también va a sumarse las suturaciones. Operan nuestros médicos con hilos para suturar, que los cuales se revientan, ¿sí? Se abren los puntos. Esto al final del día afecta al paciente. Si el médico no puede trabajar con insumos de baja calidad, necesitamos que ya se haga algo. Ya estamos cansados, desgastados, que vemos que INS Bienestar, que Alejandro Sbarz, que las gobernadoras continúan teniendo a Roberto Ramos Salor, que no lo sacan, que están aliados a su sistema, que no nos están funcionando como nosotros buscábamos. Se le ha pedido el diálogo directamente a Alejandro Sbarz para que venga, se siente. Con nosotras Madres de Familia de Oncología, también con médicos que están operativamente. No queremos directivos, los directivos pues pueden venir, directores van, directores vienen, y seguimos igual que los administradores. De eso no nos sirve para nada.
6: Oiga, pero se están haciendo entregas de diferentes insumos en hospitales. ¿Aquí no han llegado de plano entonces o qué pasa?
4: Bueno, les voy a platicar un poquito. Están llegando insumos, sí y no.
2: Son las 9:59 en XEU.
1: Bueno, pues ahí está parte de lo que comentó Cora de Jesús Rodríguez, vocera de las madres de familias de niños con cáncer aquí en la Torre Pediátrica de Veracruz. Van a hacer esta colecta por la falta de insumos en hospitales de Veracruz. Toda la información en XEU.mx en la sección Veracruz. Recuerde, mañana 6:30 de la mañana, la primera emisión del noticiero de la U. Yo lo espero este martes a las 9:00 p.m. Soy José de Aquino. Que pase usted una excelente noche de lunes.
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8: Buenas noches, secretario.
7: Buenas noches, señor juez. ¿Cómo sigue de salud?
9: Como siempre. Ahora los médicos dicen que todo lo que yo tengo es de origen glandular.
7: ¿Y eso por qué?
9: Porque resulta que yo tengo la costumbre de bañarme 3 veces al día.
7: ¿3?
9: Sí. Una por la mañana, otra por la tarde y otra por la noche.
7: ¿Y no le hace daño tanta humedad?
9: Ese es el problema, que con tanta humedad las glándulas de mi organismo se han ido encogiendo. De manera que las glándulas mías ya no son glándulas.
10: ¿Y qué son entonces?
9: Pequeñúndulas.
10: No me diga, se le quedaron pequeñúndulas.
9: Sí, unas pequeñúndulas y otras chiquitíndulas. Pero glándula ya no me queda ninguna.
10: Óigame, señor juez, mire que a usted le pasan cosas raras. Yo creo que usted debía hacerse una limpieza, doctor.
9: ¿Qué limpieza me voy a hacer después de que me baño tres veces al día?
10: Verdad, no me había fijado, tiene razón.
9: Póngase un peso de multa para que otra vez se fije. Y a ver qué caso tenemos hoy.
10: Un timo.
9: ¿A quién timaron?
10: A un primo de Nananina.
9: Pues llámelo complicado en ese primicidio.
10: Enseguida, señor juez.
7: Luz María Nananina.
11: Aquí como todos los días.
7: Rudecindo Caldeiro y Escoviña.
11: ¡Gente!
7: José Candelario Tres Patines.
11: ¡A la reja!
9: Bueno, vamos a ver, ¿qué le sucede a ustedes hoy?
11: Que ese bandolero de Tres Patines timó a mi primo Jacobito aprovechándose que él no conoce La Habana.
12: ¿Qué cosa, que yo no conozco La Habana?
11: Usted sí, el que no la conoce es mi primo Jacobito.
12: Ah, no, ya me entrañaba eso.
9: Bueno, Nananina, ¿y dónde está su primo Jacobito?
11: En la cama, señor juez, con un catarro tremendo que cogió por culpa de ese sinvergüenza de Tres Patines.
12: Con la venia de la sala.
9: ¿Qué le pasa a usted?
12: Ruego al tribunal,
9: sí,
12: que tome nota de la contradicción en que está escurriendo Nananina.
9: ¿Qué contradicción es la que está escurriendo Nananina?
12: ¿Cómo cuál va a ser, chico? Primero no me dijo ese bandolero.
9: Sí.
12: Y ahora no me dijo ese sinvergüenza.
9: Sí.
12: Bueno, pues una declaración no viene bien con la otra, de manera que hay una contradicción ahí.
9: No hay contradicción ninguna.
12: Sí la hay, chico.
9: No, señor. Se puede... Y no me diga, chico. ¿Oyó? Se puede ser bandolero y sinvergüenza al mismo tiempo.
12: Tú lo aclaras,
9: claro, cállese la boca.
13: Natural que sí, señor. Natural que se puede ser sinvergüenza y bandolero. Y si usted no tomó una medida enérgica contra Tres Patines, doctor, no vamos a tener más remedio que hacer una ponina entre la gente del barrio para comprar un juez de paquete.
9: ¿Cómo un juez de paquete?
13: Sí, la gente dice que usted ya no funciona bien porque está muy usado.
9: 10 pesos de multa por decir que estoy usado, Rudecindo.
13: Bueno.
9: Además, Rudecindo, ¿qué pinta usted en este asunto? ¿A usted lo timaron también?
13: Corinte pinta. Te llamo. No me timaron, doctor, pero me desgallinaron, que es lo mismo.
9: ¿Cómo que lo desgallinaron?
13: Sí, señor, 4 gallinas que me traía Jacobito de regalo. Me las volaron ahí sin que yo sepa cómo.
9: ¿Que se la traía quién?
13: ¿Eh? Jacobito.
9: A Jacobito, porque yo creo que usted dijo Jacobito.
13: De Juan Comino, él es de Juan Comino, no sé si...
9: Juan Comino. Pues, ¿quién se las voló?
13: Tres Patines.
12: No, Rudecindo, ¿sí? No. Lo que pasó fue que Jacobito, chico, no me dio bien la seña.
9: ¿Qué seña?
12: La de la gallina, chico.
9: ¿Y eso, las gallinas tenían señas?
12: No, chico, las gallinas tenían plumas. ¿No?
9: ¿Y de qué seña habla usted entonces?
12: Hombre, de la de Rudecindo. Porque lo que pasó fue que Jacobito me la dio para que yo se la llevara.
9: ¿Qué le dio, la seña de Rudecindo?
12: No, chico, la gallina. Pero me la dio equivocada.
9: Vamos, le dio las gallinas equivocadas.
12: No, chico, lo que me dio equivocada fueron las señas de Rudecindo. Por eso es que, óyeme, no hay quien la encuentre.
9: ¿Qué cosa? ¿No hay quien encuentre la seña de Rudecindo?
12: No, chico, la gallina.
9: Momento, Tres Patines. Oh. ¿Qué lío armó usted ahí con Rudecindo, Jacobito, la seña y las gallinas?
12: Yo ninguno. Lo que pasó fue que Jacobito...
9: Sí.
12: Me dio 4 rulecinos para que yo se lo llevara a la seña de la gallina.
9: Espere.
12: Entonces,
9: Jacobito le dio a usted 4 rulecinos.
12: Sí, 4 rulecinos. Sí, 4 rulecinos son plumas para que yo lo... No, chico, yo dije 4 rulecinos.
9: Sí, señor.
12: Ah, ¿y Rudecindo tiene pluma?
13: ¡Bendito Dios! ¿El rayo va a tener pluma, yo, hombre?
12: Estoy preguntando, chico, estoy preguntando. Entonces yo me equivoqué. Lo que pasó fue que la gallina me dieron 4 jacobitos para que... No, la cosa no es así tampoco. ¿Cómo es la cosa, chico?
9: ¿Y a mí me pregunta usted? ¿Usted no lo sabe?
12: Sí, pero es que estoy trabajando.
9: Right. Vamos a ver si yo puedo aclararlo entonces.
12: A ver, chico.
9: ¿Quién es el Jacobito ese, Nananina?
11: Un primo mío que vino del campo, señor juez.
9: Ajá.
11: Un hombre muy decente y muy honrado.
12: No, eso sí es verdad.
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14: Son las 10. Y 5 minutos.
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17: Son las 10 y 6 minutos.
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12: Oye, Nananina me dijo que tratara bien a Jacobito porque era un buey viejo.
11: No, un momento. Yo no le dije a usted que era un buey viejo, ¿eh?
12: ¿Cómo que no, señora?
11: No, señor. Yo le dije que era un buen viejo porque Jacobito es un viejo muy bueno.
12: Entonces lo que yo entendí no fue lo que dijo usted.
11: No, señor, son dos palabras distintas.
13: Y bastante distintas, hombre. Porque buen tiene una N al final. Y buey lo que tiene al final es una Y.
12: ¿Cómo? ¿Qué es lo que tiene buey al final?
13: Una Y.
12: Eso será en España, porque aquí en Cuba lo que tiene al final es el rabo, chico.
9: Bueno, dejen eso ya.
12: Hombre, lo he ya. Visto yo, chico.
9: Sí, ya lo he visto yo. Ya. En fin, Nananina, quedamos en que Jacobito es primo suyo, ¿verdad?
11: Sí, señor, es hermano de mi primo segundo.
9: Entonces, primo segundo de usted.
11: No, señor, es primo carnal.
9: ¿Qué quedamos? ¿No dice que es hermano de su primo segundo?
11: Sí, porque son tres hermanos, uno que se llama Genaro.
12: ¿Qué fue otro... que lo tumbó la vaca?
11: ¿Qué vaca? La mula.
12: La mula. ¿La tumbó también?
11: Sí. A Genaro. Otro que se llama Jacobito. Ajá. Y otro que se llama segundo. Genaro es el primero, Jacobito el segundo y segundo el tercero.
12: ¿Cómo? ¿Segundo es el tercero?
11: Sí, señor.
12: ¿Y qué le pasó? Nació con retraso, ¿no?
11: No, señor. No nació con retraso ninguno. Guanábana será un pueblo chiquito, pero la gente de allí nace igual que en todas partes.
12: ¿Y los primos suyos son de Guanábana?
11: Sí, señor.
12: Mira qué casualidad, mi abuelita era de allí también.
11: ¿Sí?
12: Sí, ¿sus primos son del lado rico o del lado del lado pobre del pueblo?
11: ¿Del lado pobre?
12: Ah, no, abuelita era del otro.
9: ¿Qué lados son esos de que está usted hablando, Tres Patines?
12: Bueno, es que en el pueblo ese de Guanábana hay dos barrios, ¿tú sabes?
9: Sí.
12: El barrio rico que está a un lado y el barrio pobre que está al otro lado.
9: Ah, vamos, son dos barrios.
12: Sí, al barrio pobre todo el mundo le dice el lado pobre del pueblo.
9: Ajá.
12: Y al lado rico, ¿tú sabes cómo le dice la
9: gente? ¿Cómo
12: le
9: dicen?
12: El lado rico de Guanábana.
9: Porque el lado rico de Guanábana.
12: El lado rico de Guanábana, ¿eh?
9: Secretario, póngale a Tres Patines un mantecado de multa.
12: Me gusta. ¿No te gusta el helado?
9: No me gusta.
12: ¿Y eso por qué?
9: Porque tengo catarro y el helado Guanábana muy rico. Vamos a ver. Explíqueme, Nananina, ¿qué fue lo que pasó con ese primo suyo?
11: Pues que los tres hermanos que yo le dije se pusieron de acuerdo para venir a vivir a La Habana. Genaro, que es el primero, se lo propuso a Segundo, que es el tercero.
9: Ajá.
11: Y entonces Segundo, que es el tercero, le pidió a Jacobito, que es el segundo, que viniera a La Habana a buscar al cuarto.
9: ¿El cuarto hermano?
11: No, el cuarto para vivir, la casa.
9: Ah, bueno, ¿y qué pasó?
11: Pues que Jacobito me puso un telegrama avisándome su llegada.
9: Sí.
11: Pero yo tuve que ir a Winnie a ver a mi tía Catalina, que está enferma, y Rudecindo me acompañó.
9: Entonces usted también conoce a esa tía, Rudecindo.
13: ¿Cómo no, doctor? La conoce todo el mundo.
9: ¿Cómo?
13: ¿Usted no ha oído hablar de Catalina de Winnie?
9: Sí.
13: Pues esa es la tía de Nananina.
12: Espérate, que yo creo que la conozco también. ¿Esa señora no tuvo casada con don Caimito de Guayabal, chico?
13: No, señor. No estuvo casada con nadie, es soltera.
12: ¿De nacimiento?
13: Sí, señor, de nacimiento.
12: Entonces debe ser otra la que yo conozco.
9: Bueno, dejen eso también. El caso es que Rudecindo y usted se fueron para Guine, ¿no es así, Nananina?
11: Sí, pero yo le encargué a Tres Patines que fuera a esperar a Jacobito.
9: Ajá.
11: Y lo atendiera mientras volvíamos nosotros. Y lo que hizo Tres Patines fue engañarlo y sacarle el dinero.
12: No, Nananina, no, engañarlo no.
9: Pero sacarle el dinero sí, ¿verdad?
12: Bueno, sí, eso es bueno.
9: ¿Qué se ríe?
12: No sé, que me vino la risa así. Porque mamita me dijo a mí, hijito, mira a ver si busca el dinero que estamos arrancados. Pero eso yo se lo advertí a Rudecindo, chico.
13: ¿A mí?
12: Sí, Rudecindo.
13: No.
12: A usted
13: no,
12: sí.
13: No, no,
12: sí.
13: No, miente,
12: sí. Porque tú me dijiste que tratara bien a Jacobito, que era primo de Nananina.
9: Él se lo dijo así, como un consejo, ¿no?
12: ¿Eh?
9: Él se lo dijo como consejo.
12: Sí, no, sí, una suplicatoria.
9: Sí, un suplicatorio que le hizo.
12: Sí, eso es la cosa.
9: Sí.
12: Bueno, que trataré bien de ver. Entonces yo te dije a ti, Rudecindo, ¿te acuerdas? Que la misma frase que estoy diciendo, no hay problema.
9: Dijo usted, usted se lo dijo a él.
12: Sí.
9: Usted acatando lo que él le decía a usted.
12: Sí, yo atacando lo que él decía.
9: No, atacando, no, acatando lo que él le decía, el consejo que le daba.
12: Sí. Entonces, porque seguí yo la procedencia, sí. Digo, siendo primo de Nana Nina, sí. Para mí, cuando yo lo vea, es primo también. No fue así, Rolecito.
13: Sí, pero entonces tenía usted que tratarlo como a un pariente suyo.
12: ¿Mío?
13: Claro. ¿No me dijo que para usted sería un primo igual que lo era para Nana Nina?
12: No, espérate, que tú no me entendiste bien, chico. Yo dije, es primo, ¿me entiendes? Pero no dije que era primo, refiriéndome al parentesco.
13: ¿Cómo que no?
12: No, yo dije, es primo, del verbo exprimir.
13: ¿Eh?
12: ¿Y yo le dejé algún dinero en el bolsillo a Jacobito, Nananina?
18: ¿Ninguno?
12: Pues mira a ver si lo exprimí o no, chico. Oye, si lo exprimo un poco más, lo dejo en paño menor, chico.
13: Dito sea Dios. Doctor, ahí hay dolo. Pido justicia.
9: Calma,
13: en nombre de los chavales de España.
9: ¿Por qué?
13: En nombre de los chavales, pido justicia.
9: Pues será en nombre de los chavales, sí, se hará justicia.
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17: Son las 10 y 12 minutos.
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17: Son las 10 y 12 minutos.
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9: Explíqueme, Nananina, ¿qué le hizo Tres Patines a Jacobito?
18: Pues lo primero que le hizo, señor juez, fue pedirle todo el dinero que traía para llevarlo a un banco.
9: ¿A un banco?
18: Sí.
9: ¿Usted le dijo que lo iba a llevar a un banco, Tres Patines?
12: Sí, chico, no, y lo llevé, chico.
9: Ah, ¿ve?
12: Sí, yo lo llevé.
9: Las cosas se van aclarando.
12: Claro. Ah,
9: venga acá, Tres Patines, porque yo sé que usted tiene sus cosas, pero hay momentos de que usted no hace las cosas como lo hace porque no le dan chance.
12: Claro.
9: ¿A qué banco llevó el dinero?
12: ¿El dinero? No. Espérate, no, el dinero a ninguno.
9: ¿En qué quedamos? ¿No dijo que lo iba a llevar a un banco?
12: Sí, pero a él.
9: ¿A quién?
12: A Jacobito, chico.
9: ¿Cómo Jacobito?
12: Sí, porque Jacobito llegó, yo me presenté. Él me saludó y entonces yo le dije, deme el dinero que traiga enseguida, no sea cosa que se lo vayan a robar. Yo lo voy a llevar a un banco para que esté seguro. Y entonces llevé a Jacobito a un banco.
9: ¿A qué banco?
12: A un banco de Paseo del Prado. Lo llevé allí y lo senté.
18: Bueno, pero es que usted le dijo que lo iba a llevar a un banco, que lo que le iba a llevar al banco era el dinero.
12: No, señora, perdóneme. Lo que yo le dije fue, deme acá el dinero que traiga, no sea que se lo vayan a robar. Punto. Hasta ahí estaba hablando yo del dinero, ¿comprende? Después arranco de nuevo yo. Yo lo voy a llevar a un banco para que esté seguro. Punto. Hasta ahí estaba hablando yo de Jacobito.
9: ¿Y sentado en ese banco estaba seguro Jacobito?
12: Sí, chico, estaba seguro porque tú sabes que estaba en alto, protegido por un muro, de manera que ahí no podía arrollarlo ninguna máquina ni nada.
18: Bueno, pero usted lo dejó abandonado allí sin dinero. Y el pobre cogió un catarro terrible.
12: Claro.
18: Porque tuvo que dormir allí mismo en ese banco.
12: Y el catarro se lo pegó a usted, por eso viene con esa desgracia aquí. Ahora él mismo me dijo a mí que quería dormir allí.
9: Seguro que se lo dijo él mismo, Tres Patines.
12: Sí, chico, porque yo le pregunté dónde quería pasar la noche. Y él me dijo que le buscara un buen sitio, porque cuando él iba a Santa Clara,
9: sí,
12: dormía en un hotel muy bueno, que es el hotel donde duermen los rotarios de La Habana cuando van a comer los banquetes de Santa Clara.
9: ¿Y qué?
12: Nada, porque yo le dije, ¿dónde duermen los rotarios? No puede ser aquí en La Habana porque yo no sé dónde es. Pero tú quieres dormir, muchacho, en donde duermen los leones. Y como él me dijo que sí, pues lo llevé a que durmiera donde duermen los leones.
9: ¿Qué leones?
12: Los leones de Prado, los de Gronce. ¿Esos leones lo quitan por la noche?
9: No.
12: Ah, bueno, pues entonces duermen allí, chicos.
18: Hágame el favor, pero Jacobito creía que usted se refería a los socios del Club de Leones.
12: ¿Y qué culpa tengo yo de que él creyera eso, caballero? Yo cumplí lo que le dije, señora.
13: A ver, bendito Dios, usted está oyendo eso, doctor,
9: sí,
13: ¿verdad?
9: Sí, señor, sí, Rudaciendo.
13: Bueno,
9: estoy
13: ¿y qué hace usted
9: todo?
13: Que no se indigna, compadre? Usted no tiene sangre en las venas.
9: Sí, señor, tengo sangre en las venas y tengo una multa de 10 pesos para usted.
13: ¿Ah, sí? Cógela conmigo si quieres, pero que se te vea actuar con energía.
9: Cállese la boca. En fin, Tres Patines. El caso fue que usted dejó al pobre Jacobito durmiendo ahí en el Paseo del Prado, ¿verdad?
12: Sí, me parece que es una habitación bastante amplia y muy ventilada sobre todo.
9: Con muchas ventanas, ¿verdad?
12: Figúrate, chico. No, y con la comodidad de que tú vas hasta el final del paseo, atraviesa el malecón, brinca el muro y tienes ahí una bañadera que llega hasta España.
9: Mira. Vaya, hombre. Y mientras tanto usted se fue con el guano de Jacobito, ¿no es eso?
12: Sí, no, digo, no, espérate. Yo fui a llevarle la gallina a Rudecindo.
9: ¿Qué gallinas eran esas?
18: Cuatro gallinas que mi primo le traía de regalo a Rudecindo, sí. Señor juez. Tres patines se las robó también.
12: No, señora, eso fue la que la dirección de Rudecindo no estaba clara.
18: ¿Que no?
13: No. No va a estar clara.
18: Oye,
13: no va a estar clara, compadre. Si yo se la di a usted muy bien, hombre.
18: ¿Y la dirección no podía ser más
13: clara? Calle 15, esquina 20.
12: ¿Cómo?
13: Calle 15, esquina 20.

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1: ¿Cómo de 40 y 60?
0: Sí, 40 centavos por el afeitado y 60 por el pelado, sin talco. En vista de eso, yo seguí caminando y buscando hasta que allá, en el reparto llegué y pum, vi un letrero que decía barbería de 15 y 20. Entonces dije, esta misma tiene que ser. Y entregué allí las cuatro gallinas.
1: No me digas, las entregó en la barbería esa.
0: Sí, una barbería bastante bien, ¿oíste? Con una croqueta y su espejito.
1: Sí.
0: Un taburete arriba de un cajón.
1: ¿Y de quién es?
0: ¿De quién es la barbería?
1: Sí.
0: Sómbrate.
1: ¿De qué?
0: De mamita.
1: No.
0: Sí. Oye, se puso de lo más contenta cuando vio las cuatro gallinas.
1: Ah, se puso muy contenta, ¿verdad?
0: Sí, ¿tú sabes lo que almorzamos nosotros hoy?
1: No, ¿qué almorzaron
0: ni
1: hoy?
0: Ni te lo imaginas.
1: ¿Qué cosa?
0: Huevo frito, chico.
1: Sí.
0: ¿Y sabes lo que vamos a comer esta noche?
1: ¿Qué vas a comer? ¿Tortilla?
0: ¿Qué más, chico? Calientico, calientico.
1: ¿Qué cosa?
0: Sopa de gallina y gallina frita.
1: ¿Con qué sopa de gallina, no? Castillo del Príncipe es lo que va a comer usted. Escriba ahí, secretario.
2: Venga la sentencia.
1: Por lo de la barbería y el guano de Jacobito le voy a poner poquito, 14 meses y un día. Y procure devolver hasta la última gallina o le tendré que poner 30 pesos de propina.
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4: Son las 10 y 18 minutos.

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1: Son las 10:32.
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10: Son las 10:35.
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10: Son las 10:35.

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1: Son las 10 y 47 minutos.
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1: Son las 10 y 47 minutos.
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1: Son las 10 y 47 minutos.

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1: Son las 11:06.

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1: Son las 11 y 22 minutos.
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5: Son las 11:24.
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5: Son las 11:25.

0: Son las 11:28.
1: ¡Oye, no!

0: placer para mí estar aquí entre ustedes. Hace años que no venía, pero es un placer volver otra vez a Curazao.
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2: Son las 11 y 33 minutos.
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2: Son las 11 y 33 minutos.
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2: Son las 11 y 33 minutos.

0: Revista del Consumidor Radio. ¿Alguna vez te has preguntado qué contiene la pasta dental que usas todos los días? Si no lo sabes, quédate porque hoy en Revista del Consumidor Radio te enseñamos cómo preparar tu propia pasta dental en casa. Y lo mejor, su preparación te toma solo 30 minutos.
1: ¿Blanco o rojo? ¿Con yema o sin ella? Existen muchos mitos alrededor del huevo. Hoy te contamos la verdad sobre uno de los alimentos más consumidos en México y cómo puedes aprovecharlo mejor en casa. ¡Acompáñanos!
0: Revista del Consumidor.
1: Hoy vamos a preparar una tecnología doméstica, que es una excelente alternativa a los productos industrializados. Pasta dental. Además, es una receta validada por el Laboratorio Nacional de Protección al Consumidor.
0: Antes de comenzar, te compartimos los ingredientes que vamos a necesitar. 3 cucharadas de agua purificada. 2 cucharadas de glicerina pura. 2 cucharadas de lauril éter sulfato de sodio. Media cucharadita de carboximetil celulosa. 1/4 de cucharada de carbonato de calcio. 1/4 de cucharada de mentol. Y 6 gotas de esencia de menta.
1: Ahora, los utensilios que debemos tener a la mano son: una cuchara sopera, una cucharita cafetera, un tazón pequeño de vidrio, un tarro pequeño de plástico con tapa y un batidor de globo. Una vez que tenemos todo listo, vamos al procedimiento.
0: En el recipiente de vidrio, comenzamos vertiendo agua purificada, la glicerina y el mentol. Mezclamos con ayuda del batidor de globo hasta integrar los ingredientes. Sin dejar de mover, agregamos carbonato de calcio y la esencia de menta.
1: Después, incorporamos el lauril éter sulfato de sodio y agitamos suavemente hasta que se disuelva por completo. Poco a poco, añadimos la carboximetilcelulosa lentamente sin dejar de mover, hasta obtener una mezcla homogénea y con una consistencia más sólida.
0: Por último, envasamos la pasta dental en el tarro. Tapamos muy bien y etiquetamos con la fecha de elaboración y de caducidad. En este caso, esta pasta tiene una caducidad de 6 meses y rinde aproximadamente 63 gramos, o bien 50 mililitros.
1: Es importante que tomes en cuenta algunas recomendaciones de uso. Este producto no debe ser utilizado por menores de 6 años. En el caso de niñas y niños mayores de 6 años, puedes sustituir el mentol por esencia de cereza. Si tienes sensibilidad dental, recuerda consultar previamente a tu odontóloga u odontólogo. Para conservar mejor el producto, te recomendamos mantener el recipiente bien cerrado, en un lugar fresco y seco y fuera del alcance de niñas y niños. Recuerda que todos los ingredientes que utilizamos en esta tecnología doméstica pueden encontrarse en establecimientos donde vendan productos de cuidado personal, belleza o cosmética, también conocidos como droguerías.
0: Preparar tu propia pasta dental en casa tiene varios beneficios. Requiere pocos ingredientes, son fáciles de conseguir, tiene certeza sobre su origen y además representa un ahorro económico. Incluso esta receta puede ser el inicio de un nuevo emprendimiento.
1: Anímate a preparar tu propia pasta dental y etiquétanos en Instagram usando el hashtag Tecnología Doméstica Profeco.
0: También puedes consultar esta tecnología doméstica en nuestro canal de YouTube, Profeco TV.
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0: El huevo es tan importante en la alimentación que desde 1996 se conmemora el Día Mundial del Huevo. Se celebra cada segundo viernes de octubre con el objetivo de difundir su valor nutrimental y su papel en una dieta equilibrada.
1: Y no es casualidad. El huevo es un alimento completo, práctico, rendidor y versátil, por lo que se ha convertido en un protagonista en la alimentación de las familias mexicanas.
0: Es una excelente fuente de proteína animal. La clara está compuesta principalmente por albúmina, mientras que la yema aporta grasas saludables, proteína, hierro, azufre y vitaminas A, B, D y E, Aunque contiene colesterol, su consumo moderado forma parte de una alimentación equilibrada.
1: Además, el huevo es una alternativa accesible a la carne o al pescado. Es fácil de masticar y digerir, y combinado con otros alimentos, puede integrarse a distintos planes alimenticios.
0: Su uso no se limita al desayuno. También sirve para espesar salsas, esponjar pasteles y dar ese color dorado tan característico al pan. Incluso fuera de la cocina, el huevo está presente en pastas, productos de belleza y fertilizantes.
1: En 2024, el consumo de huevo en México por habitante alcanzó los 24.4 kilos y representa el 12.6% de la producción pecuaria nacional. Nuestro país es autosuficiente y se ubica en el sexto lugar a nivel mundial.
0: Esta actividad se concentra principalmente en Jalisco, que aporta poco más de 54%, seguido de Puebla, con casi el 15%.
1: Para el consumo existen dos tipos principales de gallinas: las ligeras, que producen huevo blanco, y las semipesadas, productoras de huevo rojo. Es importante aclarar que no hay diferencia en su valor nutrimental. A pesar de todos sus beneficios, alrededor del huevo existen dudas y creencias que se repiten con frecuencia. Por ejemplo, se suele pensar que el huevo eleva el colesterol. Sin embargo, su equilibrio de grasas tiene un efecto protector y en la mayoría de las personas, su consumo no incrementa el colesterol en la sangre.
0: También hay quienes creen que consumir el huevo crudo es mejor. Pero esto no es así. Para aprovechar sus nutrientes y evitar riesgos a la salud, es necesario cocinarlo, ya que crudo puede aumentar la probabilidad de contraer salmonela.
1: Otra duda común es si debe lavarse el huevo antes de guardarlo. El cascarón es poroso y cuenta con una membrana natural llamada cutícula. Al lavarlo y almacenarlo, facilitas la entrada de bacterias. Si el cascarón está sucio, lo mejor es limpiarlo con un paño seco.
0: Y aunque algunas personas prefieren consumir solo la clara, es importante saber que la clara y la yema se complementan. Al desechar una de ellas, se pierden nutrientes esenciales que hacen del huevo un alimento completo.
1: Para un mejor consumo y conservación del huevo, tome en cuenta estas recomendaciones. Evita dejar los huevos o los alimentos que los contengan a temperatura ambiente, ya que el huevo es un alimento muy sensible a los cambios bruscos de temperatura, sobre todo al calor.
0: Revisa siempre el cascarón. Debe estar limpio y sin fisuras. Si están rotos, deséchalos. Así evitarás enfermedades gastrointestinales.
1: Lávate las manos al terminar de manipularlos. Evitarás la contaminación cruzada.
0: No lo consumas crudo. Puedes ponerte en riesgo de adquirir salmonelosis.
1: Ya sea que esté cocido, duro o forme parte de algún platillo, consúmelo pronto.
0: Con información clara, puedes aprovechar mejor sus beneficios y consumirlo de forma segura.
1: No olvides consultar la herramienta ¿Quién es quién en los precios?, ya que te permitirá comparar precios para tomar las mejores decisiones de compra. Entra a qqp.profeco.gov.mx.
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3: Son las 11. 8:47.

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1: Son las 11:53.

0: Se prepara Canseco, Valenzuela coge la señal de su receptor. El lanzamiento, batazo profundo por toda la línea central. La bola se va lavando y la bola se llevó la cerca, fanático.
1: Pelotero.

0: Se pare otra vez, que se vuelva a parar, que se pare dos veces, que se pare otra vez, que se pare tres veces, que se pare 10 veces.
1: El juego ha sido suspendido por lluvia.

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1: Son las 12:14.

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1: Son las 12:28.
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1: Son las 12:37.

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1: Son las 12:48.

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sabrosura. Vamos a hacer otro tema. ¿Vamos bien? ¿Sí o sí? Bueno, vamos a hacer este numerito también para que lo canten conmigo. Las manos al cielo. Alístese, bailador.

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1: Es la 1:31.

0: las condiciones climatológicas para la zona conurbada en xeu.mx.
1: Es la 1:41.

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1: Es la 1:54.

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1: Es la 1:58.

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1: Son las 2:21.

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4: Son las 2:31.

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1: Son las 2:47.

0: Bueno, ¿qué? ¿Va a respetar o no va a respetar? Toma. ¡Mua! Cosa rica.
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1: Son las 3 y 27 minutos.
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2: Son las 3:31.

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1: Son las 3:39.

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1: Son las 3:53.

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1: Son las 3:59.

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1: Son las 4:13.

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2: Son las 4:28.

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1: Son las 4:47.

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1: Son las 4:57.
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1: Son las 5:09.
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1: Son las 5:10.
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1: Son las 5:10.

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1: Son las 5 y 18 minutos.
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1: Son las 5 y 19 minutos.
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1: Son las 5 y 19 minutos.

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1: Son las 5:28.
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1: Son las 5:28.

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1: Son las 5:33.
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3: Buenas noches, secretario.
4: Buenas noches, señor juez. ¿Cómo sigue de salud?
5: Muy bien.
4: ¿Todavía no le ha dado la rubiola?
5: No, señor. ¿Qué motivo hay para que a mí me tenga que dar la rubiola?
4: No, que hay mucha por ahí, señor juez.
5: ¿Y eso qué tiene que ver? ¿Usted se ha mandado a hacer algún vestido o chemis?
4: No.
5: Pues también hay mucho chemis por ahí.
4: Un momento, señor juez. Usted no puede comparar una cosa con la otra.
5: Yo comparo lo que me da la gana porque para eso soy el juez.
4: Eso es un exabrupto, compadre.
5: El exabrupto lo será usted. Y 20 pesos de multa por discutir con su jefe.
4: Pero óigame, señor juez.
5: 20 pesos más. ¿Quiere seguir discutiendo?
4: No. No, no, apruebo de todo corazón los conceptos vertidos por usted.
5: ¿Los qué?
4: Los conceptos vertidos por usted.
5: ¿Eso de los conceptos vertidos es tirarme a mí a vertedero?
4: No, señor juez, de ningún modo. Eso quiere decir que apruebo todo lo que usted ha dicho.
5: Ah, bueno, procede entonces a decirme qué caso tenemos hoy.
4: Sí, señor, con mucho gusto. Lo que tenemos hoy es un hurto.
5: ¿Quién fue la víctima de ese hurto?
4: Una señora.
5: ¿Y qué fue lo que le hurtaron?
4: Una pluma fuente.
5: Pues llame a los complicados en ese plumifuenticidio.
4: Enseguida, señor juez. Luz María Nananina.
6: ¡Aquí como todos los días!
4: Rubecindo Caldeiro y Escoviña.
7: ¡Gente!
4: José Candelario Tres Patines.
6: ¡A la reja!
5: Vamos a ver, ¿qué les pasa a ustedes hoy?
6: ¡Nah, que Tres Patines me robó una pluma fuente, señor juez!
5: ¿Es verdad, Tres Patines?
8: No, hombre, por Dios, lo único que yo ha hecho fue ser galante con Nananina. Y seguir las destrucciones que me dio Rulecindo, chico.
7: ¿Qué le dijo a usted que le robara la pluma fuente a Nananina?
8: Sí, Rulecindo, no, yo no te me vuelvas atrás ahora que tú me lo dijiste, chico.
7: Dito sea Dios, no le haga caso, doctor, que eso es una calumnia infame.
8: No, Rulecindo, infame sí, pero calumnia no, chico.
5: ¿Y cómo puede ser infame si no es calumnia, Tres Patines?
8: Bueno, chico, porque esa cosa hay que verla desde el punto de vista de la vista de uno, ¿no?
5: Uh-huh.
8: Pues así que, bueno, a ti lo único que te interesa es que yo no me robe la pluma, ¿no es eso?
5: Eso lo vamos a aclarar ahora.
8: No, eso está aclarado ya.
5: No,
8: por
5: señor,
8: mí,
5: eso no está
8: mí,
5: aclarado nada. Por usted, pero sí. Por usted como si no estuviera aclarado. Porque el que tiene que aclararlo soy yo. A ver, Nananina, ¿qué le ha pasado a usted?
6: Nada, que ayer por la tarde, señor juez, yo me fui a pelar a la peluquería de Rudecindo.
5: ¿Y eso, Rudecindo, usted no tenía una fábrica de conservas?
7: Sí, pero no me daba resultado, ¿no? Y entonces le cambié por una peluquería de señora.
5: ¿Y eso es más negocio?
8: Hombre, por Dios, chico. ¿Cómo no va a ser más negocio si la mujer se pasa la vida en la peluquería esa? Pelándose de una manera y pelándose de la otra.
6: ¿Y eso a usted
8: día...
6: qué le importa? Porque las mujeres tenemos derecho a pelarnos todas las veces que nos dé la real gana. ¿Es así la cosa, señor juez?
5: Desde luego que sí, Nananina. A mí me tiene completamente sin cuidado que las mujeres se pelen o no se pelen. Porque lo mismo si se deciden pelarse al rape que dejarse crecer el pelo hasta la rodilla. Ese es un problema de moda femenina en el cual no tenemos que meternos los hombres para nada.
6: Muy bien dicho, señor juez. Así se habla.
5: En segundo lugar, tampoco me importa la clase de pelado que se hagan. Porque ese es un asunto exclusivo de las mujeres que para eso son mujeres.
6: Lo felicito, señor juez. Y me siento tan emocionada al oírlo hablar así. Ay, que el corazón... me late como si quisiera salírseme del cuerpo.
8: Oiga, ¿el corazón se le quiere salir del cuerpo?
6: Sí, señor.
8: Oiga, pues va a tener que correr rápido porque usted está muy gorda para caerle atrás al corazón.
6: ¿Qué cosa? ¿Usted y yo lo que me está diciendo Tres Patines, Rudecindo?
7: Sí, señora, ¿cómo no?
6: Ah, sí, señora. ¿Y usted va a consentir que un dependiente suyo ofenda así a una clienta, verdad?
7: Para ver, eso no tiene importancia, Nananina. Tres Patines solo ha querido decir que tiene usted unas libritas de más. Pero la cosa no es grave, porque esas libras se las quitan enseguida con un plan, ¿no?
6: Ah, ¿con un plan para adelgazar?
7: No, con un plan de obras públicas, ¿no? Primero la rebajan un poquito con un bulldozer, luego le pasan un cilindro por arriba y asunto concluido. Siga, doctor, que me interesa su opinión.
5: Con muchísimo gusto. En tercer lugar, no me interesa tampoco cada cuánto tiempo se pelan las mujeres. Y por mí se pueden pelar hasta 3 veces al día, si lo estiman conveniente, para dar mayor realce a su belleza y agregar uno más a sus encantos femeninos.
6: Muy bien dicho, señor juez. ¡Ay, le está usted dando la pelota en la mismísima costura!
5: Eso quiere decir, señora, que me sigue usted felicitando, ¿verdad?
6: ¡Hasta fuérate!
5: Pues creo que se está usted apurando mucho. Porque me da el corazón que no va a demorar usted ni medio minuto en tirarse en el suelo.
6: ¿Por qué?
5: Porque a mí no me importa que las mujeres se pelen, la forma en que se pelen ni cada cuánto tiempo se pelen. Pero con lo que no estoy de acuerdo es con que ustedes se pasen la vida en la peluquería, pelándose de un modo y pelándose del otro. Y que todos esos pelados los tengamos que pagar los maridos, que nos pelamos una vez al mes y con 80 kilos nos limpiamos el pecho.
6: Bueno, ¿y qué me quiere usted decir con eso a mí?
5: Que ustedes gastan más en peluquería que nosotros en comer. De manera que mi opinión es que pueden ustedes pelarse cada vez que se les antoje, siempre y cuando lo paguen ustedes y no nosotros.
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1: Son las 5 y 39 minutos.
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1: Son las 5:40.
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6: ¿En qué quedamos, señor juez? Usted no dijo que las mujeres teníamos derecho a pelarnos.
5: Sí, tienen derecho a pelarse ustedes, pero sin dejar pelado a su marido. Y ahora, felicíteme si quiere.
6: No, no, ¿qué va? No lo voy a felicitar. Usted tiene un cerebro muy atrasado en lo
5: no,
6: que tiene usted.
5: No, señora.
8: ¿Qué cerebro atrasado?
5: ¿Qué pasa?
8: A Dios, le quedará
5: ¿qué?
8: Grande, pero no...
5: ¿Qué grande de qué?
8: Sí, señor, un hombre que piensa como usted.
5: Sí.
8: Tiene que tener el cerebro grande, chico.
5: Mire, hágame el favor de callarse la boca. Yo tengo el cerebro como lo tiene todo el mundo y lo tengo al día. Lo único que tengo atrasado es el pago del alquiler.
6: ¿Qué cosa? ¿Usted está atrasado en el pago del alquiler?
5: ¿Cómo no lo voy a estar? Si mi mujer se ha hecho en este mes 2 permanentes, 3 pelados y 1 teñido.
6: Bueno, pues hizo muy bien, porque las mujeres hemos venido al mundo para lucir bonitas y por lo tanto para pelarnos.
8: No, señora, sí, no, perdóneme
6: sí,
8: que me meta en la combinación esta. Las mujeres han venido al mundo para pelar papa y para hacer porreatasajo. Y óigame, no para pelarse ella, que va a venir.
7: Doctor, yo creo que hay una falta de respeto a las mujeres que...
5: No hay falta de respeto ninguna.
7: Que Tres Patines ha metido una papa...
5: ¡Cállese la boca!
7: ¡Dito Dios! ¡Qué ganas tengo de que pongan un hombre de juez en este juzgado!
5: ¡Más ganas tengo! ¿Qué? ¿Qué fue lo que dijo usted ahí, Rudecindo?
7: Nada, doctor, nada. No he dicho nada malo. Fue un desahogo de mi corazón.
5: Pues desahogues el bolsillo con 20 pesos de multa para que tenga cuidado con lo que dice. En fin, nananina, quedamos en que usted se fue a pelar a la peluquería de Rudecindo, ¿no es eso?
6: Sí, señor.
5: ¿Y qué le pasó en esa peluquería?
6: Pues nada, que yo llevaba mi pluma fuente aquí en el bolsillo de la blusa y mientras me estaba pelando, el descarado ese de Tres Patines me robó la pluma fuente que tenía yo, señor.
8: No, es verdad, nananina, yo no hice más que lo que me dijo Rudecindo.
5: Bueno, pero vamos por partes. Usted está trabajando en la peluquería de Rudecindo, Tres Patines.
12: Sí.
5: ¿De qué se ríe?
12: No, estoy metido ahí.
5: No, explíqueme de
8: no,
5: qué.
8: Colé allí.
5: Ah, coló.
8: Sí, somos 3 peluqueros lo que vemos y hay una mandiculista.
5: ¿Una qué?
8: Manicurista.
5: Mani.
8: ¿Eh?
5: Mani.
8: Mani, ¿tú estás vendiendo mani por ahí?
5: No, manicurista.
8: Sí, óyeme, manicurista, y que está linda.
5: Así que allí se parquea una manicurista
8: sí,
5: y que está muy linda.
8: Sí, óyeme, cuando a mí me dan el off.
5: ¿Cuándo qué?
8: Cuando me dan el off,
5: ah, sí,
8: trabajo,
5: Juan, ¿sí? Sí.
8: Oye, preciosa, yo me quedo tan embobado mirando a esa criatura... Que cuando la miro así, óyeme, que a cada
5: rato... Pero usted trabaja allí de peluquero. ¿Y dónde está ella? Ella está...
8: Sí, ella tiene puesto un tablerito de eso, igual que lo que antes, ¿tú te acuerdas? Los dos amigos aquellos nosotros que vendían Bonatillo.
5: Ah, sí.
8: Un tablerito así, que tiene ahí la pinza, tiene un detonador, la bobería de arreglar la suya.
5: Sí.
8: Y ella se... ¿Oíste?
5: Se parquea ahí.
8: Sí. Entonces cuando se levanta, que yo siempre que la miro, yo no sé cómo rayo es, chico, que yo siempre trompiezo con ella.
5: No me diga, trompiezo usted mucho con ella.
8: Hombre, María, sí, óyeme, porque es un bombón.
5: Sí, bombón.
8: Es un bombón.
5: Sí.
8: Lo único malo es que el apellido que tiene, que ella, no concuerda bien con el mío. Chico.
5: ¿Cómo que no concuerda con el suyo?
8: No, porque yo me apellido Tres Patines con T de tropezón.
5: ¿Y qué?
8: Que ella se apellida García con G de galleta.
5: Ah, sí. Ya me doy cuenta, ya.
8: ¿Te das cuenta? ¿A ti te ha sonado la galleta también?
5: No, señor, yo nunca he tropezado con ella.
8: Bueno, pues sí, en esa peluquería vemos, tú sabes que vemos tres dependientes.
5: ¡Ay!
8: ¿Eh?
5: ¡Ay!
8: ¿Eso es lo que tú dices cuando te suena la galleta?
5: ¡No, ay. Tres Patines! Le estoy explicando que no se dice habemos tres dependientes, sino hay tres dependientes.
8: Tres dependientes, bueno, como sea. Pero el caso es que yo estoy trabajando en la peluquería esa de Rudecindo.
5: Bueno, espérese un momento. Hasta ahí yo quería llegar. Rudecindo. ¿Cómo fue que usted le dio trabajo a Tres Patines en su peluquería?
7: Bueno, porque él me juró que se iba a portar bien, doctor.
8: ¿Y qué, chico? Yo no me estoy portando bien, chico.
7: No, señor. Porque en primer lugar, la peluquería se abre a las 8 de la mañana y usted nunca llega hasta las 11, por ejemplo.
5: Deme cuenta, usted no se aparece en el trabajo hasta las 11, Tres Patines.
8: Sí, pero no vaya a figurarte que yo no madrugo, porque, óyeme, yo me levanto a las 5.
5: ¿A las 5 de la mañana?
8: No, a las 5 veces que me llama mamita, me
5: no
8: levanto.
5: ¡Venga!
8: Sí.
5: Su mamita tiene que llamarlo usted 5 veces.
8: Sí, porque la primera vez que mamita me llama, yo siempre le contesto medio dormido, ¿no?
5: Uh-huh.
8: Pero la segunda vez no, para que tú veas.
5: Ah, vamos, la segunda vez ya no le contesta medio dormido,
8: no,
5: ¿verdad?
8: No, la segunda vez le contesto dormido entero otra vez. Porque, venga, óyeme, tú no has visto un individuo que cuaje rápido más que yo.
5: Sí, ¿no?
8: Ah.
5: ¿Y qué hace usted cuando su mamita lo llama la tercera vez?
8: Bueno, cuando me llama la tercera vez, entonces trastorno los ojos, ¿no?
5: ¿Cómo trastorno?
8: Sí, que lo...
5: Entorno los ojos.
8: Entorno
5: los ojos.
8: Y cuando me llama la cuarta, me siento.
5: ¿Se siente en la cama?
8: No, me siento tan a gusto que me vuelvo a dormir otra vez, chico.
5: Bueno, pero a la quinta vez sí se levanta, ¿no es eso?
8: Sí, a la quinta vez tengo que levantarme porque yo no duermo en una cama, ¿no? Yo
5: no
8: duermo en un pim pam pum, chico.
5: ¿Y qué tiene que ver eso?
8: Que si a la quinta vez no me levanto, ya tú sabes, el pim pam pum me lo da mamita a mí.
5: Ah, vamos, le suena el lomo.
8: Sí, ¿tú podrías decirle a mamita que no siga haciendo eso, chico?
5: No, señor, yo no tengo nada que decirle, ¿no?, a su mamita.
8: ¿Está bien?
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1: Son las 5:46.
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1: Son las 5:47.
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5: En resumen, Tres Patines, ¿a qué hora viene a levantarse usted?
8: Bueno, a las 11:05, porque a las 11:00 me gusta estar ya en la peluquería para que Rudecindo no se queje.
5: Ajá. Y para estar en la peluquería a las 11:00 se levanta a las 11:05.
8: Sí, chico.
5: Y en 5 minutos tiene usted tiempo de vestirse y lavarse y todo.
8: ¿De vestirme?
5: Ah.
8: No, si yo no me tengo que vestir por la mañana, chico.
5: ¿Cómo que no? ¿Usted no duerme con payama?
8: No, yo duermo solo, chico.
5: Bueno, pero no. ¿No tiene usted que ponerse la ropa y los zapatos?
8: No, porque yo me acuesto con ropa y con zapatos para poder dormir más tiempo por la mañana.
5: All right. Pero de todos modos tendrá usted que lavarse la cara antes de salir de casa, ¿no?
8: Hombre, claro que sí, chico.
5: ¿Y usted se lava la cara en un minuto?
8: No, yo me lavo la cara en un lavabo que hay allí en casa.
5: Eso me lo imagino, Tres Patines.
8: ¿Tiene un cubo metido en la parte baja?
5: Eso me lo imagino.
8: ¿Y entonces por qué me lo pregunta,
5: chico? Yo no le pregunto eso. Lo que yo le pregunto es qué tiempo le lleva a usted lavarse la cara por la mañana.
8: Bueno, eso lleva poco, chico. Lo que me lleva más tiempo, ¿tú sabes qué cosa es? Desollinarme, chico.
5: ¿Cómo desollinarse?
8: Sí.
5: Además de lavarse, ¿usted se desollina también?
8: Hombre, claro que sí, chico.
5: ¿Y con qué se desollina usted? Con un escobillón, ¿verdad?
8: No, chico, hombre, con café con leche.
5: ¿Usted quiere decir desayunarse?
8: No, yo digo desollinarme.
5: Pues está mal dicho.
8: Yo no te discuto que esté bien dicho, que esté mal dicho. Yo lo que te estoy aclarando es lo que yo te digo, chico.
5: All right.
8: Ok.
5: Pero entonces no me diga que usted madruga, porque madrugar, supongamos, es lo que hago yo, que sí. Me levanto a las 6:05 de la mañana.
8: ¿Entonces te levantas a la misma hora que yo, chico?
5: ¿Cómo que me levanto a la misma hora que usted?
8: Claro, ¿a qué hora me levanto yo, chico?
5: A las 11.
8: ¿Y a qué hora te levantas tú?
5: A las 6:05.
8: ¿Y 6:05 no son 11, chico?
5: En la aritmética sí, pero en el reloj no. Por el reloj yo sí madrugo y usted no madruga.
8: Bueno, ese es según como tú lo mires, porque tú sabes que la hora no es la misma en todos lados, ¿verdad?
5: ¿Qué me quiere usted decir con eso?
8: Hombre, que cuando, por ejemplo, en Cuba son las 11 del día.
5: Sí.
8: En Nueva Zelandia.
5: ¿En Nueva qué?
8: Nueva Zelandia.
5: Nueva Zelandia.
8: Zelandia, sí.
5: Sí.
8: Son las 4 de la mañana. De manera que si tú vas a ver, yo me levanto antes que amanezca, chico.
5: ¿Antes que de que amanezca en Cuba?
8: No, antes de que amanezca en Nueva Zelandia, chico.
5: ¿Y eso qué tiene que ver, Tres Patines?
8: Hombre, que aquí puede que yo sea un poco dormilón, pero en Nueva Zelandia yo soy una clase de madrugador, óyeme, que le sube mango, chico.
5: ¿Madrugador por qué, Tres Patines? ¿Usted duerme en Nueva Zelandia?
8: No, yo duermo en Nueva Colchoneta.
5: ¿Nueva Colchoneta? ¿Qué país es ese?
8: Ninguno, chico. Es que la semana pasada me compré una colchoneta nueva, tú sabes. Porque la que tenía, oye, me estaba muy planchada ya.
5: Ajá, bueno,
8: parece
5: muy bien.
8: Que con el calor.
5: Bueno, sí, está bien, eso no me interesa. ¿Y usted cómo colocó otra vez a Tres Patines después de todo lo que le ha hecho Rudecindo?
7: Figúrese, doctor, no, es que yo tengo un corazón muy sensible y... Uh-huh. Póngame una multa ahí, hágame el favor.
5: ¿De cuánto la quiere?
7: Póngame la de 14,000 pesos, a ver si escarmiento y no lo hago mal.
5: All right. ¿Cuánto la quiere?
7: Póngame la de 14,000 pesos, a ver si escarmiento y no lo hago mal.
5: All right. Póngale 14,000 pesos de multa, doctor. Secretario. Y a ver usted, Tres Patines, dígame la verdad. ¿Por qué usted le... de cuánto la quiere?
7: Póngame la de 14,000 pesos, a ver si es...

0: secretario. Y a ver usted, Tres Patines, dígame la verdad. ¿Por qué usted le...?
1: La nina lleva a seguir las instrucciones de Rudecindo, chico.
2: Pero yo me figuré que usted se refería a un pollo de los que se cocinan, compadre.
1: Ese es el defecto tuyo, Rudecindo, de toda la vida. Los dolores de barriga y el problema de que siempre te estás figurando las cosas que no son.
0: Bueno, pero aclarada la confusión, ¿por qué no le devuelve usted su pluma a Nananina?
1: Porque después de eso le pregunté a Rudecindo otra vez, chico, ¿qué se hace con la pluma que se le quitan a los pollos? Y él me contestó, se botan en la basura, compadre. Y figúrate tú, la pluma de Nananina, pues la boté para la basura, chico.
3: Sí, ¿verdad? ¿Y cómo esta pluma yo la he visto en la vidriera de una casa de empeño que haya dos cuadras de la peluquería?
1: Bueno, señora, eso debe ser de que algún indigente la encontró en el latón de la basura y se le ocurrió ir a empeñar, ¿la verdad?
0: Ajá, escriba ahí, secretario.
2: Venga la sentencia.
0: Este tribunal opina, después de lo que escuchó, que el acusado robó la pluma de Nananina. Por lo que decide, en suma, como castigo a esa broma, que le pague usted la pluma y cumpla un mes en la loma.
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5: Son las 5:52.

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0: Hoy tenemos que dar las gracias. Gracias a quien nos permite disfrutar de un nuevo día. Gracias porque tenemos la alegría y la tristeza, el optimismo y el pesimismo, porque podemos estar contentos o enojados, por el poder de discernir y de elegir, porque en nosotros consiste, y solo en nosotros, encontrar los alicientes. Ser felices debe ser nuestra meta, y luchar contra quienes se opongan. Para un ceño adusto, una sonrisa. Quitar la careta y descubrir la verdadera cara de la gente. Enseñar a quien no sepa que la felicidad es gratis. Que no hay riqueza que valga si se es pobre de corazón. Que la pobreza vive mientras no nace el amor. Gracias por la vida. Gracias a ti, como te llames, Señor, que de cualquier forma eres el mismo.
1: Son las 6:01 en XEU, martes 6 de octubre.
2: Buenos días, muy buenos días, amigos. Sean bienvenidos a un programa más de Escuche y Aprenda. Aprenda lo que no sabe. Recuerde lo que ha olvidado. Sean bienvenidos a nuestro programa de hoy. Que los héroes existen, claro que existen. Hay personas que han construido un legado a base de acciones inspiradoras y dignas de admiración. Estas personas que les voy a mencionar, hay muchos héroes obviamente, pero poco a poco se los voy a decir. Pero estas cuatro personas se convirtieron en símbolos mundiales de valentía, de paz, de generosidad y compasión. Una de ellas es Malala. El mérito es la galardonada con el Premio Nobel de la Paz en 2014, más joven de la historia por su activismo a favor del derecho a la educación, especialmente de mujeres y niñas. Malala decía: teníamos dos opciones, estar calladas y morir, o hablar y morir, y decidimos hablar. Otro héroe, este es el valor de la valentía. Otro héroe tiene el valor de la paz, Gandhi. El mérito es que liberó el movimiento de independencia de la India a través de la resistencia pacífica. Decía Gandhi: no hay camino para la paz, la paz es el camino. Otra persona es la Madre Teresa de Calcuta. El valor principal es la compasión. El mérito es que se dedicó a atender a enfermos y huérfanos de los lugares más pobres de la India. Por su labor filantrópica fue reconocida por el mundo entero y tener el premio Nobel. Decía ella: si juzgas a la gente, no tienes tiempo para amarla. Jonas Salk. El valor, la generosidad. El mérito es que Jonas Salk descubrió la vacuna contra la poliomielitis y se negó a patentarla. Posteriormente, su vacuna dio origen al desarrollo de las gotitas de sarín. No hay patente para la vacuna contra la polio, decía. ¿Acaso se puede patentar el sol? Imagínese, eso es lo que decía. ¿Qué tienen estos valores en común? Y estos héroes, que son personas comunes motivadas por el deseo de ayudar a los demás con pequeñas buenas acciones. Usted también, nosotros todos podemos beneficiar a tu colonia, a tu cuadra, a tu ciudad y a tu país. Es cuestión de que tomemos la decisión.
1: 6:05 en XEU, es martes 6 de octubre.
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1: 6:06 en XEU, martes 6 de octubre.
10: Estas son las principales recomendaciones para los padres de familia. Lavarse las manos con agua y jabón al salir y llegar a casa y al tener contacto con objetos o superficies que no hayan sido desinfectados. También antes y después de comer, de estornudar o toser, o para colocarse y ajustarse el cubrebocas. El lavado de manos debe durar 20 segundos. Para calcular este tiempo, bueno, pues encuentra usted la manera, viendo el segundero de su reloj, por ejemplo. Evitar saludar de beso, mano o abrazo, pues el contacto físico puede traer contagios. Usar cubrebocas todo el tiempo en la escuela, también siempre que esté fuera de casa o con gente con la que no vivimos. Pues también hay que procurar no tocarse la cara porque es una forma fácil de que los gérmenes pasen de las manos a nuestra nariz o a los ojos. Implementar un filtro en casa antes de enviar a los niños a la escuela si presentan fiebre, dolor de cabeza, tos, dolor de garganta o problemas para respirar, deberá permanecer en casa. Evitar bueno, si el alumno es un miembro de la familia, una persona con la que convive diariamente, es diagnosticado con COVID-19, hay que avisar a la escuela para que se tomen las medidas. Además, el alumno debe permanecer 14 días sin ir a clases, aunque no presente síntomas. Y enviar cubrebocas limpio de repuesto en una bolsa, de preferencia marcado con el nombre del niño, para que no lo confunda. Explicar que nunca debe prestarlo o intercambiarlo. Ah, es que los niños pueden hacer eso y más. ¿Qué podemos hacer para enseñar a ahorrar, para crear el hábito del ahorro y entender el valor del dinero y fomentar la responsabilidad, aprender que el recurso económico es limitado? Y también, bueno, finanzas básicas. Saber ahorrar y manejar bien las finanzas son dos claves para tener una buena relación con el dinero a lo largo de la vida y llegar a la vejez con seguridad monetaria. Aprender desde niños es fundamental. En México carecemos de una cultura del ahorro. Gran parte de la población llega a su momento de retiro sin recursos. Entonces, ahí hay una clave. La educación financiera y el fomento del ahorro desde niños es muy importante. Saber el valor del dinero desde pequeños y entender la importancia de ahorrar ayudará a que en su vida productiva tomen mejores decisiones, eviten el endeudamiento y puedan retirarse con tranquilidad. Una base importante es explicarle a los hijos que el dinero no es infinito, que no vas a un cajero y sacas todo lo que necesitas. Saber que 10 monedas de 10 pesos son un billete de 100 pesos, que entiendan básicamente la diferencia entre lo que vale una moneda y lo que vale un billete, y que con esto también tengan noción de lo que valen las cosas. Al llegar a la adolescencia ya pueden empezar a tener un ahorro más tangible y planear en qué lo quieren gastar. Se puede empezar por darles una cantidad cada semana y que ellos decidan cuánto gastan y cuánto ahorran. El fomento al ahorro les enseña a tomar decisiones sobre en qué gastar, en qué no, o cuál es un gusto que te puedes dar ocasionalmente. Es parte de lo que queremos que pues se vaya aprendiendo a partir de esta edad. Eso es muy importante para el niño.
11: Son las 6:10.
2: Se dice que las mujeres maduras son peligrosas. Eso es lo que se dice. ¿Sabe usted por qué? Bueno, ellas entienden que los años no pasan en vano. Aún son jóvenes, pero con la carencia de una vida. No le temen a la soledad ni al ridículo. Además, saben convertir las heridas en sabiduría y mirar a los ojos a quienes les han hecho daño. Las mujeres maduras han transformado el amor en pasión. Resuelven sus problemas sin tanto drama. Su seguridad derrumba paredes. Las mujeres maduras saben reírse de ellas mismas y están cansadas de sufrir y comienzan a ser felices tal cual son. Esas son las mujeres maduras. Simplemente las mujeres maduras.
11: Son las 6:11.
10: Fíjese que hay padres que pues tienen una actitud negativa, pero lo peor es que transfieren emociones negativas a sus hijos. Muchos padres se tienen que enfrentar a rabietas, agitación, a un nerviosismo permanente en sus hijos, pero lo que no nos ponemos a pensar muchas veces es la causa principal de que el niño tenga esos comportamientos. Suele ocurrir que cuando un niño tiene ese tipo de emociones es porque sus padres pueden tenerlas también. Y esto se conoce como el efecto de la transferencia negativa. Es decir, que los padres trasladan su propio nerviosismo a sus hijos, haciendo que estén tensos o nerviosos sin querer. ¿Pero cuáles son las causas del nerviosismo de los padres? Bueno, ¿estarán cometiendo algún error con sus hijos? Hay cosas que deben asumir como padres. Nadie es perfecto. La gente comete errores en muchas áreas de su vida y los padres no están excluidos. No eres el único padre que ha cometido algún error. Muchos otros han pasado por lo mismo. Si no asumimos nuestra capacidad de cometer errores, aumentaremos nuestro sentido de culpa. Todos los padres quieren alcanzar la perfección en la crianza de sus hijos y muchas veces generan remordimientos por no haberlo conseguido. No todo está en tu mano. Quédate con el esfuerzo que has hecho para educarlos y criarlos. Unos padres son malos cuando descuidan a sus hijos o los abandonan psicológicamente. No te fustigues porque tu hijo se haya pasado horas viendo la televisión o no le hayas hecho caso porque has tenido que hacer otras tareas, porque esto es normal y no ocurre absolutamente nada. Lo que parece que es un error es algo normal en la crianza de un niño. Puede que exista algún incidente que le haya ocurrido a tu hijo por algún despiste tuyo, pero recuerda que esto es algo natural y muy normal. Somos humanos.
1: 614 en XEU, martes 6 de octubre.
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4: 616 en XHU, martes 6 de octubre.
5: Cuando dicen esta frase, ¿viene algo mejor? Déjenme decirles que no siempre es otra persona, Cuando decimos viene algo mejor, lo mejor también es estabilidad contigo mismo, amor, buenos momentos, proyectos, madurez y paz mental. Eso quiere decir, cuando viene algo mejor, no siempre es una persona. Soltar todo hasta quedar ligero, ser feliz hasta quedar lleno. Es una frase. Y uno aprende, dice Jorge Luis Borges, después de un tiempo uno aprende la sutil diferencia entre sostener una mano y encadenar el alma. Y uno aprende que el amor no significa acostarse y una compañía no significa seguridad. Y uno empieza a aprender que los besos no son contratos y los regalos no son promesas. Y uno empieza a aceptar sus derrotas con la cabeza alta y los ojos abiertos. Y uno aprende a construir todos sus caminos en el hoy, porque el terreno del mañana es demasiado inseguro para planes. Y los futuros tienen una forma de caerse en la mitad. Después de un tiempo, uno aprende que si es demasiado, hasta el calor del sol quema. Así que uno planta su propio jardín y decora su propia alma, en lugar de esperar a que alguien le traiga flores.
4: Son las 6:17.
5: Dice Anatole France, todos los cambios, incluso los más deseados, acarrean cierta melancolía, porque lo que dejamos atrás es parte de nosotros mismos. Pero hay que morir en una vida antes de nacer en otra. No nos sintamos tristes porque dejamos atrás una parte de nuestra vida. Hay que darle la bienvenida a esa nueva vida que iniciamos. Dejar ese trabajo atrás y encontrar otro, tal vez mucho mejor que el anterior, también nos da cierta melancolía. Debemos pensar en que es por nuestro bien, que es parte de la madurez y que, pues, como dice esta frase, hay que morir en una vida antes de nacer en otra. Acerca un poco, una frase acerca de la gratitud. La vida es un gran círculo. Es un círculo continuo de dar y recibir. Agradece por quién y qué está en tu vida, en vez de quejarte por lo que no tienes. Si te enfocas en la gratitud, empezarás a traer la prosperidad y la abundancia. Y es que en esta vida somos lo que somos. Somos lo que creamos y creamos lo que queremos ser en realidad. Somos los que decidimos ser, lo que nos proponemos hacer, lo que anhelamos hacer, lo que soñamos. Porque la vida se nos puede complicar, nos puede poner zancadillas, pero podemos hacer todo lo posible para volver a caminar siempre con rumbo y claridad. Somos cada uno de los ayeres, los presentes y las mañanas, lo que nos queda por vivir. Somos los instantes que nos retienen, los que te quieren y que nos dicen y los que nos quieren decir. Lo que nos demuestran, las cicatrices que nos curan y lo que nos abrazan para hacernos sentir. Somos esas marcas, las marcas de nuestro pasado. Somos historia, recuerdos, pero con libro abierto e historias aún por escribir. Somos sueños, quimeras e ilusiones por las que aún hay que luchar, hay que sufrir. Somos todo lo que queremos ser, lo que nos proponemos, pero sin esperar a recibir. En esta vida, la que nos complicamos y se nos complica, somos lo real, lo imperfecto, nuestras virtudes y defectos, nuestros errores y aciertos, lo que nos queda por decidir. Somos al final lo que somos, lo que sabemos, con nuestra esencia, lo que sentimos y sufrimos, lo que nuestros zapatos pisan y no lo que nos inventan por ahí.
6: Son las 6:21.

0: debemos estar al pendiente de ellos. ¿Por dónde andan nuestros hijos? Cuando perdemos el amor de nuestra vida y ahora es tarde para volver el tiempo atrás, entonces no dejes de hacer lo que a ti te gusta por falta de tiempo. Eso es lo que tenemos que hacer. No dejes de tener a alguien a tu lado porque tus hijos pronto no serán tuyos. No, y vas a tener que hacer algo con ese tiempo porque pues es un tiempo que te sobra. Lo único que vas a extrañar será el espacio que solo se puede disfrutar con los amigos. Los amigos de siempre. Ese tiempo que lamentablemente ya no vuelve atrás. Es preciso eliminar el después. Después te llamo, después lo hago, después lo digo, después yo cambio, después todo para después, como si fuera lo mejor. Porque no entendemos que después el café se enfría, después la prioridad cambia, después el encanto se acaba, después todo cambia, después temprano se vuelve tarde, después la añoranza pasa, después el día es noche, después los hijos crecen, después la gente envejece, la vida acaba. No dejes nada para después, porque en la espera del después te puedes perder. ¿Qué puedes perder? Pues los mejores momentos, las mejores experiencias, los mejores amores, los mejores amigos. Recuerda que el después puede ser tarde. Recuerda que ya no estamos en edad de posponer nada. Vive plenamente el hoy y el ahora. Disfruta de tus amigos, date ese tiempo. Disfruta y arriésgate en las aventuras. No lo pospongas. Hazlo hoy, sonríe a la vida. Si es necesario, llora, ríe, ama, pero no dejes las cosas para después. Disfruta cada segundo, disfruta cada momento de tu vida. Camina, trota, corre, pero nunca te detengas, al menos que sea para disfrutar. Tómate ese café con quien amas, cuéntale tus penas, tus alegrías, desahoga tu alma. Abrazar, besar, amar, disfrutar a tus hijos, a tus nietos, a tus hermanos. Vive la vida día a día. Y recuerda, la vida es un arco iris y tú tienes los colores. Dibuja el arco iris a tu antojo. Siempre sonríe y siempre sé tú mismo. Si algún día cambias, que sea para ser mejor. Si algún día triunfas, nunca te olvides de dónde vienes. Si alguien necesita tu ayuda, no vaciles en dársela. Si necesitas ayuda, ten fe en Dios. Y vive, vive intensamente. Recuerda, la muerte es nuestra compañera. Y no temas morir. Témele a el no haber hecho lo que deseabas por falta de tiempo. Alza los ojos al cielo y agradece que estás sano. Agradece que escuchas el trinar de los pájaros. Agradece los años vividos. Agradece las experiencias. Agradece los fracasos que te dieron enseñanza. Agradece el aroma de las flores, pero sobre todo agradece el amor que te dieron y que te hicieron sentir en esta vida. Pero hay que vivir intensamente cada momento de la vida.
1: Son las 6:26.
0: Hay niños que amenazan, niños mal educados. Pues sí, de todo hay. Pero se puede corregir. Se puede corregir. Muchos padres recurren a las amenazas como último recurso. Entonces, los niños también aprenden a hacer eso. Cuando no se sabe hacer, ¿qué más hacer en situaciones difíciles? Como cuando le decimos, si no limpias tu habitación ahora mismo, puedes olvidarte de salir este fin de semana. Pero a menudo este tipo de amenazas están vacías de contenido, lo que hace que el nivel de credibilidad hacia los padres descienda considerablemente por parte de los niños y terminen al mismo tiempo convirtiéndose en amenazas que afectan a toda la familia

0: o en sacrificar el tiempo junto de ocio y de calidad. Lanzar amenazas que no podemos o no deseamos cumplir de verdad es algo común cuando se actúa bajo el control de la ira y del enfado. De hecho, muchas veces dichas amenazas y castigos no tienen que ver nada con el comportamiento al ser fruto del actuar en caliente. Y por ello terminan no tomándose en serio. Por eso cuando declaremos que vamos a llevar a cabo una penalización o consecuencia, es mejor que nos aseguremos de que sea algo que podamos cumplir de verdad.
1: Son las 6:28.
0: ¿Sabes cuándo te darás cuenta que tu pareja es el papá? Eso es para las señoras, para las mujeres, para las mamás. ¿Cuándo podrán darse cuenta que tu pareja es el papá que siempre soñaste para tus hijos? ¿Cuándo? Bueno, pues cuando veas que tus hijos corren emocionados para abrazarlo al verlo llegar. Cuando se ponen tristes y se va. Cuando no dejan de preguntar por él durante el día. Cuando todo lo que hacen quieren contárselo cuando llega del trabajo y a ti ni te dejan hablar. Cuando desapareces del mapa para ellos. Porque llegó papá y es hora de jugar, de reír, de divertirse. Es ahí cuando lo observas con tus hijos y dices, de verdad, fue la mejor elección de mi vida. Lo escogí hecho a la medida. Porque podrás darte cuenta de esto y que existen, que padres existen muchos, pero el mejor papá es aquel que ha logrado que su familia anhele siempre su llegada a casa.

Gracias por su atención al programa cultural Escuche y Aprenda. Aprenda lo que no sabe. Recuerde lo que ha olvidado. La invitación para mañana a la misma hora a través de XEU. Buenos días, les dice José Luis Feijóo Herrera.

0: Hoy tenemos que dar las gracias. Gracias a quien nos permite disfrutar de un nuevo día. Gracias porque tenemos la alegría y la tristeza, el optimismo y el pesimismo, porque podemos estar contentos o enojados, por el poder de discernir y de elegir, porque en nosotros consiste, y solo en nosotros, encontrar los alicientes. Ser felices debe ser nuestra meta, y luchar contra quienes se opongan. Para un ceño adusto, una sonrisa. Quitar la careta y descubrir la verdadera cara de la gente. Enseñar a quien no sepa que la felicidad es gratis. Que no hay riqueza que valga si se es pobre de corazón. Que la pobreza vive mientras no nace el amor. Gracias por la vida. Gracias a ti, como te llames, Señor, que de cualquier forma eres el mismo.
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2: Muy buenos días. Esta mañana aquí en el puerto de Veracruz, tome precauciones, está bastante nublado. Pues pareciera que de un momento a otro se pudiera soltar la lluvia, por lo menos aquí en el centro de la ciudad y puerto de Veracruz. No sé si algunas otras zonas a lo mejor ya estén registrando lluvias, lloviznas, pero bueno, en la noche madrugada no llovió, pero aquí esta mañana en el centro bastante nublado. Tome precauciones, tenemos una temperatura de 24 grados Celsius, estaremos actualizando el pronóstico del tiempo, le compartiremos lo que está ocurriendo con este disturbio en el Golfo de México, las probabilidades que tiene de evolucionar a ciclón tropical, de acuerdo al Centro de Huracanes de los Estados Unidos, así que le estaremos compartiendo porque Protección Civil Estatal pues ya ha informado que hay alertamiento gris y que además le están dando precisamente esta vigilancia. Al momento ya tiene, pues esta mañana, un 90% de probabilidad de evolucionar a ciclón tropical en 48 horas. Ya esta mañana el Centro de Huracanes de los Estados Unidos es lo que está mostrando un 90% de probabilidad de evolucionar a ciclón tropical en 48 horas. Este disturbio que está en el Golfo de México. Así que le estaremos compartiendo. Y prepárese. Cerca de 100 colonias de Veracruz tendrán falta de agua. Esto será el jueves. El grupo MAS está dando a conocer que se van a realizar trabajos de mantenimiento a la planta potabilizadora del Tejar 2. Por lo tanto, habrá falta de agua. Los trabajos estarían por aproximadamente 16 horas. La compañía de agua de Boca del Río también está haciendo lo propio, está informando sobre pues este mantenimiento en esta planta potabilizadora y que dejará de agua también a colonias y fraccionamientos de Boca del Río. Así que acá en Veracruz, pues Medellín, cerca de 100 colonias que podrían tener falta de agua el jueves. Nenis y ayuntamiento siguen en diálogo para definir posible nueva ubicación. En escuelas de Veracruz se resisten a aplicar restricciones en el uso del celular. ¿Y qué pasará con los taxis de Veracruz? Están señalando en algunas agrupaciones de taxistas que el servicio cayó hasta el 95% por el uso del transporte a través de plataformas. Y se echaron a perder los pasteles. Se quedaron 3 días sin energía eléctrica aquí en el centro de Veracruz. Y así como esta pastelería, pues muchos otros negocios se han visto afectados por los apagones. Inició el registro a la beca Rita Cetina y también el pago de la beca Rita Cetina. El calendario se lo estaremos compartiendo de nueva cuenta. Desde ayer lo dieron a conocer las autoridades del área de becas de bienestar. Anunciaron colecta por la falta de insumos en hospitales de Veracruz. Madres de niños con cáncer dieron pues esta conferencia, pusieron una lona donde estaban pues pidiendo que la gente lleve insumos esta colecta, porque aseguran que continúa el desabasto en hospital y torre pediátrica de aquí del puerto de Veracruz. Y el oncólogo pediatra Sergio Gómez denunció falta de medicamentos, entre lágrimas fue lo que dijo, y le estaremos comentando. En su conferencia de prensa le preguntaron a la gobernadora Rocío Nale, ella dijo que no hay desabasto, y pues le estaremos compartiendo al detalle. También se confirmó otro muerto, lamentablemente, por las cuestiones climatológicas. Se dijo de parte de Protección Civil que hay un despliegue que se está analizando por este frente frío número uno y por las condiciones climatológicas que se están pronosticando para los próximos días. Además, hay un censo de familias que tendrían que dejar sus casas luego de la fuerte lluvia que hubo en Jalapa. Además, dijo la gobernadora que se tiene que revisar la situación de las tiendas chinas en todo Veracruz. Ulúa, los Ulúa se preparan para una nueva etapa en Veracruz. Ya hay instalaciones para el mantenimiento de los autobuses. Se está acondicionando estas instalaciones. Se están anunciando que los primeros camiones Ulúa que llegarán para el próximo año, algunos de ellos serán enviados para estas rutas en las nuevas casas del bienestar. ¿Y cómo avanza el puente Sotavento en la Riviera Veracruzana? También le comentaremos. Sus familias no tendrán que pagar la fiesta. Preparan 15 años para jóvenes en Veracruz. Son organizaciones que están preparando este tipo de festejos. Y ya capturaron esta ardilla que había atacado a varias personas allá en Medellín. Ya la capturó Protección Civil de Medellín de Bravo. Así que le estaremos comentando al detalle. Y también, ayer la presidenta Claudia Sheinbaum, en la mañanera, dijo, cuestionó una academia en Querétaro, en donde fue el embajador de Estados Unidos en México, Ron Johnson. Ella dijo que pues no habían avisado y que tendrían que haber avisado a Relaciones Exteriores. Admitió que el gobernador de Querétaro no estaba violando la ley, pero pues sí tendría que haber avisado a Relaciones Exteriores de ese evento. Ante esto, Querétaro divulgó un documento, el gobierno de Querétaro, donde especificaba que sí notificaron a Relaciones Exteriores sobre la visita del embajador de Estados Unidos. Ya después de que el gobierno de Querétaro divulgó este documento en donde demostraba que sí habían avisado a Secretaría de Relaciones Exteriores, pues la propia Secretaría de Relaciones Exteriores admitió que sí les informaron de la visita del embajador de Estados Unidos a Querétaro. Así que le estaremos comentando. Y vamos en la unidad móvil. Luis Alberto Luna, adelante.
3: Hola, ¿qué tal? Muy buenos días, Betty. Buenos días a la edición de XTU. Aquí ya me encuentro en la unidad móvil recorriendo la zona conurbada para reportar cualquier hecho de relevancia para el auditorio de XTU. Y bueno, también estar al pendiente, como ya es costumbre, de los mensajes y reportes que envíen a cabina para darle seguimiento. Excelente día, Betty.
2: Excelente día, Luis Alberto. Nos dicen que ya llovizna en Boca del Río, en la colonia Carranza. Álvaro Ramírez, gracias por avisarnos. Y vamos a los deportes, Edwin Santana.
4: Excelente mañana, amigos de XEU, un gusto saludarlos. Hoy en los deportes platicaremos sobre la selección mexicana de fútbol que enfrenta a Chile, cuarto y último partido de esta fecha FIFA al mando de Rafa Márquez. También hay Nations League en Europa, partidazo, Croacia recibe a la campeona del mundo, España se mete a Croacia. Charlamos también sobre el partido de despedida, donde hoy Messi dirá adiós a la selección argentina y lo hará en su casa y con su gente en el Monumental de Núñez. Y también la acción de las Grandes Ligas, la ronda divisional de la Gran Carpa. Todos los detalles a las 8:15.
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2: ¿Qué tal? tal? Muy buenos días. Saludo a la audiencia de XEU. Hoy es martes. Estamos a 6 de octubre del 2026. Esta mañana enviamos una felicitación a Lucio Kendrick Vélez Castañeda, que este joven está cumpliendo años. Muchísimas felicidades para Lucio Kendrick Vélez Castañeda, que es su cumpleaños en este día. Y pues ya nos siguen reportando que hay llovizna hacia la Boticaria. Ya está la llovizna, es lo que nos están reportando, y hacia algunas otras zonas nos dicen que en el Reforma ya cae brisa. Gracias por avisarnos. ¿Cómo estás, David Sotelo? Con el gusto de saludarte cada mañana.
6: Hola, Betty. Buenos días a nuestra audiencia. 6:41 a.m. Faltan 86 días para que termine este año 2026. Hoy es el día de los que se dedican a la logística. Hoy es el Día Internacional de la Geodiversidad. Hoy es el Día Mundial en contra de la parálisis cerebral. El 6 de octubre de 1866 en Estados Unidos echó a andar el primer automóvil. El 6 de octubre de 1907 nació en Orizaba, Veracruz, el compositor de canciones infantiles Francisco Gabilondo Soler Cricri, el grillito cantor. El 6 de octubre de 1910, Francisco Ignacio Madero lanzó su Plan de San Luis con el lema: sufragio efectivo, no reelección. El 6 de octubre de 1910, hace 116 años, se inauguró el Servicio Sismológico Nacional. El 6 de octubre de 1937 nació el actor mexicano Carlos Enrique Bracho González, más conocido como Carlos Bracho. Hoy cumple 89 años. El 6 de octubre de 1968, la llama olímpica llegó a costas veracruzanas para comenzar su recorrido final por municipios de Veracruz hasta la Ciudad de México, donde el pebetero del Estadio Universitario de la UNAM aguardaba para ser encendido. El 6 de octubre de 1999 se adoptó el protocolo para la eliminación de todas las formas de discriminación en contra de la mujer. El 6 de octubre de 2010 se lanzó inicialmente la aplicación y red social Instagram.

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8: Ya son las 6:45 en XEU, martes 6 de octubre.
9: Tenemos más llamados donde nos siguen reportando que ya hay lluvia, llovizna en varias zonas. Nos están señalando en estos mensajes. Pues déjeme ver, además de Boca del Río, que nos han dicho el Reforma, y están reportando que en Torrentes Norte sigue sin pasar la basura. La señora Mari. Señora Mari, le pedimos si nos puede especificar dirección, porque es lo que nos están pidiendo autoridades, que se especifique, no, que no me digan nada más Torrentes Norte, sino en calle tal, entre tal y tal, en Torrentes Norte, no ha pasado la basura. Es lo que nos están pidiendo autoridades. Le pedimos encarecidamente que nos pudieran proporcionar direcciones correctas, específicas, y bueno, pues muchísimas gracias por comunicarse a XEU. Y también por acá otros mensajes. El señor Ismael Montiel del taxi 1199 dice, para que vean cómo se paran unidades a un costado de la salida de Río Medio hacia Rafael Cuervo, ahí se paran unidades estorbando la salida. Esto es todos los días. Ismael Montiel, que nos va escuchando en este taxi, nos está enviando este video y ahí nos muestra como son como planas, tráileres que se están estacionando ahí.
8: Es una nodriza, una madrina.
9: Ajá, exactamente. Tienes razón, David.
8: Sí, la acabo de ver en la salida.
9: Y pues sí, dice estorbando la salida y eso es todos los días y ahí nos está mostrando en este video. Señor Ismael
8: y
9: Montiel.
8: Y esas unidades utilizan la autopista como estacionamiento, Betty, y como pensión.
9: Es un riesgo, es un peligro, enorme. Obviamente. Pero pues ahí es la autopista, ¿no? Le corresponde Guardia Nacional.
8: A la Guardia Nacional.
9: Así es. Más mensajes de parte de la audiencia. Déjeme ver, pues está esto actualizando la llegada de muchos mensajes que nos están compartiendo. A ver, déjeme ver. Dice, para felicitar al señor Romeo Carlín Rueda, cumpleaños. Es número 54, es lo que nos está diciendo. Por acá había visto uno, no sé, creo que ya lo perdí, ahorita lo busco, de un niño que está cumpliendo años, ahorita lo busco. Mientras le voy a compartir, mucha atención, el grupo MAS está avisando que no habrá agua. Son más de 100 colonias, Medellín, Veracruz y también Boca del Río. Ya la compañía de agua de Boca del Río también ha emitido el comunicado respectivo. Cerca de 100 colonias de Veracruz tendrán reducción o falta de agua a partir del jueves 8 de octubre. Esto lo están avisando para que se tomen pues todas las precauciones posibles, y esto es por trabajos de mantenimiento en la planta potabilizadora del Tejar 2. Está informando que aunque el suministro comenzará a restablecerse de manera gradual durante la noche del jueves, algunas zonas podrán recuperar el servicio hasta el sábado 10 o domingo 11 de octubre, dependiendo de su ubicación y del sistema que les abastece. Esta planta permanecerá fuera de operación durante aproximadamente 16 horas a partir de las 8 de la mañana del jueves, como parte de los trabajos destinados, dice el comunicado, a mejorar la eficiencia operativa, la seguridad estructural y la calidad del agua. El restablecimiento será gradual. Grupo MAS aclara que la suspensión de operaciones de la planta no significa que toda la ciudad de Veracruz permanecerá sin agua durante las 16 horas, ya que la afectación dependerá de la zona y del sistema de abastecimiento. Una vez concluidas las labores, el suministro comenzará a recuperarse paulatinamente durante la noche del jueves. Las primeras colonias en normalizarse serán aquellas que reciben agua a través de la red general. En cambio, las zonas abastecidas mediante los tanques Médano del Perro y Pocitos y Rivera podrían comenzar a recuperar el suministro hasta el sábado o el domingo, por lo cual el organismo recomendó a los habitantes de esas áreas tomar previsiones. Y algunas de las colonias dan el listado de algunas de las colonias que tendrán afectaciones. Por ejemplo, están, es posible por cuestión de tiempo, obviamente, leer el nombre de las 100 colonias que, o más, que se verán afectadas, pero le voy a comentar algunas y le invito a que visite el portal de internet en xcu.mx. Ahí está todo el listado de colonias, esto en la sección Veracruz. Pero por ejemplo está la Agustina Costa Lagunes, la unidad habitacional Coyol 5, la Cuauhtémoc, ampliación Cuauhtémoc, el Coyol, fraccionamiento Faro de la Laguna y Olmeca, dice fraccionamiento Laguna Real, la Nueva, Héroes de Veracruz, La Rosa Morunda, Manuel Buendía, María Esther Zuno, Nexahualcóyotl, Pedro y Mata, Rafael Díaz Cerdán, la unidad habitacional Aries 2, Aries 3, unidad habitacional Coyol, condominios Zona B, unidad habitacional Coyol y Bec, Lomas del Coyol, Las Palmas del Coyol, Los Delfines, Los Sauces, Sexe Palma, Central de Abastos, Los Laureles, Bolívar 1. Bueno, es una gran cantidad, ya le he dicho, pues cerca de 100 colonias. También está la Formando Hogar, la Cristóbal Colón, fraccionamiento El Maestro, Electricistas, Faros, Ignacio Zaragoza, El Moderno, el fraccionamiento Moderno, el Reforma, la Ricardo Flores Magón, y así sucesivamente. Están recomendando almacenar agua ante estas posibles afectaciones, es lo que está informando el Grupo MAS, y la compañía de agua de Boca del Río pues también está informando, porque pues al salir de operación esta planta potabilizadora por el mantenimiento que estarán dando, pues de igual manera también en Boca del Río pues habrá afectaciones. Dice la compañía de agua de Boca del Río, informa que por trabajos de mantenimiento preventivo en equipos e instalaciones de la planta potabilizadora El Tejar 2, las y los usuarios de Boca del Río podrían presentar baja presión y o falta de agua el jueves 8 de octubre a partir de las 8 de la mañana por un lapso de 16 horas. El servicio se restablecerá de manera gradual, por lo cual dice que agradecen su comprensión y solicitan a la población tomar previsiones necesarias, hacer uso racional del agua, almacenando durante este periodo. Bueno, pues es también lo que da a conocer la compañía de agua de Boca del Río.
8: 6:53 en XEU, es martes 6 de octubre de 2026.
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8: 6:55 en XEU, martes 6 de octubre.
9: Y acá nos dicen, bendecido día para ustedes. Para quienes escuchan XEU, quiero pedirles de favor, si pueden felicitar, dice, a mi niño Marco Rojas Hernández. Está cumpliendo 6 añitos de parte de sus papis y de su abuelita, nos dicen en este mensaje. Felicidades para él. Vamos con este reporte desde redacción. Olivia Pérez, adelante.
18: ¿Qué tal, Betty? Muy buenos días a todos. Para informarles que ya otorgaron el Nobel de Física a un cazador de partículas fantasma. Es lo que se da a conocer, es el físico de partículas belga-estadounidense Francis Hansen, que ganó este premio Nobel de Física 2026 por su trabajo pionero en la creación de un observatorio destinado a detectar algunas de las partículas más esquivas del universo, los neutrinos de alta energía, y a desentrañar cómo se están formando. Hansen se dio cuenta de que el hielo del Polo Sur podía utilizarse para rastrear los neutrinos, a veces conocidos como partículas fantasma, por la forma en que atraviesan la Tierra y nuestros cuerpos sin dejar rastro y solo interactúan con la materia en contadas ocasiones. Estos mensajeros traen información del cosmos, dijo Eva Olsson de la Real Academia Sueca de Ciencias en una rueda de prensa. Dice, nos abren la puerta a galaxias lejanas y nos hablan de los procesos que tienen lugar en las estrellas que explotan. Las interacciones de neutrinos registradas por el observatorio IceCube en la Antártida han proporcionado a los investigadores conocimientos sobre cómo se crean los neutrinos de alta energía, lo que podría incluso revelar fenómenos cósmicos hasta ahora desconocidos, según ha señalado el organismo. Y bueno, en 2014 la revista estadounidense Smithsonian bautizó a Hansen como el hombre del neutrino al otorgarle uno de los premios a la ingeniosidad, elogiándolo por un experimento asombroso. Anunció esto el comienzo de una nueva era en la astronomía. Incluso publicó un cómic que ilustraba su vida como la búsqueda del cosmos por parte de un físico que despegó en la Antártida. Así que dan el Nobel de Física a un cazador de partículas fantasma, y la información la puede leer en nuestro portal en xeu.mx en la sección internacional. Buenos días.
8: 6:58 en XEU.
9: Tenemos más mensajes de parte de la audiencia. Dice, quiero mandar saludos a mi hija Estefanía Janet Romero. Ayer la dieron de alta del hospital de Boca del Río, el regional de Boca del Río. La atendieron bien y que le eche ganas por su operación del apéndice, que tiene 16 años, es lo que dice su papá, Jorge Rubén Romero, quien también saluda a las personas que donaron sangre. Es lo que nos está señalando Noé Moreno en este mensaje que le envía a su hija, que ya salió del hospital. Enhorabuena. Y por acá tenemos algunos otros mensajes. Solicito el apoyo al Departamento de Alumbrado Público porque en Zamora, entre Pino Suárez y Revillagigedo, en la zona centro, no funcionan las lámparas. No funciona, dice que ninguna. Mario Velasco Barragán es quien nos está reportando. Betty David, dice la señora Liliana, ando por el Hospital Naval y ya está lloviznando. Respondiendo a la pregunta, es culpa de los propios taxis por traer unidades sin clima, sucias, conductores groseros, es lo que nos está compartiendo, dice, así que no se quejen, es el comentario que nos hace llegar. Y también este otro mensaje, dice, les mandamos felicitaciones a Lucio Kendrick de parte de la familia Murillo Morales, nos dicen en este comentario. Saludos, también escucho en el taxi 6813. Y dice, efectivamente, yo trabajo en una radio base y ha bajado demasiado el trabajo que hay momentos que salimos hasta una o dos horas en espera de un servicio. Saludos y bendiciones, Jesús Jiménez, es lo que nos comenta.
8: 6:59 en XEU, martes 6 de octubre.
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9: Saludamos esta mañana a la meteoróloga del Centro Hidrometeorológico Regional de Boca del Río, María Elena Bravo. María Elena, ¿qué tal? Muy buen día. Esta mañana muy nublado en algunas zonas, nos están reportando que hay llovizna, que nos indica en el pronóstico del tiempo.
19: Hola Betty, ¿qué tal? Muy buenos días, te saludo con gusto a ti y a todos los que están pendientes de esta transmisión. Efectivamente, pues esta mañana amanecemos con condiciones de cielo medio nublado, parcialmente nublado a lo largo, pues en este caso de gran parte del estado veracruzano. Aquí la zona conurbada, efectivamente, pues tenemos esta situación de condiciones de cielo medio nublado derivado de esta actividad que pues he estado presentando ahí en aguas del Golfo de México. Actualmente pues es una zona amplia y está ocasionando pues que esta nubosidad pues también esté ingresando hacia lo que es la zona costera central, y en este caso ocasionando algunas lloviznas, efectivamente, con algunos chubascos que se están presentando en las inmediaciones muy posiblemente de Alvarado y hacia lo que es la región de los Tuxtlas. Aquí en la zona conurbada, pues esta situación va a estar manteniendo condiciones de cielo medio nublado a nublado en el transcurso de este día. No descartamos que se pudieran estar presentando pues estas lloviznas y algunos chubascos también durante este día. Ahora, el resto del estado, al menos en las siguientes horas o en durante esta mañana, condiciones de cielo medio nublado a parcialmente nublado, sin descartar también algunas lloviznas en la zona montañosa central, y también en el norte del estado, especialmente en el Pánuco y Tuxpan, donde no se descartan pues también algunos chubascos. Esta situación, Betty, se debe principalmente pues a esta interacción entre lo que es una vaguada en el occidente del Golfo de México con los remanentes del sistema frontal número uno, que estuvo ubicado ahí al norte del Golfo de México, y también por esta circulación de baja presión que ahora pues mantiene este 90% de probabilidad para desarrollo ciclónico en los siguientes, en las siguientes 48 horas. Entonces, todavía esta situación estaría reforzada por pues estas condiciones favorables en altura y el constante ingreso de humedad hacia aquí, hacia la entidad veracruzana, por lo que pues este día estamos pues previendo pues que estas lluvias con intervalos de chubascos, también con actividad eléctrica y viento en rachas, se estén presentando a lo largo de la entidad, con lluvias más importantes entre las cuencas del Pánuco, del Tuxpan, del Cazones, el Tecolutla, el Nautla, así como zonas medias y altas del antiguo y el Jamapa-Cotaxtla, con acumulados de 75 a 150 milímetros, y también muy posiblemente esta situación en partes medias y altas del Papaloapan, dentro del Coatzacoalcos y el Tonalá. No se descartan algunos puntuales torrenciales, es decir, del orden de los 150 a los 250 milímetros, en zonas montañosas del Tecolutla y el Nautla. Ahora bien, para lo que son zonas montañosas del Misantla y el Actopan, pues se prevén lluvias puntuales de 50 a 75 milímetros, así como también esta situación en el resto del sur, y lluvias puntuales fuertes de 25 a 50 milímetros en el resto de la región. Aquí para la zona conurbada, este día pues vamos a mantener condiciones de cielo, como mencionábamos, mayormente nublado, y pues estas lloviznas que se podrían estar presentando durante el día, así como también pues estos chubascos que se podrían estar extendiendo desde esta región del suroeste del Golfo de México hacia el interior de la costa central. Ahora bien, con respecto al viento, Betty, va a estar dominante del norte y noroeste, todavía con velocidades de pues 25 a 35 kilómetros por hora, que pudieran estar incrementándose con rachas alrededor de los 40 a los 60 kilómetros por hora. El día de ayer, pues las rachas pues que tuvimos estuvieron alrededor de los 52 kilómetros por hora aquí en la estación del Faro Venustiano Carranza. Y los valores de temperatura no tienen cambios significativos, se va a mantener un ambiente templado a cálido en zonas montañosas, un ambiente cálido a caluroso en partes medias y bajas, y durante la noche también un ambiente templado a cálido a lo largo de la región, con temperaturas entre los 15 a 20 grados en zonas montañosas, de 20 a 25 en zonas de planicie y costa, y en zonas pues serranas se va a mantener este ambiente fresco a frío, con estos valores alrededor de los 0 a los 5 grados. Y pues este sería mi comentario, Betty. No sé si tengas alguna pregunta.
9: María Elena, si nos pudiera reiterar la temperatura máxima hoy para nosotros, el índice de calor que pudiéramos tener, el porcentaje de humedad y la presión atmosférica esta mañana.
19: Claro que sí, Betty. Pues para el día de hoy tenemos esta temperatura que podríamos alcanzar máxima de 31 grados. Esta presión de la estación de 1008 hectopascales, con esta humedad alrededor del 93%, y para el día de hoy pues esta sensación térmica estaría alrededor de los 34 o los 35 grados.
9: Muy bien, y como ya nos ha dicho, la posibilidad de estas lloviznas, tal vez chubascos en el transcurso del día y también de esta noche a mañana que pudiéramos tener, ¿va a continuar estas condiciones para lluvias aquí en Veracruz, Boca del Río?
19: Así es, Betty. Todo el día pues vamos a mantener esta situación de cielo mayormente nublado, como bien mencionas, algunas lloviznas, sin descartar algunos chubascos aislados. Por la madrugada puede ser que incremente todavía un poquito la probabilidad, y en el transcurso de la madrugada también podrían estarse presentando estas mismas condiciones.
9: ¿Mañana entonces en el día también seguiríamos así?
19: Mañana es posible que ya tengamos condiciones de cielo parcialmente nublado, sobre todo pues ya acercándose al mediodía. Las temperaturas también pueden recuperarse un poquito, alrededor de 1 grado, 2 grados centígrados, al igual que la sensación térmica, y las lluvias pues podrían estarse presentando más en horas de la noche y la madrugada que en el transcurso del día.
9: Muy bien, pues muchísimas gracias, María Elena. Al momento, bueno, pues hay que esperar si termina pues esta formación ciclónica en el Golfo de México. Hay que esperar, o qué nos dice con respecto a este disturbio.
19: Así es, Betty, todavía el día de ayer pues estamos con este 30% de probabilidad, y ya para el día de hoy amanecemos con este 90% de probabilidad de desarrollo. Entonces pues para la próxima actualización estaremos comentándoles pues si ya este sistema ha evolucionado, se ha organizado, pero aunque no sea así, pues está ocasionando pues toda inestabilidad que pues para nosotros representa pues un incremento en el potencial de lluvias. Aún así pues le estamos dando seguimiento.
9: Bueno, pues estaremos al pendiente con respecto a lo que pues ustedes vayan informando sobre este disturbio. Muchísimas gracias, María Elena, me dio gusto saludarle.
19: Igualmente, Betty, hasta luego.
9: Hasta pronto.
8: 7-9 en XEU, martes 6 de octubre.
9: Enseguida comentaremos el resumen del pronóstico del tiempo.
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9: Pues esta mañana aquí en el puerto de Veracruz, con estos nublados que nos están indicando actividad en aguas del Golfo de México, y pues esta zona amplia que tenemos la nubosidad en la zona costera, que estaría con lloviznas, chubascos en este momento tal vez hacia las inmediaciones de Alvarado y también en la región de los Tuxtlas. Las condiciones prácticamente todo el día las vamos a tener aquí en Veracruz, Boca del Río, con este cielo nublado, mayormente nublado, la posibilidad de lloviznas y chubascos durante el día, según lo que nos están indicando los posibles acumulados que pudiéramos tener de 5 a 25 milímetros aquí en la región de costa. Así que reiterando, todo el día esta posibilidad de lloviznas, chubascos aislados, también en la noche madrugada hacia mañana, precisamente miércoles, el cielo parcialmente nublado por ahí del mediodía de mañana miércoles, ya posteriormente va a disminuir un poco, pero las lluvias de nueva cuenta en la noche y la madrugada. Tenemos este disturbio que le he venido comentando en el Golfo de México, al momento con un 90% de probabilidad de desarrollo ciclónico, que está ocasionando inestabilidad y el aumento de lluvias, y además la interacción de esta vaguada en el Golfo de México, remanentes del sistema frontal número 1, esta circulación de baja presión, reiterando, con 90% de probabilidad de desarrollo ciclónico en siguientes 48 horas, y además el ingreso de humedad que está dejando lluvias, actividad eléctrica a lo largo del estado. Las lluvias que pudieran ser torrenciales de 150 a 250 milímetros hacia la región de Tecolutla y Nautla, y también posibles acumulados de 75 a 150 milímetros en la región de Jamapa, Cotaxla, la antigua. En cuanto a Veracruz, en Boca del Río, pues reiterando la posibilidad de estas lloviznas, chubascos durante el día. El viento hoy del norte y noroeste de 25 a 35, rachas de 40 a 60 kilómetros por hora. La temperatura máxima para nosotros 31 grados. El índice de calor 34, 35 grados. Tenemos 1008 hectopascales. La presión atmosférica un 93%. El porcentaje de humedad.
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8: 714 en XEU, martes 6 de octubre.
9: Tenemos llamados de parte de la audiencia. Dice la colonia Pochota que estaba sin luz, pues ya ahorita ya tienen luz. La señora Reyes, muchísimas gracias por avisarnos que ya tienen energía eléctrica. Y también dice, tomen precaución, choque camión y auto en la carretera con sentido de la Bimbo a la Boticaria. Fue enfrente de la otra tienda. Saludos, dice a Malena y Víctor en la colonia Ejido Primero de Mayo Norte, es lo que nos dicen y nos están compartiendo de este accidente ya muy temprano. Y este comentario, Juan Vázquez, la culpa de lo que está pasando la tienen los propios taxistas, porque pues en Veracruz el servicio de taxi es muy caro. Por ejemplo, en Jalapa, donde dicen que la gasolina es más cara, el servicio de taxi es mucho más barato que en Veracruz, pero yo no tengo referencia de que más o menos los precios de la gasolina siguen estando bien, o bueno, no me expresé mal, no bien, porque no está bien, está elevado el precio, sino más o menos similares en varios puntos de la República Mexicana, por lo menos es lo que dicen las autoridades. Pero tienes llamados de streaming, David.
8: Sí, Betty. Alberto Sánchez Torres nos dice, excelente día a todos, Puente Moreno sin lluvia durante la noche y cielo despejado. Jesús Rodríguez Trujillo, eso no es creíble, yo he estado esperando taxi y de 20 que pasan, y no exagero, uno se para. Todos los demás dicen que no y piden las perlas de la vida. Armando Romero, buen día, ya llovizna en la colonia Carranza. 715 en XEU.
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8: Ya son las 7 de la mañana, 18 minutos en XEU, martes 6 de octubre de 2026.
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9: Hola, ¿qué tal? Muy buenos días en este martes 6 de octubre de 2026. Esta es la información más importante que puede usted leer en nuestro portal xeu.mx. Secretaría de Relaciones Exteriores admite que fue informada de visita de embajador de Estados Unidos a Querétaro. La Secretaría de Relaciones Exteriores reconoció que el gobierno de Querétaro le informó previamente sobre la visita del embajador de Estados Unidos en México, Ronald Johnson, a la entidad. Que anden por el buen camino. Rosa Isela pide candidatos con currículum limpio para 2027. La secretaria de Gobernación, Rosa Isela Rodríguez, pidió a los partidos políticos que de cara a las elecciones de 2027 seleccionen dentro de sus procesos internos a candidatos y candidatas con currículum limpio, trayectoria ética y compromiso con la ciudadanía. Cerca de 100 colonias de Veracruz tendrán falta de agua y algunas recuperarían el servicio hasta el fin de semana. Cerca de 100 colonias del municipio de Veracruz tendrán reducción o falta de agua a partir del jueves 8 de octubre debido a trabajos de mantenimiento en la planta potabilizadora El Tejar 2.
14: El Universal.
9: México cancela el envío de crudo a Cuba por sanciones. Para evitar aranceles, durante el segundo trimestre dejó de reportar exportaciones petroleras a la mayor de las Antillas tras colocar 900 barriles diarios en el primero.
14: El Reforma.
9: Sobornó en aduanas, señor de los buques. Entre 2024 y 2025, Roberto Blanco Cantú, conocido como el señor de los buques, pagó 69.4 millones de pesos en sobornos y honorarios a funcionarios de distintas dependencias y particulares que le permitieron introducir al país millones de litros de hidrocarburos de contrabando.
14: Milenio.
9: Curi enteró de visita de Johnson, no de cooperación, aclara la Secretaría de Relaciones Exteriores. Roberto Velasco ofrece al mandatario de Querétaro acompañamiento de gestiones para acuerdo sobre capacitación policíaca con el gobierno de Estados Unidos.
14: La Jornada.
9: Se indagará apoyo en seguridad de Estados Unidos a Curi, dice Sheinbaum. No pueden poner una academia internacional policial sin venia del gobierno, sostiene.
14: El Excelsior.
9: Suprema Corte de Justicia de la Nación valida filtro contra crimen en las candidaturas. El Pleno de la Suprema Corte de Justicia de la Nación validó la operación de la Comisión de Verificación de Integridad en Candidaturas, la cual recibirá las listas de aspirantes y partidos políticos que voluntariamente acepten ser sometidos a una investigación por fiscalías estatales, la General de la República o instancias financieras como la Unidad de Inteligencia Financiera.
14: La Crónica.
9: Lula redujo niveles de pobreza, pero no le alcanzó en las urnas. La calculadora favorece a Flavio Bolsonaro para que gane en segunda vuelta y se convierta en enero en el segundo presidente de derecha de Brasil, luego del liderado por su padre Jair Bolsonaro de 2019 a 2023.
5: El financiero.
9: Crece la inversión a su mejor ritmo en 2 años, repunte de 6% anual en julio, pisa el acelerador la de origen privado. En el Economista. La inversión sube de temperatura durante julio, el consumo se enfría. El sector de maquinaria y equipo fue el más dinámico en el periodo. El ramo de construcción registró contracción, dice el INEGI. Informó para X.

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11: Las 7:26 en XEU, es martes 6 de octubre.
12: Nenis y el Ayuntamiento de Veracruz siguen en diálogo para definir una nueva ubicación. Se acuerda que hace unos días quienes han venido ubicándose para sus ventas ahí afuera del Expenal Allende, dijeron que las iban a reubicar, se manifestaron en el Ayuntamiento de Veracruz y vamos a escuchar al momento cómo va la negociación.
13: Está platicando con ellas, sí. Lo que nosotros les decimos desde un principio es que no queremos quitarles un espacio, simplemente porque la universidad ya va a iniciar las clases y las actividades en ese edificio que es de ellos, porque les fue donado por una administración municipal, y ellos obviamente nos solicitan que se liberen los espacios para sus alumnos. Nosotros estamos en pláticas con ellas y estamos buscando opciones, y ellas están conscientes y conformes, y entre los dos ayuntamientos y ellos vamos a buscarles el espacio.
14: Decían que el parque siríaco, ellos pedían el parque siríaco.
13: Podría ser una opción, porque ellos nada más son los lunes, nos podría ser una opción el parque siríaco, a ver si caben ahí, porque son bastantes.
15: Comentaban que se les había ofrecido el polvorín, pero que ellos no lo...
13: Sí, esta fue la primera oferta que les hicimos, el polvorín, porque tenemos locales abiertos, tenemos un espacio amplio de estacionamiento y otra área, pero ellas no todas quisieron, unas sí quieren y otras no. Entonces las que quieran ubicarse, porque además podrían tener ya locales ahí, estar establecidos, ¿no? Pero estamos en pláticas con ellas para todos.
15: Oye, Carlos, precisamente con el polvorín no había un problema legal por cómo está constituido, no es igual que el mercado Hidalgo, que la unidad veracruzana, y que por eso incluso no se le ha podido meter mantenimiento durante muchos años, no está en muy mal estado.
13: Sí, es que una parte es privada y otra parte es del municipio. Entonces estamos viendo para que entre todos poder rescatar ese mercado, porque esa área, esa zona de la ciudad sí necesita un buen mercado.
15: Entonces las nenes irían a la parte del municipio.

0: locales del municipio.
1: Claro, sí, a los locales del municipio.
2: 728 en XEU, martes 6 de octubre.
3: Esto dijo la alcaldesa de Veracruz, Rosa María Hernández Espejo. Francisco Javier Ugalde, del campo experimental Cotaxtla, nos está compartiendo. Hace 58 años el fuego olímpico llegó a Veracruz, la antorcha que encendió la inspiración de quienes veían en el deporte y en la vida un destino de unidad y de grandeza. Reconocimiento a los antorchistas de mar y tierra y a los agroolímpicos que sembraron un legado tecnológico en los campos experimentales de Cotaxtla y La Posta, un auténtico podio de orgullo nacional, homenaje, dice, a los antorchistas agroolímpicos, es lo que nos está compartiendo, y muchas felicidades. Tengo más llamados. La señora Martínez dice, el polvorín se está cayendo, primero que rehabiliten ese mercado para que luego puedan reubicar a algunas personas, es lo que nos está comentando con respecto a este mercado. ¿Tienes más de streaming, David?
2: Sí, la señora Marisol Castelán Arenas, para reportar alcantarilla abierta en la calle 18 a media calle de la calle 27, Colonia Carranza de Boca del Río, está muy peligrosa. Los vecinos le pusieron solo una rama, pero no se ve. Está sin tapa y puede ocasionar un accidente. Muchas gracias por su atención.
3: En la celebración de la llegada del Fuego Olímpico, dice, tendré el honor de representar a mi hermano, el ingeniero José Antonio Jiménez Díaz, que fue acompañante del traslado del Fuego Olímpico hacia la Ciudad de México. Nos comparte Alberto Jiménez Díaz en este mensaje. Muchísimas gracias. Y le voy a comentar, escuelas de Veracruz se resisten a aplicar las restricciones en el uso del celular.
4: No en todas las escuelas han querido implementar lo de quitar los celulares, pero pues sí, ya casi en un 50-55% ya.
5: ¿Por qué no han querido las escuelas?
4: Por los dos, son los padres de familia, los que dicen que cómo se van a comunicar con ellos, cuando sabemos que en las escuelas hay números en las oficinas, y cualquier situación que se presente, la dirección de la escuela se comunican con los papás, pero hay muchos papás que todavía no lo aceptan, el que les quiten el celular a los niños, cuando ya fueron indicaciones por parte de la gobernadora, pero y de la Secretaría de Educación, pero tenemos que esperar, yo creo que se tienen que ir acostumbrando, ¿no? Poco a poco, los papás principalmente, porque los niños son medio rebeldes, pero pues somos un poquito más los papás que los alumnos.
6: ¿Una sanción en caso de que no se acate?
4: No nos han comunicado, sinceramente, de que si va a haber alguna sanción en unas escuelas que no los quiten, no nos han comunicado, ni yo he preguntado, pero yo les prometo que para el próximo lunes yo les tengo una respuesta. ¿Qué pasará a aquellas escuelas que no quiten los celulares antes de entrar al salón de clases?
5: ¿Me recuerda cuántas escuelas está ahí en el puerto?
4: De por todas, porque por ejemplo de primarias tenemos 297 escuelas, pues por todas son más de 1,750 y tantas escuelas.
5: ¿Y en el 50 ya se está aplicando?
4: Sí, sí. Además, de hecho, hasta en escuelas particulares. De hecho, en escuelas particulares son demás, se están quitando ya los celulares desde la entrada. Y ya en cualquier situación se comunica el padre de familia a la coordinación de la escuela si necesita que el alumno salga antes. O sea, yo creo que sí se va a implementar, pero tenemos que irnos poco a poco, porque más somos más rebeldes los papás, en que cómo se va a dar cuenta mi hijo si le pasa algo, ¿no? Yo siento que no hay ningún problema, porque los directores deben de estar pendientes sobre cualquier situación, accidente que se presente en las escuelas.
5: ¿En dónde es más la negativa? ¿En primarias, en secundarias?
4: En secundarias. Secundarias es donde más los papás, porque por temor, ¿no? De que si algo le pasa a mi hijo, ¿cómo nos vamos a enterar? Pero pues yo creo que poco a poco se tienen que ir acostumbrando. Todos nos tenemos que acostumbrar, porque hasta nosotros mismos también entramos a reuniones y tenemos que guardar los celulares, porque es verdad, estamos en una reunión, el celular suene, y es una falta de respeto. Si están en las escuelas, los maestros principalmente también, guardar también los celulares para que el niño vaya viendo, se vayan haciendo costumbre, porque las costumbres se vuelven leyes. Entonces ya también el maestro va guardando su celular y también el niño, dice, el maestro no lo saca, tampoco nosotros. Pero yo creo que sí se va a llevar a cabo, poco a poquito se tienen que acostumbrar.
6: Oiga, ¿bachillerato no entra en eso?
4: Sí, todos, primaria, secundaria y bachillerato.
2: 733 en XEU.
3: Esto dijo Marisela Moctezuma, ella es directora de educación del Ayuntamiento de Veracruz. Vamos a la pausa.
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2: Las 7:36 en XEU, martes 6 de octubre de 2026.
3: Nos están compartiendo una comparativa de precios de gasolina en Jalapa y en Veracruz. En un momento más le voy a agradecer a quien nos ha compartido estos precios, pero antes vamos con este reporte desde redacción. Alexandra Bursch, adelante.
18: Gracias, Betty. Buen día. Pues informar que un presunto operador regional de un grupo delictivo que opera en Jalisco, identificado como Iván N., alias El Tanque, ha sido detenido en Zapopan, Jalisco, en un operativo federal que también lo ubica con actividades criminales en Veracruz. La captura ocurrió mediante una operación conjunta de Fuerzas Especiales del Ejército Mexicano, Secretaría de Seguridad y Protección Ciudadana y la Guardia Nacional, con información del Centro Nacional de Inteligencia y trabajos del Gabinete Federal de Seguridad. Las autoridades investigan a El Tanque por su presunta relación con homicidios, extorsión, privación ilegal de la libertad, robo de hidrocarburos, lavado de dinero y tráfico de drogas. La información oficial señala que Iván N. mantenía actividades delictivas en Veracruz, Oaxaca, Tabasco, Puebla, además de Jalisco. El antecedente adquiere relevancia para Veracruz debido a que el Departamento del Tesoro de los Estados Unidos ya lo había sancionado en septiembre de 2024 por sus presuntos vínculos con este grupo delincuencial que opera en Jalisco y con una estructura relacionada con el robo y comercialización ilegal de hidrocarburos. En esa investigación estadounidense, el tanque fue señalado como integrante del círculo cercano de Nemesio Ceguera Cervantes El Mencho, identificado como líder de este grupo delictivo que opera en Jalisco. Y otro de los antecedentes que pesan sobre el detenido es su presunta participación en el ataque contra un helicóptero del ejército mexicano ocurrido en Jalisco en 2015, hecho en el que murieron integrantes del ejército y de la entonces Policía Federal. Durante la captura en Zapopan también fueron asegurados un vehículo, un arma de fuego y diversas drogas. Ahora Iván N. será puesto a disposición de la Fiscalía Especializada en Materia de Delincuencia Organizada, donde se determinará su situación jurídica. Y al respecto, el gobierno de México reconoció la colaboración de los gobiernos de Veracruz y de Jalisco en las acciones relacionadas con la investigación. Pues es la información, detienen al tanque, presunto líder de un grupo delincuencial con actividades en Veracruz. Los detalles los pueden encontrar en nuestro sitio de internet en xcu.mx, en la sección policíaca y también en la portada. Es el reporte. Buenos días.
2: 7:39 en XEU, martes 6 de octubre.
3: Gracias, Alexandra Bursch. Y nos reportan choque a la altura de la central de abastos, viniendo de Tejería a Veracruz, es lo que nos están reportando esta mañana. Y dice el ingeniero Landa, nos comparte comparativa, dice que hice de los precios de la gasolina en Jalapa y en Veracruz, dice están más o menos en todo el estado, más o menos en el mismo promedio. Lo que sucede también, hay que recordar que hubo pues un pacto que firmó el gobierno federal, el gobierno de México y el sector gasolinero, que acordaron mantener un tope máximo de 24 pesos por litro para la Magna, únicamente para la Magna. Esto sí hay que remarcarlo, ese pacto que se hizo del gobierno federal con los gasolineros en toda la República Mexicana, y hay variaciones, pero en el estado nos dice el ingeniero Landa que más o menos el promedio es el mismo, variando centavos más menos en algunas gasolinerías, tanto en Jalapa como en Veracruz. Y aquí nos hace saber, dice que en Jalapa, a ver, aquí déjeme ver porque está actualizando, en cuanto al precio, a ver, porque en un momento más, porque esto se está actualizando, voy a darle precisamente estas comparativas que él nos hizo saber, que se sigue actualizando la llegada de los mensajes, porque de momento se mueven, y se me van perdiendo. Pero bueno, ahorita lo verifico nuevamente para dar esta comparativa que nos ha compartido. Y nos dicen acá en algunos otros mensajes de streaming, mientras se actualiza la llegada de estos mensajes, David Sotelo.
2: Bueno, lo invitamos a que siga participando, 229-2010-100, 229-2010-101, a través de nuestro WhatsApp, 2295-09-7289.
3: Aquí está entonces, ya que se terminaron de actualizar la llegada de los mensajes. Precio, dice promedio en Jalapa, la Magna está entre 23.70 y 23.99 pesos por litro, dice, en diferentes gasolinerías hay ciertas diferencias de centavos, es lo que nos comenta. Aquí en el puerto de Veracruz, la Magna, el promedio 23.80, con algunas estaciones pues más económicas aquí en el puerto desde 22.48, pero más o menos el promedio viene estando, porque además hay un tope para la Magna. Únicamente para la Magna es el tope, de acuerdo al convenio o el acuerdo que tuvo el gobierno federal con los gasolineros, pero esto es lo que nos hace en cuanto a la comparación de precios, tanto en Jalapa, reitero, aquí nos comparte él, precio promedio de la Magna, 23.70, 23.99, y precio promedio de la Magna aquí en el puerto de Veracruz, 23.80, y en algunas otras estaciones que está un poco más económico, 22.48. Eso es lo que dice que él ha verificado, por lo menos pues esta semana. Creo que fue el, no me dice cuándo exactamente, si nos pudiera especificar, quiero pensar que fue el fin de semana, no lo sé, ojalá nos pueda comentar al respecto.
2: Son las 7:43 en XEU y nada más le pedimos a la señora Patricia Medel García que complemente su mensaje, lo mandó incompleto.
3: Muy
2: Patricia
3: bien.
2: Medel García.
3: Bien, pues gracias. Y vamos a escuchar dicen que con la llegada de las plataformas en el transporte está provocado una caída entre el 90 y 95% en el servicio de los taxis tradicionales. Esto dijo Guillermo Larios Barrios, líder taxista en Veracruz.
19: Mira, es un problema muy complejo. Mientras que desde que llegaron las plataformas, el servicio de taxi se vino abajo, hasta en un 90%, 95%. De tal suerte que ahora ya no es rentable tener un taxi tradicional. ¿Por qué? Porque la gente quiere tener un auto, irse en un auto particular, con clima y con todas las prestaciones. Sí, está bien. Entonces, ¿qué es lo que estamos haciendo los que tenemos algún tipo de organización de taxis? Buscar la manera de estar renovando la flotilla de taxis. ¿Cómo? Buscando financiamientos blandos para los compañeros. Y esa es la parte en la que un servidor está ocupado en ese momento.
20: Y en cuanto a esto que le digo, ¿no? De todos estos taxis, aquí Veracruz es una zona calurosa. Luego la gente prefiere esperarse a que pase uno con clima a uno que no trae. ¿Cómo están ustedes?
19: Bueno, nosotros la política que tenemos en la compañía es de que deben de poner el clima, es obligatorio. La mayoría de los compañeros tienen ese hábito también, porque trabajar en Veracruz 12 horas sin clima, pues es un verdadero drama. Así que nosotros seguiremos trabajando con clima. Creo que hay mucho taxi libre todavía que de muy mal aspecto, que la autoridad ya tiene que meter orden en esa parte. Quiero recordarles que el transporte público, las condiciones en que opera el transporte público, es responsabilidad de la autoridad. Si tenemos un transporte público en malas condiciones, es porque la autoridad lo está tolerando. Esa es la verdadera situación. Yo recuerdo que hace muchos años se decía que cuando les exigieran a los transportistas que metieran autos o camiones nuevos o modernos, decían los transportistas, pues es que no nos da, bueno, si no te da, deja la concesión, deja el negocio, busca otra cosa. Y es lo mismo que se va a aplicar, yo creo que a todos. Si no les deja el taxi, pues hay que cambiarle, hay que buscarle. La obligación de nosotros los concesionarios es tener, poder brindar un servicio como lo requiere la ciudadanía.
2: 7:45 en XEU.
3: Es lo que ha dicho Guillermo Larios Barrios, ese líder de una organización de taxistas.
2: La llegada de las plataformas digitales de transporte han provocado una caída de 95% en el servicio de los taxis tradicionales. Esto reportan taxistas de Veracruz. ¿Cuál es tu opinión? 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
6: 7:49 en XEU, martes 6 de octubre.
7: Han seguido los apagones aquí en el centro de Veracruz, a tal grado que en una pastelería pues se les echaron a perder los pasteles porque fueron 3 días sin energía eléctrica.
8: Sí, pues desde el viernes no tengo luz y la verdad se ha estado llamando a CFE y la verdad dicen que sí hay luz, pero ahorita ya vinieron a checar y no hay luz. Y la verdad desde el viernes dejamos, pues tenemos producto, teníamos, y se me echó todo a perder, todo. Y pues sí fue algo, o sea, esa, ¿quién me lo va a recuperar? No creo que quién.
9: ¿Cuántos pasteles había? No,
8: demasiado, la verdad. Fueron muchas bolsas.
9: ¿Un número?
8: Como 15 o más.
9: ¿Qué pasó? ¿No hubo dónde meterlos? ¿Se echaron a perder ese día?
8: Se echaron a perder en el refri. O sea, todo en el refri, en la vitrina. O sea, se me echaron a perder.
9: ¿Reportaron a Comisión Federal?
8: Así es, se reportó ese día. Dijeron que venían y venían y venían. Hasta ayer reporté y dijeron que venían y venían y no vienen. Yo le dije a la muchacha que me mandaran para que viniera a checar. Me dijo que no podía porque sí tenía luz. Pero no tengo.
9: O sea, según Comisión Federal, sí hay luz en este local.
8: Sí hay luz, pero no hay.
9: Físicamente se ve oscuro.
8: Así es. No tengo, como te puedes dar cuenta, no tengo luz. Ni un ventilador, o sea, nada. Pues lo que están checando ahorita, ¿sabes si son los cables o es comisión?
9: ¿Es el único negocio o hay otros en la misma situación?
8: Pues me dicen que hay otros así igual, pero no sé la verdad.
9: ¿Qué van a hacer? ¿Ya vino o va a venir comisión? ¿Qué es
8: pues...
9: lo que va?
8: Pues yo le marqué, pero me dicen que no pueden venir, no pueden meter el reporte porque sí hay luz.
9: ¿Y les permiten, por ejemplo, traer un electricista privado?
8: Pues sí, nos dijeron que trajemos, pero pues ya hay uno. Pero pues también pues hay que pagar, o sea, hay que pagarlo.
9: ¿Esto por lo menos cuánto le representa de pérdidas? Ya que desde el viernes se le echaron a perder, pasó sábado, pasó domingo y estamos a otra semana.
8: Y pues no se ha vendido nada ahorita porque pues no tengo producción por lo mismo, porque no hay luz. Y lo que se perdió, o sea, sí fue algo lo que se perdió.
9: ¿Ha venido la clientela a preguntarle por pasteles?
8: Sí, sí han venido, pero pues dice, ¿y ahora? Le digo, no, pues no tengo luz.
9: ¿Qué van a tener que hacer estas personas cumpleañeras que ahora que no hay pastel?
8: Pues no van a festejar cumpleaños porque pues no tengo pasteles ahorita. Hasta que vengan a componer.
9: ¿Cuál es el llamado para comisión?
8: Pues que vengan aquí a checar los cables de afuera, de adentro, pero que vengan porque sí, la verdad, sí nos afecta que no haya luz y todo lo que se nos perdió, la verdad.
6: 7:52 en XEU.
7: Esto dijo Gabriela Organista ayer, es encargada de esta pastelería que está sobre la avenida Independencia entre Arista y Cerdán, aquí en el centro de Veracruz, ahí lo que ha señalado. Y ya ayer le informamos con toda oportunidad con esta entrevista con el coordinador estatal de becas Bienestar, Carlos Villa, sobre el calendario de pago de la beca Rita Cetina y también el registro para dicha beca.
10: Buenas tardes, queridas Betty y Olivia. Yo estoy muy feliz de poder saludarles y saludar al auditorio de XEU. Y pues en efecto, hoy en la mañana hemos puesto ya público el calendario de los depósitos para beneficiarias y beneficiarios de la beca Rita Cetina, que hay que recordar que la beca Rita Cetina tiene diferentes componentes. El primero es todas y todos los estudiantes de secundarias públicas que incorporamos desde el año pasado y que ya han recibido cuando menos algún pago. Bueno, pues ellos son a quienes nos referimos cuando decimos estudiantes de continuidad. Pues ahorita en el mes de octubre, del 5 al 16 de octubre, como ya es una costumbre de los programas sociales, por la letra del primer, del apellido paterno de la tutora o tutor de quien haya registrado a las o los estudiantes, pues se va a hacer el depósito del 5 al 16 de octubre en las cuentas de la tarjeta del Banco del Bienestar, que ya se les entregó a todas y todos, y pues con ello vamos dando cumplimiento para todas y todos los estudiantes que reciban su beca en tiempo y forma. Pero estamos hablando en este momento de estudiantes de continuidad, es decir, quienes ya estaban registrados en el programa. La gran pregunta es, bueno, ¿y qué pasa con quien todavía no se ha registrado, quienes acaban de ingresar a la primaria o a la secundaria? Bueno, pues también ya el día de hoy inicia el proceso de asambleas informativas en todas las primarias y secundarias públicas del país y también del estado, y durante todo el mes de octubre vamos a estar informando el paso a paso para poder recibir la beca Rita Cetina, tanto en el componente de útiles y uniformes para estudiantes de primaria, como la beca universal Rita Cetina en su componente de secundaria, que hay que recordar que ahí es bimestral de 1,900 pesos por estudiante, y si hubiera más estudiantes en una misma familia en secundaria, son 700 pesos adicionales por cada estudiante en ese nivel educativo. Y bueno, estas asambleas, nosotros en Becas para el Bienestar siempre decimos que aunque somos poquitos y le echamos muchas ganas, pues no nos da la vida para recorrer las más de 9,400 primarias públicas y las 3,352 secundarias públicas que tiene nuestro estado en un mes. Y entonces, siguiendo la instrucción de la presidenta de México, de la doctora Claudia Sheinbaum Pardo, nuestro coordinador nacional de becas para el bienestar, el maestro Julio León, va a dar una asamblea virtual dirigida a todas las tutoras y tutores con estudiantes en primaria y secundaria, y esta asamblea virtual va a ser el día viernes 23 de octubre a las 19 horas. Es un horario en el que se considera que la mayoría de las personas pues ya están saliendo de sus trabajos, de sus ocupaciones, y que van a poder tomar desde su celular, porque vamos a utilizar la plataforma Facebook para esta asamblea. Y bueno, la mitad de primarios van a la asamblea virtual, la otra mitad vamos con asambleas presenciales, lo mismo en secundarias, pero lo más importante es informarle a toda la ciudadanía que nos han estado preguntando sobre este tema, es que para quienes quieran obtener su beca de Rita Cetina, ya sea de primaria o secundaria, porque acaban de ingresar a esos niveles educativos, o también, en su defecto, no la hayan solicitado en el proceso anterior, a partir del día 26 de octubre y hasta el 6 de noviembre, se va a abrir la plataforma para solicitar la beca, en donde hay que registrar a las y los estudiantes que estén ingresando a estos niveles educativos. Y para ello, les recordamos a las tutoras y tutores que van a tener su cuenta llave, deben tener la lista para esa fecha, y la cuenta llave ya desde el día de hoy ya la pueden tramitar. ¿En dónde? www.becarritacetina.gob.mx. Si ya tienen cuenta llave, el 26 pueden hacer la solicitud, y si no tienen la cuenta llave, ahí hay un botón que les dice crear cuenta llave, y con tener a la mano su correo electrónico, su celular, su CURP y su identificación oficial, con eso van a poder realizar su cuenta llave para solicitar la beca. Y regresando al calendario de pagos que estamos publicando, pues estamos muy contentos porque tan solo en Veracruz son más de 400,000 estudiantes que van a recibir este apoyo que corresponde al bimestre septiembre-octubre, y que son más de 600 millones de pesos que se derraman en todo el estado en beneficio de la educación de estudiantes de escuelas públicas con presencia en nuestro estado.
6: 757 en XEU.
7: Esto dijo Carlos Villa, coordinador de becas de bienestar en Veracruz. Ayer inició el pago de este bimestre de la beca Rita Cetina, y a partir del 26 de octubre iniciará el registro para nuevas incorporaciones a la beca. El calendario, ¿cómo está el calendario? Ayer, 5 de octubre, fue para las letras A y B. Hoy, 6 de octubre, la letra C. El 7 de octubre, las letras D, E y F. El 8 de octubre, la letra G. 9 de octubre, las letras H, I, J, K, L. 12 de octubre, la letra M. El 13 de octubre, las letras N, Ñ, O, P y Q. El 14 de octubre, la letra R. El 15 de octubre, la letra S. Y el 16 de octubre, las letras T, U, V, W, X, Y y Z. Este es el calendario de pago de estas becas Rita Cetina, según lo que han explicado.
6: 758 en XEU.
7: En más llamados, mientras no se pongan a trabajar los taxistas como debe ser, llevar a donde uno les pide con precios justos y amabilidad, no mejorará la situación. Ellos mismos ocupan las aplicaciones. ¿De qué se quejan? Dice Cornelio Cervantes. Es lo que nos comenta en este mensaje. Dice, saludos a ustedes. Otro de los comentarios, mensajes, Israel López. Creo que los taxistas se refieren a que la gente ya no los para en la calle de la nada, pues son muchísimos los taxistas que también usan las aplicaciones. Eso es lo que nos está comentando. Héctor Ricardes dice, aquí en el puerto de Veracruz no creo eso de que las aplicaciones son las culpables del poco trabajo de los taxistas. Ellos mismos, su falta de atención, comodidad y tarifas justas hacia la clientela les ha provocado ese colapso, es lo que nos está comentando. Déjeme ver por acá. Dice, en el Parque Siriaco Vázquez hay una escuela primaria. No deben poner ahí a las vendedoras, comenta Paz Islas en este mensaje. Las deberían de poner en el Parque Zaragoza para que revivan ese parque, porque en el centro pues estorba por el tráfico que hacen y aparte hacen doble fila. Es lo que nos dicen en este mensaje Blanca Vela, quien nos ha escrito. Muchísimas gracias. Otro de los comentarios, señor Hernández, es de oficio taxista. Dice, la verdad, cada vez es más difícil la situación en el trabajo del taxi. Nosotros estamos en contra de los vehículos particulares, más no de las plataformas, porque también como servidor de taxi, muchos compañeros la usan. Dice, yo soy arrendatario de una base de radiotaxi y pues los líderes se pelean, pegan de gritos por los particulares, cuando ellos mismos tienen o andan trabajando en sus vehículos particulares, es lo que nos comenta.
6: Son las 8 de la mañana en XEU. Regino Bravo Cárdenas reporta semáforos que los dos se ponen en verde a la vez. Son los semáforos de Razi Guzmán y Circunvalación en Miguel Ángel de Quevedo.
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7: El Grupo MAS ha dado a conocer este comunicado. Cerca de 100 colonias de Veracruz tendrán reducción o falta de agua a partir de este jueves 8 de octubre, debido a trabajos de mantenimiento en la planta potabilizadora El Tejar 2. El Grupo MAS informa que aunque el suministro comenzaría a restablecerse de manera gradual durante la noche del jueves, algunas zonas podrían recuperar el servicio hasta el sábado 10 o domingo 11 de octubre, dependiendo de la ubicación y del sistema que les abastece. Será este jueves a partir de las 8 de la mañana y durante 16 horas que estarán realizando estas labores de mantenimiento en esta planta potabilizadora. Son casi 100 colonias y una gran cantidad de estas colonias usted las puede consultar en el portal de internet en xcu.mx en la sección Veracruz, y pues están recomendando que almacenen agua, y ante las posibles afectaciones también ponen a disposición el número 229-454-6550 para que ahí, si requieren alguna asesoría, orientación o que les lleven pipas con agua, puedan hacer la solicitud.
6: El físico belga estadounidense Francis Hansen fue reconocido con el Premio Nobel de Física 2026 por sus contribuciones decisivas al Observatorio de Neutrinos IceCube, un gigantesco detector instalado bajo el hielo del Polo Sur que permitió detectar partículas provenientes de los lugares más extremos del universo.
7: Y bueno, pues también la compañía de agua de Boca del Río, que depende de la misma planta potabilizadora del Tejar 2, emitió un comunicado. La compañía de agua de Boca del Río ha informado, como ya le comenté, que debido a estos trabajos de mantenimiento preventivo en equipos e instalaciones de la planta potabilizadora del Tejar 2, los usuarios de Boca del Río podrían presentar baja presión o falta de agua el jueves 8 de octubre a partir de las 8 de la mañana por un lapso de 16 horas. El servicio se restablecerá de Boca del Río de forma gradual, por lo cual dice que agradecen la comprensión y solicitan a la población tomar las medidas de prevención necesarias.
6: El Ayuntamiento de Veracruz mantiene el diálogo con las comerciantes conocidas como Nenis del ex penal de Allende para encontrar un nuevo espacio donde puedan instalarse, luego de que se les notificara que ya no podrán continuar vendiendo sus productos en las áreas verdes del inmueble.
7: Esto dijo la alcaldesa de Veracruz, Rosa María Hernández Espejo, quien señaló que algunas alternativas que han surgido han sido el Parque Siriaco Vázquez, ha sido también el mercado El Polvorín, entre algunas otras alternativas.
6: La mitad de las escuelas en Veracruz se resisten a aplicar la nueva restricción sobre el uso de celulares en los salones de clases. Esto lo dijo Marisela Moctezuma Envil, directora de Educación del Ayuntamiento, debido a que los padres de familia no están de acuerdo.
7: Algunos padres pues han dicho que luego no tienen la manera de comunicarse y que por eso pues les dan el teléfono celular a sus hijos, por lo cual pues dijo la directora de Educación del Ayuntamiento de Veracruz, Marisela Moctezuma, que poco a poco será se irá aplicando esta disposición, porque entrará en vigor en noviembre de parte del gobierno federal y también del gobierno del estado de Veracruz. Esto es lo que está manifestando.
6: Un presunto operador regional de un cartel que opera en Jalisco, identificado como Iván N., alias El Tanque, fue detenido en Zapopan, Jalisco, en un operativo federal que también lo ubica con actividades criminales en Veracruz.
7: Y bueno, le informamos que con la llegada de las plataformas de transporte, esto habría provocado una caída entre 90% y 95% en el servicio de taxis tradicionales. Esto dijo Guillermo Larios Barrios, líder taxista. Consideró que sí, también dijo que el sector necesita renovar sus unidades para poder competir.
6: Una pastelería ubicada sobre la avenida Independencia entre Arista y Cerdán, en el centro de Veracruz, permanece sin energía eléctrica desde el viernes, situación que ya provocó la pérdida de al menos 15 pasteles, además de otros productos que necesitaban refrigeración. Gabriela, organista encargada del establecimiento, señaló que desde que comenzó el problema realizaron reportes ante la Comisión Federal de Electricidad. Sin embargo, asegura que al comunicarse le indican que el local aparece con suministro eléctrico.
7: Durante octubre comenzará en Veracruz el proceso de incorporación de nuevos estudiantes de primaria y secundaria a la beca en Rita Cetina. Esto dijo el coordinador estatal de becas para el bienestar, Carlos Villa. Explicó que actualmente, ya desde ayer, se lleva a cabo pues el pago correspondiente al bimestre septiembre-octubre para estudiantes que ya forman parte del padrón. Durante este mes se estarán incorporando alumnos que todavía no cuentan con esta beca. Esto fue lo que señaló. Le repetimos el pronóstico del tiempo. Esta mañana, nublados, algunas lloviznas. Así va a estar prácticamente todo el día, de acuerdo al pronóstico, con la posibilidad de lloviznas, porque van a continuar los nublados durante el día. Y de nueva cuenta, esta posibilidad también de chubascos en la noche madrugada de este miércoles. Aquí en el puerto, lo que nos están indicando es que tenemos 1.008 hectopascales, la presión atmosférica, 93% el porcentaje de humedad, la temperatura máxima pronosticada, 31 grados, el índice de calor, 34 a 35 grados, el viento estará hoy del norte-noroeste de 25 a 35, rachas de 40 a 60 kilómetros por hora. Los sistemas que le están dando vigilancia, esta vaguada en el Golfo de México, los remanentes del frente frío número 1, la circulación de baja presión en el Golfo de México con un 90% de probabilidad de desarrollo ciclónico en las próximas 48 horas, además del ingreso de humedad que estará dejando la posibilidad de lluvias. Los mayores acumulados pudieran ser lluvias torrenciales de 150 a 250 milímetros en la región de Tecolutla, Nautla. En cuanto aquí al Veracruz, Boca del Río, la posibilidad de estas lluvias, lloviznas en el día y lluvias y chubascos que pudieran ser con acumulados de 5 a 25 milímetros, pero bueno, en el día estará mayormente nublado, según lo que nos están indicando en este pronóstico del tiempo.
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7: Voy a ir pues al más adelante, le estaremos comentando. Se está dando a conocer sobre una colecta que tuvieron ayer, que estaban realizando las madres de niños con cáncer. Ellas colocaron una lona ahí en el Hospital Regional de Veracruz, en la Torre Pediátrica, y pues estaban colectando precisamente esos insumos que dicen que les hacen falta. Ayer un oncólogo pediatra de la Torre Pediátrica, en entrevista que dio allá en la capital de la República, denunciaba la falta de medicamentos entre lágrimas. Le comentaremos qué dijo en la conferencia de prensa la gobernadora Rocío Nale. También informaron ayer sobre el censo de familias que tendrían que dejar sus casas luego de las fuertes lluvias en Jalapa. Se dijo que se tiene que revisar la situación de las tiendas chinas en todo Veracruz. Están ya con el acondicionamiento del área de las instalaciones para el mantenimiento de los autobuses Zulúa. Y los camiones Zulúa, los primeros que estarían llegando el próximo año, algunos estarían siendo enviados en esta ruta hacia las nuevas casas del bienestar, las que fueron inauguradas este pasado sábado. ¿Cómo avanza el puente Sotavento en la Riviera Veracruzana? Le estaremos comentando al detalle. Y ya capturaron esta ardilla que había atacado a varias personas allá en Medellín de Bravo. Le estaremos también comentando. ¿Ya no aceptarán efectivo en gasolinerías? ¿Qué es lo que dicen en la Unión de Gasolineros de Veracruz? Le compartiremos al detalle. Y la mamá de estos cuates, que están como presuntos asesinos de la maestra allá en Coahuila, ¿qué dijo la mamá de estos jóvenes, de estos presuntos involucrados en este ataque a esta escuela en Coahuila, donde fue atacada la maestra y murió? Bueno, pues le estaremos comentando lo que dice la mamá de los presuntos agresores. La fiscalía no descarta que haya sido atentado lo que hubo contra el gobernador de Nayarit tras el desplome de una aeronave. Y también el Ayuntamiento de Veracruz dio a conocer los alumnos superados, los que ya recibieron o van a recibir, mejor dicho, este reconocimiento de la superación ciudadana. Y en la sección de deportes le estarán comentando nuestros compañeros, le tendrán Pues a ver qué pasa con la selección mexicana en este partido que tendrá México contra Chile. A ver si ya ganan, dicen los expertos en deportes.
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6: Saludos amigos de XEU, soy Edwin Santana y vámonos con la información deportiva. Arrancamos hablando de la selección mexicana de fútbol y es que el cuadro nacional azteca hoy jugará su último partido amistoso de la presente fecha FIFA. De la fecha FIFA que arrancó en septiembre y que termina en este caso ya en el mes de octubre. México hoy estará enfrentando a su similar de Chile. El partido es en Los Ángeles, allá en California. Será este duelo que tendrá como sede un estadio que no es el SoFi. En este caso no estarán jugando ahí, sino en el Memorial Coliseum, allá en Los Ángeles, California, a las 8:30 de la noche, tiempo del centro de México. México enfrentando a Chile, cuarto partido en la era de Rafa Márquez, y en la previa habla el técnico nacional Rafa Márquez, que nos platica cómo afrontar el duelo de hoy ante Chile.
7: Tratar de sacar al mejor equipo que pueda meter. Es difícil con el tema de las cargas, el saber que también hemos tenido bajas por lesiones, entonces tenemos que tener esa precaución también para cargar los demás, no exigir los demás, y bueno, es lo que exigió esta fecha FIFA. Me ha servido a mí para poder aún más trabajar con ellos, conocerlos más también, intentar mañana sacar un buen resultado.
6: Palabras de Rafa Márquez, director técnico de la selección mexicana de fútbol, que hoy enfrenta a las 8:30 de la noche en el Memorial Coliseum de Los Ángeles a la selección andina, a la selección de Chile. Cuarto y último partido amistoso de la presente fecha FIFA. México ya empató contra Colombia a 1, igual también empató a 1 frente a Perú y cayó 3-0 el sábado pasado ante Estados Unidos. Así que Rafa Márquez no ha ganado y necesita hacerlo, al menos para tomar confianza de cara a la fecha FIFA de noviembre, donde se jugarán partidos oficiales de la CONCACAF Nations League. Armando La Hormiga González, delantero del cuadro nacional, estuvo en entrevista con Claro Sports, donde fue cuestionado sobre qué representan para él las críticas ante su ausencia de goles, los pocos goles que ha marcado La Hormiga en selección nacional mayor. Esto dijo Armando La Hormiga González, delantero de México, que hoy seguramente tendrá minutos ante Chile, y esto platicó para Claro Sports.
8: Con saber que todo lo puedo dar lo 100% de mí, que eso es lo que depende de mí. Yo no controlo las cosas exteriores, de cuántos minutos va a jugar. Digo, si me tocan 5 minutos, eso es lo que depende de mí, dar mi 100%. Entonces, solamente ya hacer lo que me toca a mí. Podré dar un mal pase, podré equivocarme en una recepción, pero creo que la actitud, la entrega, eso no es negociable.
6: Es lo que comentaba para Claro Sports Armando La Hormiga González, delantero del cuadro nacional mexicano, que hoy se enfrenta a Chile. Hoy se necesita que no se cometan los errores del juego ante Estados Unidos en zona defensiva, ni tampoco en la delantera, ni con Santi, ni con La Hormiga, ni con Berterame, ni con quien esté en el eje de ataque. Hoy México y Rafa Márquez ocupan ganar, partido amistoso, ocupan ganar no porque haya sumatoria de puntos, ni haya una eliminación directa, sino por lo menos, reitero, para tomar confianza de cara a la fecha FIFA de noviembre, donde ahí sí habrá partidos oficiales de la CONCACAF Nations League. Dejamos a un lado lo que sigue para el conjunto nacional y nos vamos a Nations League, pero no de CONCACAF, sino de Europa. Ayer la selección de Francia remontó un 1-0 ante Bélgica en el Stade de France y le dio la vuelta 4-1. Luque Bacchio ponía adelante a los belgas, que hasta el minuto 76 tenían la ventaja 1-0, pero apareció Désiré Doué al 77, Ryan Cherki al 81 y doblete de Michael Olise al 88 y al 91. Así Francia ganó 4-1 en el Stade de France. Mientras tanto, Italia en Bolonia le ganó 3-1 a la selección de Turquía. Buen triunfo para el equipo italiano en esta edición de la UEFA Nations League. La actividad para hoy nos indica que a las 12:45 tenemos el duelo entre Luxemburgo y Bulgaria. También 12:45 Estonia enfrenta a Islandia. 12:45 Inglaterra contra Chequia. Turquía, y el plato fuerte, Croacia en Zagreb, enfrentando a la selección de España. España, la campeona del mundo, se mete a Croacia, y en la previa habla el futbolista español con pasado en el fútbol croata con el Dinamo de Zagreb. Él es Dani Olmo.
3: Una Croacia incluso más peligrosa de la que estamos acostumbrados. Hemos jugado ya muchos partidos contra ellos, los conocemos a la perfección, que no vienen de un partido fácil para ellos, pero aquí jugando en su casa con su gente no va a ser un partido fácil, y nosotros estamos preparados pues para ello y vamos a luchar por ganar.
6: Parte de lo apuntado por Dani Olmo, delantero del Barcelona y también de la selección española. Dani Olmo, con pasado en el Dinamo de Zagreb de Croacia, hoy regresa a ese país, a la ciudad de Split, donde hoy Croacia recibe España a las 12:45. Es acción de la UEFA Nations League, jornada 4 de este torneo, allá en el viejo continente. Y en más actividad de selecciones nacionales, pero también en cuanto al rubro amistoso, no hay fecha que no llegue, ni plazo que no se cumpla. Hoy será el partido de despedida de Lionel Andrés Messi Cuccittini. Árbitro, no pites, que se nos va Messi, casi en las pancartas y en la pantalla del estadio. A sus 39 años de edad, el oriundo de Rosario, Argentina, Lionel Andrés Messi Cuccittini, Leo Messi, hoy pondrá punto final a su carrera con la selección argentina, con la cual consiguió una medalla de Juegos Olímpicos, un bicampeonato de Copa América y también un título del mundo. Messi hoy dice adiós a Argentina, lo hará en el duelo ante la selección africana de Benín, y en la previa habla su técnico, Lionel Scaloni, quien así se refirió a Messi.
9: Me imagino que si hubiera habido 5 Monumental se hubieran llenado, no tengo duda, porque todo el mundo quiere estar en ese partido.
6: Lo decíamos hace un instante, no hay fecha que no llegue ni plazo que no se cumpla, y todo lo que empieza debe de terminar. Ahí está Lionel Scaloni, técnico de Argentina, que junto a Messi conquistó la Copa del Mundo de Qatar 2022, y hoy Messi pone punto final, hoy Messi cuelga las botas en selección argentina. Lo seguiremos viendo a nivel de clubes con el Inter de Miami, pero con Argentina no va a más. ¿Cómo olvidar ese 17 de agosto del año 2005, cuando con solo 18 años de edad, Messi entraba al campo con Argentina y fue expulsado? ¿Cómo olvidarlo? ¿Cómo olvidar? En menos de 43 segundos echaron a Messi tras un forcejeo, y lo que pintaba para una carrera terrorífica en selección, como lo fue 43 segundos entrando de cambio, siendo expulsado, termina con una leyenda por completo. No olvidaremos cuando él renunció a la selección en el 2016, frustrado de perder en 2 ocasiones contra Chile, finales de Copa América, y luego el mismo fútbol le daría 2 títulos de Copa América en el 2021 y en el 2024. O la final perdida en el 2014 en Río de Janeiro, y que luego se convertiría en una final ganada en Lusail allá en Qatar 2022. Altos, bajos, momentos oscuros y momentos de gloria, es lo que describe a una de las personalidades máximas en la historia del fútbol, que hoy pone punto final a su carrera. Se va a Lionel Messi, y lo hará en el juego de hoy ante la selección de Benín, que se disputará a las 5 de la tarde, tiempo del centro de México, en el Monumental de Núñez, allá en Buenos Aires. Evidentemente, Benín es casi como una comparsa, ¿no?, para sumarse a la fiesta de Messi. No le iban a poner un rival top para la despedida de Lionel Andrés, ni mucho menos, sino algo con lo cual él pueda disfrutar y pasarla bien en este Last Dance, en el último baile de Messi con Argentina. Cerrando en información deportiva, platicamos de gran

0: 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Nos escuchamos a las 4 en el Deportivo de la U. Soy Edwin Santana. Tenga una excelente mañana.
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13: 8:28 en XEU, martes 6 de octubre de 2026.
14: Tenemos algunos mensajes, llamadas. Dice, yo prefiero el servicio de taxi tradicional. Un taxi normal sin clima me quería cobrar 200 pesos de Plaza Cristal a Las Brisas, y un taxi tradicional por aplicación me cobró 130 pesos y con clima. Es lo que nos dice la señora Judith Jiménez. Dice, ¿qué pelean los taxistas? Si hay todavía taxis con los asientos sumidos, polvorientos, y el conductor pues oliendo a sudor, y si así como se levantan, se paran y se van a trabajar, es lo que nos comenta. Y también acá más mensajes, déjeme ver lo que nos están compartiendo.

0: Después de escuchar, dice, lo que dijo el señor Guillermo Larios, es lo que nos está comentando, déjeme ver, soy el señor Utrera, lo único que puedo decir, dice, es que lo que pues son las cuotas de los agremiados, porque pues no he escuchado nunca que un líder diga que si no les da, que lo dejen, es lo que dice en este mensaje, es su comentario. Y otro de los comentarios, hay mucha gente grande que no está familiarizada con la tecnología. Ahora no es tanto las aplicaciones porque es una herramienta más de trabajo, más bien es porque hoy en día hay más carros particulares trabajando sin ser regularizados como taxis, lo que nos dice Víctor Gonzalo Durán. Y tienes también de streaming, David, estas llamadas que nos llegan.
1: Sí, Betty, José Martínez Perea dice buenos días para reportar que en calle Buenavista 540, Colonia Playa Linda, hay una talachera invadiendo la calle. Es molesto para la gente ya que hay acumulación de basura, llantas en desuso, genera fauna nociva, mosquitos del dengue, etcétera. A favor de hacer un llamado a las autoridades. Rubén Méndez, en todo el mundo y en México las plataformas digitales son más efectivas para dar servicio de transporte público, más rápido y económico. Un taxi no lo encuentro en la madrugada en cualquier colonia. Tengo que caminar hacia un centro comercial o avenidas principales. Guillermo de Jesús Sorcia, aquí en el municipio de Medellín, con caro unidades viejas y sin clima. 8:30 minutos en XEU.
0: Ayer las madres de niños con cáncer colocaron una lona donde pues estaban requiriendo a la población una colecta, en este caso para que haya insumos en los hospitales. Esto fue lo que dijo la vocera de las madres de niños con cáncer, Cora de Jesús Rodríguez.
2: Seguimos igual, o peor, yo creo, porque seguimos sin los guantes, sin las gasas, sin el alcohol. Hoy el problema también va a sumarse las suturaciones. Operan nuestros médicos con hilos para suturar, de los cuales se revientan. Sí, se abren los puntos. Esto al final del día afecta al paciente. Sí, el médico no puede trabajar con insumos de baja calidad. Necesitamos que ya se haga algo. Ya estamos cansados, desgastados, que vemos que IMSS Bienestar, que Alejandro Sbarz, que las gobernadoras continúan teniendo a Roberto Ramos Salor, que no lo sacan, que están aliados a su sistema, que no nos están funcionando como nosotros buscábamos. Se le ha pedido el diálogo directamente a Alejandro Sbar para que venga, se siente. Con nosotras madres de familia de oncología, también con médicos que están operativamente. No queremos directivos, los directivos pues pueden venir, directores van, directores vienen, y seguimos igual que los administradores. De eso no nos sirve para nada.
3: Oiga, pero se están haciendo entregas de diferentes insumos en hospitales. ¿Aquí no han llegado de plano entonces o qué pasó?
2: Bueno, les voy a platicar un poquito. Están llegando insumos, sí y no. Porque están cuadrando lo que es el cuadro básico. Resulta que había medicamentos faltantes y para poder ellos tener sus abastecimientos, según ellos dicen, al 100%, están reduciendo los cuadros básicos. Están quitando mucha medicina que en realidad se requiere y al final del día están afectando a nuestros pacientes.
4: ¿Qué medicinas están sacando?
2: Están sacando antibióticos, están sacando para presión, están sacando para tumores, están sacando para diferentes tipos de enfermedades, las cuales están afectando, sí, a los pacientes. Y esto no puede ser que reduzcan esa cantidad de medicamentos que se estaban surtiendo hace un mes y hoy no se surtan. Entonces la situación cada vez se está poniendo más compleja.
3: ¿Están agravando por esta?
2: Claro que sí, ahorita tenemos en la cama 31 un paciente con varios días de dolor y no le pueden proporcionar medicamento.
1: 8:33 en XEU.
0: Es lo que dijo Cora de Jesús Rodríguez, vocera de las madres de familia. Y el domingo que hubo una marcha, una manifestación en Jalapa, también protestando por la falta de insumos, ahí participó el oncólogo pediatra Sergio Gómez en esa marcha allá en Jalapa, y él denunció, fue entrevistado por la periodista Azucena Uresti y denunció la falta de medicamentos, materiales e insumos en hospitales.
5: Así es, mira, quisiera empezar diciendo que no somos enemigos del sistema, somos trabajadores de la salud. ninguno de nosotros tiene nexos con alguien o tiene negocios con alguien. Tengo 22 años trabajando aquí en Veracruz. He visto formar el servicio de oncología pediátrica de mi hospital, el del SECAN, el de Río Blanco, y he visto cómo ha ido creciendo el sistema. Y ahorita estamos en una situación que, por lo menos hace mucho tiempo, yo no había visto. Faltan materiales básicos, faltan suturas, faltan soluciones, faltan antibióticos, no solamente en el Hospital Regional de Veracruz, sino es un problema a nivel estatal. Realmente esto está rebasando todas las dimensiones. El día de ayer salimos a marchar el Hospital de Alta Especialidad de Veracruz, el Centro de Alta Especialidad de Jalapa, el Rafael Lucio, uh-huh, el Luis F. Nachón y el SECAN. Son los hospitales tope de alta especialidad del estado, uh-huh, donde se hace la alta especialidad, donde hay neurocirujanos, hay cirujanos cardiovasculares, hay lo que tú te puedas imaginar. Y el problema es que no tenemos guantes, no tenemos suturas, uh-huh, no tenemos soluciones para poderles pasar un suero a los pacientes.
4: Híjole.
5: Esto está más allá, y además, si tú lo ves, es generalizado en el estado. Generalizado. Por ejemplo, en mi hospital hace falta una cosa que se llama el inyector para hacer las tomografías.
4: Ajá.
5: Es un aparato que está ligado al tomógrafo e inyecta el medio de contraste.
4: Ajá.
5: Entonces, se coordina el inyector con el tomógrafo. El tomógrafo hace cortes y cuando alcanza cierta concentración el medio contraste, se dispara toda la secuencia de la tomografía, uh-huh, y entonces tú puedes hacer tomografías arteriales, puedes hacer tomografías venosas, puedes hacer urotax,
4: uh-huh,
5: que son padrísimas. Pero si no sirve el inyector, simple y sencillamente no puedes utilizar la tomografía para medio de contraste. Yo me declaro aspiracionista. Aspiro, uh-huh, a tener un buen sistema de salud.
4: Claro.
5: Aspiro a hacer mi trabajo. Aspiro a mejorar la salud de los niños. Nada más. Nada más.
1: 8:37 en XAU.
0: Pues esto dijo en entrevista con la periodista Azucena Uresti, el médico oncólogo. Pues es parte de lo que señaló después de haber participado el oncólogo pediatra Sergio Miguel Dorantes Gómez. Ahí parte de lo que dijo en esta entrevista.
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1: Ocho cuarenta en XEU, es martes 6 de octubre de 2026.
0: Compartiéndoles, como lo hacemos cada mañana, los programas de periodismo de análisis del día. Esta mañana tendremos, se aprobó otra ley de protección y bienestar animal en el Senado. Estaremos comentando, pues, cuál es la diferencia con otras leyes de protección animal que ya estaban vigentes, cuál es el beneficio para el cuidado de los animalitos. Estaremos comentando entonces con representantes de protección animal, tanto de Veracruz como de Boca del Río, así como también de organizaciones animalistas que luchan precisamente por la protección de los animales. Comentaremos en qué consiste esta nueva ley de protección animal que recientemente se aprobó en el Senado. Esto a las 9 de la mañana y a las 3 de la tarde. ¿Qué consecuencias puede haber luego de que el Departamento del Tesoro de Estados Unidos sancionó a mexicanos por presuntos nexos con el narcotráfico? Joel Cruz estará comentando con pues expertos en temas de seguridad, internacionalistas, cuáles serían las consecuencias para nuestro país luego de que el Departamento del Tesoro de Estados Unidos sancionó a mexicanos por presuntos nexos con el narcotráfico. Son los temas que les estamos invitando a que nos acompañen en Periodismo de Análisis, 9 de la mañana, la ley de protección animal, la nueva ley que fue aprobada en el Senado, y 3 de la tarde con Joel Cruz sobre la situación de acusaciones que ha hecho Estados Unidos contra mexicanos por presunto involucramiento en el narcotráfico.
1: 8:42 en XEU, martes 6 de octubre.
0: Ayer en la conferencia de prensa que dio en Jalapa, la gobernadora de Veracruz, Rocío Nale, habló de lo que han señalado de desabasto de insumos en hospitales. Esto fue lo que dijo.
17: ¿Qué se le pidió también a los doctores? En algunos los están haciendo y en otros no. Ojo, me llamó la atención, miren que yo no soy médica, me llamó la atención de que hay un medicamento para la presión que se llama Losartán, que todo mundo lo usa. Bueno, Losartán ya no se está surtiendo porque hay otro de nueva generación que se llama Temisartán. Y ese sí hay. Entonces, a ver, médico, ¿por qué le estás recetando esto? Si llega a la ventanilla, dice la persona, no tengo ese, está el nuevo, que es de última generación. Todo eso lo he visto en territorio. Ahí están los medicamentos. Ahí está el material de curación. Y lo publico. Y hago video. Estoy en tal hospital y aquí está el material. Y tenemos excedentes. Y voy a ir a todos. Voy a ir a todos. Estamos trabajando muy fuerte en Veracruz y en todo el país por la universalidad. Y si habrá quienes no les guste y hagan sus shows mediáticos que lloran y todo este tema, yo tengo la responsabilidad de atender a la gente y de avanzar y de apoyar a la presidenta para que haya la universalidad. De lo demás, siempre he respetado la libre manifestación. con causa y con verdades. Y si en el hospital de Jalapa y en el de Veracruz, voy a ir a todos voy a ir. Conforme paso y veo que falta aire acondicionado, me acompañan los alcaldes y me dicen, ¿sabe qué, gobernadora? Yo mañana pongo 3 aires acondicionados. Perfecto. Y estamos haciendo un levantamiento. Y les digo, a ver, yo me voy a meter a arreglar la infraestructura. La federación manda medicamentos, manda esto. Y ya será, de acuerdo a lo que dijo Alejandro Esbar, el director, que será en diciembre y en enero que se dé otra vuelta para ya ver el tema de los recursos humanos. Porque hay en los hospitales quienes me dicen, aquí falta especialistas. Bueno, el nivel que tiene el hospital, hay nivel de regional, de especialista, son niveles que se maneja cada hospital. Lo que sí es que tenemos mucho trabajo, y yo le agradezco a todas las enfermeras y a todos los médicos y médicas que están ahí apoyando, porque ser médico es vocación, ahí es de vocación, ¿eh? No hay otra cosa, no hay de que diga, oye, y si yo estudio médico a ver qué sale, no puedes, es una vocación.
1: 8:45 en XEU, martes 6 de octubre.
0: Parte de lo que dijo la gobernadora Rocío Nale en esta conferencia de prensa ayer en Jalapa. También la gobernadora habló de las obras de la federación para el 2027. Vamos a escuchar lo que dijo en esta conferencia de prensa.
18: Sí. ¿Qué obras hay?
17: Sí,
18: por miren, parte de la federación.
17: El puente más grande que hasta ahorita la presidenta va a licitar es el de Coatzacoalcos 3. Y ahí hablé con el secretario Esteban y me dijo que ya estaba publicada, creo que la licitación, y que estaría por darse el fallo. Este mes, le dije, oiga, ¿cuándo? Dijo, este mes se da el fallo del puente Coatzacoalcos 3. Esa es una obra muy grande. Al inicio hablaban de 4,000 millones de pesos, después me dijeron que estaba cerca de 7,000. Entonces no sé cómo vaya a salir la licitación, o sea, el monto, pero esa es una de las obras más grandes. El acueducto que también están haciendo en Coatzacoalcos, la planta de tratamiento de agua muy grande en Poza Rica, los puentes que mañana voy a revisar con la SCT, los puentes que se cayeron allá en la zona de Ilamatlán, Sontecomatlán, cuáles ya están en construcción, cuáles ya se terminaron o se rehabilitaron. Mañana en Poza Rica vamos a instalar el puesto de mando. Mañana vamos a Poza Rica a instalar el puesto de mando de Protección Civil por la contingencia que esperamos mañana. Y ya mañana les estaremos... Usted ya preguntó aquí...
1: 8:47 en XEU.
0: Esto dijo la gobernadora Rocío Nale. Habló también sobre los camiones Zulúa aquí en Veracruz, que avanzan las instalaciones para dar el mantenimiento de los autobuses Ulúa.
17: Enrique Santos, que de hecho él en sus redes subió... El otro día me gustó un reporte, era a la 1:00 a.m, estaba en Veracruz, donde y mostró cómo se está recibiendo a esa hora, a la 1:00 a.m, estaban lavando los camiones, explicó cómo está el servicio Ulúa, cómo se reciben, mostró, ya terminamos de hacer, porque se tuvo que hacer pues todo una infraestructura para el mantenimiento. Mostró el área de la bodega donde se tienen las refacciones, cómo quedó el área de oficinas, porque se tuvo que hacer toda una infraestructura. Entonces él sacó un video que me gustó mucho, a ver si lo vamos a repetir en redes sociales, lo vamos a compartir más tarde.
1: 8:48 en XEU.
0: ¿Y habrá camiones Ulúa para las nuevas casas del bienestar? Escuchemos.
19: También se entregaron 900 viviendas. Uh-huh. En ese complejo, porque va a ser un complejo habitacional, estamos hablando de cerca de 7,000 viviendas que hará el Infonavit. cuando también yo escuché, le pregunté a Octavio Romero, que es el de Infonavit, le dije, Octavio, 7,000, el terreno es grandísimo, le dije, tenemos que cuidar el desarrollo urbano, sobre todo que tengan abastecimiento de agua, de electricidad, de servicios. Me mostró cómo con agua en cada proyecto les garantiza uh-huh. el consumo de ello, uh-huh. pues para ayudarle también a Rosa María, uh-huh. a Rosa María Hernández Espejo, porque pues es el municipio de Veracruz, son más viviendas que hay que dar servicio y atención. Una de las demandas grandísimas es movilidad hasta allá. Uh-huh. Me comprometí
20: sí.
19: a que los camiones Zulúa, el año que entra compramos otros 100 camiones Zulúa,
20: sí.
19: Llegarán hasta esa zona,
20: sí.
19: sobre todo esa zona. Es una zona muy, muy poblada y juntos y juntas avanzamos. Y hoy la presidenta, pues no nada más nos da la mano,
20: sí.
19: nos da la mano, el pie, el amor, el corazón, el cerebro, todo. Todo, muy generosa con el pueblo veracruzano.
1: 850 en XAU.
0: Esto dijo la gobernadora Rocío Nale y también habló cómo avanza el puente Sotavento.
21: Es una gran obra que junto con el de Sotavento nos va a ayudar muchísimo a la movilidad de la zona conurbada Veracruz-Boca del Río. Del Sotavento ya está instalada. Pues creo que es como una draga, que es la que hace los pilotajes en el cruce del mar. ICA, bueno, esta es una empresa chiapaneca y lo hizo una empresa de Chiapas porque fue una licitación nacional y fue la que ganó y creo que hizo un muy buen trabajo. Ayer la presidenta antier los felicitó porque pues se entregaron incluso con anterioridad el puente. Y con el otro lo tiene ICA. ICA tiene fecha de entrega de noviembre del 27. Entonces, pues se tienen que apurar y vamos ahí. Pero ya están ahí una draga que lo está viendo.
1: 8:51 minutos en XAU.
0: Esto dijo en conferencia de prensa en Jalapa la gobernadora Rocío Nale. Vamos a la pausa.
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6: 8:54 minutos en XEU, es martes 6 de octubre.
7: Y vamos en la unidad móvil, Luis Alberto Luna, adelante.
8: Hola, ¿qué tal? Muy buenos días, Betty. Buenos días al auditorio de XEU. Pues bueno, dando seguimiento a los reportes que envían a cabina, pues bueno, me encuentro en estos momentos en la colonia Ampliación Rafael Díaz Cerdán, cerca de la zona de lo que es la central de abastos, donde el señor Sergio Rodríguez Guillén, una persona de la tercera edad con discapacidad de una pierna, pues bueno, está solicitando el apoyo para que, bueno, las autoridades le vengan a cortar un árbol, el cual se está, pues, inclinando hacia lo que es su vivienda y está provocando, pues bueno, que el señor tenga temor de que el árbol se le venga encima. Como él vive solo y tiene una discapacidad en sus piernas, pues no puede él derramar el árbol, por lo que hace el llamado a las autoridades correspondientes para que, pues bueno, le ayuden en esta situación. Escuchemos lo que dice el señor Sergio Rodríguez Guillén, quien nos ha solicitado apoyo para, pues, que las autoridades le puedan escuchar.
9: Mi problema es que tengo unos árboles que crecieron ahí, son unos terrenos inhabitables. Entonces yo quisiera que la señora ingeniera Rocío Nale me ayudara para que me podaran esos árboles. No lo quiero que los corten, nomás quiero que me los poden. Para que no, mi casita se está cayendo. Mire. Yo quisiera de antemano, por medio de la XEU, que me ayudaran, porque no tengo quien me ayude. Quiero que Dios, Cristo, Señor, me ayude para que eso se componga. Me amputaron una pierna, se me cayó gangrena porque me enterré un clavo, una tachuelilla que le llaman, en mis tenis, y no pude curarme a tiempo, y me tuvieron que amputar mi pierna. Me va a caer la casa encima, ya se me vino de lado, la tengo apuntalada y nadie me puede ayudar. Mi dirección es Azucena número 1, Colonia Ampliación Rafael Díaz Cerdán.
10: ¿Su número de teléfono?
9: Es el 2294-138301, 2294-138301, para servirles. Y aquí...
8: Bien, pues ahí las palabras del señor Sergio Rodríguez Guillén y el llamado que hace, pues, a las autoridades para que le apoyen y le puedan podar esos árboles que están, pues, a punto de caer sobre su vivienda. Pues por el momento es el reporte, Betty, no sé si tengas alguna pregunta.
7: No, Luis Alberto, gracias por tu reporte, estamos pendientes.
8: Muy buenos días, seguimos pendientes.
6: 8:57 en XEU, martes 6 de octubre de 2026.
7: Ayer en la mañanera la presidenta Claudia Sheinbaum le hicieron una pregunta sobre... lo que ha escrito en su libro el expresidente López Obrador, pues cuestionando el papel del actual embajador de Estados Unidos en México. Ahí la presidenta aprovechó para comentar sobre el tema de una academia en Querétaro que fue inaugurada y en donde estuvo el embajador. Escuchemos y vamos a recordar lo que dijo.
11: Si una entidad, Querétaro, Ciudad de México, Chihuahua, Durango,
6: 8:57 en XEU.
7: Pues vamos a escuchar precisamente cuando le preguntan, le hacen referencia a esta academia en Querétaro, una academia policíaca que fue inaugurada. El gobierno de Querétaro, pues, invitó a policías, en este caso, invitó a gente del gobierno federal, a elementos de la Armada, y vamos a escuchar lo que sucedió en la mañanera de ayer.
12: Presidente, en otro tema para usted, en el nuevo libro Pueblo que presentó el expresidente López Obrador, él habla de la intervención de la embajada y de las agencias de seguridad de ese país, y también habla de la cancelación de la visa de su hijo. Él señaló al embajador Ronald Johnson como no diplomático ni mucho menos político. Exactamente dijo, este embajador, que repito, no es diplomático ni tampoco político, que más bien actúa como un excitado y entrometido policía, debe ser más ecuánime y menos prepotente. ¿Cómo ve usted esta lectura? ¿Qué opina usted?
11: Bueno, es como presidenta tengo que tener una opinión diplomática siempre. una opinión del presidente López Obrador. Me les voy a dar un caso que me llama la atención y es importante que se conozca. Día de ayer o antier, no recuerdo, en el estado de Querétaro el gobernador invitó al embajador de Estados Unidos a poner la primera piedra de una academia internacional de capacitación de policía. No invitaron a la defensa, no invitaron al Gabinete de Seguridad Federal, no invitaron a la Secretaría de Relaciones Exteriores. Se invitó al embajador de Estados Unidos. Habla del embajador de Estados Unidos y del gobernador de Querétaro. Es algún caso, uno de los casos. Entonces, hasta ahora nosotros hemos tenido buena relación con el embajador y ha ayudado a resolver temas diversos que tenemos con el gobierno de los Estados Unidos. Pero sí hay temas en donde nos preguntamos por qué no es a través de la Secretaría de Relaciones Exteriores, como debe ser, como está la ley planteada. Y del gobernador también, es como al embajador y no al Gabinete de Seguridad. ¿Por qué una academia internacional para delincuencia organizada en Querétaro, que son delitos federales? Entonces son ejemplos en donde creo que se llega al límite de lo que debe ser y lo que no debe ser.
6: Son las 9 de la mañana en XEU, es martes 6 de octubre.
7: Esto pues dijo ayer en la mañanera la presidenta Claudia Sheinbaum. También pues le volvieron a insistir del tema ayer mismo en la mañanera. Vamos a recordar.
10: Quiero preguntarle acerca de este tema de Querétaro. En esa misma ceremonia donde colocaron la primera piedra, el embajador también dijo que en la última década han invertido 10 millones de dólares en Querétaro, en capacitación. ¿Hasta qué punto el gobernador o el Estado puede firmar estos convenios con un país extranjero?
11: Tiene que pasar por relaciones exteriores. O sea, sí se puede recibir capacitación, incluso se puede recibir equipo, pero todo a través de la Secretaría de Relaciones Exteriores y de la opinión del Gabinete de Seguridad.
10: En este caso que no se hizo, el gobernador, al igual que la...
11: Bueno, hay que ver, porque a lo mejor en los años anteriores sí hay.
10: ¿Pero en este?
11: Bueno, la invitación al embajador, ni el embajador solicitó algún permiso a la Secretaría de Relaciones Exteriores, ni el gobernador. Y repito, no puede haber capacitación en México de una agencia de Estados Unidos si no pasa por la Secretaría de Relaciones Exteriores. Esa es la ley.
10: ¿El gobernador Mauricio Curi estaría incurriendo en la misma situación que la gobernadora Maru Campos de Chihuahua? Es decir, ¿violó la ley?
11: No, pues hasta ahora no. Pero hay que nombrarlo y hay que decirlo y hay que hablar con él para que pues cumpla todos los requisitos para poder tener esta colaboración.
6: 9:02 en XEU.
7: Esto dijo ayer en la mañanera la presidenta. Más tarde, el gobierno de Querétaro pues divulgó un documento donde informaba con el sello de recepción de la Secretaría de Relaciones Exteriores, documentó el gobierno de Querétaro que sí habían informado a la Secretaría de Relaciones Exteriores.
13: Un oficio con sello de recepción de la Secretaría de Relaciones Exteriores documenta que el gobierno de Querétaro notificó a la Federación sobre la visita del embajador de Estados Unidos en México, Ronald Johnson, quien participó en la colocación de la primera piedra de la Academia Internacional de Capacitación Policial. El documento fue firmado por el gobernador de Querétaro, Mauricio Curi González, y dirigido al secretario de Relaciones Exteriores, Roberto Velázquez Álvarez. El oficio está fechado el 23 de septiembre de 2026 y cuenta con sello de recepción de la Secretaría de Relaciones Exteriores del 25 de septiembre a las 9:30 horas. En el apartado de asuntos se lee: visita del embajador de Estados Unidos a México. De acuerdo con el documento, la notificación se realizó en atención a las instrucciones del Consejo de Seguridad Nacional contenidas en el oficio STCSN / 2065/2026, cuyo propósito, según se establece en el escrito, es fortalecer la coordinación interinstitucional y mantener una conducción ordenada de los asuntos relacionados con la cooperación internacional. El documento también establece los alcances de la visita del diplomático estadounidense. Según el oficio, la participación del embajador tendría efectos protocolarios y no implicaría el establecimiento de mecanismos directos de cooperación internacional en materia de seguridad o procuración de justicia. Asimismo, precisa que la visita no contemplaba la participación de agentes o gobiernos extranjeros en tareas de investigación, persecución de delitos o funciones reservadas al Estado mexicano. El oficio fue emitido días antes de la visita de Johnson a Querétaro, donde participó junto con el gobernador Mauricio Curi en el acto de colocación de la primera piedra de la Academia Internacional de Capacitación Policial. El documento se dio a conocer en medio de la discusión sobre la participación del embajador estadounidense en el sector y la comunicación entre el gobierno estatal y las autoridades federales. La documentación muestra que la Cancillería recibió formalmente la notificación sobre la visita antes de que esta se llevara a cabo. Informó para XEU Noticias, Inés Tabal.
6: 9.5 en XEU, es martes 6 de octubre.
7: Y luego de que el gobierno de Querétaro divulgó este documento, la propia Secretaría de Relaciones Exteriores admitió que fue informada de la visita del embajador a Querétaro.
13: La Secretaría de Relaciones Exteriores reconoció que el gobierno de Querétaro le informó previamente sobre la visita del embajador de Estados Unidos en México, Ronald Johnson, a la entidad. La Cancillería precisó, sin embargo, que la visita notificada por el gobierno estatal no contemplaba mecanismos directos de cooperación en materia de seguridad. Durante la visita del diplomático estadounidense se realizó la colocación de la primera piedra de la Academia Internacional de Capacitación Policial, un proyecto que sí contempla cooperación con gobierno extranjero. Ante esta situación, la Secretaría de Relaciones Exteriores aclaró que cualquier proyecto de cooperación en materia de seguridad con un gobierno extranjero debe contar previamente con el visto bueno del grupo de alto nivel de seguridad. Por ello, la Academia Internacional de Capacitación Policial deberá ser presentada ante este grupo para su revisión y, en su caso, obtener el visto bueno correspondiente. La Cancillería hizo la precisión al referirse a la visita de Ronald Johnson a Querétaro y al proyecto anunciado durante su estancia en la entidad. De esta manera, la Secretaría de Relaciones Exteriores señaló que tuvo conocimiento previo de la visita del embajador, aunque el proyecto de cooperación en materia de seguridad que se dio a conocer durante el encuentro deberá cumplir con el procedimiento establecido por las autoridades federales. Informó para XEU Noticias, Inés Tabal.
6: 9.7 en XEU, es martes 6 de octubre.
7: Y en la mañanera de este día nuevamente salió el tema. Esto dijo la presidenta Claudia Sheinbaum.
11: Si una entidad, Querétaro, Ciudad de México, Chihuahua, Durango, Yucatán, quiere tener alguna participación en sus academias de una institución internacional, academias de policía estamos hablando del tema de seguridad. Hay otros temas donde no se requiere autorización, si es un intercambio cultural, si están hermanadas dos ciudades, Ciudad de México con alguna ciudad del mundo, temas culturales, pues en realidad puede participar relaciones exteriores o no. Pero cuando se trata del tema de seguridad, hay un procedimiento. ¿Cuál es ese procedimiento? La Constitución Política de los Estados Unidos Mexicanos, dice el artículo 89, la presidenta de México dirige la política exterior y celebra tratados con aprobación del Senado. Artículo 117, los estados no pueden celebrar alianzas, tratados o coaliciones con potencias extranjeras. Claramente lo dice. Ley de Seguridad Nacional, artículo 68 al 70. La cooperación bilateral en seguridad la suscribe el Estado mexicano. Los agentes extranjeros y reuniones con servidores públicos estatales están sujetas a controles y autorización. La Suprema Corte de Justicia de la Nación sostiene que las entidades federativas y los municipios carecen de personalidad jurídica internacional para para representar a la nación y que los convenios de cooperación técnica, capacitación, seguridad o intercambio con gobiernos extranjeros requieren autorización del Ejecutivo Federal a través de la Secretaría de Relaciones Exteriores y en su caso aprobación del Senado. Este va en todos los temas inclusive. Y esta es la Corte anterior, ni siquiera es la actual que emitió esta resolución. La Convención de Viena que dice, la relación entre Estados se conduce por los gobiernos encargados de la política exterior, no por autoridades locales. Procedimiento para que los gobiernos de los estados puedan recibir apoyos o cooperación en materia de seguridad por parte de gobiernos extranjeros. A. Gobierno del estado. Solicita conforme al convenio o programa en materia de seguridad que haya suscrito el Estado mexicano, la Presidenta de México a través de la Secretaría de Relaciones Exteriores. Solicita opiniones a las dependencias que integran el GANCEC. ¿Qué es el GANCEC? Es el grupo de alto nivel de seguridad. ¿Quién es ese grupo de alto nivel de seguridad? El Gabinete de Seguridad, Secretaría de Seguridad.
6: 9:9 en XAU.
7: Esto fue lo que dijo en la mañanera de hoy la presidenta Claudia Sheinbaum sobre el caso de esta academia en Querétaro. Y ya nos despedimos en el noticiero. A continuación tendremos periodismo de análisis con el tema que ya le he anunciado. ¿En qué consiste la ley de protección animal que se aprobó en el Senado, en donde pues pretenden que haya un padrón? Estarían creando un padrón, según lo que se ha conocido, para quienes estén agrediendo animales. Este padrón es lo que pretende también, entre varias de las modificaciones, pero estaremos comentando precisamente del tema en periodismo de análisis.
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7: Muy buenos días, saludo a la audiencia de XEU Periodismo de Análisis en este martes. Estamos a 6 de octubre del 2026. ¿En qué consiste esta ley de protección y bienestar animal que se aprobó en el Senado? ¿Cuál es el beneficio pues para los animalitos? La diferencia entre otras leyes que ya teníamos vigentes y pues esta nueva ley que se ha aprobado en el Senado. Entre lo que algunas organizaciones nos han comentado, luego de que el Senado aprobó el dictamen de esta nueva Ley General de Bienestar, Cuidado y Protección de los Animales, incluye la creación de un padrón de personas infractoras. Entre algo de lo que se aprobó, el siguiente paso, pues ya esta minuta que fue aprobada en el Senado, fue enviada a la Cámara de Diputados para continuar con el proceso legislativo. Y vamos a ir comentando precisamente con nuestros invitados, que voy a darle los nombres a continuación y que les doy la bienvenida aquí en el estudio, Fernando Paso Sosa de XEU, la U de Veracruz. Ellos nos van a ir dando detalles de esta ley. Le doy la bienvenida a Alfredo Fernández de la Asociación Patas. Muy buenos días. Ricardo Colorado Alfonso, director de Medio Ambiente y Protección Animal de Boca del Río. Muy buenos días. Perla Marina Sosa, coordinadora del área jurídica de protección animal del Ayuntamiento de Veracruz, y la abogada Nancy Cruz Toxtega. Pues sean todos bienvenidos, bienvenidas a XEU Periodismo de Análisis. Creo que voy primero a pausa y regresamos.
6: 9:13 en XEU, martes 6 de octubre.
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2: 9:16 en XEU, martes 6 de octubre de 2026. ¿En qué consiste la Ley de Protección y Bienestar Animal que se aprobó en el Senado? ¿Beneficia a las mascotas?
3: Y ya comentábamos algo de lo que nos han preguntado, es sobre este padrón de infractores que está contemplado, que se elabore. De infractores se refiere a, pues, que cometan maltrato animal. Vamos a comentar con nuestros invitados, Alfredo Fernández, de esta Asociación Patas, ¿qué nos dice al respecto de esta nueva ley?
4: Bueno, esta ley es una ley como tal, una ley federal que viene...
3: A diferencia de lo que ya teníamos o tenemos.
4: Sí, claro. Viene a coadyuvar a la Ley de Protección Animal para el Estado de Veracruz. En este caso, pues estamos hablando que ya es una ley federal que en dado caso puede aplica en toda la República. Y pues por ende, en este caso, las penas ahorita con la nueva ley que están promulgando, pues subieron bastante. ¿Por qué? Porque el Código Penal para el Estado de Veracruz marcaba hasta 3 años. Como plazo forzoso. En este caso aquí viene el tema de hasta 5 años de prisión.
3: Aumenta entonces.
4: Aumenta, así es, exactamente. En dado caso de que se llegue a verificar que hay como tal, pues dolo y también alevosía y ventaja, ¿no? Uh-huh. También estamos hablando de que las UMAS subió afortunadamente hasta 2,000 UMAS, que en este caso viene a ser hasta 234,000 pesos. Por una infracción por maltrato animal o...
3: 234,000 pesos.
4: Sí, así es.
3: Por maltrato animal. Esa es la sanción económica.
4: Económica, así es. Y pues en este caso también contempla hasta 36 horas de arresto, si en dado caso se llega a agarrar en flagrancia, o bien en dado caso ya cuando se lleve a juicio, pues ya es como tal, eso lo determina un juez.
3: Uh-huh, ya así cuando es. Interviene la cuestión penal.
4: Exactamente, cuando se judicializa como tal el asunto.
3: Entonces esta ley viene a complementar lo que ya tenemos a nivel estatal, porque lo que nos dicen de la audiencia, se aprueban leyes, pero lamentablemente siguen habiendo casos de maltrato animal, Alfredo Fernández.
4: Sí, desafortunadamente siguen habiendo casos, ¿no? En este caso lo que se tiene que hacer como tal es darle una publicidad ante los medios y también ante las redes sociales para que la gente sepa que en este caso ya hay una ley que protege a los animales. Y pues también que la gente considere que si ellos llegan a cometer estos actos, pues va a tener como tal una pena privativa de la libertad, que en este caso, como se debe decir, que en este caso se le puede meter a la cárcel, uh-huh, o bien una multa pecuniaria que pues tienen que pagar directamente ya sea a los ayuntamientos de Veracruz, de Boca del Río, o bien hasta la Fiscalía Especializada en Delitos Ambientales.
3: Bien, es un primer comentario que nos hace Alfredo Fernández de esta Asociación Patas. Vamos a escuchar a Perla Marina Sosa, coordinadora del área jurídica de protección animal del Ayuntamiento de Veracruz. Y pues comentábamos de este padrón de infractores. ¿Qué nos comenta?
5: Buenos días. Primeramente, quiero comentar, porque es importante definir el nombre de la ley, porque habla de lo que es el tema del bienestar animal y lo que es la protección animal. Entonces hay que hacer una distinción entre las dos, porque lo referente a lo que es el bienestar animal es el estado físico y mental de un animal en relación con las condiciones en las que vive y las que muere. Entonces estamos hablando meramente de la vivencia del animal dentro de su entorno, las condiciones en las que vive, cómo es que se desarrolla naturalmente, ¿no? Ahora sí que por sus instintos. Y de ahí tenemos el conjunto de medidas y políticas destinadas a prevenir el maltrato y el abandono y la explotación animal, que eso ya es como tal la protección animal, ¿no? Que ya se encarga de las políticas públicas, leyes y todos estos temas que hoy nos llevan a esta nueva modificación que se realiza a una creación de una nueva ley que también tiene inferencia en otras, ¿no? Que nos habla del padrón de ahora sí que de infractores, ¿no? Que es de gran ayuda para nosotros que nos encontramos dentro de las oficinas de las ahora sí que distintas áreas de protección animal en los diversos municipios del estado que cuentan con esta área, pues para poder también identificar, ¿no? Porque a veces el ciudadano llega y sí puedo decirlo que hay veces que cuando se presenta el centro de salud animal, a veces llega un infractor a decir, no, es que yo quiero adoptar un animal. Sin embargo, con los padrones o los registros anteriores que tenemos de algunos acervos de expedientes, ¿no?, de administraciones anteriores, pues es que podemos identificar, ¿no? Sin embargo, no es lo mismo el tener que buscar manualmente ahora sí que a los infractores para poder saber si se implicaron o no en alguna cuestión, pues ahora sí que hacer un padrón como tal ya digital, pues nos puede ayudar a hacer más fácil la búsqueda, ¿no? Y que no solamente nosotros como Dirección de Salud y Protección Animal del municipio de Veracruz tengamos esta información, sino que a nivel nacional existan estas plataformas que faciliten el poder determinar cuando una persona cometió estos actos y pues no darle un animalito en adopción o
3: será un padrón, una plataforma nacional.
5: Es una plataforma nacional. Cada municipio tiene su obligación, al igual que las entidades federativas. Marca que el registro lo va como tal a regular la nación, pues ahora sí que el Ejecutivo Federal. Y posteriormente las entidades federativas y los municipios tendrán la obligación de crear sus padrones también. Esto con el fin de poder retroalimentar, ¿no?, lo que es el sistema. Uh-huh. Es lo que marca, ahora sí, sobre estos padrones, porque no solamente estamos hablando del padrón de infractores, sino que también estamos hablando del padrón de animales que se va a generar a nivel nacional, en el cual pues vamos a registrar adopciones, vamos a registrar cuando adquirimos un animalito y todos estos temas.
3: ¿Es constante que ustedes reciben pues quejas, denuncias de maltrato animal aquí en Veracruz?
5: Prácticamente es el pan de cada día. Por mínimo en un día recibimos de 2 a 3 denuncias por maltrato animal. Entonces, esto incluye omisión de cuidados, incluye hacinamiento, incluye lo que es maltrato o crueldad animal, que también hemos tenido varias denuncias de estos temas, que pues algunas ya están incluso judicializadas. Entonces, pues sí, es el pan de cada día en el municipio de Veracruz. Estamos trabajando para tratar de mitigar estos problemas. Sin embargo, sabemos que es una tarea complicada. Es un municipio muy grande. Estamos tratando de hacer, pues ahora sí que lo más que podemos. Prácticamente trabajamos de lunes a domingos. Ahora sí que cuando hay una necesidad, una urgencia o algún reporte que la ciudadanía nos hace llegar, pues nosotros lo atendemos en el momento en que lo recibimos. Por eso siempre es que también es importante concientizar a las personas de que no estamos al 100% viendo redes sociales. ¿Por qué? Porque nosotros, nuestro trabajo es de oficina. Tenemos muchas plataformas por las cuales llegan las denuncias y es importante concientizar a las personas de que deben de acercarse a las oficinas de Reino Mágico, en nuestro caso, a poder denunciar. ¿Por qué? Porque es la manera más rápida en que nosotros podamos atender sus reportes.
3: O sea, ustedes tienen que recibir una denuncia formal, no necesariamente a través de redes sociales, sino tienen que ir, pues a presentar la denuncia.
5: Sí, efectivamente, porque incluso la ley de

0: Ricardo Colorado Alfonso, director de Medio Ambiente y Protección Animal de Boca del Río, sobre esta ley y lo que viene ocurriendo en Boca del Río. Adelante.
1: Y buenos días a todos. También es importante mencionar que también se va a hacer un padrón de animalitos, un registro nacional de animalitos. Eso puede ayudar mucho
0: aparte del padrón de infractores, también un padrón de mascotas o de animalitos en general.
1: Eso va a ayudar mucho porque la mayoría de la gente luego adopta o compra un animalito y un tiempo después ya no tiene la economía necesaria y va y lo suelta. Y luego es muy difícil saber quién fue el que, uh-huh, que hizo esa acción, ¿no? Entonces, con este registro va a ser más fácil identificar a los posibles infractores. Y poder proceder en contra de los mismos. Uh-huh. Es importante también decir...
0: A ver, perdón, ¿son dos padrones entonces?
1: Sí.
0: Ah, muy bien.
1: Sí, el de infractores y el de animales de compañía. Uh-huh. Entonces, es importante que también esta nueva ley ya reconoce a los animales como animales sintientes y que no nada más... debemos de procurarle alimento y comida y techo, sino también reconoce que hay que darles un medio ambiente sano, un lugar donde vivir bien, ahora sí que el afecto, ¿no? Todo reconoce como un casi humaniza un poco más a los animales de compañía, aparte de la familia, ¿no? Es importante decirle a los que nos escuchan que es un compromiso que se adquiere de tener un animal durante toda la vida, no nada más es una moda, es un momento, sino que piensen antes de tener un animal, de que van a tener un compromiso para darles alimento, médico, estancia, un lugar bien donde vivir, no nada más es de manera momentánea. Entonces, si no la economía es necesaria, mejor no tengan un animal de compañía.
0: No tener una mascota, ¿no? Ahora, ¿cuál es la situación de quejas, denuncias allá en Boca del Río de presunto maltrato animal?
1: Realmente, como decían, Boca del Río es... Muy pequeño comparado con Veracruz. En el tiempo que yo estuve director, teníamos 800 denuncias al año. Actualmente en Boca del Río llevamos 200 denuncias y la mayoría de las cuales han sido omisión de cuidados. No ha habido un tema cual se judicialice porque no ha habido un tema de maltrato o crueldad animal hasta la fecha. Llevamos 220 denuncias, 175 han sido cerradas porque la mayoría de los casos por omisión de cuidado se les da recomendaciones y se verifica que hayan cumplido los dueños de esas mascotas y se cierra el expediente. Hay 25 pendientes que están en chequeo para que les den los tratamientos necesarios, el cuidado necesario y son los que traemos ahí todavía pendientes, pero no ha habido un caso así extremo este año de maltrato o crueldad animal en Boca del Río.
0: Ahora, quienes vayan a aparecer en este padrón de infractores, ¿ya será cuando se judicializa el tema o desde el momento en que hay la queja de un ciudadano de presunto maltrato? Porque ya estamos hablando de dos situaciones legales diferentes. Cuando ya llega a lo penal, porque es una de las preguntas que nos han hecho. Si van a aparecer en el momento en que ya se judicializa, cuando ya hay una denuncia penal, ¿será como aparezcan estos infractores en el padrón o no sé qué es lo que se sabe?
2: Bueno, Alfredo Fernández. Contempla la ley en este caso es que desde que es un tema administrativo, ya sea desde una omisión de cuidados, una tenencia responsable y también, claro, cuando se judicialice como tal, pues ya quedan los registros, ¿no? Pero va a ser desde un tema administrativo.
0: Muy bien. Vamos a ir a la pausa que me indican y enseguida regresamos en Periodismo de Análisis. Tenemos varias preguntas, comentarios de la audiencia al regreso de la pausa.
3: 9:28 en XEU, es martes 6 de octubre. 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
8: 9:32 en XEU, es martes 6 de octubre de 2026. ¿En qué consiste la Ley de Protección y Bienestar Animal que se aprobó en el Senado? ¿Beneficia a las mascotas?
9: Tengo varias preguntas, comentarios de la audiencia. Voy a dar la lectura de manera resumida para que nuestros invitados nos vayan comentando. Dice, una pregunta, cuando una persona atropella a una perrita, ¿puede ser sancionado? Escucha, Cris dice que escucha en Hacienda La Parroquia, es lo que pregunta. Otro comentario, Rodrigo de Dos Lomas, ¿por qué hablan de maltrato animal y sigue lo de las cabalgatas? Ahí luego andan, pues dice él, puro gordo arriba de los caballos, en el puro sol, pobres caballos, eso es maltrato animal, eso es lo que él, Jorge Rodrigo, nos está diciendo. Aquí nos van a compartir al respecto de lo que contempla dicha ley. Y dice este otro comentario, déjeme ver, en Tlacotalpan, en la colonia popular, hay muchos perros amarrados, están a la intemperie, aparte que no les dan de comer, nos reporta Rosa Isela desde Tlacotalpan. Desde acá, desde el puerto de Veracruz, nos preguntan si lo de los toros en Tlacotalpan es maltrato animal y está considerado en la ley. Es lo que nos preguntan. Dice Roberto, yo denuncié en el Reino Mágico y no me dieron copia de mi denuncia, ni me dejaron tomar foto a la denuncia. ¿Me pueden informar? Dice, escucho en el Coyol, los inspectores de protección animal, pues no me quisieron dar informes. Fueron a la casa de la persona que yo denuncié, cerraron la puerta y cuando salieron, pues no se me buscó a mí. Yo estuve al pendiente hasta que salió. Y pues es lo que nos está diciendo, que no le dieron información de su denuncia ahí en Reino Mágico. Bueno, es parte, estoy dando de manera resumida, Roberto, parte de lo que usted nos está diciendo. Vamos a escuchar a la abogada Nancy Cruz sobre esta ley, sobre este padrón, y pues que ya nos han dicho son dos padrones que habrá a nivel nacional. Adelante, abogada.
10: Muchas gracias, Betty. Buen día a todo el auditorio. Pues ahora sí que afortunadamente el día de hoy en el panel nos acompañan pues personas muy conocedoras de la materia. De mi parte, lo que yo quisiera aportar al tema para la audiencia es el sentido de la ley, el contexto en que se está dando esta ley, porque me parece que es algo muy importante, sobre todo que es una ley que parte de lo general, es una ley federal que va a afectar a su vez las legislaciones de los estados y también las legislaciones y reglamentos municipales. Entonces, lo que me pareció quizá más interesante de todo esto es el por qué se emite esta ley. Esta ley se emite en el contexto de que los animales ya no deben ser concebidos como objetos. Es decir, nosotros ya no somos propietarios de un animal, uh-huh. así lo tengamos de mascota o lo tengamos incluso como para una cuestión de pastoreo, de consumo. Nosotros lo que tenemos es la tutela de los animales por diversas razones. Y esa tutela puede ser pues de manera doméstica, puede ser también para cuestiones comerciales u otras. Entonces, si nosotros empecemos por cambiar el chip, nosotros ya no podemos hablar de propietarios de mascotas.
9: Ya no puedo decir es mi perrito.
10: Es mi perrito. Es decir, ¿no? Yo soy el tutor de mi perrito. Ya estamos así hablando de una tutoría. Sí.
9: O sea, yo soy el tutor o la tutora de mi perrito. Bueno, no, ya no, mí, ¿no?
10: No, o sea, ya sería ya no. O sea, el perrito o la mascota, el animal en sí, ahora se está concibiendo legalmente, y esto también lo menciona la exposición de motivos de la ley. Esto es muy acorde a la vanguardia que viene desde Europa, Australia, Nueva Zelanda, que ya tienen legislaciones bastante ya de tiempo atrás, muy evolucionadas en cuestiones de animales o protección a los animales. Ahora, los animales deben ser concebidos, como decía el compañero, como seres sintientes. ¿Qué significa que sean sintientes? Pues básicamente es que sienten. Es decir, no podemos hablar de derecho animal como tal, porque el animalito no tiene un derecho, porque no tiene legalmente hablando, no tiene la capacidad de goce y de ejercicio que tenemos los humanos. Nosotros tenemos, por ejemplo, el derecho para ejercer el voto, tenemos derecho a libertad de expresión. Sin embargo, los animalitos entran en una categoría nueva que a mucha gente le está costando trabajo entender. O sea, no es de que el animalito tenga derechos o no los tenga. El animalito es ahora un ser capaz de experimentar desde el dolor, el maltrato y todo lo que han platicado aquí en este panel, como también el bienestar. Menciona, de hecho, la ley, a mí me parece que acertadamente, las cinco dimensiones del bienestar del animalito, que comienza todo lo que implica su nutrición, el ambiente en el que uh-huh. se encuentra, su salud física, y además habla también de la salud ahora sí que mental, incluso hasta hace referencia en la exposición de motivos a que existen estudios de neurociencia animal en donde se puede detectar el maltrato, el alcance en la psique del animal, en su comportamiento, cómo se puede medir si se encuentra en un ambiente de bienestar o no. Entonces, pues hay que cambiar el chip, son estos seres que ahora debemos tratarlos como tal, pues tienen, ahora nos imponen a nosotros como sus tutores la obligación de tener ciertos lineamientos con ellos, que anteriormente ya lo sabíamos, ya estaban en algunas leyes, sin embargo esta ley viene como a recopilar todo esto. La razón también por la que se emite pues es como para tener un solo lineamiento a nivel federal, del cual se van a desprender todas las demás leyes. Entonces eso es como para tenerlo ya en cuenta, en que el animalito, vuelvo a insistir, no estamos hablando de derechos legalmente como tal. Lo que sí puede tener, como ya ahora sí puede ser representado a través de un tutor, pues nosotros podemos ejercer la petición a nombre del animal. Uh-huh. Por ejemplo, tomo el ejemplo que dieron la llamada, en el caso del si lo atropellan, pues el animalito no puede denunciar, no claro. puede decir que le duele, no puede.
9: Entonces tiene que ser el tutor o la tutora.
10: Para eso precisamente denuncia. Es donde entra el registro de animales de compañía. Ahora, recordemos que es animales de compañía, lo resumimos mucho a perrito y gatito, pero animal de compañía uh-huh. pueden ser de otro tipo también.
9: ¿Quién tendría que registrar al animalito de compañía?
10: El tutor.
9: ¿Y qué pasa uh-huh. si no lo registra?
10: Si no lo registra, pues bueno, va a correr el riesgo, una, de que pues cuando ocurra algo con este animalito, ¿para qué? ¿Cuál es la finalidad de este padrón? No es nada más, una es demográfico, obviamente sirve para saber cuántas personas cuentan con mascotas en su casa, de qué tipo y todo esto, pero además es también para, en caso de extravío, una de las razones es para que si hay es más fácil localizarlo, o es más fácil que se pueda tener datos del animalito para poderlo localizar, y también para fincar responsabilidades, no solo por si el animalito es encontrado en condiciones de maltrato o falta de atención, sino además porque si ese animalito hace algo, lastima a alguien o sucede alguna situación de carácter civil con otra persona, pues entonces ya sabemos quién es el responsable. ¿Qué va a suceder? Pues bueno, hay diversas sanciones. Eso dependerá también de las legislaturas de los estados. Descarga mucho también, esta ley es como muy general, descarga mucho en las legislaciones que vaya a haber en los estados. Cada estado tendrá que poner sus reglas, porque al final este padrón se hará a nivel estatal, no es federal. Cada estado va a tener su propio padrón y establecerán en su momento, cuando llegue el momento de generar estas legislaciones, pues bueno, ya pondrán ahí incluso las sanciones que vayan a tener.
9: ¿Y qué pasa con las cabalgatas, con los toros que nos han estado preguntando, y acá también en redes sociales, nuestra transmisión, nos dice Adi Ruiz, en caso de animales ferales o callejeros, ¿cómo aplicará lo del tutor o tutora? Mario Carrasquedo dice, saludos Betty. Silverio Hernández dice que en rancho hay 6 perros, pero según ellos, según los vecinos, dicen que no tienen dueño. Lo malo de estos perritos que pues están haciendo daño a los becerros pequeños y los matan y ni siquiera los comen. Entonces ahí pues qué es lo que pasa, qué aplica. Y bueno, dice acá, déjeme ver, pues en cuanto pueda yo leer los mensajes porque nos están llegando todavía más comentarios y preguntas. Dicen, no personal, se me hace un tema puesto, dice, en manos de políticos. ¿Qué fue lo que hicieron cuando cambiaron la ley en cuanto a los animales en los circos? Nunca nadie les dio seguimiento, dejaron que estos murieran y su ley solo fue llamarada de petate. Hablan de mucha ciencia, en los hechos vimos todo lo contrario. Jesús Acosta dice, hay que poner más atención en los niños abandonados y en situaciones precarias, agrega, eso es lo que nos dice. Y pues son algunos de los mensajes, pero me indican ir a la pausa. Enseguida comentaremos.
8: 9:41 minutos en XEO, es martes 6 de octubre.
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8: 9:44 minutos en XEU, martes 6 de octubre de 2026. ¿En qué consiste la Ley de Protección y Bienestar Animal que se aprobó en el Senado? ¿Beneficia a las mascotas?
9: Pues vamos a continuar porque son varios temas. Se nos quedó pendiente, creo que sí está contemplado en la ley, cabalgatas, toros. Abogada Nancy Cruz.
10: Muchas gracias, Betty. Mira, para darle respuesta a las personas, ahora sí en el orden en que lo hicieron respecto a las cabalgatas, precisamente la ley ahorita fue aprobada por el Senado, pero fue de regreso a la Cámara de Diputados para revisión, para la adición precisamente de las cabalgatas. Hubo por ahí una observación que no estaban incluidas. Muy probablemente no es que se prohíban las cabalgatas, lo que va a pasar es que las regulen. Es decir, que verifiquen que pues las condiciones en que se llevan a cabo, la condición en que transportan a los animales, con qué frecuencia, si están teniendo unos cuidados previos. Entonces, muy probablemente no es que se prohíban, pero sí se van a mencionar de manera muy específica. Respecto a los toros no están incluidos en la ley, no están mencionados. Está mencionado únicamente pelea de perros y ahorita pues el tema de las cabalgatas, de manera, también habla de aves de rapiña, pero también la permite, respecto a si solamente tienen, cuentan con permiso, si están regulados, pero de los toros no se hace ninguna mención. No recuerdo cuál otra pregunta era.
9: Pues ya me perdí tantas.
10: Ah, y respecto a que a todo el tema de los animales ferales, pues no está incluido, sin embargo, sí hay una regulación que es nueva, que está incluyéndose ya de manera muy integral y es en relación a la gente que pues de manera particular hace los albergues, ¿no? La realidad es que de manera humana pues se agradece el que tengan la iniciativa, pero muchísimas veces pues no se cuentan con los recursos o con los espacios y por más que se tenga la buena intención y que pues se sabe que la gente quiere proteger a los animales, pues la realidad nos alcanza, ¿no? Y los recursos no son los suficientes. Entonces empieza a derivar problemas de hacinamiento, problemas de salud pública y otros temas que pueden incurrir incluso sin quererlo a lo mejor y de manera involuntaria pues en un maltrato animal. Entonces ya se contempla por ahí esa regulación. No dice qué va a pasar con los animalitos que andan suelto en las calles, eso es verdad. Quedan como en un limbo, pero bueno, ahí sí dependerá también de cada estado y de cada municipio el cómo manejan ese tema.
9: Y aquí comentaban que es una cuestión política porque aquí era otro de los mensajes por lo que ocurrió con esta ley de prohibir los animales en los circos, que muchos animales ahí quedaron y murieron. Alfredo Fernández de esta organización Patas.
19: Sí, pues bueno, desafortunadamente como dices, ¿no? El tema de la ley que en ese tiempo pues se promulgó, lo que vino a hacer vino también a afectar al tema de los animales de los circos porque desafortunadamente ya no le dieron el cuidado necesario. A lo mejor en los circos pues hacían como tal un show, ¿no? Pero pues le daban la alimentación correcta, como lo que estamos hablando del tema de las cabalgatas. Son caballos que los montan, pero muchas veces son caballos casi casi de élite, o sea, son
9: entrenados
19: caballos
9: para
19: entrenados,
9: eso, ¿no?
19: Muy bien alimentados con todo su tratamiento médico. Aquí lo que pasó fue que se promulgó la ley, pero ya no le dieron el seguimiento.
9: La de los circos.
19: La de los circos. Y pues ya no le dieron el seguimiento y pues muchos animales de esos que acabaron, por ejemplo, en zoológicos y no les dieron los cuidados y murieron muchos de ellos. Desafortunadamente, pues ahorita con esta regulación que se vino a hacer ahorita en este año, pues afortunadamente, pues va a coadyuvar a las otras leyes que había y pues ya como tal en el registro nacional que va a haber de empadronamiento, pues como tal va a haber una información para todos las entidades y ayuntamientos, que eso nos viene a beneficiar a todos, porque ahí se va a contemplar hasta el tema de las personas que tienen hacinamiento, que normalmente se le llaman personas que tienen síndrome de Noé, que muchas veces no tienen el cuidado necesario con las mascotas y no tienen como tal la tenencia responsable, que conlleva como tal la buena salud de los animales y los derechos de los animales.
9: Bueno, pues es lo que nos están comentando. Aquí tengo más preguntas, comentarios de la audiencia. Y dice, dice un vecino, dice, mi nombre es Luis Pantoja, en el ejido Primero de Mayo Norte, vive en la calle Francisco Villa, casi esquina José Cardel. Dice que un vecino murió ya tiene un año, dejó a sus 4 gatos. No sé si el ayuntamiento se los puede llevar porque nadie está cuidando los gatos y la casa está abandonada. No sé si pudieran comentar algo al respecto, sobre estos gatitos que se murió el dueño. Dígame, Alfredo Fernández.
19: Bueno, sí, ahí en esos casos el reglamento de protección animal y bienestar contempla que en este caso puede coadyuvar la autoridad de protección animal con la jurisdicción sanitaria. Pueden hacer un programa, esterilizarlos y bien ponerlos en adopción responsable. ¿Por qué? Porque si esto se deja, se puede convertir en un problema de salud pública y pues ya como tal es un asunto ya con la ciudadanía directamente, un problema zoonótico.
9: Perla Marina Sosa, uh-huh, coordinadora del Área Jurídica de Protección Animal del Ayuntamiento de Veracruz, ¿qué nos dice?
20: Bueno, les puedo comentar que nosotros en estos casos, pues, tratamos de ver, pues, ahora sí que la manera en la que podemos coadyuvar o podemos tratar de apoyar a los vecinos con esos temas, ¿no? Porque a veces es complicado, yo entiendo, por el tema de cómo se acerca al domicilio uno, ¿no? Para poder allegarnos con ayuda de elementos de la policía, pues se certifica, ¿no? Para poder ahora sí que acceder a los animalitos y poderlos resguardar en un lugar seguro. En el Centro de Salud Animal del municipio de Veracruz, pues ahora sí que hacemos esas labores, ¿no? Cuando nos reportan lo que son animales abandonados, que se encuentran en estados, pues, críticos, ¿no? Que no hay manera de pasarles alimento, bebida o algún tipo de ayuda, ¿no? Es principalmente, pues, cuando tenemos que acatar a entrar a ahora sí que al patio o al lugar donde se encuentra y pues poder extraer al animal, ¿no? Porque ahora sí que se prima el principio de la vida del animal, ¿no? Que es lo importante en este tema. También es importante señalar, porque una de las preguntas que daba un ciudadano decía que fue con los inspectores y que no le dieron información. La información no se da ni por teléfono ni la damos directamente con los inspectores. Cuando ponen una denuncia, la denuncia, proceden ustedes a ir a preguntar a Reino Mágico y allí es donde brindamos la información. ¿Por qué? Porque me puede hablar por teléfono Juan Pérez y decirme que es el denunciante. Y puede ser otra persona que está tratando de sacar los datos reales del denunciante. Y nosotros, pues, nos regimos por la Ley de Protección de Datos Personales en manos de sujetos obligados, por lo cual no podemos realizar ahora sí que esa clase de temas para no involucrarnos en problemas de transparencia, ¿no? O de vulneración de datos personales. También es importante señalar dentro de por qué viene esta ley y todo lo que se desarrolla, que esta ley está contemplado dentro del Programa Nacional, del Plan Nacional de Desarrollo de la presidenta Claudia Sheinbaum. Está marcado el bienestar de los animales, está marcado lo de la pauta de que se debe de prohibir el maltrato animal. Entonces, viene al 2024 a realizarse lo que es la reforma en la Constitución Política de los Estados Unidos Mexicanos, donde en el artículo 4 pues se marca que no debe de haber ningún maltrato hacia los animales, ¿no? Y que debemos de vivir en un entorno digno. Es por lo cual viene ahora sí que a completarse esta ley para poder ahora sí que gestionarla de nivel nacional. ¿Por qué? Porque hay muchas instancias o muchas entidades federativas que a lo mejor no tienen todavía sus regulaciones bien marcadas. En caso del estado de Veracruz y lo que es el municipio de Veracruz, pues sí tenemos ya una legislación, ¿no? Que igual esto viene a contemplar pues ahora sí que mejoras y también pues es complemento, ¿no? A lo que ya tenemos. También es importante señalar dentro de lo que viene al ser seres sintientes y de lo que habla pues ahora sí que la nueva ley, también nos marca que Protección Civil tiene que coadyuvar con nosotros. ¿En qué aspecto debe de coadyuvar Protección Civil con nosotros como ahora sí que encargados de la protección animal? En que en caso de desastres naturales, pues los animales también deben de ser contemplados. Esto también obviamente incurre en temas pues de que las instancias correspondientes deben de realizar mejoramientos a las a lo que tienen instalaciones y de todos estos temas, porque nos marcan lo que son lo que son unos refugios, que es donde se tienen que llevar a estos animales en caso de un desastre natural, ¿no? Ya no solo hablamos de asegurar la integridad de las personas, sino de los animales como seres sintientes. Entonces, pues también es importante enfocar este tema, porque considero que pues ahora sí que se le da una importancia que a lo mejor en otros tiempos no tuvo, ¿no? Como por ejemplo cuando fue el tema de la inundación en Puente Moreno, ¿no? Que comentaban que muchos animales murieron y que otros animales pues se quedaron, pues los gatos, que son como más abusados porque se pueden subir para todos lados, pues se quedaron arriba de las azoteas, ¿no? Esperando a que regresaran sus propietarios o alguien los pudiera ayudar, ¿no? Entonces, dentro de esa perspectiva, pues considero que es importante el haber enfocado este tema con Protección Civil, ¿no?
9: Esta persona que nos escribió redes sociales, Silvio Hernández, ya le entendí. Porque lo que dice es que en su rancho hay estos 6 perros que pues atacan a los becerros pequeños y los han matado. Y lo que él pide es que, pues, como no tienen dueño estos 6 perritos, que los puedan ir a traer para que los pongan en resguardo. Pero ¿en qué municipio está el rancho donde él nos está escuchando? Porque tendría que recurrir, no nos dice dónde está el rancho, tendría que recurrir al municipio que pertenece el rancho para tal vez pedir el apoyo.
20: Así es, aquí hay un tema de jurisdicción. A veces nos llaman, nos han llamado de Axal, nos han llamado de de Paso de Ovejas, de María Fabio Altamirano, de Soledad de Doblado. Quiero hacer la aclaración, nosotros somos protección animal a nivel municipal.
9: Puerto del de
20: municipio
9: Veracruz.
20: De Veracruz, nada más. Boca del Río, pues está ahí el licenciado Ricardo Colorado. Municipio, cada municipio debe de tener este plan. Incluso ya se ha trabajado con lo que es la Procuraduría del Medio Ambiente y lo que es la Secretaría de Medio Ambiente en capacitar a los demás municipios que no tienen, porque aproximadamente somos 9 municipios nada más en el estado de Veracruz que contamos con protección animal. Entonces, ¿qué es lo que se está realizando? Se les están dando capacitaciones para que ellos también puedan implementar en sus municipios lo que es la protección animal, porque es necesario que pues también destinen recursos,
9: claro,
20: a tener un lugar donde puedan resguardar a los animales y puedan pues ahora sí que llevar procedimientos administrativos, ¿no? Porque esto también es parte de lo que va a apoyar a los padrones que se van a realizar para poder ahora sí que prevenir los temas de maltrato y de crueldad animal. De hecho, es importante, quiero hacer ahora sí que destacar que mucho de lo que viene en la ley ya se aplica en el municipio de Veracruz. Por ejemplo, las esterilizaciones. Hacemos esterilizaciones a bajo costo.
9: Perdón, la voy a interrumpir. Uh-huh. Discúlpeme usted que la vaya a interrumpir. Lo que pasa es que me están mandando a pausa y este tema de las esterilizaciones es muy importante porque, de hecho, lo que nos están diciendo, que intensifiquen las campañas de esterilización, pero vamos a la pausa.
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15: 959 en XEU, estamos en Periodismo de Análisis.
16: Bueno, pues son, nos piden número telefónico, números telefónicos para presentar quejas, denuncias. Nos piden que se les insista de que intensifiquen las campañas de esterilización para las mascotas y proponen. Dicen que un panteón para los animalitos, porque luego no hay dónde enterrarlos. Eso es lo que están proponiendo. Son tres temas. Abogada Nancy Cruz Toxtega, ¿qué nos diría para ir como que, ay Dios, ya se me acabó el tiempo? Sí, prácticamente. Voy con usted y regreso acá para números telefónicos, quejas y lo del panteón de mascotas.
17: Gracias, Betty. Pues para cerrar, invitar a la ciudadanía a informarse de estos temas, a ser responsables con sus mascotas, con las que tengan, con las que vayan a tener. El amor no es suficiente, el amor implica responsabilidad y responsabilidad es también apegarnos a las leyes y reglamentos que se vayan generando a raíz de pues tener en tutela una mascota. ¿No? Un animal de compañía. Entonces, estar muy pendientes, participar de estos registros, mantenernos pues pendientes de cuáles son estas nuevas dimensiones que hay que cuidar de los animalitos.
16: Falta un trámite legislativo de la
17: ley. Sí, no es ahorita, o sea, también
16: falta
17: tiene que saber.
16: Falta la Cámara de
17: Diputados. Falta la Cámara de Diputados, falta que se publique y después pues dan un periodo para su aplicación y después vendrá ya la regulación por parte de los estados y de los municipios. O sea, le espera un camino legislativo todavía largo.
16: Pero leyes ya hay,
17: pero
16: ¿no?
17: Leyes ya hay y pues ya podemos ir fomentando por lo menos ya teniendo en mente ese chip que, pues bueno, ya los animalitos pues no son un objeto, son un ser al que hay que cuidar, al que hay que tenerle en consideración pues todos estos lineamientos y además también aprovechando que están ahorita presentes, pues evitar que la gente proyecte sus problemas personales en los animales. En muchas quejas que a veces les llegan son en realidad tienen un trasfondo personal y más adulto y no tiene que ver con los animales, a veces involucran a los animales de manera involuntaria. Entonces, pues también ser responsables con los servicios que ya existen para este tipo de denuncias, ocuparlos para lo que son, porque pues realmente si se tienen los recursos públicos y se desperdician en cosas que no son, pues bueno, dejan de ocuparse o de ponerse atención en los verdaderos problemas.
16: Muy bien, a Alfredo Fernández de esta organización Patas, número telefónico, ¿qué tipo de quejas le pueden hacer llegar ahí? En esta organización Patas y sobre lo que proponían de un panteón de mascotas.
18: Bueno, yo creo que el número telefónico ahorita básicamente ya es directamente con el Ayuntamiento de Veracruz. Así es que ellos son los facultados para intervenir en este tipo de situaciones administrativas y también canalizar para el área penal. En el tema del panteón, Pues sí podría ser, nada más que pues eso ya sería checarlo ya sea con la autoridad o alguien particular, porque pues...
16: En particular sí hay, bueno, hay como un crematorio, ¿no? Tengo entendido.
18: Sí, hay crematorio, también tienen para que los entierren, me parece, pero sí ahí se tiene que regular en el tema porque es mejor el tema de la cremación por el problema, pues ahora sí que de salud pública, o a menos que conlleve...
16: Panteón como... no es adecuado. No. Lo adecuado es la cremación.
18: Así es, bien. Exactamente, es lo más pues lo más sano, ¿no? En este caso pues ya se tiene que determinar mediante un dictamen ecológico si es factible poner un panteón para mascotas, pero bueno, ahorita por lo que está autorizado es el tema de la cremación.
16: Muy bien, y vamos a esta última parte, que piden intensificar campañas de esterilización, que decía Perla Marina del Ayuntamiento de Veracruz que las realizan, si quiere concluir con lo que estaba comentando.
3: Sí, claro, hasta agosto de este año, ahora sí, empezando de enero a agosto de este año, llevamos 841 esterilizaciones. También quiero dar el dato de lo que son los reportes por maltrato animal, por omisión de cuidados y todos estos temas. Llevamos alrededor de 744 de enero a agosto de este año. Entonces, es importante comentarle a la ciudadanía, realizamos campañas de esterilización gratuitas, cada cierto tiempo, conforme pues vamos teniendo los insumos necesarios para poderlas realizar de esta manera. Probablemente en este mes les invito a estar pendientes de las redes sociales de Salud y Protección Animal del municipio de Veracruz, para que puedan ver la convocatoria, porque se realiza una convocatoria en la cual se lleva lo que es el comprobante de domicilios y la credencial del lector, y se les hace la cita previa, ¿no? Para que se les marque lo que necesitan para llevar al animal para esterilizar. Asimismo, también se les comenta que a bajo costo se están realizando también esterilizaciones de manera permanente en los dos centros de salud animal, en el que está en Reino Mágico y lo que es en Matamoros. Ahí se realizan también de manera permanente a muy bajo costo, para que pues ahora sí que podamos tener una tenencia responsable de nuestros animales y pues podamos ahora sí que cumplir, ¿no?, con los nuevos requisitos que la ley va a pautar, porque uno de los requisitos también es importante, el de la esterilización, ¿no? Entonces es invitarlos a eso, número de denuncias para lo que es maltrato, omisiones de cuidados, todos estos temas, comunicarse al 2292-001035.
16: Un poquito más despacio.
3: 2292-001035.
16: Sí, ahí es que...
3: Es el número del jurídico de la Dirección de Salud y Protección Animal.
16: Aquí, que está acá en el...
3: Que está en Reino Mágico.
16: Ah, no, está en Reino Mágico. Sí, bien.
3: Ahí se pueden comunicar con nosotros y con gusto atendemos su reporte.
16: Voy a repetirlo, a ver si lo anoté bien. 2292-001035.
3: Es correcto. En ese número se pueden comunicar con nosotros.
16: Bueno, pues dará mucho de qué hablar, porque pues obviamente todavía falta si le van a hacer algunas modificaciones a la ley en Cámara de Diputados, porque todavía falta la aprobación en Cámara de Diputados, y poco a poco pues seguiremos hablando de estos temas. Muchísimas gracias por habernos acompañado, Periodismo de Análisis de XCU. Gracias a la audiencia por el favor de su atención. A continuación tendremos En Confianza con este tema. Ay Dios, dice, ¿qué pasa con las deudas al divorciarse? ¿Qué pasa con las deudas al divorciarse? Estará como invitado el licenciado Mateo Damián Figueroa.
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0: de XEU, qué gusto saludarles en esta emisión de En Confianza. En esta mañana les saludo con muchísimo gusto desde el estudio Fernando Paso Sosa con pues la invitación a que escuchen, pero sobre todo participen también en el tema de hoy, porque vamos a hablar acerca de qué ocurre con las deudas, sobre todo cuando hay un proceso de divorcio de por medio. ¿Cómo se transita pues también en esta disolución tanto del matrimonio, pero sobre todo de estas responsabilidades que fueron adquiridas precisamente durante la vida conyugal? Así que la invitación es para que ustedes también participen activamente. Contamos el día de hoy con la presencia del especialista, el licenciado Mateo Damián Figueroa, quien nos acompaña aquí en el estudio de XEU y a quien le doy la más cordial bienvenida. Buenos días, licenciado, ¿cómo está?
1: Hola, Ivonne, buen día, Artemio. Hola, buen día. Muy feliz, muy bien de estar aquí nuevamente entre los micrófonos de XEU. Y como siempre, tocando temas familiares y más estos de interés social para los veracruzanos y veracruzanas. El tema es muy interesante al respecto de las deudas, porque lamentablemente muchas personas, cuando ya se divorcian o llega la separación, pues uno no se quiere hacer cargo de las deudas contraídas dentro del mismo. Sí. Por esa razón le voy a explicar varios parámetros, varias observaciones respecto de lo que es el divorcio, pero antes de ver el divorcio tenemos que ver qué es el matrimonio.
0: Sí. Sí.
1: ¿Por qué tenemos que ver primero el matrimonio? Porque de ahí partimos para saber bajo qué régimen patrimonial, ojo,
0: okay.
1: La palabra no la pierdas de vista, se llama régimen patrimonial. Quiere decir que la palabra régimen tiene que ver con el patrimonio que se va a crear dentro del matrimonio o el que no se va a llevar. Esto es cuando se contrae matrimonio bajo el rubro de separación de bienes.
0: Okay.
1: El régimen patrimonial de separación de bienes es uno y el régimen de sociedad conyugal es otro. Y es bien importante partir desde ese punto de vista, porque quien decide contraer matrimonio bajo el régimen de sociedad conyugal, a partir del momento que se rubrica el acta de matrimonio, se crea una sociedad conyugal que indica que los ingresos y egresos son de ambas partes.
0: Sí.
1: O sea, de ambos socios, dos, no familiares, no hijos, no tíos, no parientes, sociedad conyugal, es decir, él y ella van a ser los responsables en partes iguales de los bienes adquiridos y también de las deudas adquiridas y contraídas. Aunque es muy lamentable, haya habido ocasiones que pues, ya embargaron a una persona y él dice, bueno, pero pues a mí no me avisaron, yo no firmé, no, pero firmó ella. ¿Sí? Es muy importante también que las personas que están dentro del matrimonio, cuando van a adquirir algún bien, pues primero declaren que son esposos.
0: Okay.
1: Por esa razón, cuando alguien va ante el notario público a hacer alguna escritura, algún poder notarial o cualquier trámite, te van a preguntar si eres soltero o casado y bajo qué régimen estás declarando ante, por ejemplo, un notario público. Y es bien importante cuando compras un vehículo, cuando adquieres una casa, cuando adquieres un bien, cuando adquieres una deuda, es muy importante que se establezca la condición patrimonial del matrimonio para que al final se decida cómo se van a dilucidar esas deudas que se contraen dentro del matrimonio y que ya cuando se da el divorcio ya no se quieren reconocer.
0: Que esto es también una situación muy recurrente, licenciado, en donde quien hace pues una unión de buena fe, ¿no? Y adquiere porque pues es parte de hacer una sociedad, porque así como lo está estipulando, ¿no?
1: Sí,
0: en
1: claro.
0: El caso de la figura del matrimonio, pues en muchas ocasiones parten de querer construir un patrimonio juntos, crecer, pero cuando pues llega el momento de tomar una decisión, como lo es un divorcio, ahí es donde las cosas a veces se ponen difíciles, incluso pues para hacer esa división de responsabilidades. No falta el comentario de yo no quería, tú te quisiste endeudar o embarcar, como se dice
1: claro.
0: Coloquialmente, y ahí es donde está el gran problema. Está hablando entonces acerca de tener primero la claridad, partiendo de que es un matrimonio, porque además agregaría una dificultad extra y es cuando no hay un acta de matrimonio de por medio, pero a lo mejor hay un concubinato y ahí no sé, usted
1: claro.
0: Que es el experto también nos podrá dar con mayor detalle pues cuáles son las opciones. Si me permite, tenemos que ir en este momento a los mensajes y regresamos para seguir hablando en confianza en XEU.
2: Son las 10 de la mañana con 12 minutos en XEU. 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
0: 10 de la mañana con 13 minutos en XEU. Vamos en este momento a escuchar un reporte especial con nuestro compañero José de Aquino de XEU Noticias.
3: Gracias, Ivonne. Buenos días, audiencia de XEU Noticias. En estos momentos se encuentra cerrada la Avenida Independencia debido a una marcha que se lleva a cabo. Es una marcha en conmemoración por el 58 aniversario de la llegada del Juego Olímpico. Eso también por los Juegos Olímpicos de 1968. Hoy esos antorchistas que portaron el fuego en aquel tiempo marchan por la Avenida Independencia hasta llegar al Zócalo. Tome sus precauciones si usted va a circular por la Avenida Independencia, ya que hay un cierre total que va a transcurrir en lo que llega estas personas, en lo que llegan estos señores que portaron la llama olímpica hasta el Zócalo de Veracruz. Así que si usted tiene prisa, se le recomienda tomar vías alternas, como es la Avenida Madero. Es el reporte. Que tenga usted una excelente mañana de martes.

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5: Son las 10 de la mañana con 19 minutos en XEU. Hoy es martes 6 de octubre del año 2026. Continuamos en Confianza con Ivonne Pacheco.
6: Gracias, Artemio. Esta mañana estamos hablando aquí en Confianza con el licenciado Mateo Damián Figueroa sobre, pues, qué ocurre con las deudas cuando hay un proceso de divorcio. Le preguntaba al licenciado acerca de, además de las personas que están, pues, atravesando el proceso de divorcio, hay quienes tal vez nunca firmaron un papel, ¿no? Claro. Y vivieron en unión libre o concubinato.
7: Es correcto.
6: Entonces, ¿qué ocurre en este tipo de casos? Y me decía que primero nos va a explicar cuál es esa figura del concubinato.
7: Claro. Unión libre, concubinato, es una figura jurídica que dice que el concubinato es la unión de hecho de dos personas que dice que han decidido unir su vida, vivir juntos,
6: sí,
7: sin haber firmado un acta de matrimonio de por medio.
6: Ok.
7: Pero para que se configure el concubinato deben de ocurrir dos presupuestos. La primera, que acrediten que han pasado viviendo más de 3 años y no hay hijos. O ni uno, siempre y cuando hubiera hijos de por medio.
6: Ajá.
7: Ahora bien, ojo, reitero, si no hay hijos deben de pasar 3 años que se puedan comprobar que han vivido juntos en un domicilio. Esto se comprueba en un acto judicial mediante una la credencial de lector de ambos. Sí, un acta de unión libre emitida por el juez de Manzana, dos testigos, comprobantes de domicilio, que ambos tengan el mismo domicilio si no hay hijos. 3 años después tú puedes certificar tu concubinato y si hay deudas contraídas son de ambos, porque el concubinato, primera parte, reitero, es la unión de dos personas que han decidido unir sus vidas para vivir juntos si no hay hijos, pero si hay hijos desde el primer instante que hay un hijo, ya el concubinato se da de facto. Ahora bien, el concubinato, una vez que se certifique, tiene la misma validez que un matrimonio bajo sociedad conyugal. Tiene los mismos deberes, los rige la misma ley. Y, por ejemplo, en un matrimonio se puede demandar el divorcio. ¿Y en un concubinato qué se demanda? Bueno, en primer término, ojo, ¿se puede demandar el pago de las deudas? Claro que sí. Oye, es que ¿sabes qué? Pues es que son de los dos. Si bien es cierto, ojo, si bien es cierto que en un concubinato la casa puede ser de uno de ellos, no menos cierto es lo que te voy a explicar. Es decir, vamos a pensar que el día de hoy se unieron a su vida dos personas y la semana que viene uno de ellos adquirió una casa en Infonavit. O compró una camioneta o un bien, pero y también gestaron un hijo. Quiere decir que a partir de que adquirió las deudas o los bienes dentro del concubinato, ya debe de haber liquidación de sociedad conyugal. ¿Por qué? Porque el concubinato hace las veces del matrimonio civil,
6: sí,
7: vía el régimen patrimonial de sociedad conyugal. Por esa razón es bien importante que aquellas personas concubinas no se sientan desamparadas porque el concubino se les fue y les dejó las tarjetas de crédito hasta el tope, porque lamentablemente eso sucede. Muchas personas me dicen, oiga, licenciado, es que fíjese que pues yo le saqué el dinero. Sí, pero la deuda es de los dos. Porque cuando una persona, una pareja de hecho, le dice, oye, ¿sabes qué? Sáqueme un préstamo. Y le da todo el dinero a la otra parte es porque le tiene confianza, porque es su compañero de vida. Pero la deuda es de los dos. Primero hay que pensar y consensuar bien ese hecho de que, a ver, yo voy a pedir dinero prestado, o voy a sacar un crédito hipotecario, voy a sacar un crédito de vehículo. Sí, un crédito para comprar cualquier cosa o hasta para irse a gastar juntos. ¿Sí? Entonces, hay que entender que a partir de que una persona decide sacarle un préstamo a la otra persona, ese dinero es de los dos y debe de estar ampliamente consensuado, porque las deudas son de ambos, son pareja. Si son concubinos, es igual que si fueran matrimonio civil, sociedad conyugal. Pero muchas personas se sienten desalentadas porque dicen, bueno, es que yo, no es mi esposo, no es mi esposa, no tenemos hijos. Y pues nada más vino y me fregó, nada más vino, me pidió que le sacara 100,000, 200,000 y ahora ya son 1,000,000 de pesos lo que se deben y ya no quiere pagar. Me deja con las cuentas de las tarjetas y está desesperada. Y gente hasta colapso nervioso, ¿no? Hay gente que hasta quiere suicidarse cuando ve que una deuda es impagable, porque pues sabemos perfectamente bien que si pides 10, al rato pagas 100, 10 veces más la deuda.
6: Claro, o a veces esa deuda es también el pretexto para... No te voy a dar el divorcio porque ¿qué vas a hacer? ¿Cómo lo vas a pagar?
7: Ah, esa es otra cuestión importante, ¿no?
6: Al regreso lo comentamos. Claro. Aquí en Confianza en XEU.
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14: Son las 10 de la mañana con 29 minutos en XEU. Hoy es martes 6 de octubre del año 2026. Continuamos en Confianza con Ivonne Pacheco.
15: Gracias, Artemio. Estamos hablando esta mañana aquí en Confianza con el licenciado Mateo Damián Figueroa acerca de qué ocurre con las deudas cuando hay un proceso de divorcio. Y bueno, licenciado, ya nos explicaba estas dos figuras, ¿no? Tanto el matrimonio, pero también en este caso el concubinato, cuando no hay un acta de matrimonio de por medio. ¿Qué tipo de deudas son las que se pueden aplicar en esta separación?
16: Todas las que se puedan comprobar que fueron adquiridas dentro del concubinato o dentro del matrimonio. Uh-huh. Y cuando digo todas, aquí reitero las que se pueden comprobar, tarjetas de crédito, tarjetas departamentales, compra de vehículos y hasta de propiedades. Aquí lamentablemente hay vicios que de alguna manera se han ido acentuando. Hay personas que no le preguntan al cónyuge porque existe el mal llamado machismo. Ajá. Y de repente pues van y sacan una camioneta, un vehículo. Sí, al rato se quieren separar y la deuda es para los dos. O hay quien, aquí hay una vicio muy recurrente, hay quien de repente le sirve de fiador solidario a otra persona para que rente un departamento, para que compre un vehículo, y no le da aviso a su cónyuge, y entonces la otra

0: persona para quien le firmó como fiador o como aval, que son dos cosas diferentes. El aval es para un pagaré, para darle la firma a otra persona para adquirir una deuda, o simplemente se pasó de buena persona a alguno de los dos y dijo, bueno, pues es mi primo o mi prima, voy a firmarle, pues yo tengo la casa. Sí, firman y resulta ser que el deudor no paga. Entonces el que tiene que pagar es el fiador, y en este caso está de alguna manera desfragmentando la sociedad conyugal o los bienes de la misma. Y me ha tocado asuntos en los cuales, oiga, fíjese que pues ya me vienen a embargar porque no pagó la otra parte y yo le di la firma. Y ya le quitaron el vehículo, pero todavía no cubre la deuda y ya me embargaron la casa. Y ahí la pregunta es, ¿y firmaron los dos? No, solamente firmé yo. Bueno, entonces queda salvo el derecho de la parte que no firmó.
1: Sí.
0: Porque si hay un bien adquirido dentro de la sociedad conyugal, aunque ya tenga escrituras, ¿sí? Solamente se puede embargar el 50% de cualquiera de las partes que hubiese firmado como fiador, como aval, que dejó en garantía su casa. Por eso es bien importante también entender que cuando van a solicitar un fiador o van a hacer avales de alguna otra persona, deben de serlo ambos. Que los dos estén conscientes de que se deben fidelidad a la sociedad respecto a los bienes y a la economía. ¿Sí? Yo creo que el matrimonio perfecto es aquel que de repente platican cómo se van a dividir los bienes, cómo se van a gastar, cuánto entra, cuánto sale, llevar un control total y absoluto. Y aún con ello, luego hay novedades dentro del divorcio, porque hay quien declara a medias. ¿Sí? Pero el tema de las deudas es muy, muy importante, porque como bien decías antes del corte, me dicen, oiga, ya no lo soporto, ya no lo aguanto, ya no quiero estar ahí, pero si me voy, ¿quién va a pagar? ¿Quién paga? Porque pues él me obligó a pedir o viceversa, y pues pagamos de su salario, y si me voy, y si me separo, entonces de alguna manera sirve ese tipo de deudas para mantener cooptado a un cónyuge, al otro. Es muy importante eso, por eso hay que ser muy responsables en el manejo de los dineros, de las deudas, de las firmas que se otorgan el uno al otro, ya sea para adquirir o para prestarse, para ser fiador o aval de otras personas dentro de la familia o fuera de la misma. Es muy importante ese tipo de cosas.
1: Desde luego, licenciado, también hay otras situaciones que se prestan, y es el hecho de, a veces ni siquiera está enterado el cónyuge de algunas deudas adquiridas. Que
0: claro.
1: Pueden ser incluso hasta préstamos, quizá no un bien, sino préstamos, y en el momento en el que está ya dándose el proceso de divorcio, ahí es donde surgen, ¿no? Todas estas cosas, donde hay deudas grandes, a lo mejor adquiridas con algún banco, etcétera.
0: Algunas impagables, porque lamentablemente hay un vicio recurrente en el cual un familiar es el que le pide dinero a él o a ella, y sin consultar, va y sacan, adquieren un préstamo bancario o simplemente hacen uso de la tarjeta de crédito hasta el tope y luego no hay manera de pagarlos y se van haciendo una bolita de nieve, ¿sí? Y es muy penoso, pero a veces los matrimonios que realmente se aman se han desfragmentado por ese tipo de problemas económicos, porque uno quizás se pasa de buena gente y no tiene menoscabo alguno en embarcarse con cosas que probablemente son las superfluas. Y lamentablemente eso es faltarle o romper una de las reglas de la sociedad conyugal.
1: Licenciado, ¿qué ocurre si alguna de estas deudas fue adquirida incluso antes de casarse?
0: No, ahí no. Las que son adquiridas antes del matrimonio no entran, salvo que hayan tenido ya un hijo antes, que antes de contraer matrimonio ya hubiese un concubinato de facto.
1: Ok.
0: Solamente, no hay que olvidar que, sí hay gente que se casa, pero también, no menos cierto es que hay gente que ya tienen un hijo antes o que ya vivieron o ya viven juntos y deciden casarse. Pues las deudas que hayan adquirido antes de casarse, pero ya tenían el concubinato de facto con un hijo.
1: Eso sí.
0: Se tienen que cubrir entre dos.
1: Ok.
0: Y es penoso para aquel que le llega su demanda de divorcio y aparte le llega también la obligación de pago al 50% de la deuda. Porque, pues, si yo no firmé, pues no, pero pues lo hizo tu esposa, que es lo mismo prácticamente.
1: Bien, Tenemos que ir en este momento a los mensajes. Regresamos para seguir hablando aquí en Confianza e invitamos a la audiencia de XEU a que nos hagan llegar las preguntas o inquietudes que tengan respecto al tema de hoy y estaremos leyendo sus mensajes a través del 2295-09-7289. Regresamos.
2: Son las 10 de la mañana con 35 minutos en XEU.
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2: Son las 10 de la mañana con 40 minutos en XEU, martes 6 de octubre del año 2026. Continuamos en Confianza con Ivonne Pacheco.
1: Gracias, Artemio. Esta mañana está con nosotros aquí en Confianza el licenciado Mateo Damián Figueroa. Y el tema central del día de hoy es qué ocurre con las deudas que se adquieren durante el matrimonio y cuando deciden divorciarse, qué pasa con este tipo de compromisos también que son parte, ¿no?, de la vida que en ese momento estaban construyendo juntos. Hay mensajes y dice así este comentario. Buenos días. Mi pregunta es, yo estoy casada con él por lo civil. La casa donde vivo es de mi exesposo, herencia. Mi pregunta es, tengo una hija con él. ¿Tiene mi hija derechos sobre esta propiedad?
0: Bueno, aquí habría que preguntar si la casa que era de su esposo ahora es de ella. ¿Y eso cómo se hizo? Bueno, si se obtuvo dentro del primer matrimonio, debió de haber hecho una asociación intestamentaria o testamentaria, o si es que la parte de esa casa quedó totalmente para ella, es decir, si se la logró adjudicar mediante un juicio sucesorio, ya sea testamentario o intestamentario.
1: Bien.
0: Ok. Y aquí es muy importante la pregunta, porque si la sacó su ex esposo, de facto el 50% es de ella y el otro 50% sería de la hija mediante juicio sucesorio intestamentario. Entonces, por lo tanto, técnicamente podríamos decir que la casa realmente es de las dos hasta que se compruebe si hay testamento por parte del dueño de la casa, del punto de cuyos, o si testó su parte a favor de la esposa o a favor de la hija, pero hay que hacer un juicio sucesorio intestamentario para definir a ver quién es el dueño de esa casa.
1: Ok. También preguntan, buen día, ¿qué procede si la expareja se niega a pagar la deuda adquirida dentro del concubinato?
0: Hay que hacer una demanda familiar, ahí hablamos de las capitulaciones matrimoniales, si todos los bienes se pueden dividir, también las deudas se deben de pagar.
1: Okay. Sí. ¿Cómo se llama a la persona que vive con otra que está casada, tiene hijos y con la que ahora vive tiene 25 años viviendo juntos?
0: Ok. Pregunta. Ok, se llama Amasia, dado que una es la esposa, la que se casó ante el registro civil y hay un acta de matrimonio. Si no hubiese el caso, si no fuese el caso, sería concubinato, unión de hecho de personas que están libres de matrimonio. Okay. Libres de matrimonio, para ser concubinato, para ser concubino, debe de haber libertad de matrimonio, que no existe ninguna de
1: ambas partes.
0: De ambas partes, sí. Pero si él es casado y tiene otra, esa otra se llama Amasia o vulgo amante.
1: Ok, entonces por esa razón es que, digamos, es la diferencia.
0: Sí, claro.
1: ¿No? Que sea una persona libre de este compromiso, ¿no? De totalmente. Es más, quisiera agregar otra pregunta, licenciado. Si esa persona fue casada, ahora su estatus es divorciada o divorciado, y empieza a vivir con otra persona, entra ya en la figura de concubinato, aunque haya tenido un compromiso legal.
0: Te lo contesto de manera más práctica. También la amasia tiene derechos. Los mismos derechos que la concubina. Sí, los mismos derechos. Pues no por el hecho de que seas la amasia, o sea, válgame la redundancia, la expresión, la otra. Si tú tienes un hijo con ese carácter, el hijo tiene los mismos derechos que los hijos naturales.
1: No, pero yo me refiero a que si una persona ya está divorciada.
0: Sí.
1: Y empieza a vivir con otra en unión libre, como se le dice,
0: ¿Y esa otra persona sigue casada?
1: No, ambas personas están libres de algún tipo de contrato matrimonial. Entonces la figura es un concubinato. ¿Un
0: concubinato?
1: Ok,
0: sí, correcto. Pero también es bien importante reiterar que también la amasia tiene derechos alimentarios ella y si tiene hijos, los hijos que tenga.
1: Sí. Abusados.
0: Sí, claro. Sí, claro.
1: Hay
0: claro.
1: Derechos, hay derechos. Ok. Pues,
0: perdón, el título que se le ponga es lo de menos. Aquí es importante. Si, por ejemplo, alguien tiene su casa chica, como dicen por ahí,
1: ajá,
0: y le va a dar el título de la amasia, la querida, la otra, como le quieras llamar, y ella está en esa casa porque así se lo dispuso su pareja y ella acepta ser la otra.
1: Sí. ¿Sí?
0: Ella también tiene derecho a ser alimentada por él y si tiene hijos también, con todas las de la ley.
1: Ok.
0: Así es.
1: Bien. Ricardo pregunta, ¿qué sucede si vivo en unión libre y se endeudó mi pareja y no me dijo nada? Esto fue con algún banco y las escrituras de la casa están hipotecadas y por circunstancias de la vida fallece. ¿Sigue la deuda con su pareja si nunca lo enteró de la situación? Saludos desde Huatusco.
0: Claro que sí. De hecho, una sociedad conyugal o un concubinato crea los mismos derechos. Aquí la única fortuna para él es que si ella no le comentó nada y firmó a motis propio, es decir, por propio derecho, solamente se va a poner en riesgo el 50% de los bienes, ajá, nada más. ¿Por qué? Porque no fue clara ni sincera a la hora de firmar.
1: Bien.
0: Si la empresa que le dio el dinero, el banco, cualquier institución financiera, solamente consintió la firma de uno de ellos, ¿sí?, y no del otro, pues el 50% queda en libertad.
1: Correcto. Licenciado, tenemos que ir en este momento, claro, a los mensajes y regresamos para seguir hablando aquí en Confianza en XEU. 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
9: Son las 10 de la mañana con 51 minutos en XEU, martes 6 de octubre del año 2026. Continuamos en confianza con Ivonne Pacheco.
10: Gracias, Artemio. Y estamos llegando a la parte final de esta conversación. Hay preguntas, voy rapidísimo con ellas, licenciado. Dice, buenos días, me casé 2 meses antes de que muriera mi esposo. Sin embargo, vivimos 21 años juntos. El ISSSTE no acepta darme pensión por viudez por el poco tiempo de matrimonio. Y por concubinato sale pues al final que estuvimos casados. Entonces, la señora Cortés es quien envía este mensaje.
11: El ISSSTE no le quiere dar pensión porque pues el matrimonio fue muy reciente a la muerte y la ley del Seguro Social te pide que cuando menos sean 5 años previos. Sin embargo, hay algo bien importante. Si tuvieron hijos y él le dio el Seguro Social, si es cierto este hecho de que vivieron tanto tiempo juntos, hay un documento del Seguro Social que se llama Vigencia de Derechos IMSS, en donde están los beneficiarios del servicio médico. Si ella forma parte de la vigencia de derechos y sus hijos, porque se entiende que dentro de esos 21 años pues tuvo que haberla dado al Seguro Social. Sí. Entonces, si tiene derecho a pelear esa pensión de viudez, siempre y cuando exista ella como beneficiaria dentro de los de esa hojita, de ese documento que se llama Vigencia de Derechos IMSS. Okay. Desde el trabajador. Con gusto la asesoramos y le hacemos frente y podemos recuperar su pensión siempre y cuando exista este evento.
10: Muy bien. Bueno, pues en un momento más va a dar sus datos el licenciado. Ivonne, buenos días. Me gustaría preguntarle al abogado qué pasa si existe un divorcio, pero existe un crédito de Infonavit. ¿Ella tendrá derecho de la casa a liquidar la deuda que ella no pagaría?
11: Bueno, si hay un matrimonio y hay una sociedad conyugal, ¿sí? Quien adquiere la casa, la adquiere para ambos, ¿sí? Hay que entender qué es la nuda propiedad y qué cosa es el derecho de habitarla, ¿sí? Entonces, claro, aunque de los dos uno decidió salir a trabajar y el otro se quedó al hogar, es para ambos. Cuando la libere, claro que va a ser para el 50%, salvo que dentro del trámite de divorcio, bueno, le dé su parte para que ella le firme ante el notario público cuando la libere.
10: La liberación.
11: Claro. Okay.
10: Bien. Dice entonces, si el hombre es divorciado y vive con una viuda, ella es concubina y tiene derecho si él quisiera casarse con otra que nunca se ha casado, pregunta.
11: Claro, si ya está divorciado, se puede volver a casar. Tú divorciado, tal otra vez te puedes volver a casar. Se ha ido evolucionando esa figura. Cualquier persona, y es bien importante también que la unión de concubinato, pues, la migren al matrimonio para que ese tipo de problemas se puedan dilucidar de una manera más práctica.
10: Ok, muy bien. Bueno, pues vamos en ese momento ya a finalizar el tema de hoy. ¿Dónde o cuál sería? Claro, cada caso tiene su particularidad y su dificultad también, pero ¿cuáles serían los generales para poder entonces tener, pues digámoslo así, mayor claridad al momento de tomar una decisión, pues como lo es el divorcio, y sobre todo, pues cuando hay una deuda adquirida?
11: Bueno, lo primero es que sintonicen XEU más seguido.
10: ¿Sí?
11: Para que puedan tener acceso a este tipo de programas. La segunda es que se asesoren, es bien importante asesorarse antes de firmar, antes de tomar decisiones. Es importante la asesoría en todos los rubros de la vida. No hacerlo nada más de primera mano, de buena intención, porque eso no existe, lamentablemente. Tu servidor da asesoría jurídica gratuita a cualquier persona que lo requiera. Les dejando una cita gratuita para asesoría jurídica con un mensajito de WhatsApp al 2291-333770.
10: Okay.
11: Repito, 2291-333770. ¿En dónde? Mediante un mensajito de WhatsApp. Les agendo una cita gratuita para todo tipo de asuntos jurídicos, sean familiares, civiles, penales, de cualquier naturaleza. Y esto, este tema del día de hoy es muy importante porque habla de la economía familiar, habla de la seguridad, de que digas, bueno, pues mi quincena es para poderla disfrutar con la familia, para ir al súper de manera desparpajada y no tener que estar buscando dónde está el arroz más económico. ¿Por qué? Porque la mayor parte de mi salario va para una deuda que yo no pedí, que yo no disfruté. Pero también hay que tener siempre presente que ambos son responsables, ambos, y que cuando hay un divorcio, pues ni modo, es lamentable, así como las enfermedades que se adquieren, también las deudas, y bueno, hay que pagarlas porque son obligaciones. Si no pagas una deuda y dices, no, pues yo no firmé, sí, pero si en el juzgado se te demuestra que tú eres copartícipe de la deuda, pues el día de mañana puedes llegar a caer al buró de crédito o al RENOA, Registro Nacional de Obligaciones Alimentarias. ¿Por qué? Porque no pagaste la deuda de tu esposa o de tus hijos.
10: Okay.
11: Son muchísimas cosas, pero es importante. Así que, retomando la esencia del programa, las deudas contraídas son deudas de ambos, les guste o no les guste.
10: Bien, licenciado Mateo Damián Figueroa, muchísimas gracias. Nos piden, por favor, si puede repetir el teléfono donde pueden ponerse en contacto.
11: Claro, 2291-333770, mediante mensajito de WhatsApp, les sacando una cita gratuita y doy mi atención personalizada.
10: Excelente. Muchísimas gracias, licenciado Mateo Damián Figueroa. Y como bien lo dice, ante este tipo de situaciones, estar bien informado les va a permitir y asesorado les va a permitir tomar mejores decisiones. Bien, muchísimas gracias. Estaremos muy pendientes de una próxima conversación con el licenciado Mateo Damián Figueroa. Y agradecemos también su atención en este espacio de En Confianza. A nuestro productor, Pablo Hernández Santana, gracias. Artemio Fernández, hasta mañana.
9: Hasta mañana, Ivonne.
10: Hasta mañana. Yo soy Ivonne Pacheco y los invito a seguir escuchando XEU. Y, por supuesto, mañana una cita en punto de las 10 para seguir hablando En Confianza.
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18: Local. Este martes en la zona conurbada Veracruz-Boca del Río se pronostica una temperatura máxima de 31 grados Celsius, sensación térmica de 34 a 35 grados Celsius, el viento del norte-noroeste de 25 a 35 kilómetros por hora, rachas de 40 a 60 kilómetros por hora. Veracruz permanecerá con amplia zona de nubosidad en la zona costera, que deja lluvias y chubascos hacia Alvarado y los Tuxtlas. Incluso en la zona conurbada Veracruz-Boca del Río hay probabilidad de lluvias, con acumulados de 5 a 25 milímetros este martes durante el día. En la noche aumenta el potencial lluvioso y se puede prolongar para las primeras horas del miércoles, pero ya después del mediodía empieza a disminuir. Se recomienda estar atentos de las actualizaciones del pronóstico del tiempo a través de XEU.
19: Nacional.
18: En Hidalgo, el Comité de Emergencia se mantiene en sesión permanente ante los pronósticos de fuertes lluvias para esta semana, así lo ha informado el gobernador Julio Menchaca. Y es que hasta el momento hay 21 municipios afectados por derrumbes, inundaciones y deslaves, además de que se contabiliza ya la primera persona sin vida por el temporal. De acuerdo con las autoridades, se tienen 53 afectaciones a la infraestructura, 28 árboles caídos e incrementos en los cauces, por lo que personal de los tres niveles de gobierno atiende la emergencia. Cabe mencionar que en la Huasteca Veracruzana también se mantiene una fuerte vigilancia, e incluso la Secretaría de Marina ha desplegado el Plan Marina y la Defensa Nacional el Plan DN3.
19: Deportes.
18: La selección mexicana se enfrentará el día de hoy a su similar de Chile a las 8:20 p.m, en duelo amistoso de la fecha FIFA. Consulte esta y más información en xeudeportes.mx y, por supuesto, en nuestro portal de internet www.xeu.mx. Mi nombre es Alexandra Burch. Que tenga una excelente mañana de martes.
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0: Hola, hola, ¿qué tal? ¿Cómo están? Buenos días, muy pero muy buenos días a todo el auditorio de XEU 98.1 FM y XEU.mx para todo el mundo. Hoy es martes, martes 6 de octubre del año 2026. Son las 11 de la mañana con 5 minutos y los saludamos desde el estudio Fernando Paso Sosa de XEU, aquí en el séptimo piso del edificio Pasos, en Ocampo 119, casi esquina Independencia, en el corazón del centro histórico del puerto de Veracruz y en Veracruz, México. Saludo a don Pablo Hernández Santana, que está en el control de audio, y él es el productor del programa. Mi querido Pablito, buen día para ti. Saludo también con muchísimo gusto a nuestra invitada especial de los martes. Ya nos acompaña en el estudio también Claudia Menéndez, la voz de oro, cantante. ¿Cómo está usted, doña Claudia?
1: Día.
0: Qué gusto saludarle. Genio,
1: qué gusto verte otro martes musical.
0: Pues ya estamos por acá contra todas las...
1: Contra todos los pronósticos, dice.
0: Bueno, se dice. Contra todos los pronósticos de lluvia y norte.
1: Oye, cállate. Que le estaba yo diciendo ahorita que llegué, le digo a Naboro, ay, por fin tenemos un día fresquito. Está fresco el día.
0: Sí, de hecho.
1: Porque aparte que es de hoy, o sea, fresco de hoy.
0: Además
1: está,
0: de que
1: está
0: de
1: nubladito.
0: Está nublado, efectivamente.
1: Hay una brisa ligera en varias partes de la zona conurbada Veracruz, Boca del Río. Me sentí meteorólogo. Y este, ya viste que está nublado.
0: Pero aquí en el centro no, no ha caído.
1: ¿No?
0: Ni una brisita. Sin embargo, tienes toda la razón en lo que se refiere a que el cielo está nublado. Efectivamente, yo creo que así se va a mantener durante el día. Hay que estar pendiente de todos los pronósticos y las emisiones en las cuales se presentan los pronósticos del tiempo, las actualizaciones, porque está en observación.
1: Nortecillo, ¿verdad?
0: No es un norte, es una posible tormenta tropical, es un disturbio, le dicen.
1: Ya,
0: un disturbio que podría convertirse en tormenta tropical y está aquí en el Golfo de México, no está tan cerca.
1: Ah, pues con razón, ahorita que salí de ahí de tu casa, mira cómo me desgreñó.
0: Sí, ahí lo tienes.
1: El ventarranazo que me dio, como ahorita el que acaba de entrar ese ventarrón.
0: Ahí lo tienes. ¿Cómo estás, Fallo? ¿No quieres saludar al auditorio?
2: Sí, pero es que me estoy asomando, ni acaso no hay aire.
1: En mi rancho aclaré.
2: Tengo más aire en mi estómago que ahí. ¿Cómo está, licenciado Altermio? Muy buenos días.
0: Hola, mi querido Fallo, ¿qué dice tu buena vida, manito?
2: Bien, bien, aquí la llevamos suave, suavena para echarle un poquito de... ¿Qué?
1: Suave.
2: Traigo la bocina por si quieren...
0: Sí, ponla.
2: ¿Qué raro les pongo?
0: Bueno, ponte a perifonear aquí en el estudio también. Vamos a ver qué propuesta musical.
1: Remy, ¿cómo era Archie? ¿Quién era el que traía su mochilita siempre? Un personaje de caricaturas así.
2: Remy.
1: Aparte de Dora la Exploradora, era otro niño que siempre andaba con una mochilita cargando.
0: Una mochila que de donde sacaba cosas deportivas, Sport Billy.
1: Ese es Sport Billy.
2: Yo tenía la lonchera de Sport Billy.
0: ¿Ah, sí?
2: Había una loncherita de monitas y una cantinflora.
0: Órale.
2: ¿Cantimplora o cantinflora? No sé cómo se dice.
1: Dile cantinfloro. Como quiera.
2: Cantiflore.
0: Cantinfloro.
2: Floripondio. Un floripondio por ahí. Claudia, ¿cómo estás, amiga?
1: Muy bien.
2: Qué gusto, qué placer saludar a toda una personalidad de una voz de oro. ¡Ajaray!
1: Órale.
0: Bájale a tu estéreo.
1: Hasta te rugió la tripa,
2: Nos
1: Fallo.
2: Nos dejaron acá el sonido como al mil.
1: Es que como dijiste que venías con aire en la panza, se oyó eso.
2: Se oyó el airezón.
1: El ventarranazo que trae, Fallo.
2: Se oyó el airezón.
0: El ventarrón que trae dentro, ¿no? Bueno, Fallo, ¿vas a decir algo más?
2: No, quiero.
0: Bueno, salud. Digo, porque no has saludado al auditorio.
2: ¡Saludos a todo el auditorio! ¡Salud,
0: trate.
2: Pablo! ¡Saludos con mucho cariño! Y se me antojó un atún, papi, ya sabes.
0: Venga, de ahí. 11 de la mañana con 9 minutos en XEU. 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

0: Oiga, ya son las 11 de la mañana con 14 minutos en XEU 98.1 FM y XEU.mx. Hoy es martes, 6 de octubre del año 2026. Continuamos en...
1: ¡Buen día!
0: Seguimos aquí en el estudio, mi querido Fayo Castillo, nuestra invitada especial, Claudia Menéndez, la especial de los martes. Yo soy Artemio Fernández Morales y estamos recibiendo sus mensajes a través de WhatsApp 2295097289. De hecho, ya están llegando. Y bueno, pues saludo, dice buenos días, saludos a todos en cabina, en especial a la hermosita, bellita, lindita Claudia Menéndez. Ahí está tu cuate, el señor Hernández de Torrentes Norte. Ya no nos puso que había salido la trágica. No, ¿cómo era? ¿La qué? ¿Qué le decía? La tóxica. La trágica. La tóxica. Saludos a Brenda, que nos está acompañando hoy como todos los días.
2: Y como dice el refrán, que tenga Brenda que la...
3: Atienda.
2: Si no, que la venda.
0: Me encanta su programa. Oiga, muchas gracias, qué amable. Por acá dice, oigan, el día viernes mandé un mensaje, pero no sé si tengo que mandarlo a otro lado. Ah, ok. ¿Sabe qué pasa? Lo que... Es que su mensaje no cae en ninguna clasificación como para mandarlo al aire. Bueno, sí, la única clasificación es que tiene que pagar una cuota. A fin de cuentas es una especie de publicidad. Así que, señor Mateo, quien haya mandado el mensaje, tendría que venir para dar toda la información y en ese momento, pues, liquidar el importe de lo que cuesta el servicio por anunciar lo que usted quiere que se anuncie. De eso se trata, ¿ok? Espero ser claro.
2: Sí, fue claro. Sí, muy claro.
0: Perfecto.
2: O sea que eso, lo que nos dice ese anuncio, no es un saludo.
0: No es un saludo, no. Entonces, es un anuncio. Ahí está. Hola, buenos días, Fallito Castillo, Artemio, un saludo a la voz más hermosa de la señora Claudia, de parte de la señora Sofía Zapata Pérez. Doña Sofi, qué amable, saludos.
3: Gracias, Sofi, saludos a todos por sus mensajes, gracias.
2: Muy buenas tardes, amigo Artemio Fernández Morales. A mi amigo Fallo No Falla, por favor, amigos, ayúdenme a felicitar a mi hija Valeria Hernández Márquez, que el sábado 10 de octubre es su cumpleaños y quiere una fiesta en grande con un mole, con su pollo. Órale. Tamales de barbacoa.
0: Me encanta la idea.
2: Mándalo la dirección y quiere que mi hija, que todas las personas vayan a su fiesta.
0: Ah, pues vamos todos.
2: Por eso, dirección, por favor.
0: Mándale.
2: A mí no me dice dos veces, yo soy el corre cuando hay, el come todo.
3: Come solo, ¿no?
2: El presta para la orquesta.
0: ¿Qué es eso de corre cuando hay o come?
2: Cuando hay fiesta, corro para allá.
0: Coyo también.
2: Coyo.
0: Vaya, coyo.
2: Fallo, no falla.
0: Oye, dice, hola, preciosos muñequitos adorables, licenciados, jóvenes y guapísimos. Pablo, Fallo, Artemio, saludos a Claudia, saludos a don Julio Reposando y también a Quesito. Dios los bendiga con prosperidad, buena salud, mucho amor familiar y todo lo bueno de la vida. Atentamente, Cristi, que para no variar está en su buenísima compañía. ¡Qué amable, Cristi! Saludos para
3: saludos,
0: ti.
3: Saludos, Cristi, gracias.
0: Qué bueno que estás escuchando aquí, según muy amable. Bueno, vamos a lo que sigue, mi querido Fallo, tú eres el buenazo.
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0: Muy bien, son las 11 de la mañana, 18 minutos en XEU. Hoy vamos a tener la receta del día, la receta de buen provecho con nuestra nutrióloga de cabecera, la Nutri, Susy Quintero. Estará dándonos una receta que, como todas las veces que participa, nos trae recetas muy, muy sabrosas y, por supuesto, con un alto contenido de alimentación. O sea, bien balanceadas, bien nutritivas. Muchas gracias. Oiga, el día de hoy también hay días especiales. Hoy el Día Internacional de la Geodiversidad. Día Internacional de la Geodiversidad. Y también es el Día Mundial de la Parálisis Cerebral. Esas son las dos efemérides especiales de conmemoración mundial o conmemoración internacional.
2: También hoy tengo otra.
0: Frases matonas, dígame.
2: Un día como hoy también nace el Instagram, esta red social. Un día como hoy.
0: Órale, fíjate.
2: Nació en el 2010.
0: Ah, okay. Wow. Apenas iba yo a decir.
2: Tiene 16 años, según yo, ¿no?
0: Pues, sí.
3: En tus cuentas chinas, sí.
0: Sí, no, y están correctas.
2: Están correctas, sí. Claudia, por favor.
0: Oiga, tendremos Santoral, tendremos las efemérides y también, si el tiempo nos lo permite, el horóscopo de buen día. Pero para continuar, mi querido Fallo, ¿qué te parece si nos deleitas con el refrán del día de hoy?
2: Sí, señor, y el refrán dice así.
0: ¿Cómo dice, oiga?
2: Agua que no has de beber, bájale la palanca, papi.
0: Sí, claro, por supuesto. Para
2: que se vaya. No, no, no.
0: Que se
2: esa
0: vaya,
2: es otra.
0: Que se vaya lo que se tenga que ir.
2: Que se vaya. Y ahí nos vemos en el mar.
3: Ay, cállate.
2: Agua que no has de beber, déjala correr.
0: Déjala correr. Déjala correr.
2: Ese refrán aconseja no inmiscuirse en asuntos ajenos ni retener aquello que no nos concierne.
0: Exactamente.
2: Llámese
0: muy bien
2: chisme,
0: dicho.
2: Llámese. Doñas, que le digo, ay, usted quiere.
0: No, su... doñita, no.
2: Doñita,
0: ahorita no
2: venga, Chepacá. No, ¿sí? Hijo, déjame.
3: Ahorita ay. No, joven.
2: No, ahorita no. ¿Qué significa eso?
0: A ver, platícanos, Fallo.
2: Indica que si algo no es de tu incumbencia, lo mejor es dejar que siga su curso natural.
0: Su curso natural, de ciencias naturales.
2: Efectivamente, muy enseña bien. A no obstaculizar situaciones que no nos aportan ni. Nos corresponde.
0: Déjalo que se vaya.
2: Que se saque, que se saque.
3: Así dice una canción: agua que no has de beber, déjala correr.
2: Eso, mero. Recuerde que si el airecillo no está en tu coliflor, no es tuyo. Me lo sé de otra forma, pero estamos en radio muy pronto.
0: Tío, podrías adoptarlo si quieres.
2: Lo puedo adoptar. Sí, cómo no. Invita a soltar y no desgastarse por lo que no podemos. Cambiar o no vamos a aprovechar.
0: Ese que cuando uno escucha a Fallo piensa que son cosas fáciles de hacer, pero no es cierto, sí se requiere su esfuerzo, sí se requiere también tener la voluntad de hacer las cosas y aún así es difícil. Suelte ya, déjelo ir. Agua que no has de beber,
2: déjala correr. No es tu chisme que lo tienes ahí. No
0: exactamente. No es tu hijo. Te dijeron que era tuyo.
2: Déjalo que vaya.
3: Déjalo correr.
2: Yo en algún momento de la vida he pensado.
0: Déjalo correr, a lo mejor es futbolista.
2: He pensado, si te juntas con una persona y llegasen a tener un hijo.
0: Ah, ok.
2: Pero a pasar de los años, no sé, los 10 años, por ejemplo, te das cuenta que ese hijo no era tu hijo.
0: Ajá.
2: ¿Seguirías?
0: Ala, esa sí es una pregunta para quienes lo hayan experimentado.
2: No, porque sí hay gente que lo ha experimentado, de que se dan cuenta.
0: Por supuesto, luego se enteran que no son.
2: Que no son sus hijos.
3: Abrimos debate público.
2: Porque fíjense, yo me enteré en. No me acuerdo dónde. De una persona que sí dijo, pues no es mi hijo, pero lo cree desde chico.
0: Claro, por supuesto, sí.
2: Lo quiero como mi.
0: Lo quiero como si fuera mucho. Como si fuera mucho, digo, como si fuera mi hijo.
2: Como si fuera mucho.
0: Mucho mi hijo.
2: Entonces, ¿ustedes qué harían? ¿Seguirían como si no hubiera pasado nada?
3: ¿O pues diría, sí, ya no puedes detectar.
0: Bueno, para la mujer, ¿qué? Pues son hijos tuyos, de cualquier forma.
3: No,
0: o sea,
3: yo diría en el dado caso mi pensamiento también de un hombre, yo. Ya lo criaste, ya es tuyo.
0: No puedes, Claudia.
3: Ay,
0: es diferente, Claudia.
2: Muy diferente.
3: Vamos a entrar en debates que no nos corresponden.
0: Exactamente, lo has dicho bien. Son las 11 de la mañana, 23 minutos en XEU. Vamos a una pausa, mi querido Flaquito.
2: Y fuera del aire lo vamos a debatir aquí.
0: Apúntale.
3: Y bate.
0: ¡Ey!
3: Y bate, y la arena estaba de bote.
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0: Oiga, ya son las 11 de la mañana con 26 minutos en XEU 98.1 FM y XEU.mx. Gracias por mandar sus mensajes de WhatsApp al 2295-09-7289. ¿Qué cree? Vamos a la parte musical del programa. Y como les habíamos comentado, Claudia Menéndez nos trae el día de hoy uno de sus grandes éxitos musicales, un tema por el cual se dio a conocer allá por 1900 Carranza. Ah, no es cierto. Claudia.
1: Artemio.
0: ¿Cómo estás?
1: Agua que no has de beber.
0: Déjala correr.
1: Déjala correr. Oye, un tema guapachoso para animarnos en casa.
0: Ah, perfecto.
1: Como
0: me
1: siempre
0: gusta la idea.
1: Les digo, chicos.
0: ¿Qué preparaste para
1: un
0: hoy?
1: Un tema que se llama ¿Quién será? Pero así el estilo de Danny Frank, así de la Sonora Santanera.
0: Y la Sonora
1: para
0: Santanera.
1: Que lo escuchen.
0: Me parece
1: algo
0: buena
1: bonito.
0: Idea.
1: Pues estamos así en esos temas con la Sonora Santanera.
0: Me parece bonita.
1: Esa, para que la canten y la bailen en casa, chicas, conmigo.
0: Bueno, pues aquí está nuestra queridísima Claudia Menéndez en XEU.

0: ¡Epa!
1: Fuerte el aplauso para nuestra queridísima Claudia Menéndez con esto que se llama ¿Quién será? ¿Quién será? Al estilo de la Sonora Santanera. Muy bien, mi querida Claudia.
0: Eso.
1: Qué bien te escuchas. No, no sé si has pensado en ser cantante.
0: En cantante así movidona, dile.
1: A la cantante de movidona.
2: ¿Quién será lo que me quiera a mí?
1: Jiribillosa.
3: Muy jiribillosa.
1: Oiga, son las 11 de la mañana con 30 minutos en XEU.
3: Vamos, un corte y regresamos a...
4: ¡Buen!

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0: Oiga, ya son las 11 de la mañana con 35 minutos en XEU, martes 6 de octubre del año 2026. Y continuamos en Buen Día. Y como le comentamos al inicio del programa, hoy toca la sección de Buen Provecho con la nutrióloga Susy Quintero, a quien ya tenemos en la línea telefónica. Hola, Susy, ¿cómo estás? Muy buena, buenos días.
1: Hola, ¿qué tal? Muy buenos días. Bien, gracias. ¿Cómo están ustedes?
0: También todo. Bueno, por acá todos estamos bien. Está Claudia Menéndez, la cantante. Está Fayo Castillo, el cerebro del programa. Y tu servidor. Oye, Susy, ¿qué nos vas a preparar el día de hoy? ¿Qué receta vas a compartir con el auditorio de XEU?
1: Sí, vamos a preparar un pollo al limón con ajo.
0: Pollo al limón con ajo, oye, suena bien. ¿Para cuántas personas vas a hacer este pollo al limón con ajo?
1: Va a ser para 4 personas.
0: Muy bien, ustedes que nos escuchan a través de XEU, anoten la receta de hoy. Pollo al limón con ajo es para 4 personas y la receta nos la trae la nutrióloga Susy Quintero. Susy, pues ya sabes, primero vamos a dar la lista de ingredientes y posteriormente pasamos a la elaboración del platillo, por favor.
1: Sí, claro. Vamos a ocupar 4 pechugas de pollo.
0: Ok, muy bien.
1: 3 dientes de ajo picados.
0: Ok, muy bien.
1: El jugo de 2 limones.
0: Sí.
1: 1/4 de taza de aceite de oliva.
0: Ok.
1: Sal y pimienta al gusto.
0: Ajá.
1: Y por último, perejil fresco picado.
0: Perejil fresco picado, muy bien.
1: Así, serían todos los ingredientes para preparar este pollo al limón con ajo.
0: Perfecto, bueno, pues ahí está, ya anotó usted los ingredientes, pollo al limón con ajo, y ya estamos listos, ya una vez que tengamos los ingredientes, pues vamos a la preparación, vamos a la elaboración del platillo. Susy, ¿cómo le hacemos?
1: Sí, claro que sí, en un tazón vamos a mezclar el jugo de limón,
0: ajá,
1: el ajo picado, bueno, los 3 dientes de ajo picados, el aceite de oliva,
0: sí,
1: la sal y la pimienta.
0: Ok.
1: Entonces vamos a agregar las pechugas de pollo.
0: Ajá.
1: A esta, les vamos a marinar con esto.
0: Ah, ok.
1: Y les vamos a dejar, sí.
0: Sí, ¿por cuánto tiempo?
1: Y los vamos a dejar reposar en el refrigerador durante 30 minutos.
0: Ok, 30 minutos en esta marinada, ¿no?
1: Así es.
0: Ok.
1: Después vamos a precalentar un sartén a fuego medio.
0: Ajá.
1: Y ya retiramos el pollo de la marinada, lo cocinamos ahí en el sartén aproximadamente unos 7 minutos.
0: Ajá.
1: Por cada lado.
0: Ok.
1: Hasta que esté dorado y cocido por completo.
0: Perfecto, muy bien.
1: Y por último se sirve bien caliente.
0: Ajá.
1: Y listo, esa sería la preparación de pollo a limón con ajo.
0: Perfecto, ahí está el pollo a limón con ajo. Oye, Susy, pero este lo podemos acompañar ¿de qué?
1: Sí, se puede acompañar con arroz, por ejemplo.
0: Okay.
1: Puede ser arroz blanco, arroz colorado.
0: Ajá.
1: ¿Sí? Para darle un poquito de color.
0: Ah, perfecto.
1: Al platillo.
0: Sí, sí, sí.
1: Y alguna ensalada de verduras.
0: Ensalada
1: o inclusive
0: de verduras.
1: No, queremos acompañarlo con arroz, también una opción puede ser pasta, o si no tenemos pasta, también puede ser un puré de papa o un puré de camote.
0: Ok.
1: También podría ser una buena opción.
0: Sí.
1: Y la ensalada de verduras, la verdura que ustedes quieran, verdura cocida o verdura pues al vapor o así en ensalada fresca.
0: Ok.
1: También puede ser. Y pues de postre va a ser una fruta.
0: Ajá.
1: Y de agua, pues un agua natural.
0: Okay.
1: O agua de frutas también puede ser. Y ya tenemos el menú para el día de hoy.
0: Perfecto, muy bien. Estamos hablando de un plato fuerte, ¿verdad? O sea,
1: sí, pensando que sea para el mediodía, 2, 3 de la tarde o a la hora que acostumbren a comer, sería una buena opción. Podría consumirlo los niños,
0: sí,
1: al adulto, joven. Entonces, pienso que puede ser para cualquier persona.
0: ¿Sería el plato principal? ¿Pondrías una entrada, Susy?
1: Pues a lo mejor, si quieren como agregar un poquito más de energía, más de calorías, a lo mejor alguna sopa.
0: Una
1: sopa
0: sopita, ok, qué rico.
1: Ajá, pudiera ser, o una sopa de verduras, también si quieren no consumir tantas calorías, podría ser muy buena opción una sopa de verduras. Adelante.
0: Muy bien, pues ahí está la receta del día de hoy. el pollo a limón con ajo que nos trae la nutrióloga Susy Quintero. Susy, si alguien quiere platicar contigo, tiene alguna duda, alguna pregunta sobre este platillo, sobre alguna otra receta que ya nos has proporcionado, o sobre algún tema de nutrición, ¿cómo se ponen en contacto contigo, Susy?
1: Sí, claro. Me pueden mandar un correo electrónico. Uh-huh. El correo es susanaquinteropereda, @gmail.com.
0: Perfecto. ¿Lo puedes repetir, Susy?
1: Sí, susanaquinteropereda, @gmail.com.
0: Ahí está, es el correo electrónico de la nutrióloga Susy Quintero. Ella, ¿verdad que tú revisas tu correo todos los días, Susy?
1: Sí, claro, de manera constante reviso el correo. Perfecto. Si tienen alguna duda con relación a la receta de hoy o alguna duda con relación a alimentación y nutrición, ajá, algún tipo de dieta, alguna inquietud, sí, que tengan con relación a alimentación, con, perfecto, mucho gusto les contesto.
0: Muy bien. Oye, Susy, pues como siempre, agradeciéndote que te tomes el tiempo para platicar con el auditorio de XEU, eres muy amable y estamos pendientes para la próxima ocasión, Sus.
1: Sí, claro que sí. Tengan excelente semana.
0: Muchísimas gracias, igualmente.
2: Gracias, ya son las 11 de la mañana con 42 minutos. Y antes de decirles eso, le quiero mandar un saludo también especial a mi amiga Jamie, que el día de ayer cumplió años. Sí. No, hombre, vieran cómo la felicitaron. Nada más faltábamos aquí en Buen Día. Y para su mami Berenice Chávez, que está en ese momento. Y también para su abuelita, que son unas enmoladas bien ricas.
0: Órale, qué
2: rico.
0: Ojalá
2: y me congele unas para. No soy gorrón, pero.
3: No.
2: Unas enmoladas. No, yo no soy gorrón.
0: Yo pensé que me congele unas porque me gustan bien frías.
2: Y después como enmoladas, ¿no? Y después me como unas enmoladitas.
3: Dejó en pausa, ¿verdad? Como quedando
2: caray. Bueno, también me gustan frías, que puedo decirlo. Y Jamie, te mando un abrazote, muchas felicidades. ¿Y qué crees, amigo?
0: ¿Qué?
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0: Bien, ahora son las 11:43 en XEU y tenemos un reporte de XEU Noticias con nuestra compañera Inés Tabal.
1: Hola, ¿qué tal? Muy buenos días. Para informarles que se encuentra bloqueada la avenida Díaz Mirón en ambos sentidos, en ambos carriles, debido a una manifestación por parte de familiares del señor Fermín, ya que debido a que el 12 de septiembre ocurrió un accidente donde se vio involucrada la familia de don Fermín y una camioneta de Comisión Federal de Electricidad. Por consecuencia de este accidente, el señor Fermín y su familia estuvo internada en el hospital. Actualmente el señor Fermín se encuentra internado con espera de 4 cirugías y los familiares señalan que la aseguradora de Comisión Federal de Electricidad no les quiere responder por estos daños. Por esto tomaron la decisión de bloquear ambos sentidos de la avenida Díaz Mirón a la altura de Comisión Federal de Electricidad. Vamos a escuchar lo que dice la señora, la esposa del señor Fermín. ¿Nos podría dar su nombre?
2: Gaudencia Aquino Zárate.
1: ¿Por qué es la manifestación?
2: Para pedir que a Comisión que se haga responsable de los gastos que se han suscitado por mi familia.
1: ¿Su esposo se encuentra internado?
2: Sí, se encuentra internado en el hospital Covadonga. Él necesita como 4 cirugías aproximadamente porque está dañando su cuerpo, está dañando lo que es rostro, cadera, clavícula, pierna, brazo, costillas. Es lo que él tiene dañado, todo por culpa de un trabajador de Comisión que nos impactó de frente, de manera de la parte lateral, dándole el golpe total a mi esposo, por el cual él recibió todo lo más delicado que puede haber.
1: Dice que la aseguradora
2: no, la aseguradora se va a escuchar mal, pero yo desde el principio vi que la licenciada Teresita del Niño Jesús o algo así, ella se mostró un poquito muy como que prepotente, porque ella dijo que nada más con 300,000 pesos ella iba a solucionar eso, y yo le dije que no, porque eso no me resolvía la situación en la que estaba mi esposo.
1: Pues acaban de escuchar a la esposa del señor Fermín. Por esa razón están bloqueando la avenida Díaz Mirón en ambos sentidos, a la altura de Comisión Federal de Electricidad. Así que se le recomienda tomar precauciones y rutas alternas si usted circula por la zona. Permanecerá bloqueada, no sabemos hasta qué horas, pero seguiremos reportando en cuanto se libere. Que tengan un excelente día y recuerden que esta y más información la podrá usted consultar completa en nuestro portal xeu.mx en la sección Cruz. Hasta luego.
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0: Oiga, ya son las 11 de la mañana con 51 minutos en XEU 98.1 FM y XEU punto MX para todo el mundo. Vamos a leer mensajes por parte de nuestro auditorio. El auditorio de XEU que ha pasado a saludar. A ver, dice por acá: hola, buen día, chicos. Mis cordiales saludos y bendiciones para todos ustedes. Artemio y Claudia va a cantar de Rocío Dúrcal. No, ya no le da tiempo. La verdad que sí queríamos que cantara una de Rocío Dúrcal.
1: Estamos esperando ese tema.
2: El momento.
0: Tristemente, doña Emma, ya se le acabó el tiempo.
1: Lástima, doña Emma.
0: Saludos a doña Emma Ramos.
2: Ay, doña Emma. Hoy vamos corriendo. Le debo una de Rocío Dúrcal, señora Emma. Le mando un abrazo.
0: Eso, muy bien.
1: A mí me debes unas lentejas, hija. Dice, por favor, me puede mandar saludos a mi tío Omar. Y para mí, Antonio, que estamos escuchando en la colonia Lázaro Cárdenas, gracias.
0: Oye, dice el Torí, saludos acá, para acá. Todos. Gracias, Torí. No, no mandó, así no mandó nada de comer el buen Toriz. Saludos.
1: Dice, buenos días, paisano, los escucho desde Santa Rosa, Caxtlahuaca, Oaxaca, la mixteca oaxaqueña. Por acá radicamos atentamente Sergio García. Yo conozco Juxtlahuaca, Oaxaca.
0: ¿Tú conoces?
1: Juxtlahuaca, ya fui. Órale, de chavito fui, estaba bien bonito.
0: Saludos a don Sergio, muchísimas gracias por acompañarnos esta mañana a través de XEU. Dice, hola chicos, buen día. Y a Claudia también, aquí escuchándolos y lavando. ¿Está usted lavando? ¡Qué barbaridad! Les deseo un excelente día, martes, doña Guille Valdivia. Doña Guille, gracias, saludote.
1: Dice, por favor, mándeme un tránsito. Hay un paro de gente. Hay mucho tráfico frente a la colonia Díaz Mirón.
0: Pero no, es la avenida, ¿no? Es la avenida Díaz Mirón. De hecho, tuvimos el reporte con...
2: Acaban de
1: decirlo, ahí no es colonia. Sí. Por eso es que no van, porque le mandan malos datos. Bien, pónganse las pilas.
0: Mandan malos datos. Oiga, eso, un reporte ciudadano sobre un registro abierto en la avenida J.B. Lobos. Vamos a pasar su reporte a redacción de noticias. Un registro abierto en la avenida J.B. Lobos.
1: ¡Qué barbaridad que dicen por acá! ¡Caray! Dice, ¿por qué no ven el regular de que no más de un gato? ¿Por qué? ¡Qué barbaridad! Dice, ya se enojó la señora. Con personas que tienen más de un perro o gato y el olor ambiental, si no tienen...
0: Doña Ángeles Ramírez.
1: Doña Ángeles Ramírez, gracias por el dato. Y se vienen al domicilio del vecino de al lado a hacer sus necesidades cuando le dejan
0: su... Oiga, ¿es una especie de invitación o cómo? No entiendo. ¿Quiere que vayamos a hacer?
1: No entendí. Esa parte, ¿no? Quiere que vayamos a hacer
0: y se vienen al domicilio del vecino de al lado a hacer sus necesidades.
1: Bueno, no, pues yo tengo casa y baño.
0: Pues yo también.
2: Y baño lo dice como la señora enojado.
1: No, yo estoy leyendo tal cual escribe.
0: Es que así nos escriben, ¿qué quieren que hagamos?
1: ¡Qué barbaridad de mi vecino! Dice.
0: Bueno, pues si el vecino.
1: Y me avienta un gato
0: también. Si el vecino no se enoja, o sea.
1: O sea, deje que el vecino se queje.
2: Se queje.
0: Oye, a ver, dice.
1: Hola, fallo o no falla. Hola, Artemio. De parte de don Rogelio.
0: Ahí dice Rogelio. Ahí dice Rogelio. Saludos a don Rogelio. ¿Qué quieres que te diga si dice loco?
1: Tienes toda la razón.
0: Ahí dice don Rogelio.
2: Es Rondogelio.
0: Pero ahorita lo va a corregir.
2: Rondogelio.
0: Está escribiendo.
1: ¡Saludos!
0: Se llama Rogelio. Oye, no, que está pidiendo ulúas para Cardel. Quiere sus ulúas para Cardel. Y ahí para que vayan a Chachalaca.
1: Ulúas para el Coyol, palmas del Coyol.
2: Y la Chapultepec.
0: Para Sempoala, para la Antigua, para el Salmoral y la Posta. Muy bien. Ah, no, pero se llama Rogelio Reyes.
1: Okay,
0: no es Rogelio. Es Rogelio. Dice. Equivoqué.
1: Ya no lo dije. Déjalo, déjame, amigo Rogelio. Por estar escribiendo rápido se está equivocando.
0: Oiga, don Rogelio.
1: Tú también, hijo.
0: Don Rogelio. A mí ya. Se me hace que se está usted equivocando.
1: Tú también, hijo, hay que adivinar.
0: Gracias, dice. No, luego es una cosa que qué barbaridad.
1: Qué bárbaro, Teddy. Sí, loco. De veras, yo por eso, mira, mejor me voy a gorrearle.
2: No me meto contigo.
1: Gorrearle así. Las enchiladas de mole a la yeña ahorita.
0: Pero, o sea. Pero enchiladas congeladas, ¿no las ha comido?
2: Las congeladas.
0: Métalas al congelador y luego, ¿cómo?
1: Ah, bueno, ya la metes al microondas, papi, como si estuvieran recién hechas.
0: Como recién hechas, ¿verdad?
1: ¿Alguna vez han comido mole con cremita y queso arriba?
2: Claro, así se come.
1: ¿Y aguacate? Porque en la mañana me dijeron, no, ¿qué es eso de echarle crema al mole?
2: Aguacate lleva la picada, Río.
0: ¿Cómo? No, pues cada quien se come las cosas como quiere.
2: Las enmoladas se comen con crema.
1: Y ya has hecho tamalitos encima, le echan mole.
0: Sí, no. También.
1: También están buenas. También
0: tamalitos buenas. Con frijol.
2: No lo he hecho,
0: frijol,
2: pero sí se lo comen.
1: Con frijol. Sí. Hermana, no, hombre.
2: Hermana.
1: Eso, te estoy babeando. Todo lo que sea menos lentejas.
2: ¿Cómo no?
1: Dice, comido. ¡Ánimo! Muy bueno su programa. Perdón, dice, muy trueno su programa. Salud. Por favor. Escríbanos bien, por favor.
0: Es que se puso tormentosa la cosa.
1: A mí me truenan otras cosas ya.
2: Como la panza hace rato.
1: No, el calzón.
0: La rodilla. Me truenan la rodilla. Bueno, son las 11:57. Rápidamente le vamos a platicar del Día Mundial de la Parálisis Cerebral. La parálisis cerebral es una discapacidad de base física causada por una lesión en el cerebro que se produce cuando todavía está en desarrollo el cerebro. Y puede ocurrir antes del nacimiento, durante el parto o durante los primeros años de vida.
1: Y sus efectos son diferentes en cada persona. Por ejemplo, puede afectar al movimiento, la postura y la comunicación. También puede estar acompañada de necesidades de apoyo en otras tareas. Por eso, no existen dos personas con parálisis cerebral que tengan exactamente las mismas necesidades.
0: Bueno, pues según la Confederación ASPACE, en España viven alrededor de 120,000 personas con parálisis cerebral. Yo creo que aquí en México son muchas más. Aproximadamente el 80% presenta grandes necesidades de apoyo y estas pueden requerir acompañamiento continuado para actividades cotidianas, la comunicación o la participación social. Ahí está, hoy es el Día Mundial de la Parálisis Cerebral. Y bueno, pues hay que el objetivo de este día pues es concientizar a la gente de que existe este problema, de que existe esta condición y que pues debemos seguir tratando de ser inclusivos, ¿no?
1: Perfecto, y justamente le voy a decir datos curiosos. Ay, corte. Ay, señor productor. Está bien alterado.
0: No sabes cómo quiere trabajar.
2: Sí, me hace favor.
1: 11:58, vamos a la información y regresamos a...
2: ¡Bueno!

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1: Local. Tome precauciones. Este martes fue bloqueada totalmente la avenida Díaz Mirón en la ciudad de Veracruz. Se trata de familiares y amigos de las personas lesionadas tras un accidente en el que se vio involucrada una camioneta de la Comisión Federal de Electricidad. El bloqueo se registra justo a las afueras de la Comisión Federal de Electricidad en la avenida Díaz Mirón. Los familiares reclaman a la Comisión Federal de Electricidad que se haga responsable de los gastos médicos de los lesionados de un accidente registrado el pasado 12 de septiembre en la localidad de Juan de Alfaro, en el municipio de Medellín de Bravo, donde una camioneta de la Comisión Federal de Electricidad se impactó de frente contra un automóvil particular. Familiares de niños con cáncer internados en la Torre Pediátrica de Veracruz respondieron a la gobernadora Rocío Nale, luego de que la mandataria negara que exista desabasto de medicamentos y material de curación en los hospitales del estado de Veracruz. El reclamo ocurre después de que personal médico marchara el domingo por calles de Jalapa para denunciar la falta de medicamentos e insumos, mientras que el lunes madres de niños con cáncer colocaron una lona fuera del Hospital Regional de Veracruz para exigir material médico, al tiempo que anunciaron una colecta ciudadana.
2: Deportes.
1: España se enfrentará a Croacia el día de hoy a las 12:45 de la tarde, en duelo correspondiente a la jornada 4 de la UEFA Nations League. Consulte esta y más información en xeudeportes.mx y, por supuesto, en nuestro portal de internet www.xeu.mx. Mi nombre es Alexandra Borch. Que tenga una excelente tarde de martes.
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0: del día con un minuto. Continuamos en Buen Día. Y ahora sí nos vamos con los datos curiosos de lo que pasa un día como hoy. Fíjense, hoy vamos a hablar, por ejemplo, del nacimiento de Cricri. En 1907 nació en Veracruz, para ser específicos, en Orizaba, el célebre compositor mexicano Francisco Gabilondo Soler, creador de El Grillito Cantor. ¿Saben cómo le decían antes?
1: ¿Cómo?
0: El guasón de los teclados.
1: ¿Cómo digas, en serio?
0: Sí, así le decían. El guasón de los teclados.
1: Esa no me la sabía.
0: Pueden googlearlo si no me creen. Y también un día como... ¿Qué canción se saben de Cricri?
1: Comencé la del ratón vaquero.
0: ¿Es cierto que sacó sus pistolas?
1: Y sí, también el sombrero se lo inclinó.
2: ¿Sabía que fue el sombrero?
1: Yo. ¿Cómo?
0: Vi que fue la ratita.
1: Bueno, eso es
0: la que le quitaban la colita.
1: Esa fue otra historia, triste.
3: ¿Y cuál pero... otra parte del ratón vaquero? Se me bloqueó ahorita.
1: Aparte de la, pues, la abuelita,
0: las letras, la
1: patita.
3: La patita va de
0: cana. El chorrito.
1: El chorrito.
0: El tlacuache.
1: Vende cachivaches.
3: El señor.
1: Y tlacuache. Para venderlo suele pregonar.
0: Y una triste que es la muñeca.
3: Zapatos.
4: Como regalo.
3: Escondida por los rincones.
1: Esa también, ¿cómo no?
3: Temerosa que alguien la vea.
1: Bonito.
0: Y rapidísimo, otro evento, el récord de Baby Ruth de 1926.
1: Beisbolista, sí.
0: La estrella de los Yankees conectó 3 jonrones en un mismo partido de la Serie Mundial frente a los Cardenales de San Luis.
1: ¡Hala, 3 jonrones!
0: 3 jonrones, ¿te imaginan qué es eso? Son más de 2 y menos de 4.
1: Sí, claro.
0: También el lanzamiento de Instagram, un día como hoy, pero en el 2010, esa popular aplicación de fotografía digital hizo su debut oficial en el mercado. Un día como hoy.
1: Instagram.
0: Instagram.
1: Muy bien. 12:04 en XEU.

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16: Oiga, ya son las 12 del día con 8 minutos en XEU 98.1 FM y XEU.mx para todo el mundo. Continuamos en
17: Buen día.
16: Mi querido Fayo, amigos de XEU, tenemos invitados en el estudio y voy a comenzar saludando y platicando con Sania Arellano Ruiz. Ella es directora general de MADEI y nos da mucho gusto recibirla en los micrófonos de XEU. Sania, ¿cómo está? Qué gusto verle.
18: Muy bien, muy contenta de estar aquí. Muchas gracias.
16: Qué bueno que nos acompañe el día de hoy. Oiga, coménteme, MADEI, elegida como una empresa que inspira, ¿qué sienten?
18: No, pues, muy inspirado.
16: Sí, muy inspirado.
18: No, la verdad es que es un gran honor participar en este gran proyecto.
16: Muy bien. Ahora bien, como directora de empresa, ¿cómo ve usted las acciones que se están realizando? Y si pueden ayudar en algo a MADEI en su ambiente de trabajo, ¿o cómo lo ven?
18: Sí, bueno, este proyecto de empresas que inspiran, la realidad es que la mayoría de las personas pensamos que las empresas solamente están para generar riqueza para pocas personas, ¿no?
16: Claro.
18: O generar, y la realidad es que las empresas estamos para generar valor, y ajá, el valor se genera de muchas formas, de manera económica, ajá, pero también de manera humana. Entonces, en la parte humana, la parte espiritual, emocional, de comunidad, eso creo que es fundamental. Ahorita ya pues hemos evolucionado, la humanidad ha evolucionado de pasar de solo estar fabricando y obteniendo cuestiones monetarias. Ajá. A la parte de la riqueza y el valor pues de la comunidad, ¿no? Mientras mejor claro. esté la comunidad, mientras mejor estemos como nivel de vida y todo, pues creo que eso pues, nos favorece absolutamente a todos. ¿Cómo nos beneficia a nosotros internamente? Ajá. Bueno, beneficia interna y externamente. La idea de este proyecto no es solamente ver hacia el interior de la propia empresa, uh-huh. sino hacia toda la comunidad.
16: Muy
18: ¿no?
16: bien.
18: ¿Cómo? Pues, a ver, ahorita hay muchos proyectos de para estar cantando, para ajá. hacer actividades de para ir a correr, para ir a caminar, para hacer actividades de servicio juntos. Uh-huh. Y realmente creo que lo importante es hacer eso, comunidad, juntarnos. Por ahí realmente quien dice la parte tirana, ¿no? Que dice divide y vencerás. No. Por ahí no vamos. Nos vamos por juntos somos más fuertes, ¿no? Uh-huh. Entonces, aquí la idea es eso, juntarnos, unirnos, promover esta parte humana, esta parte de calidez humana y que, bueno, yo no sé, por ejemplo, la parte de negocios en otros países,
16: sí.
18: primero son amigos y después hacen negocios.
16: Claro,
18: ¿no?
16: Claro,
18: y mientras sí, mejores sí. amigos somos, pues mejores negocios, ¿no?
16: Mejores negocios, claro.
18: Y eso es en la empresa y en la comunidad, ¿no? Entonces, pues creo que esa de esa manera, empresas que inspiran es como buscamos de esta manera, pues, no sé, inspirar, digamos, o bueno, inspirar, de poner un poquito un granito de arena en la comunidad y ver que todos nos podemos unir y que todos somos lo mismo y que todos buscamos lo mismo, que es, pues, un bonito país, una bonita ciudad y sentirnos muy orgullosos de donde vivimos, ¿no?
16: Muy bien. Oiga, Sania, ¿nos puede platicar qué es Madey, qué hacen en Madey y en dónde están y cuánto tiempo tienen de haberse instituido?
18: Claro que sí. La empresa se instituyó en el 2005.
16: ¿Están aquí en Veracruz?
18: Estamos en la ciudad industrial Bruno Pagliai. Okay. Somos una industria. Madey significa manufactura, desarrollo e ingeniería.
16: Ok.
18: Somos una empresa dedicada a la industria metalmecánica.
16: Perfecto.
18: Y concretos poliméricos. Nuestro producto principal son las alcantarillas.
16: Ah,
18: nosotros
16: ¿qué tal,
18: nosotros las fabricamos en plástico y en fundición.
16: Muy bien, muy bien. Me imagino que están muy demandadas las de plástico, ¿verdad? Porque luego las otras desaparecen, oiga.
18: Lamentablemente, así es, tristemente, si tú vas a cualquier parte del mundo, todas son de fundición.
16: Ah,
18: todas.
16: Okay. Menos en Veracruz.
18: Menos en Latinoamérica.
16: En Latinoamérica,
18: ¿por
16: okay.
18: qué? Por precisamente la cultura y la falta de Estado de Derecho que tenemos,
16: sí,
18: ¿no? Digo, claro. Se las roban y nadie
16: y
18: dice
16: no pasa
18: nada.
16: Sí, claro.
18: Y la verdad es bastante grave, muy, sí, muy grave. A nosotros sí. no nos conviene que se las roben. Sí. La verdad es que hay mercado para ambos. Es como si me dijeras, ¿qué se vende más? ¿El vaso de vidrio o el vaso de plástico? Pues se venden los
16: de
18: dos.
16: De los dos, ¿verdad? Claro, muy bien. Bueno, pues queremos agradecerle que nos haya acompañado el día de hoy, Sania Arellano Ruiz. Ella es directora general de Madey. Y, pues, muchísimas gracias por estar participando en estas actividades de empresas que inspiran. ¿Ya también pasó por la Universidad de la Vida?
18: Ya,
16: perfecto,
18: ya,
16: muy
18: ya,
16: bien.
18: Ya.
16: Bueno, pues hay que invitar al auditorio también para que visiten las
18: claro
16: redes sociales.
18: Claro que sí, hay que nos escuchen.
16: Y vean la entrevista. Muchísimas gracias, muy amable.
18: Gracias a ustedes.
16: Que tenga excelente día.
18: Gracias.
16: Muy bien, Fayo.
4: Ya son las 12 del día con 13 minutos y ahora sí nos vamos a arrancar en ese momento con lo que queremos escuchar, que es nuestro karaoke.
16: Perfecto, y para eso ya nos acompaña Juan Herrera, que es el productor musical del evento. Juan, ¿cómo estás? Bienvenido.
13: Hola, ¿qué tal, Artemio? ¿Cómo estás?
16: ¿Qué es eso?
13: Ah, okay, adelante. Estamos aquí viendo. Muchas gracias otra vez por el espacio.
16: Ajá.
13: Buenos días a todos los radioescuchas. Fayo, gracias. Buenos días también. Y pues estamos aquí ya listos para el segundo día de karaoke que inspira.
16: Perfecto, pues vamos a comenzar cuando tú quieras.
13: Sí, sí, de una vez. En esta ocasión nos acompaña tres grandes talentos.
16: Ajá.
13: Y vamos a empezar con Marcos.
16: Marcos.
13: Marcos.
16: Muy bien, Marcos.
13: Viene de Veraza.
16: ¿De dónde, perdón?
13: Veraza.
16: Veraza, Marcos de Veraza. Te voy a pedir que te acerques al micrófono. Bien, bien cerca, muy bien. Adelante, Juan, si quieres presentar
13: adelante.
16: Su canción y todo.
13: Claro, la canción que nos tiene es ¿cuál es?
17: Fuego de noche.
13: Fuego de noche.
17: Nieve de día.
13: Nieve de día.
17: Bueno, Ricky Martin.
16: Vamos a escucharlo. Oye.

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1: ¿Qué tal, eh? Oye, Marcos, pues muy bien, súper bien lo hiciste. Cuéntanos, ¿qué haces en la empresa? ¿Cómo llegaste a esta selección para llegar aquí a Karaoke que Inspira?
2: Pues bueno, en la empresa empezaron a comunicar, informarnos acerca de la participación de canto y demás. Y yo le escuché, mandaron correos a todos los trabajadores y me interesé y dije, bueno, voy a inscribir, a ver qué sale, ¿no? A ver qué onda. Y me inscribí y pues ya se dio, así que se dieron las eliminatorias, todos los trabajadores participaron, nos divertimos mucho, fue mucha risa, mucho relajo, mucho, o sea, así que mucho aspaviento, ¿no? Y de entre todos hizo una votación a través de los aplausos y demás. Y pues bueno, la empresa, así que en general los compañeros me regalaron el privilegio de ser yo el participante.
0: Mandaron su gallo.
2: Sí. Mandaron su gallo. Algo así, exacto.
1: Muy bien, excelente. Muy bien. ¿Y tú qué haces en la empresa?
2: Pues yo ahí me dedico a lo que es el envío y traer documentos, las cuestiones confidenciales, pagos.
1: No digas más así, etcétera. Así como yo, hasta yo, que cuestiones confidenciales, ya está. Pues muy bien, muy bien, muchas gracias. Muchas gracias, Marcos.
2: No, al contrario, gracias a este proyecto.
1: Lo hiciste muy bien, muchas felicidades.
2: Gracias.
3: Bravo. Muy bien, fuerte el aplauso. Para el refri, que se pase el audífono a la siguiente participante. Muy bien, muchas gracias.
1: Muy bien.
3: Y vamos con la segunda participante.
1: Sí, perdóname. Vamos con la segunda participante y ella es Karina. Karina, ¿cómo estás?
4: Bien, bien, aquí
1: Cuéntanos,
4: estamos.
1: Cuéntanos, ¿de dónde vienes?
4: Vengo de Gruber.
1: De Gruber, muy bien. Gruber. Entonces, vamos a cantar. Uh-huh. Te toca, es tu momento.
4: Es mi momento. Ok, venga, perfecto. Karina.

0: Muchas gracias.
1: Oye, pues muy bien, Karina.
0: Muchas gracias.
1: Felicidades. Lo haces excelente.
0: Muchas gracias.
1: Cuéntanos ahora tú, ¿qué es lo que haces en Gruber? ¿Cómo salió esto de venir a cantar?
0: Bueno, pues más que nada, la convocatoria, igual como dijo aquí mi compañero, lo mandaron por correo. Y bueno, pues dije, pues igual y sí lo hago o no lo hago, como que lo estuve dudando, pero al final me inscribí. Hicieron el casting, de varios que estuvimos ahí concursando, quedé dentro de los 3 seleccionados, y pues ya al final la que seleccionaron para representarlos pues fue a mí. Y pues bueno, pues más que nada eso. Yo trabajo en lo que es el área de servicio, soy de agendamiento de citas, y pues bueno, ahí estamos. Para cuando gusten agendar una cita.
1: Pues muy bien, excelente. Ahora hay que decirles que nos manden sus votos, ¿no? Que voten, sí, a todos, tanto
0: que nos apoyen.
1: Marco como Karina.
0: Claro que sí, que nos apoyen mucho. Y pues bueno, yo feliz de estar aquí. Un poquito nerviosa, es la primera vez, pero bueno. Espero que nos vaya bien a todos.
1: No, muy bien.
2: ¿Dónde podemos votar para apoyarlos?
1: Pueden votar en las redes de Empresas que Inspiran, tanto en Facebook como en Instagram. Ahí tenemos, están abiertas las votaciones ya desde ayer, bueno, para este día, para estos artistas, para estos talentos. Bueno, pues es hoy, ¿no? Pero ya empiezan a votar porque todo se va sumando.
3: Entonces, muy bien, sí, vamos con el tercer participante, a ver si le puede pasar los audífonos para que se escuche, escuche la pista y pueda cantar. Adelante, Juan.
1: Muy bien, pues ella es Victoria Martínez, y aparte es una chiquita, ustedes no la ven, pero es una niña bien bonita, y tiene una voz bien bonita también, lo van a comprobar en este momento, canta bien padre, y dice que está un poco nerviosa, pero la verdad es que no. Le va a salir muy bien, ¿sale? Respira profundo. ¿Y estás lista? Bienvenida, Vic.
4: Gracias.
1: Ay, ya vieron la voz que tiene. Está bien padre.
2: Hablas más que yo. Ya digo gracias, como voz de ratoncillo la mía. Pero está padrísimo.
1: Muy bien, pues cuando gusten, Vic. Victoria, es tu momento. Venga, tú puedes, mi niña.
2: ¡Bravo, Victoria!
1: ¡Vamos!

0: excelente, muy bien. No pasa nada, lo hiciste muy bien.
1: Oye, lo hizo muy bien.
0: Oye, ¿qué voz tan padre tienes?
1: Sí, tiene bonita voz.
0: Súper padre tu voz, muy
1: todo
0: bien.
1: Todo el mundo vino de chismosillo a ver.
0: No sabes la gente que tienes aquí afuera.

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11: ¡Qué muy machino! ¡Ah, muy machino! Ah,
12: no, son las 12 del día con 29 minutos en XHU98.1 FM. Estamos en el karaoke que inspira voces que conectan empresas y comunidad. Y estamos llegando a la parte final. Don Juan Herrera, productor musical del evento, pues despedir aquí a los participantes del día de hoy, que lo hicieron todos muy bien, ¿no?
13: No, hombre, es grato a la experiencia escuchar estos talentos, grandes voces. Va a estar dura la competencia. Voten por ellos, por favor. Acuérdense en las redes de empresas que inspiran, tanto en Face como en Insta.
12: Muy bien, muy bien. Bueno, pues gracias a Marco, muy amable por acompañarnos, gracias, el día de hoy. Karina, también muy amable. Gracias. Y Victoria, gran revelación, Vicky, gracias por venir el día de hoy. También, mi estimado Juan, pues mañana nos vemos por acá, ¿no?
13: Mañana por aquí estamos otra vez. Muchas gracias a ustedes, como siempre, a Artemio Fallo, al espacio, Pablito por allá. A todos, al grupo Pasos, gracias por este gran espacio.
12: Bueno, pues mañana nos vemos por acá. Y nosotros también ya nos vamos. Gracias por habernos acompañado. Nos despedimos. Control de audio está Omar Villegas.
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4: Buenas noches, secretario.
3: Buenas noches, señor juez. ¿Cómo se siente de salud?
5: Campana, creo que he tenido un gran acierto al mudarme de casa.
3: Ah, ¿pero se mudó usted?
5: Sí, antes vivía en la esquina de Texas y estaba flaquito, flaquito como una aguja. Pero me mudé para el malecón y el aire del mar me ha puesto hecho un mulo.
3: ¿De veras?
5: Y bien que sí. ¿Sabe cómo me dicen ahora?
3: ¿Cómo?
5: El mulo del malecón.
3: ¿Y cómo le decían antes?
5: La espina de Texas.
3: Caramba, señor juez. Pues no sabe cuánto me alegro de que se haya puesto usted también.
5: Gracias.
3: Porque a mí me encanta verlo saludable, contento y lleno de optimismo.
5: Muchas gracias.
3: Y todos los días, antes de acostarme, rezo por usted para que se sienta bien y no tenga problemas con la salud.
5: Muchísimas gracias. ¿Ya terminó?
3: Sí, mi jefe.
5: Póngase tres pesos de multa por guataca.
3: Tráigame.
5: Vamos a ver si trabajamos. A ver qué caso tenemos hoy.
3: Bueno, señor juez, lo que tenemos hoy es una paliza.
5: ¿Una paliza? ¿Qué paliza fue esa?
3: Le voy a explicar. ¿Usted se acuerda de un viejuco que parecía medio bobera y que llevaba relaciones amorosas con Nananina?
5: ¿Usted se refiere a don Hipólito del Queque?
3: A ese mismo.
5: Sí, lo recuerdo. ¿Qué fue lo que hizo?
3: Agarró un bastón y le entró a palos a Perico Jovellanos y Campo Florido.
5: ¿Al poeta?
3: Sí, señor, al poeta.
5: ¡Qué horror! Llamen el acto a lo complicado en ese poeticidio.
3: Enseguida, señor juez. Luz María Nananina.
6: Aquí como todos los días.
3: Hipólito del Queque y Estupiñán.
6: A sus órdenes.
3: José Candelario Tres Patines.
7: A la reja.
3: Y Perico Jovellanos y Campo Florido.
8: Servidores.
5: Bueno, vamos a ver qué es lo que sucede hoy.
8: ¿Se lo puedo explicar en verso, señor juez?
5: Ay, explíquemelo en verso. ¿Qué le pasa a usted?
8: Pues me pasa, señor, que tengo el lomo, que no le cabe más mercurio cromo. Que tengo en la cabeza dos chichones que parecen dos plátanos pintones. Y que tengo hecho tiras el pellejo a causa de las iras de ese viejo que a pesar de su cara de boniato me ha salido un traidor y un insensato.
6: Óigame, poetica, no me diga boniato porque voy a buscar el bastón y le entro a palo otra vez. Mire cómo.
7: Pero óyeme, hipo.
6: No, nada, nada de hipo. Y usted no se meta porque puede coger su bastonazo vos también.
5: Momento, don Hipólito. Absténgase de amenazar a nadie en este juzgado. Lo mando 180 días al castillo del príncipe.
9: No, no, no, viejito, perdona. Pero es que, óyeme, a don Polito no le puede mandar al castillo del príncipe.
5: ¿Cómo que no?
9: No, fíjate en su edad, chico. Lo tiene que mandar al castillo de Santo Venia.
6: Óigame, tres pasillas.
5: Silencio, no quiero discusiones aquí. El caso fue que don Hipólito le dio una paliza a usted, ¿no es eso, Perico?
8: Sí, señor. Ese pérfido sujeto agredióme de un modo tan villano que yo creo que en todo el esqueleto no me queda ni un solo hueso sano.
5: Entonces hoy no es Tres Patines el acusado.
9: El acusado yo. Si tú lo piensas, me infliges la mayor de las ofensas. Pues yo soy una tierna criatura que le hace los mandados a mamita. Y que...
5: ¿Qué manera de hablar es esa?
9: Oye, no me haga eso nunca, partir así.
5: ¿Qué manera?
9: Así, la de los consonantes, partirla en el aire.
5: ¡Cállese la boca!
9: ¿Yo no puedo hablar en verso también?
5: No, señor.
9: ¿Y por qué yo no y el Perico sí, chico?
5: Porque Perico es poeta y usted no.
9: No hable bobería, chico. Yo soy el mejor poeta que hay en todo el archipiélago de las Natillas, chico.
5: ¿De las qué?
9: De las Natillas.
5: Será de las Antillas, Tres Patines.
9: Bueno, ese no es otro archipiélago distinto.
5: No, señor, es el mismo.
9: ¿Sí?
5: ¿Y desde cuándo acá es usted poeta?
9: Hombre, por Dios. Figúrate tú que yo soy el autor de dos poesías que se han hecho famosas en el mundo entero.
5: ¿Ah, sí? ¿Qué poesías son esas?
9: Bueno, una de ellas dice... Oye, eso...
5: ¿Sí?
9: Si te pica la nariz, no te rasques en los pies. Porque no consigues nada aunque te rasques un mes.
5: Hágame el favor, ¿y cómo dice la otra?
9: No, la otra es distinta completamente. La otra, fíjate, dice... Cuando te pican los pies, no te rasques la nariz. Pues por mucho que te rasques, no te sentirás feliz.
5: Un momento, Tres Patines.
9: ¿Eh?
5: Esa es la misma poesía de antes virada al revés.
9: Bueno, porque es un estilo poético nuevo que hay ahora... que se llama poesía de ida y vuelta.
5: Aunque de ida y vuelta, ¿no? Bueno, vamos a dejar eso así. A ver, ¿por qué le dio don Hipólito esa paliza a Perico?
4: Porque es un salvaje, señor juez, con unos celos estúpidos que no tienen justificación ninguna.
6: Sí tiene justificación. Y no me digas salvaje porque me peleo contigo y se acaba aquí mismo nuestro noviazgo.
4: Bueno, chico, por mí ya te puedes estar peleando. Lo que me sobran a mí son novios, para que usted lo sepa.
6: Sí, claro, sí, pero ninguno es tan bonito como yo. Diga la verdad, señor juez, diga.
5: ¿Cómo me va a preguntar usted eso a mí, compadre? Y hagan el favor de aclararme una cosa ahí. ¿Ustedes son novios?
6: Sí, señor. Nananina es novia mía desde hace 2 meses. ¿Le importa a usted algo?
5: No, a mí no. ¿Pero usted quería decir algo, Tres Patines?
9: No, nada. Deja que don Hipólito se siga haciendo ilusiones.
5: Ah, ¿lo dejo que se siga haciendo ilusiones?
9: Sí, chico. Precisamente yo tengo un versito que dice así. Oye esto.
5: A ver.
9: Un viejuco a una señora le dijo un día, te quiero. Ella dijo, pues soy tuya. Y en eso tocó el lechero.
5: Ah, bueno, está bien entonces.
9: Sí.
5: En fin, la paliza se la dio don Hipólito a Perico por celos, ¿no es eso?
4: Sí, señor, porque resulta que Hipólito, cuanto más viejo se pone, más celoso se vuelve.
8: Exactamente, señor juez. Usted sabe que hay un refrán que dice así. El hombre y el oso, cuanto más viejo, más celoso.
9: No, ese refrán ya está reformado, chico.
8: ¿Cómo que está reformado?
9: Sí, ahora dice así, el hombre y el grillo, cuanto más viejo, más pepillo.
5: No me diga, ¿quién le hizo esa reforma?
9: Yo, chico.
5: ¿Y usted se dedica a reformar refranes?
9: Bueno, ahora no, pero ahora me dedico a hacer endivinanza, ¿no?
5: Dime cuenta, usted se dedica a hacer adivinanza.
9: Sí, ¿tú quieres que te ponga una vez si la endivina?
5: A ver, dígamela.
9: Fíjate bien, es fácil.
5: Sí.
9: Digo, parece fácil, pero es difícil.
5: Sí.
9: Dice, blanquita como la nieve y el ternero se la bebe. ¿Qué cosa es?
5: Blanquita como la nieve y el ternero se la bebe.
9: Sí.
5: ¿La leche?
9: ¿Quién te lo dijo?
5: Nadie, lo acerté yo.
9: Seguro, júrame que no se lo preguntaste al ternero ese.
5: ¿Cómo le voy a preguntar yo nada a un ternero, Tres Patines? Blanquita como la nieve y el ternero se la bebe, está clarísimo que tiene que ser la leche.
9: Bueno, entonces te voy a poner otra un poquitico más difícil. Fíjate bien a ver si la endivino, ¿eh?
5: A ver, dígame.
9: Camina por una vía y no es ni tren ni tranvía. ¿Qué cosa es?
5: ¿Cómo? Camina por una vía y no es ni tren ni tranvía.
9: Sí, ¿qué cosa es?
5: Si camina por una vía y no es ni tren ni tranvía, no sé qué cosa es.
9: La leche también, chico.
5: ¿Y la leche camina por una vía?
9: Sí, por la vía digestiva del ternero.
5: Póngale un ternero de multa a este hombre, secretario. Vamos a aclarar lo de la paliza esa.
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10: Son las 12 y 41 minutos.
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18: Son las 12 y 47 minutos.
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20: ¿Qué le hizo Perico para que usted lo agrediera de ese modo, don Hipólito?
21: Nada, señor juez, absolutamente nada.
20: No puede ser, Nananina, algo tuvo que hacerle a usted para que don Hipólito le diera esa paliza tan tremenda, ¿no es así, Perico?
21: No, señor.
2: La paliza que ha citado me la dio cuando estaba descuidado. Y le puedo jurar por mi mamita que fue injustificada y gratuita.
4: No, señor, un momento. Gratuita, sí. Porque yo no le cobré nada por dársela. Pero injustificada, no.
21: Injustificada también. Y si no, diga, ¿qué fue lo que le hizo él?
4: Ay, ¿es usted quien me lo pregunta? Óigame, señor juez. Esa mujer a la que yo pensaba darle mi apellido, fíjese bien, el apellido Queque, que es un apellido ilustre por todos lados, hasta por la parte donde lleva el merengue, faltó al sagrado compromiso que tenía conmigo y se fue al baile con ese poeta.
2: ¿Conmigo dicho habéis? Dios os socorra. Pues no hay duda, señor, de que estáis loco. Señor juez, que lo lleven a mazorra porque tiene goteras en el coco.
4: Yo no tengo goteras en ningún lado. Tanta bobería. Usted fue a un baile con mi novia y eso yo no se lo consiento a nadie.
22: No, la verdad es que el hombre tiene razón, chico. Yo no lo quería decir, pero la conciencia me obliga.
23: ¿Y a usted quién le ha preguntado nada? ¿Usted tiene algo que ver en este caso?
22: ¿Cómo no, chico? ¿Cómo no? Yo vengo de testigo de decir la verdad.
23: ¿La verdad? ¿Será la primera vez que la diga en su vida?
22: Sí, la primera, porque... No, chico, no. Yo digo la verdad siempre.
23: ¿Seguro que la dice siempre?
22: Sí, siempre que no me perjudique a mí, chico. Y como ahora no me perjudica, pues...
23: Ah, vamos. Entonces, don Hipólito, usted agredió a Perico porque Perico fue a un baile con su novia, ¿verdad?
4: Sí, señor. Sí, porque no es que fuera al baile solamente, señor juez.
23: ¿No?
4: Después del baile se fueron a cenar a un reservado.
21: Que fuimos a un reservado. Señor juez, ¿ah? Este hombre está loco. Pido que lo examine un médico.
23: Lo siento, pero aquí no hay ningún médico.
21: Bueno, que lo examine un veterinario,
23: da igual. No hay veterinario tampoco.
4: No, ni aunque lo hubiera. Yo no me iba a dejar examinar por él. Porque yo no estoy loco, señor juez. Lo de Perico y la nanina, esa es la pura verdad.
23: Usted los vio en la jugada esa, ¿no?
4: No, yo no los vi.
23: ¿Y entonces cómo lo sabe?
4: ¿Que cómo lo sé? Dígaselo usted mismo, Tres Patines.
22: No, a mí no me metan en lío, chico, porque la verdad
4: es que... Pero, ¿cómo nos lo vamos a meter, compadre? ¿Por quién sé yo todo eso, entonces? ¿Por quién me enteré yo de lo de Perico y Nananina?
22: Ah, yo no sé, chico. ¿Quién fue que se lo dijo? No sé, chico.
4: Pero, ¿cómo me va a preguntar que quién fue quien lo dijo? ¿No me lo dijo usted mismo?
22: No, don Hipólito, no se ponga ahora a enredar la pita, que yo no le dije a usted absolutamente nada.
4: ¿Que no me...?
22: No.
4: Pero venga acá, compadre. ¿Usted no me dijo a mí que había visto a Perico saliendo de un baile con mi novia?
22: No. Lo que yo le dije fue que lo había visto saliendo de un baile con su novia.
4: Eso es, con mi novia.
22: No, señor, con su novia, con la novia de él, con la de Perico.
4: ¿Pero cómo? ¿Pero no era con Nananina entonces?
22: No, viejo, yo no le dije nada de Nananina, chico.
4: Que no me dijo nada de...
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18: Son las 12 y 51 minutos.
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18: Son las 12 y 56 minutos.
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4: Espere, que ahora me acuerdo de una cosa. ¿Usted no me dijo a mí que después de eso habían ido a cenar a una fonda?
22: Sí, porque fueron a una fonda que yo lo vi, chico.
4: ¿Y no me dijo usted que estaban en un reservado?
22: Sí, en un reservado, que yo lo vi también, chico.
4: Y cuando yo le pregunté si Perico estaba en ese reservado con luz, ¿usted no me dijo que sí, que estaba con luz?
22: Sí, porque no estaban a oscura, compadre. La luz del reservado estaba encendida.
4: Ay, Dios mío, hágame usted favor. Perdóname, Nananina, mijita, por haber dudado de ti.
21: Está bien, te voy a perdonar, pero eso sí, nuestras relaciones se acabaron ahora mismo.
4: Pues, ¿qué le vamos a hacer? Se acabaron.
22: Total, chico, para lo que iban a hacer, chico.
4: Y perdóname la paliza que te di, periquito viejo. Fue un momento de enfocación que lamento en el alma, ¿sabes?
2: Está bien. Si me habláis en ese tono, me siento conmovido. y os perdono.
4: Y perdóneme usted también, señor juez. Usted se habrá dado cuenta ya de que todo fue una confusión.
0: Lo perdono también, don Hipólito.
4: Y en cuanto a usted, Tres Patines...
22: No hay problema, chico. Para que usted vea que hoy todos somos buenos, yo lo voy a perdonar también a usted, chico.
4: No, si a usted yo no le voy a pedir perdón, ¿no?
22: Ah, ¿no?
4: No, hombre, ¿qué va? Usted lo que le voy a hacer es romperle la nariz aquí...
0: No, don Hipólito. No, aquí no. Rómpaselas afuera, hágame el favor.
22: No, no, le dé su consejo, chico. ¿Cómo le va a decir eso con la clase de paliza que da este hombre?
0: Porque usted se lo merece, Tres Patines. Usted fue quien formó todo este lío con esa manía suya de no hablar nunca claro.
22: Pero si yo hablo claro, chico. Lo que pasó fue que cuando yo hablé con don Hipólito...
0: Sí.
22: No atendí bien en la conversación porque estaba sacando una adivinanza y tenía la cabeza en
0: eso. Ah, estaba sacando usted una adivinanza.
22: Sí, una adivinanza. Seguro que tú la aciertas en cuanto te lo digas.
0: Sí, ¿cómo es?
22: Fíjate bien, un animal de tres patas que se encarama en la mata. Le gusta mucho las gatas y da una tremenda lata. ¿Qué cosa es?
0: Espera, un animal de tres patas.
22: Sí.
0: Que se encarama en las matas.
22: Sí.
0: Que le gusta mucho las gatas.
22: Sí.
0: Y que da una tremenda lata.
22: Sí, ¿no lo adivinas?
0: No, ¿qué animal es ese?
22: El gato, chico.
0: ¿Cómo el gato? Los gatos tienen cuatro patas, Tres Patines.
22: Y no puede haber un gato que sea cojo.
0: Escriba ahí, secretario.
1: Venga la sentencia.
0: Hipólito no es culpable porque se ha visto clarito que el único responsable fue José Candelarito. 30 días yo le aflojo por culpar a Nananina. Y por ese gato cojo, 180 de propina.
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0: Este mediodía le comentaremos, ¿tiene deuda con Infonavit o con el Fobiste? ¿Cómo puede pedir que le condonen por alguna discapacidad? Le compartiremos al detalle.
1: También le comentaremos, ¿recuerdan la llegada del fuego olímpico a Veracruz hace 58 años?
0: Además, le compartiremos que pues el destino precisamente de esta antorcha olímpica de 1968.
1: Bloquean ambos sentidos de la avenida Díaz Mirón. Fue momentáneo, familiares de lesionados en un accidente con CFE.
0: Padres de niños con cáncer, pues dicen que ellos no son ningún teatro y hablan de la falta de insumos en hospitales.
1: Costa Rica mantiene vigilancia por lluvias y el nivel del río Cazones.
0: Y tenemos en los deportes, Jared Álvarez.
2: Muchas gracias, licenciadas, y muy buenas tardes. Hoy en los deportes hablaremos de la selección mexicana porque hoy se enfrentan contra Chile. En el fútbol internacional, España ya está jugando contra Croacia en la Nations League y hoy es el último partido de Messi con Argentina. En el fútbol local, Piratas continúa preparando su duelo ante Tlaxcala. Y en el béisbol, los Rays de Tampa Bay están a un triunfo de avanzar a la serie de campeonato. Toda esta y más información en la sección deportiva.

0: Buenas tardes, hoy es martes 6 de octubre del año 2026. Es la 1:02 p.m. y desde el estudio Fernando Paso Sosa de XEU presentamos el noticiero de la U. Quedan con ustedes las periodistas Betty Zabaleta y Olivia Pérez.
1: Gracias, Artemio. Olivia, muy buenas tardes.
2: ¿Qué tal, Betty? Buenas tardes, un gusto saludar a todos.
1: Saludamos a la audiencia de XEU y a la meteoróloga del Centro Hidrometeorológico Regional de Boca del Río, Marielena Bravo. ¿Qué tal, Marielena? Nuevamente con el gusto de saludarla. ¿Y qué nos indica en el pronóstico del tiempo?
3: Hola, Betty, ¿qué tal? Muy buenas tardes, gusto en saludarte a ti nuevamente, a todos los que están por allí en cabina y también a los que están pendientes de esta nueva transmisión. Pues iniciamos compartiéndoles estas temperaturas máximas que se han estado registrando. Hasta el momento Jalapa reporta 23.2 grados, Orizaba con 24.4 grados, Coatzacoalcos con 32.2 y aquí el puerto de Veracruz, Betty, tenemos esta temperatura de 31 grados, con esta sensación térmica alrededor de los 34 o 35 grados centígrados. Por otro lado, te comento que ya para esta hora tenemos pues esta zona de baja presión que se ha localizado frente a las costas de Veracruz, especialmente a la costa norte y frente a la costa de Tamaulipas, especialmente pues esta porción sur, ya con un 100% de probabilidad para pues convertirse en este caso pues en ciclón tropical. Este disturbio tropical, que es el 92L, pues ya de convertirse en este caso a tormenta tropical, recibiría el nombre de Isaías. Prácticamente pues los escenarios actuales mantienen, Betty, que este desplazamiento de continuar de esta manera estaría desplazándose hacia el este y después hacia el norte, lo que alejaría pues al sistema de la costa tamaulipeca. Actualmente pues este sistema se encuentra a 170 kilómetros al este del puerto de Altamira, Tamaulipas, y pues su desplazamiento, como comentábamos, hasta el momento hacia el este. Independientemente, Betty, de esta evolución que tenga este fenómeno, pues va a continuar aportando pues esta inestabilidad atmosférica también con estas zonas de tormentas y chubascos que, de acuerdo a las imágenes de satélite, pues continúan especialmente activos sobre el Golfo de México principalmente, y que pues estarían ocasionando aquí a lo largo del estado pues condiciones de cielo mayormente nublado, especialmente en la porción centro y en la porción sur, con estas lluvias pues muy fuertes a puntuales intensas desde la cuenca del río Pánuco hasta lo que es la cuenca del río Misantla, y también dentro de las cuencas del Papaloapan, Coatzacoalcos y Tonalá, incluido porciones medias y altas de la cuenca de la Topan, la Antigua y el Jamapa-Cotaxtla, además de la región de los Cuscas. Y pues estas lluvias que serían chubascos con tormentas fuertes en el resto del estado veracruzano. Aquí para la zona conurbada, pues actualmente condiciones de cielo medio nublado a parcialmente nublado. Esta situación va a continuar durante el día, incremento de la probabilidad de lluvia, especialmente hacia el final de la noche y en el transcurso de la madrugada, con estos posibles chubascos durante este periodo. Ahora, bien, con respecto a la velocidad del viento, Betty, pues continuamos con viento de componente norte, con estas velocidades de 25 a 35 kilómetros por hora, y se sigue manteniendo este pronóstico con posibles rachas alrededor de 40 a 60 kilómetros por hora, especialmente en costas del norte y del centro del estado. Rachas en zonas de tormenta también podrían presentarse principalmente, y también en estas zonas de tormenta pues esta actividad eléctrica asociada. Y pues los valores de temperatura, pues tenemos estas condiciones que nos están ocasionando ambiente templado a cálido pues en estas zonas de montaña, y cálido a caluroso, que todavía en algunas partes, especialmente del sur, se están presentando. Y durante la noche y madrugada, pues de igual manera, un ambiente más que nada estaría templado a cálido a lo largo del estado, así como fresco a frío en zonas serranas. Prácticamente esta sería la actualización, Betty, que pues actualmente ya este disturbio 92L pues ha evolucionado ya un 100%, o ya tiene un 100% de probabilidad para evolución. Estamos pendientes de esta pues de esta información, y pues continúa interactuando también con esta vaguada ahí en el occidente y suroeste del Golfo de México, y con este frente frío número uno ahí en el norte del Golfo de México, que permanece pues con características de estacionario. Y pues esta sería la actualización, Betty, muy buenas tardes.
1: Este disturbio, María Elena, de acuerdo al pronóstico, en cuanto a trayectoria y evolución que nos está comentando, para aquí, para nosotros, Veracruz, Boca del Río, lo que nos estaría dejando serían efectos indirectos, sería lluvia en este caso.
3: Así es, Betty, como lo comentas, en su desplazamiento actual, pues es hacia el este, después hacia el norte, tentativamente, pues este sistema estaría alejándose de la costa norte de Veracruz. Obviamente, pues nos está ocasionando en interacción con este frente frío número uno y con estas condiciones favorables en altura y esta vaguada, pues toda esta inestabilidad. Continúa aportando pues humedad, y en este caso de ahí las tormentas y los chubascos que se van a estar presentando a lo largo del estado, especialmente ahí en el norte y también en el centro de la entidad.
1: Muy bien, y bueno, pues nos pudiera compartir este mediodía la presión atmosférica y el porcentaje de humedad.
3: Claro que sí, la presión atmosférica es de 1010 hectopascales y tenemos esta humedad del 70%.
1: Muchísimas gracias, María Elena, nos dio mucho gusto saludarle, que tenga excelente tarde.
3: Igualmente, hasta luego.
0: Es la 1:09 en XEU.
1: Enseguida comentaremos el resumen del pronóstico del tiempo.
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1: Este mediodía aquí en el puerto de Veracruz estamos teniendo esta temperatura de 31 grados, 70%, el porcentaje de humedad, el índice de calor de 34, 35 grados Celsius, 1010 hectopascales, la presión atmosférica, el viento del norte de 25 a 35 rachas esta tarde de 40 a 60 kilómetros por hora, según lo que nos están indicando esta zona de baja presión frente a la costa norte de Veracruz, y que desplazándose hacia el este y luego al norte en el Golfo de México, lo estaría alejando de las costas, pero de forma indirecta nos estaría dejando para nosotros aquí en la región de costa estos efectos indirectos, es las lluvias que de hecho se están pronosticando. Para nosotros sería el final de la noche hacia la madrugada que estaríamos teniendo esta posibilidad de lluvias, chubascos, según lo que nos están indicando. Reiterando, viento del norte, 25 a 35, rachas de 40 a 60 kilómetros por hora. Es el disturbio 92L, está interactuando con esta vaguada en el Golfo de México y este frente frío número uno. Y en caso de seguir evolucionando, podría ser Isaías, según lo que nos indican en este pronóstico del tiempo. Y pues en Jalapa, este mediodía, se está registrando una temperatura máxima de 23.2 grados Celsius. Y Olivia, ¿tienes temperaturas en otras ciudades?
2: Así es, Betty, en Tierra Blanca reportan 30 grados, en Cancún 31 grados, Monterrey está a 28, Tijuana a 35 y la Ciudad de México a 19 grados Celsius. Gracias a quienes siguieron este reporte en redes. Les invito a seguirnos en nuestro portal en xeu.mx y a través del 98.1 de FM.
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0: Es la 1:13 en XEU Noticias.
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7: Es la 1:16 p.m. en XEU, martes 6 de octubre del año 2026. Continuamos en el noticiero de la U.
8: Inés Tabal ha estado ahí en Díaz Mirón, que han estado bloqueando, ha estado informando a la audiencia de XEU. ¿Qué sucede ya a esta hora? Inés Tabal, ¿continúan bloqueando la avenida Díaz Mirón ahí en afuera de Comisión Federal? ¿O qué es lo que está ocurriendo? Buenas tardes.
9: Hola, ¿qué tal? Betty, Olivia, para informarles que sí, efectivamente continúa el bloqueo en ambos sentidos de la avenida Díaz Mirón, aquí a la altura de la Comisión Federal de Electricidad, debido a que los manifestantes y la paraestatal no han llegado a un acuerdo para ambos. Siguen bloqueados los dos carriles, por lo que los autos están tomando vías alternas. Los que vienen de Boca del Río a Veracruz se incorporan se están desviando a la avenida 20 de noviembre. Y los autos que vienen de Veracruz y van a Boca del Río se doblan por la calle Cedros. Ahí son las vías alternas, ya que precisamente a esa altura está bloqueada ambos carriles de la avenida Díaz Mirón. Recordemos que este bloqueo es por familiares de una persona que señalan ocurrió un accidente junto con su familia el 12 de septiembre, donde se vio involucrada una camioneta, al parecer de Comisión Federal de Electricidad, donde el conductor se encontraba presuntamente en estado de ebriedad, por lo que esta persona con sus familias resultó lesionada. Actualmente el padre de familia se encuentra internado en un hospital privado. Señala la esposa de esta persona que no ha respondido de forma favorable la aseguradora, ya que deben más de $1,000,000 al hospital privado donde se encuentra internado. Necesita cuatro cirugías este padre de familia, pero pues la aseguradora de Comisión Federal de Electricidad no les ha respondido de forma favorable. Esto fue desde el 12 de septiembre, ahí por la carretera Córdoba, en Medellín. Ahí fue el accidente y pues señalan que no han tenido un resultado favorable, piden que la aseguradora se haga responsable, y pues lamentablemente no han llegado a un acuerdo. Los familiares ya se volvieron a meter, al parecer, a las oficinas de Díaz Mirón, ya no los vemos por acá, pero el bloqueo sigue, y pues esto también ha un poco de molestia de las personas que se han tenido que bajar de sus vehículos y tener que caminar. Recordemos que aquí está la Universidad Cristóbal Colón y están otros fraccionamientos, muchos han tenido que dejar sus carros, es la hora de entrada y de salida de los jóvenes, también eso ha ocasionado pues un tráfico bastante molesto para algunas personas que se han tenido que bajar y caminar hasta sus puntos para llegar a sus puntos de trabajo y de escuela. Sigue bloqueada, no se tiene para cuándo, a qué horas se levante este bloqueo, y aquí se encuentra personal de la Policía Estatal de Tránsito, tanto municipal de Veracruz como de Boca del Río, porque recordemos que al parecer en ambos carriles les corresponde a ambos municipios, Y bueno, esta es la información, continúa, no se ve para cuándo, para qué hora se levante este bloqueo en ambos sentidos de la avenida Díaz Mirón. Este es el reporte, Betty, no sé si tengas alguna pregunta.
8: No, gracias, Inés. Gracias, y pues ahí está la situación para que tomen vías alternas. Esta es la recomendación para quienes nos siguen preguntando de este bloqueo. Este bloqueo continúa. Estamos al pendiente. Cualquier otra información que surja, Inés Tabal.
9: Gracias, hasta luego.
10: Buenas tardes. Este bloqueo es sobre la avenida Díaz Mirón frente a la Comisión Federal de Electricidad. Los detalles en xeu.mx en la sección Veracruz.
7: Es la 1:00 p.m, 20 minutos en XEU.
10: Vamos a ir a la pausa, enseguida regresamos.
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7: Es la 1:23 en XEU, martes 6 de octubre del año 2026. Continuamos en el noticiero de la U.
8: El meteorólogo Antonio Luna habla precisamente de cómo podría evolucionar este disturbio en el Golfo de México.
20: Primero comentarles que desde inicio del mes ya se estaba viendo la evolución de este sistema y la interacción que podía tener con el sistema frontal. Los modelos de pronóstico, además del Centro Nacional de Huracanes, nos están sugiriendo que este sistema podría evolucionar entre la noche del día de hoy y las primeras horas del día de mañana. Es muy probable que este sistema, ya que 14 modelos de pronóstico lo están así sugiriendo, pueda tener esta evolución y tenga una trayectoria primero hacia lo que sería el centro sur del Golfo de México, por lo que sería la parte noreste de la península de Yucatán, pero en aguas del Golfo de México. Después de eso, recurvaría hacia el norte con una dirección prácticamente, ya por eso ahora el Centro Nacional de Huracanes allá en Miami le está poniendo mucha atención, creo, porque la proyección la tiene hacia los estados de Luisiana, Mississippi, Alabama, Florida y obviamente pues por ende también Georgia. Esas proyecciones que se están dando, los 14 modelos, están indicando que esto es lo que podría estar pasando. Y pues actualmente el sistema está bastante bien organizado. Incluso podemos decir que entre la interacción del frente número uno, que es este sistema frontal que ahorita está estacionado en el Golfo de México, y el disturbio tropical que se le ha denominado el 92L, pues este podría tener una condición de ciclón en los próximos 3 a 5 días. Actualmente está en una ubicación más o menos a unos 190 kilómetros al este de Tampico, Tamaulipas, para que nuestro auditorio se dé una idea de más o menos ahorita dónde está el sistema. Pero como está, no está todavía bien organizado, este sistema prácticamente está cubriendo gran parte del Golfo de México. Esperaríamos que, por ende, para el estado de Veracruz siga dominando las condiciones de nubosidad, con condiciones de precipitación, tormenta eléctrica, viento del norte y noroeste, producto de la interacción de estos dos sistemas, y que entre ambos sistemas meteorológicos, pues nos estarían dando condiciones bastante.

0: del norte y del sur podríamos tener incluso todavía precipitaciones puntuales superiores a los 70 milímetros. Ya para lo que son las cuencas del centro, en la Topa, la Antigua, en Zamapa-Cutaxtla, y también en lo que sería en la parte de esto, en la parte de costa, en la parte de montaña, ya las precipitaciones bajarían el pronóstico de 10 a 20 milímetros, pero sin descartar la posibilidad de algunas puntuales superiores a los 30 milímetros. Entonces, ahí pues vamos a seguir con esas recomendaciones meteorológicas. Te repito, los 14 modelos de ciclón tropical nos siguen anunciando que este meteoro podría tener una trayectoria hacia, primero la futura, hacia lo que sería el este, y de ahí en la parte central del Golfo de México moverse hacia el norte con trayectoria total hacia lo que es los Estados Unidos.
1: Para la zona costera Veracruz, Boca del Río, ¿las lluvias en qué momento se concentrarán?
0: Fíjate que seguiremos esperando precipitaciones nocturnas a matutinas. Seguimos con este pronóstico de precipitación para lo que es la costa central de 10 a 20 milímetros. Esperamos que aquí en el puerto de Veracruz, la conurbada de Veracruz, Boca del Río, tengamos precipitaciones de 10 a 20 milímetros todavía en lo que es en el transcurso de la noche y primeras horas del día de mañana. Insisto, sin descartar que en algún punto se pueda dar alguna lluvia superior, que incluso alcance los 50 milímetros, pero si ya van a ser el tipo de estados. Vamos en esto, ya baja el potencial de lluvias para la parte centro del estado de Veracruz, y la amenaza de ciclón tropical ha disminuido totalmente para lo que es la entidad veracruzana.
1: Ahora, ¿qué significa un milímetro de lluvia?
0: Mira, lo que es como si tuvieras un metro cuadrado de área y tú vertieras en ese metro cuadrado un litro de agua. La altura que alcanzaría ese litro de agua es un milímetro. Por tanto, cuando nosotros decimos un milímetro son un litro de agua por cada metro cuadrado. Incluso ahorita hemos tenido precipitaciones que han sido del orden de los 200, 220 milímetros. Estamos hablando que por metro cuadrado sería lo de un tambo de agua que realmente no tiene ese metro cuadrado. Podría ser más o menos emulando a lo que sería un tinaco, por así decirlo.
1: Esos milímetros se han pronosticado para el norte del estado, ¿no?
0: Bueno, ahorita ya también te comentaba que para la zona sur del estado de Veracruz también tenemos por el pronóstico importancia de precipitaciones, pero insisto, ya baja el potencial, ya no vamos a tener estos puntuales superiores a los 150 milímetros que habíamos estado mencionando, incluso pues por eso el desbordamiento de los ríos. Y cuando estamos hablando de un metro cuadrado, pues consideremos que un sistema como el que ahorita nos ha estado afectando en la zona norte, esta combinación del sistema frontal número uno con esta baja presión en el Golfo de México ha dejado áreas de kilómetros cuadrados, que pues eso ya, por eso podemos ver toda la cantidad de agua que está bajando por los ríos hacia el Golfo de México. Y por cierto, hay que mencionar que en una pasada entrevista que tuve la oportunidad de estar con ustedes, sí, aquí en la XCU, yo les mencionaba que el mes de octubre no podemos bajar la guardia. Los primeros 15 días son para estar totalmente pendientes en el estado de Veracruz, porque les recordaba precisamente la semana pasada el evento que sucedió en lo que es la región de Perote, Tequitlán, en la zona de montaña, en la zona de Tuxpan, que incluso el río en aquel momento desbordó en la parte de Tuxpan, incluso la escala crítica. Entonces, se nos repetía esta escena y bueno, pues ya aquí están los resultados. Por eso.
2: Es la 1:31 en XEU.
1: Ahí lo que detalló el meteorólogo Antonio Luna sobre este sistema que podría evolucionar. De hecho, ya la NOAA, como nos han informado de la Comisión Nacional del Agua, pues señala que ya este disturbio tiene 100% de posibilidad de evolucionar a depresión en 48 horas. Estaremos pendientes. Vamos a la pausa.
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5: Es la 1:34 en XEU, martes 6 de octubre del año 2026. Continuamos en el noticiero de la U.
6: Si tienen adeudos con Infonavit o Foviste, ¿cómo se puede pedir que le condonen la deuda por una discapacidad? Eso está contemplado en la ley. Vamos a escuchar lo que dice Eliel Montes Montes. Es procurador auxiliar de la Procuraduría Federal de la Defensa del Trabajo, la PROFEDET.
7: Nosotros como institución del gobierno tenemos celebrado un convenio con el Infonavit para que las personas que presentan discapacidad o invalidez acudan con nosotros, les elaboramos un dictamen médico y si el dictamen médico resulta favorable, entonces con ese dictamen van al Infonavit y el Infonavit les libera la deuda sin tener que pagar ningún centavo. Igual con nosotros, el servicio es completamente gratuito.
8: ¿El examen o el dictamen lo hacen ustedes?
7: Hay un requisito.
8: Ajá.
7: Sí, los doctores que nosotros tenemos son los que elaboran los dictámenes, pero los doctores no están aquí en el puerto de Veracruz, están en la Ciudad de México. Pero la persona me trae a mí los documentos. Los documentos que se necesitan son notas médicas que refieran sus padecimientos, su constancia de semanas cotizadas en el IMSS y el estado de cuenta del crédito de vivienda.
8: ¿Y qué procede una vez que entregan los documentos? ¿Cuál es el proceso?
7: Bueno, una vez que me entregan los documentos en copia, todos en copia. Yo se los envío al doctor, bueno, al departamento de medicina de nosotros en la Ciudad de México. El doctor analiza los documentos y ya me indica si con eso que le estoy mandando es suficiente para que el trabajador reciba su dictamen de invalidez o hace falta algún estudio complementario, ¿eh? Y por lo general la persona tiene que acudir con mi doctor para una revisión personal.
8: ¿En dónde es esa
7: previa
8: revisión?
7: Cita, uh-huh. Previa cita que yo le saco con el doctor.
8: ¿A dónde hay que acudir para realizar todo este trámite?
7: En nuestra oficina central en la Ciudad de México, está en la calzada. No, es donde era la refinería en la Ciudad de México, la refinería de Escapotzalco. Ahora están ahí las juntas de conciliación federal. Ahí está la oficina central de la Profedet.
8: Pero para iniciar el trámite, ¿hay que acudir hasta allá o aquí en Veracruz tiene una revisión principal de documentos?
7: Para iniciar el trámite es aquí con nosotros en el puerto de Veracruz. Nuestra oficina está ubicada en Salvador Díaz Mirón 2880, frente a Reino Mágico. Aquí vienen las personas, me traen los documentos, yo los envío vía correo electrónico, el doctor los analiza y ya me manda un correo diciéndome, mira, falta esto, falta lo otro, o quiero hablar con la persona por teléfono, y ya tienen la plática, ya después el doctor ya me indica si es necesario que la persona vaya, o con lo que le envíe es suficiente para que le elabore el dictamen, porque luego hay personas que no pueden viajar, ¿no? Por su estado de salud.
8: ¿Y con ustedes hay que sacar cita previa?
7: No, para venir aquí con nosotros, no. Es sin cita. O sea, vienen las personas, se registran en la entrada en una libreta para el orden, ¿no? Ya se les va nombrando en el orden en que llegaron.
8: Oiga, ¿qué pasa si la persona ha dejado de pagar por la misma discapacidad? ¿Puede acceder a este beneficio?
7: Sí, claro. Bueno, preferentemente el servicio es para personas que están atrasadas en sus pagos y que por su estado de salud no pueden trabajar y por lo tanto no pueden pagar. ¿Sí? Así es.
8: ¿Qué tipo de discapacidades aplican?
7: Bueno, en cuestión de enfermedades que no tengan relación con el trabajo, mi doctor determina un estado de invalidez. Y por cualquier enfermedad, no importa que la enfermedad que sea, la que sea. Ahora, por accidentes de trabajo que fueron considerados de trabajo, pero que el seguro no los consideró así y no les dio una pensión, también se puede aplicar el procedimiento pero siempre es con lo que mi doctor valore, ¿no? Porque tiene que ser arriba del 50% la incapacidad.
8: Ahora, ¿solo es para los créditos Infonavit o también para los de Foviste?
7: No, solamente para créditos de Infonavit. Ah, bueno, no, perdón. Hace unos días me avisaron que también lo del Foviste se puede hacer ya. Digo, es que hasta ahorita no hemos hecho ninguno porque tenemos años trabajando lo del Infonavit. Pero lo del Foviste hace como 10 días me avisaron que también podemos brindarles el servicio.
8: Me dice que están ubicados frente a Reino Mágico. ¿Tienen número telefónico?
7: Reino Mágico. Sí, claro.
8: ¿Lo puede proporcionar, por favor?
7: 2299-37-2885.
8: Bien, pues algo que desea agregar sobre este tema.
7: Sí, bueno, nuestro horario de atención al público de 9 de la mañana a 3 de la tarde y de 4 de la tarde a 6 de la tarde, de lunes a viernes.
5: Es la 1 de la tarde con 41 minutos en XEU.
6: Ahí lo que explicó Eliel Montes, procurador auxiliar de la Procuraduría Federal de la Defensa del Trabajo, la PROFEDET, a donde pueden recurrir. La oficina está sobre Díaz Mirón. Es la oficina de PROFEDET en Veracruz, Díaz Mirón, número 2880, frente al Parque Reino Mágico. Pero los detalles también se los dejamos en nuestro portal, en xeu.mx. Esto lo consultamos luego de que nos escribió el señor José Nieto Esteves, una persona con discapacidad permanente que requiere la condonación de su deuda en Infonavit. Y bueno, el trámite es a través de PROFEDET Veracruz. Vamos a la pausa. ¿No?
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5: Es la 1:44 en XEU, martes 6 de octubre del año 2026. Continuamos en el noticiero de la U.
6: En el marco del aniversario del natalicio de Francisco Gabilondo Soler Cricri, pues vamos a escuchar lo que dice su nieto.
14: ¿Quién es el que anda aquí?
15: Es Cricri, es Cricri.
16: Hay canciones que no solo escuchamos, también nos hacen imaginar. Cricri, nacido en Orizaba, Veracruz, convirtió animales, aventuras y personajes en historias que acompañaron a generaciones de mexicanos.
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1: En el marco del aniversario del natalicio de Francisco Gabilondo Soler, mejor conocido como Cricri el Grillito Cantor, su nieto Óscar Gabilondo hizo un llamado a las nuevas generaciones y a los padres de familia para rescatar el valor de la música clásica infantil y los contenidos que estimulan la creatividad.
2: Yo tenía 23 años cuando él partió y lo veía cada viernes, si no cada 15 días, era cada semana o cada 15 días en la casa estudio de Rosario Patiño, de su esposa, que fue su representante toda la vida. Este Rosario Patiño Domínguez también, veracruzana, de Coquimatepec. Y lo veía ahí, veíamos algunas cosas y también los domingos en casa de mi tía Diana. Aleja que le sigue a Jorge Gabilondo. Muy curioso, muy inquieto de aprender más. Esa fue su señal en la vida, aprender el aprendizaje y comprender el entorno donde vivimos, ¿no? Eso pues lo llevó a la ciencia, por supuesto, matemático, físico, astrofísico, sabía mucha biología, 4 idiomas que hablaba perfectamente. Y pues la música que se le dio en ese entonces, usted sabe, yo diría que se tocaban los instrumentos comúnmente en casa, ¿sí? Su abuela y su mamá tocaban piano y pues de ahí la primera inquietud. Después en los baños Mancera, que estaba en Orizaba, Veracruz, donde boxeaba, porque fue también un gran deportista, se sentaba a continuar las pisadas de una pianola automática. Y así fue aprendiendo y habilitar sus dedos, ¿verdad?
1: ¿Y cómo se fue? ¿Qué le platicaba él de cómo se inclinó más por la música, por la composición y por cantarle a los niños?
2: Pues realmente pues, su inclinación principal fue la astronomía. Sabía mucho de astronomía y quería, adoraba la astronomía y los cálculos y las mediciones. La música lo hacía muy bien. Por supuesto. Las composiciones que hizo son recuerdos de su infancia, de su niñez y de sus pasajes en Veracruz. Y pues eso lo llevó a la música. La música y la matemática van muy ligadas. Y pues tenía una sensibilidad especial. Entonces, estas piezas para la infancia, pues también vienen de su infancia.
1: ¿Y qué le diría a las nuevas generaciones que ahora crecen con redes sociales, con internet, con inteligencia artificial? ¿Están un poco alejadas de eso que les generaba, pues, aumentar su creatividad, su imaginación?
2: Totalmente de acuerdo contigo, Olivia. Mira, la tecnología es para asumirse con responsabilidad. La tecnología los nuevos medios de comunicación, bueno, los que ya existen también, que utilizan muy bien, mucho estas herramientas, olvidan un poquito la parte base, la fundamental, ¿sí? Este fundamento que nos lleva a sensibilizar, a conocer más. Yo creo que ha perdido el interés por conocer más y hacer las cosas un poquito de manera automática, las respuestas inmediatas, ¿sí? Creo yo que las nuevas generaciones deben inclinarse un poquito más, de conocer más y, por supuesto, también de escuchar buena música. Pancho Gabilondo ofrecía una gama de ritmos, tú lo sabes, ¿no? Todos los ritmos basados muchos en jazz, otras, valses, guapangos, polcas, alegrías, etc. Ahora hay un solo ritmo, una sola tendencia, ¿sí? De repente sí, con algunas cuestiones interesantes, pero creo que hay que saber de todo, creo que hay que investigar de toda la música, y Francisco Gabilondo Soler lo ofrece, y nos ofreció a muchas generaciones en la infancia, muchas generaciones crecimos con Francisco Gabilondo Soler, y las nuevas generaciones, sí. Estoy seguro que también lo han escuchado, pero creo que deben apreciarlo más.
1: ¿A usted cuál es la canción que más le gustó de su abuelito Francisco Gabilondo Soler?
2: Híjole, pues hay varias. Me gusta mucho Chontipú.
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2: Me gusta también la canción de Barquito de Nuez.
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2: Pues esas son mis pues mis preferidas.
1: Óscar Gabilondo, nieto del grillito cantor, dijo que en estos tiempos de pantallas e internet, así como respuestas inmediatas, también necesitamos dejar que los niños imaginen su propio mundo, y qué mejor que escuchando a Cricri, el grillito cantor.
3: ¿Quién es el que anda aquí?
0: Es Cricri, es Cricri.
1: Informó para XEU Noticias Olivia Pérez López.
4: Es la 1:50 p.m. en XEU.
1: Ahí lo que comentó el nieto de Francisco Gabilondo Soler, Óscar Gabilondo, sobre su abuelito Cricri, el grillito cantor, y cuál es su canción favorita, cuál recuerda. Puede escribirnos al 2295-09-7289. Y pasando a otros temas, comentarle, hoy es el aniversario 58 de la llegada de la antorcha olímpica a Veracruz, y vamos a recordar algunas de las personas que participaron portando esta antorcha desde aquí, desde Veracruz, algunos en el mar, otros sobre tierra. Vamos a escuchar lo que nos comenta el investigador Francisco Javier Ugalde del campo experimental Cotaxtla. Nos explica o nos detalla sobre el caso de Sergio Castellanos Ruelas. Él fue becario honorífico de la Fundación Rockefeller. En ese tiempo, pues, era deportista y participó en el mar. Escuchemos lo que nos comenta Francisco Javier Ugalde.
5: 58 años de una gesta olímpica muy inspiradora para quienes hacemos deporte o simplemente por un acontecimiento que nada más ha ocurrido una sola vez aquí en México, pero fíjate que tiene que ver mucho con quienes recibieron la antorcha olímpica en el mar y los que portaron también la antorcha en tierra, que están vinculados a los campos experimentales de Cotaxtla y La Posta. Y particularmente quiero referirme al médico veterinario Sergio Castellanos Ruelas, en paz descanse. Él fue el primero que recibió la antorcha olímpica en el mar. Son tres hermanos, también otro de ellos, Arturo, también se vinculó a la investigación pecuaria. Y bueno, pues todo esto nos hace sentirnos también orgullosos, porque el que recibió el fuego olímpico era becario honorífico de la Fundación Rockefeller en el campo experimental Cotaxtla. Eso comenzó cuando él era estudiante de medicina veterinaria aquí en la Universidad Veracruzana, y en el 62 estaba haciendo su servicio social y fue uno de los pioneros en el desarrollo de una de las tecnologías que hoy en día es de las empresas ganaderas que económicamente generan mucha derrama monetaria y mucho empleo, Olivia.
1: ¿Y qué reflexión haría en este 58 aniversario?
5: Bueno, para nosotros es, pues, no deja de ser inspirador que estas historias tienen que ver con el desarrollo, también una historia paralela de los protagonistas, como es irse desarrollando en su ámbito profesional. Y bueno, quiero confesarles que yo tampoco sabía mucho detalle de esto, sino sí, que poco a poco nos fuimos enterando. Y bueno, para nosotros tuvimos la oportunidad en 2022 de reunir a muchos de los que estuvieron vinculados con esta gesta olímpica de recibir el Juego Olímpico en un evento que le llamamos Agroolímpicos en 2022. Y bueno, ahí nos enteramos de todas sus anécdotas y todo lo que pasaron. Desafortunadamente, al mes siguiente falleció el médico Sergio Castellanos, y bueno, pues nos deja un importante recuerdo, y además que al él ser de los primeros que trabajaron en el campo Cotaxtla y en una de las tecnologías ganaderas más importantes que hoy se traducen en mucha economía.
1: ¿Y cuál es esa tecnología?
5: Es la del sistema estabulado de ganado para producir más rápidamente carne. Y de hecho, todavía ahí se encuentran vestigios de ese primer sistema estabulado construido en 1962 bajo la guía de un ingeniero norteamericano en la Fundación Rockefeller, Ned Round. Y bueno, de ahí después el médico Castellanos pasó a formar parte de la del personal investigador del campo La Posta, que está cerca de Paso del Toro, y él construyó nuevamente otros sistemas de estos, y es el ejemplo de todos los sistemas de engorda intensiva que hay en el sureste de México.
4: Es la 1:55 en XEU.
1: Ahí lo que ha explicado el investigador, el ingeniero Francisco Javier Ugalde, investigador del campo experimental Cotaxtla. Y vamos a escuchar precisamente sobre pues el destino de la antorcha olímpica que cruzó el mar de Veracruz.
6: ¿Qué le puedo decir de un evento tan importante como fue la llegada del Fuego Olímpico a Veracruz? Veracruz, puerta olímpica de México en 1968. Pues el fuego llegó por mar al puerto de Veracruz mediante un relevo acuático de 17 nadadores que nadaron desde el barco el cañonero Durango, que ancló en el antepuerto de Veracruz, a la entrada del puerto, y de ahí un relevo de jóvenes nadadores, en donde tuve el orgullo de participar. Transportamos el fuego hasta el muelle de la T, los que se acuerdan de ese, en la punta del malecón de Veracruz, y ahí el fuego fue recibido por las autoridades nacionales y olímpicas, y a partir de ese momento comenzó un relevo a pie, como lo conocemos, que llegó hasta el Estadio Olímpico de la Ciudad Universitaria.
1: ¿A usted qué recuerda de ese momento? ¿Cómo se sintió y si dimensionó la importancia del hecho?
6: Pues nosotros habíamos entrenado para hacer este relevo. Entrenamos primero en agua dulce, en boca del río, para ver cómo íbamos a hacer el cambio de fuego. Entrenamos simulando que se nos caía la antorcha en el mar, que se nos hundía, y la podíamos bucear, recoger, porque bueno, cae con lentitud en el mar hacia el fondo, y la levantábamos, y al salir a la antorcha a la superficie volvía a tomar ignición y volvía a prender. Entonces, eso en caso de que nosotros tuviéramos un accidente, que se nos cayera o se nos mojara la antorcha, volvía a prender. Era un combustible especial que nos dieron a nosotros para ese caso. Estaba previsto. Claro que no sucedió, a ninguno se nos cayó la antorcha, pero en caso de que hubiera sido accidental, lo hubiéramos rescatado. ¿Qué sentí? Pues en su momento, con el entrenamiento que teníamos, con ya lo habíamos repetido tantas veces, estábamos muy conscientes de hacer un buen trabajo, y mi preocupación en particular fue hacer mi parte dignamente, tal y como lo habíamos ensayado. Y así fue, sucedió conmigo y con todos mis compañeros. En su momento, usted me pregunta que mis emociones, pues fueron concentradas en mi desempeño como nadador llevando la antorcha. No dimensioné verdaderamente lo que fue el evento. El malecón tenía como 50 o 60 mil personas viendo esto. Yo en su momento no me di cuenta. No dimensioné esto. Terminó mi participación. Regresé a casa y contento de haber hecho un buen trabajo, pero sin darme cuenta lo que significó para el movimiento olímpico, para Veracruz, para las autoridades, para mis compañeros, para el público. Fue un evento extremadamente importante para la historia olímpica, y sobre todo Veracruz involucrado en esta historia olímpica de una manera tan importante, como es un relevo acuático que fue el primero y hasta la fecha el único que ha habido transportando el fuego olímpico a nado, nadando.
1: Ahora, Arturo Castellán Ruelas, ¿y qué pasó con esa antorcha?
6: Sucedió una cosa curiosa, que tuve la oportunidad de asistir al Museo Olímpico del Comité Olímpico Internacional, que se encuentra en Lausana, Suiza, y me di cuenta que hay una sala de exhibición a la entrada de las antorchas que se han usado desde la primera Olimpiada hasta la última Olimpiada, y están en exhibición todas, una exhibición bellísima, entrando al museo. Y está la antorcha que se utilizó para la Olimpiada de México en el 68, la antorcha que se utilizó para el relevo a pie, pero no estaba la antorcha que se utilizó para el relevo acuático, no estaba exhibida. Entonces, bueno, yo pensé que era una omisión y visité el museo, que por cierto es bellísimo, en Lausana, en Suiza, y pues regresé a casa y con la inquietud de que faltaba una antorcha en la exhibición del museo, escribí una carta a las autoridades del museo ofreciéndoles en donación mi antorcha, cosa que ellos aceptaron, cosa que se llevó a cabo. Yo envié entonces mi antorcha como un donativo al museo. Ellos la recibieron, la repararon porque tenía algunos pequeños daños y la exhibieron en una exhibición temporal en la entrada del museo donde están las antorchas, con algunas fotos que ilustraron el evento que yo mismo mandé. Esto estamos hablando del año 2011 cuando yo la doné, y hasta el 2013 le seguimos la pista porque mi hijo permaneció allá en sus estudios hasta esa fecha. Después ya no volvimos al Museo Olímpico. Bueno, sí transcurren entonces como 13 años, del 2013 más o menos a la fecha 2026, y mi hija Ashley va a hacer turismo en la zona a esa zona de Suiza y de Francia, que queda muy cerca.
7: Son las 2 de la tarde con un minuto en XEU.
1: Ahí lo que comentó XEU Arturo Castellanos Ruelas, uno de los 17 nadadores que hace 58 años transportaron el fuego olímpico por el mar, y reveló que pues esta antorcha ya se encuentra resguardada en Suiza en un museo Lausana, que también los detalles y las imágenes puede consultar en nuestro portal en xeu.mx en la sección Veracruz. Y antes de ir a los deportes, vamos con este reporte. Inés Tabal, te escuchamos. ¿Cómo sigue esta situación del bloqueo en Díaz Mirón?
8: Hola, ¿qué tal, Olivia? Muy buenas tardes ya. Para seguirles informando que continúa el bloqueo aquí en la avenida Díaz Mirón en ambos sentidos, las personas que están bloqueando son familiares del señor Fermín, quien necesita 4 operaciones luego de este trágico accidente en el que se vio involucrado un trabajador de la Comisión Federal de Electricidad con una camioneta precisamente de la misma empresa. El accidente, le recordamos, ocurrió el 12 de septiembre por la carretera Veracruz-Córdoba, en el municipio de Medellín, donde esta camioneta, de acuerdo a lo que señalan los familiares y testigos, la camioneta de CFE impactó al carro donde viajaba el señor Fermín junto con su familia. Después de este accidente, el señor Fermín sigue hospitalizado en un hospital privado, se encuentra internado y necesita 4 operaciones. Además, la deuda en este hospital asciende a los más de $1,000,000, y los familiares, en este caso la esposa, señala que la aseguradora de la Comisión Federal de Electricidad sigue sin responder favorablemente, y pues ya ha entrado como 2 ocasiones a hablar en la señora, la esposa de don Fermín, y los abogados de la familia han entrado a dialogar con personal de Comisión Federal de Electricidad, pero hasta el momento siguen sin llegar a un acuerdo, y pues los familiares, los manifestantes señalan que no se van a retirar hasta que lleguen a un acuerdo en el que beneficie a la familia. Y por consecuencia, el bloqueo empezó alrededor de las 11:30 de la mañana, se extendió hasta esta hora, y se encuentra tránsito municipal desviando la circulación de los vehículos, tanto los que vienen para Veracruz y los que van para Boca del Río, se encuentran desviando la circulación por rutas alternas. Y se le recomienda, si usted circula por esta zona, tomar precauciones, ya que sigue el bloqueo. Está la Policía Estatal, hace un momento vino personal de la Marina y personal del Ayuntamiento de Veracruz. Tanto Tránsito de Veracruz como de Boca del Río se encuentran resguardando la zona y desviando a los autos, tanto particulares como públicos, como los camiones urbanos, por vías alternas. Sigue esta manifestación. Se le recomienda tomar rutas alternas si usted circula por la avenida Díaz Mirón a la altura de la Comisión Federal de Electricidad, se encuentra bloqueada y no hay para cuándo se levante este bloqueo. Esa es la información, Olivia, no sé si tengas alguna pregunta.
1: No, Inés Tabal, muchas gracias por tu reporte, estamos pendientes por si llegara a haber alguna otra novedad, y sobre todo por lo que pregunta la audiencia, no hay para cuándo, dices, no hay para cuándo pudieran terminar con este bloqueo. Gracias por tu reporte, buenas tardes.
8: Buenas tardes.
1: Gracias, Inés Tabal. Pues lamentable, porque es un gran caos vial que también se afecta a terceras personas, pues que nada tienen que ver con este lamentable asunto. Vamos a la pausa, tendremos la información deportiva.
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0: Buenas tardes, amigos de XEU Deportes. Soy Jared Álvarez y arrancamos con la información deportiva, porque la selección mexicana se enfrentará el día de hoy a Chile en un partido amistoso correspondiente a la fecha FIFA. El encuentro se disputará en el Memorial Coliseum de Los Ángeles, California, donde el tricolor buscará cerrar esta jornada internacional con una victoria. El partido comenzará a las 8:30 de la noche, tiempo del centro de México. México no ha podido ganar durante el proceso de Rafael Márquez como director técnico del combinado azteca, tras igualar 1-1 ante Colombia y Perú, aunado a perder 3-0 frente a Estados Unidos, todo ello en la vigente fecha FIFA. Y previo a este partido contra Chile, habló Rafa Márquez, técnico de la selección azteca.
1: Tratar de sacar al mejor equipo que pueda meter en base a lo que tú dices. Es difícil con el tema de las cargas, el saber que también hemos tenido bajas por lesiones. Entonces tenemos que tener esa precaución también para no tener que cargar los demás, no exigir los demás. Y bueno, es lo que exigió esta fecha FIFA, en tan corto tiempo muchos partidos. Pero bueno, yo creo que me ha servido a mí para poder aún más trabajar con ellos, conocerlos más también, así como te digo, ver lo positivo de esta fecha e intentar mañana sacar un buen resultado. Con Tala hay plena confianza, sabemos lo que nos puede dar y cualquiera se puede equivocar, obviamente, así que no tengo ningún problema con eso. El hecho de haber sido jugador creo que me da la idea de seguir plenamente confiando en él y de trabajar aún más con él y más con la idea que él estos días vino con nosotros a hablar con nosotros para ver cómo le podemos ayudar a mejorar.
0: 2:08, palabras de Rafa Márquez, técnico de la selección mexicana, que el día de hoy se enfrentarán a Chile. Y por el otro bando habló Jonathan Villagra, futbolista de la selección chilena.
2: Tanto México como Estados Unidos son selecciones que vienen muy bien, hicieron un muy buen papel en el Mundial. Entonces creo que estaban esas dos selecciones en un muy buen nivel para nosotros, que no jugamos el Mundial, poder competir con ellos. Creo que tiene jugadores de jerarquía, jóvenes también que están dando lo mejor, que están recién empezando y ya se le demuestra su calidad, pero nosotros también tenemos buenos jugadores, nosotros también tenemos con qué competirle a ellos, también hay materia prima aquí en Chile, es solo darle rodaje, es solo confianza, creer en el jugador también y creo que eso va a llegar a un punto en que lo vamos a sacar adelante, que nos va a ir bien y que va a salir todo bien. Como chilenos vamos a salir obviamente a ganar, estamos preparándonos de la mejor manera para enfrentar el partido de mañana, así que vamos a dar lo mejor.
0: 2:09, ahí lo dicho por Jonathan Villagra, futbolista de la selección de Chile, que se enfrentarán a México el día de hoy a las 8:30 de la noche, en el último duelo amistoso de esta fecha FIFA. En los últimos 5 enfrentamientos entre ambas selecciones, México registra 2 victorias, 1 empate y 2 derrotas, incluyendo el histórico 7-0 sufrido ante Chile en la Copa América Centenario de 2016. Seguimos hablando del fútbol de selecciones porque Lionel Messi disputará el día de hoy su último partido con la selección argentina, poniendo fin a más de 2 décadas de trayectoria con la camiseta albiceleste. El delantero rosarino jugará su partido número 208 con Argentina en el Estadio Monumental de Buenos Aires, donde las entradas están totalmente agotadas. Messi completó su último entrenamiento con la selección, cerrando una etapa que comenzó en 2005 y en la que conquistó el Mundial de Qatar 2022, las Copas América de 2021 y 2024 y la finalísima de 2022. También Lionel Messi recibió este martes el doctorado honoris causa de la Universidad de Buenos Aires en una ceremonia realizada en el predio de la AFA en Ezeiza, horas antes de disputar su último partido con la selección argentina. El reconocimiento fue aprobado por unanimidad por el Consejo Superior de la Universidad y tras este logro habló Lionel Messi. Escuchemos al astro argentino.
3: Agradecer, ¿no? La verdad que es una locura haber recibido esto, sé lo que significa esta distinción, nunca imaginé poder tener una cosa así, algo que no tiene nada que ver, o sí relacionado con el fútbol, con todo lo que yo hice en el deporte, y nada, es un orgullo para mí poder haberlo recibido, poder decir que soy un doctor honorífico, así que era Muchas gracias. Y la verdad que es un día muy, muy especial para mí, que sé que va a ser difícil, que voy a intentar disfrutarlo. Estoy tranquilo, pero bueno, a medida que se va acercando el momento del partido, se va complicando un poquito más, y empezarlo de esta manera, con este reconocimiento, lo hace mucho, mucho más especial también. Así que nada, muchísimas gracias. La verdad que es un orgullo muy grande para mí.
0: 2:11 p.m. Ahí lo dicho por Lionel Messi tras recibir el doctorado honoris causa de la Universidad de Buenos Aires, donde también habló sobre su último partido con la albiceleste, mismo que será el día de hoy ante Benín a las 5:00 p.m. Ahora hablemos de la Nations League, porque en resultados destacados, Francia venció 4-1 a Bélgica, Suecia se impuso 1-0 a Rumanía e Italia derrotó 3-1 a Turquía. El día de hoy se están llevando a cabo los duelos entre España y Croacia, además de Inglaterra versus República Checa, con marcadores al momento de España 1, Croacia 1 al minuto 69 e Inglaterra ya le va pegando 3-0 a Chequia al minuto 68. Ahora hablemos del fútbol local, porque Piratas de Veracruz continúa preparando su duelo ante Tlaxcala, mismo que se llevará a cabo el próximo sábado 10 de octubre a las 4:00 p.m. Este duelo será clave para las aspiraciones del conjunto veracruzano en su lucha por entrar a la liguilla dentro de los primeros 4 lugares. Y previo a este partido, habló Mario García Coballes, técnico de Piratas de Veracruz.
4: No, viene esta salida difícil, un equipo que se recompuso durante el torneo, empezó tambaleando y hoy ha reforzado y encontrado rumbo con buenos jugadores. De hecho, es la nómina en Transfer Market la más cara de la liga. Digo, para ponerlo ahí, entender hacia dónde vamos este partido, y esos son datos, o sea, después la cancha habla, ¿no? Pero es un dato real, el valor de equipo más alto de la Liga de Expansión es Tlaxcala. Entonces te habla de que tiene jugadores de peso, de experiencia. Bueno, pues tenemos que ir a redondear lo de ahora, porque el cierre está muy apretado. Creo que este equipo merece estar en finales, debe estar en finales, este estadio debe estar en finales, y ahí vamos a dar de qué hablar, pero hay que acceder a ellas, y para ello hacen falta puntos.
0: 2:13 p.m. Ahí lo dicho por Mario García Coballes, técnico de Piratas, que sigue en su preparación para el duelo ante Tlaxcala este sábado 10 de octubre a las 4:00 p.m. Una victoria de los veracruzanos los podrían colocar hasta como tercer lugar con una combinación de resultados a lo largo de la jornada 12. Sin embargo, una derrota también podría colocarlos en el lugar 11 de la tabla general. Ahora hablemos de las grandes ligas, porque los Rays de Tampa Bay vencieron 5-2 a los Yankees de Nueva York en el juego 2 de la serie divisional de la Liga Americana, con participación del mexicano Jonathan Aranda en la victoria, con la que los Rays tomaron ventaja de 2-0 en la serie. Aranda conectó 2 imparables y anotó una carrera. El mexicano abrió con un sencillo la quinta entrada y posteriormente llegó al plato gracias a un rodado de Liam Hips, iniciando un rally de 4 anotaciones que encaminó el triunfo de Tampa Bay. Y sobre su rendimiento con el equipo habló precisamente Jonathan Aranda, pelotero mexicano que también agradeció el apoyo de la afición azteca.
5: Yo me siento contento, simplemente voy a seguir tomando los siguientes juegos como un juego normal, y nada, muy contento con toda la afición mexicana que nos apoya y nos manda todas sus buenas vibras. Una lesión desafortunada, fue una jugada y pues es parte del béisbol, ¿no? Pero contento que este año me pude mantener sano, y obviamente pues nada más el trabajo y la disciplina pues me llevó a tener la temporada que tuve, y más que nada enfocándome en el equipo.
0: 2:15 p.m. Palabras de Jonathan Aranda, pelotero mexicano, que habló sobre su rendimiento en esta serie divisional. Los Rays quedaron a una victoria de avanzar a la serie de campeonato y buscarán completar la barrida este miércoles cuando disputen el tercer encuentro en el Yankee Stadium. En más duelos de las grandes ligas, el día de hoy los Braves se enfrentan a los Dodgers a las 4:00 p.m. en una serie que va empatada 1-1. Más tarde, a las 7:30 p.m, los Brewers contra los Padres de San Diego. Toda esta y más información la pueden encontrar a través de xeudeportes.mx o en nuestras redes sociales, donde pueden encontrarnos en Facebook e Instagram como xeudeportes y en X como xeudeportesmx. Nos escuchamos de 4 a 6 en el Deportivo de la U. Soy Jared Álvarez y les deseo muy buenas tardes.
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4: Dos de la tarde con 18 minutos en XEU Noticias. En la mañanera, la presidenta Claudia Sheinbaum habló sobre la Academia de Querétaro. Escuchemos esta Academia de Policía, en donde estuvo invitado el embajador de Estados Unidos en México, Ron Johnson, y que pues la Cancillería dijo que aunque Querétaro, el gobierno, sí le informó previamente, pues el aval para que funcione la academia lo debe dar el Gabinete de Seguridad. Escuchemos.
5: Si una entidad, Querétaro, Ciudad de México, Chihuahua, Durango, Yucatán, quiere tener alguna participación en sus academias de una institución internacional, academias de policía estamos hablando. Estamos hablando del tema de seguridad. Hay otros temas donde no se requiere autorización, si es un intercambio cultural, si están hermanadas dos ciudades, Ciudad de México con alguna ciudad del mundo, temas culturales, pues en realidad puede participar relaciones exteriores o no. Pero cuando se trata del tema de seguridad, hay un procedimiento. ¿Cuál es ese procedimiento? La Constitución Política de los Estados Unidos Mexicanos, dice el artículo 89, la presidenta de México dirige la política exterior y celebra tratados con aprobación del Senado. Artículo 117, los estados no pueden celebrar alianzas, tratados o coaliciones con potencias extranjeras, claramente lo dice. Ley de Seguridad Nacional, artículo 68 al 70. La cooperación bilateral en seguridad la suscribe el Estado mexicano. Los agentes extranjeros y reuniones con servidores públicos estatales están sujetas a controles y autorización. La Suprema Corte de Justicia de la Nación sostiene que las entidades federativas y los municipios carecen de personalidad jurídica internacional para representar a la nación y que los convenios de cooperación técnica, capacitación, seguridad o intercambio con gobiernos extranjeros requieren autorización del Ejecutivo Federal a través de la Secretaría de Relaciones Exteriores y en su caso aprobación del Senado. Este va en todos los temas inclusive. Y esta es la Corte anterior, ni siquiera es la actual que emitió esta resolución. La Convención de Viena que dice, la relación entre Estados se conduce por los gobiernos encargados de la política exterior, no por autoridades locales. Procedimiento para que los gobiernos de los estados puedan recibir apoyos o cooperación en materia de seguridad por parte de gobiernos extranjeros. A. Gobierno del estado. Solicita conforme al convenio o programa en materia de seguridad que haya suscrito el Estado mexicano, la Presidenta de México a través de la Secretaría de Relaciones Exteriores. Solicita opiniones a las dependencias que integran el GANCEC. ¿Qué es el GANCEC? Es el grupo de alto nivel de seguridad. ¿Quién es?
4: 2:21 PM, ahí lo que dijo la presidenta Claudia Sheinbaum sobre esta Academia Internacional de Capacitación Policial en Querétaro. Dice que no está incluida en los 9 proyectos de cooperación entre el gobierno estatal y agencias de aplicación de la ley de Estados Unidos.
5: Hasta el momento, de diciembre de 2021 hasta el 4 de octubre de 2026, se identificaron 9 proyectos de cooperación entre el gobierno del estado de Querétaro con agencias de aplicación de la ley de los Estados Unidos. 9 proyectos identificados y aprobados por GANCEG, de los que 8 son proyectos para la Fiscalía General del Estado y un proyecto para la Secretaría de Seguridad Ciudadana por un monto de 4 millones de pesos. 4.698 millones de pesos. La academia no está aquí. Son 4 millones. No son mil, son 4 millones. En estos proyectos no está la academia que se inauguró, o que se puso la primera piedra, perdón. No está la academia. Ahora, me interesa mucho esto porque ayer salió un... filtraron ahí un documento donde invitaron a la Secretaría de Relaciones Exteriores y le hicieron partícipe que el embajador iba a ir a un evento, pero no dice de una autorización de una academia en donde van a participar las agencias de Estados Unidos. ¿Por qué sabemos que en esa academia van a participar las agencias de Estados Unidos? Porque lo dijo el secretario de Seguridad Ciudadana de Querétaro en el evento.
4: 2:22 PM, esto dijo la presidenta Claudia Sheinbaum y le pidió al gobernador de Querétaro, Mauricio Curi, y al resto de funcionarios que se cumplan las leyes.
5: ¿Qué es lo único que se le pide al gobierno de Querétaro? Que siga los procedimientos, que pregunte a Relaciones Exteriores, que solicite su autorización. Si va a recibir apoyo del gobierno de los Estados Unidos, que solicite su autorización al grupo de alto nivel. ¿Por qué? Porque es la ley. Nosotros tenemos buena relación con el gobierno de Estados Unidos en materia de seguridad y en otros temas. Lo que pedimos a los gobernadores de los estados y al embajador y al gobierno de los Estados Unidos, pues es que se cumplan las leyes mexicanas para todo lo que tenga que ver con la cooperación internacional. Entonces, por eso fue que ayer mencioné el tema, porque para esta academia internacional que ellos mismos dicen que es además academia internacional, para los temas además de narcotráfico, de temas que son del fuero federal. Entonces, ¿puede tener esta academia internacional? Sí. ¿Bajo qué condiciones puede tener su participación las agencias de los Estados Unidos? Bajo autorización del grupo de alto nivel y de la Secretaría de Relaciones Exteriores, si consideran que esté en el marco de nuestra Constitución. Entonces, no es que se esté en contra de algún apoyo internacional, pero hay que cumplir la ley, porque no puede ser que uno hable del Estado de Derecho y que después, a la hora de la hora, pues no cumpla con los requisitos. Por eso es que ayer mencionamos este tema.
6: ¿No se cuenta con una autorización como tal esta academia?
5: No, ni ha pasado por el grupo de alto nivel.
4: 2:24 PM, ahí lo que dijo la presidenta Claudia Sheinbaum. Vamos a la pausa.
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0: 2 de la tarde con 28 minutos en XEU Noticias. Tenemos este reporte desde redacción. Alexandra Bursch, adelante.
1: Gracias, Betty. Olivia, buena tarde. Pues informar que el Instituto Mexicano del Seguro Social informó el relevo de Roxana Blanca Rivera en la titularidad de su representación del IMSS en Durango, esto luego de la muerte de 5 bebés que permanecían internados en la unidad de cuidados intensivos neonatales del Hospital General de Zona Número 1. Saúl Nevares Jiménez ahora asumió la titularidad del órgano de operación administrativa del IMSS en Durango, en sustitución de la anterior representación estatal. Y es que este cambio ocurre mientras permanecen abiertas distintas investigaciones para determinar qué ocurrió con los recién nacidos fallecidos entre el pasado 15 y 19 de septiembre. Y es que los 5 recién nacidos se encontraban bajo atención médica en cuidados intensivos neonatales del Hospital General de Zona Número 1 del IMSS en Durango. El instituto previamente informó que 4 de los 5 bebés dieron positivo a una bacteria durante los análisis realizados en el contexto de la investigación epidemiológica. Sin embargo, el IMSS ha señalado que la detección de la bacteria no permite establecer por sí sola que ese microorganismo haya provocado los fallecimientos, por lo que continúan los estudios para determinar las causas de muerte. Pero es la información, destituyen a delegada del IMSS en Durango tras la muerte de bebés y ahora asume la titularidad del IMSS en Durango, Saúl Nevares Jiménez. Los detalles los pueden encontrar en nuestro sitio de internet en xcu.mx en la sección nacional. Ahí está toda la información. Es el reporte. Buena tarde.
2: Gracias, Alexandra Bursch. Buenas tardes.
0: Y tenemos 2 de la tarde con 29 minutos en XEU Noticias. Saludamos en línea telefónica a la doctora Ana María Autrán, uro-oncóloga. Durante varios años, la doctora ha convocado a jornadas gratuitas de detección del cáncer de próstata. Y es que en el mes de noviembre es reconocido internacionalmente como el mes de la salud masculina o mes del hombre. Y el Día Internacional del Hombre es el 19 de noviembre. Doctora, ¿qué tal? Muy buenas tardes. Doctora Ana María Autrán, uroncóloga, le saludamos Betty y Olivia. Y que nos comente sobre pues esta jornada de este año para precisamente la detección del cáncer de próstata. Muy buenas tardes.
3: Buenas tardes, Betty. Buenas tardes, Olivia. Un placer escucharlos una vez más. Gracias al XEU por este espacio que nos otorgan para anunciar nuestra quinta jornada ya, Betty, sobre la detección y prevención del cáncer de próstata. Estamos muy emocionados porque pues, ya es la quinta edición de esta campaña y yo quisiera invitar a todos los veracruzanos, a todos los radioescuchas, a que nos acompañen. Betty, este 3 al 6 de noviembre se va a llevar a cabo como sede en la Facultad de Medicina, como es siempre se realiza en este lugar, frente a lo que es el Parque Ecológico. Es una campaña que está direccionada a todos los caballeros que quieran cuidar de su salud. Siempre decimos que la salud urológica tenemos que empezar formando y educando a nuestros clientes y dando estos espacios de oportunidad. Invitamos a todos los caballeros de 45 años de edad en adelante a participar en estas jornadas que enfatizamos son completamente gratuitas para la población, jornadas multidisciplinarias en donde se realizarán consultas urológicas, determinación de antígenos prostáticos, asesoramiento nutricional, asesoramiento en términos de rehabilitación y acondicionamiento físico. Y bueno, es la oportunidad para todos los caballeros que obviamente se realicen su chequeo.
2: Sí, ¿en qué consisten estos exámenes, doctora? Luego hay temor también en los varones o se resisten a estos exámenes.
3: Sí, efectivamente, siempre hay sus tabús, ¿no? De acudir al urólogo. Yo creo que es una oportunidad. ¿Por qué? Porque se realizan las consultas como cada año, consultas urológicas completas, se realizan ultrasonidos, se realiza el antígeno prostático, que es obviamente el antígeno, es un marcador en sangre que nos permite obviamente evaluar un poco la condición de la próstata y sobre todo formamos a los pacientes sobre la responsabilidad y la importancia de cuidar su salud urológica, ¿no? Entonces,

0: es un equipo multidisciplinario en donde trabajamos cada jornada alrededor de más de 100 personas, ¿sí? Entonces son 3 días que obviamente estamos para ellos y yo les invito y realmente los exhorto a que nos acompañen y cuiden de su salud, ¿sí?
1: ¿Cómo se pueden registrar? ¿Ya desde ahorita o a partir de cuándo, doctora?
0: Ya están abiertas las inscripciones. Se pueden registrar en la página www.urolatam.org. Acceden directamente a la página y en la sección donde dice México-Veracruz pueden descargar el cuestionario, que son pocas preguntas que nos van a permitir a nosotros pues identificar a los pacientes y poder acudir a la jornada. Esta jornada, Betty, tenemos el gran privilegio de contar con espacio para 800 personas. ¿Sí?
1: ¿Solo de Veracruz?
0: No, están invitadas todas las áreas conurbadas, los lugares a donde llegue la XEU y que quieran venir, están invitados todo Veracruz a acudir a las jornadas, ¿sí?
1: Muy bien, ¿algún requisito adicional, documento o algo que se les esté solicitando para que puedan registrarse, doctora Ana María Utrán?
0: No se requiere nada, únicamente en lo que es la parte del acceso al cuestionario. Siempre es importante que los pacientes vengan preparados con ciertas condiciones, abstinencia sexual, etcétera, etcétera. Entonces, en la página viene delimitado cuáles son las condiciones físicas en las que tiene que venir el paciente y no requerimos ningún documento, nosotros no solicitamos ningún documento. Es un esfuerzo que se realiza, obviamente, a través de una vinculación con Universidad Veracruzana y con muchas otras empresas que hacen posible esto. Entonces, lo único que requerimos es que se registren y, bueno, que participen, que acudan.
1: Muchísimas gracias, doctora Ana María Autrán, urooncóloga, por lo que ha comentado esta tarde para XEU sobre esta jornada gratuita de detección de cáncer de próstata en su 5ª edición. Muchísimas gracias, que tenga excelente tarde.
0: Gracias a ustedes, un fuerte abrazo.
2: Buenas tardes, 2:35 PM, ahí lo que comentó la urooncóloga Ana María Autrán. Vamos a la pausa.
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1: Dos de la tarde con 37 minutos en XEU Noticias. Continuando con la mañanera, ahí se habló este día de que están invitando a médicos y personal de enfermería a sumarse a la convocatoria para los 12,750 consultorios que se abrirán en la República Mexicana. Esto dijo el subsecretario de Salud, Eduardo Clara.
13: Para abrir 12,750 consultorios de atención primaria a la salud, requerimos una fuerza médica y de enfermería muy importante. Semana la siguiente. Y por eso queremos invitar a todos los que nos escuchan hoy, o aquellos que tienen un conocido, que sea un médico o médica, una enfermera o enfermero licenciado, un enfermero o enfermera técnica auxiliar, a que formen parte del equipo que operará los consultores de atención primaria de la salud. Consulten las bases en serviciouniversaldesalud.gob.mx, ingresen, tanto si ustedes son un profesional de la salud, como si conocen a alguien que le pueda interesar. Puede ser una persona joven, un médico que se acaba de graduar de la universidad, o también muy importantemente puede ser un médico, una médica, una enfermera, un enfermero que se haya jubilado y puede participar en este programa sin perder el derecho a su pensión y recibir el apoyo para seguir participando. Hace 15 días, un poco más, el 14 de septiembre se abrió la convocatoria, es decir, lanzamos esta página de internet y hemos estado promocionando desde el territorio también la convocatoria. Y afortunadamente hasta ahora se han sumado 73,000 profesionales de la salud que ya se postularon. Invitamos a todos los que nos escuchan a que también se sumen. En esta página de internet lo que van a poder promover es en qué turnos tienen disponibilidad de trabajo, si es matutino, vespertino, si es un turno de fin de semana. ¿Cuáles son los puntos de consultorios SUS más cercanos a su domicilio para que los escojan, para que se postulen para trabajar en ellos? Y subir su documentación, como su cédula profesional, su currículum y sus datos generales para poder validarlos y ver su elegibilidad. Aún están a tiempo de postularse todos los que nos escuchan.
2: 2:39 PM, ahí lo que dijo el subsecretario de Salud, Eduardo Clark. Y por su parte, la presidenta Claudia Sheinbaum dijo que van a instalar 12,000 consultorios públicos en al menos 24 estados.
14: El objetivo es 12,000 consultorios en 24 entidades de la República, los lugares más apartados o en la ciudad. Se trata de, si no hay una enfermedad grave, poder acudir directamente al consultorio. Aquí se le va a atender de manera gratuita y va a tener sus propios medicamentos, 60 medicamentos básicos para poder atender lo principal. Si el médico o médica que está atendiendo aquí se da cuenta que hay una situación mayor, pues entonces lo canaliza al centro de salud o en su caso al hospital. Para poder llegar aquí es a partir de enero del próximo año. De aquí a diciembre estamos adecuando estos espacios, comprando todos los equipos. ¿En qué lugares va a estar? Casas de salud de los municipios que están abandonadas, espacios públicos, lugares de trabajo, y los atiende el IMSS Bienestar y el ISSSTE en los 24 entidades de la red. ¿Cómo se van a adecuar estos espacios? Los equipos se van a comprar de manera central, pero la adecuación de los espacios la va a atender un comité de vecinos y vecinas. Ese comité va a recibir el recurso, van a tener capacitación, van a pintar los espacios y los van a adecuar. ¿Con qué mano de obra? Pues la mano de obra de la propia comunidad para poder adecuar los espacios. Y además, vinculados al IMSS Bienestar, pues va a tener su propio equipo de atención vinculado con una red regional que va a estar atenta de lo que está ocurriendo en cada lugar. Todos van a tener acceso a internet, todos van a tener computadora, todos van a tener expediente médico, de tal manera que cualquier mexicano o mexicana se pueda acercar al consultorio. Esto nos va a ayudar mucho también a disminuir la saturación en los centros de salud, porque si hay una situación no grave, pues entonces atiende directamente en el consultorio. Y el objetivo es que de aquí también nuestras compañeras y compañeros que están en salud casa por casa puedan estar también vinculados al consultorio para la atención de situaciones no graves de adultos mayores y personas con discapacidad. Eso es de aquí a diciembre, y en enero inicia la apertura poco a poco de los 12,000 consultorios en las 24 entidades de la República. Cualquier otro estado que se quiera sumar, que no están en el IMSS Bienestar, puede solicitarlo a la Secretaría de Salud, pero actualmente se hacen los del IMSS Bienestar porque está el sistema centralizado que nos permite llevar a cabo estos consultorios.
1: 2:42 PM en XEU Noticias. Esto dijo en la mañanera de hoy la presidenta Claudia Sheinbaum. Y vamos ahora en la unidad móvil. Luis Alberto Luna, adelante.
15: Hola, ¿qué tal? Muy buenas tardes, Betty, Olivia. Pues bueno, para informarles que me encuentro aquí en la zona de la Boticaria, justo en la parte de abajo del puente de la Boticaria, que da acceso hacia lo que es el cuartel militar, donde hasta esta tarde se registró un accidente entre un vehículo de taxi con número económico VB9592 y un motociclista, el cual, pues bueno, resultó con algunas lesiones. Se encontraba tirado en el piso. Ya en estos momentos elementos de tránsito y de la policía estatal lo han ayudado para ponerse en pie y lo han sentado en la parte trasera de una patrulla de tránsito. Están a la espera de que llegue alguna ambulancia para prestarle la atención médica. Y mientras tanto, pues bueno, están en estos momentos la... Ahora sí que el cierre vial en esta zona, sobre todo la gente que viene sobre Ejército Mexicano para incorporarse al cuartel militar o dar retorno hacia Plaza Américas, pues están en estos momentos cerrada la vialidad. Tienen que irse todo el Ejército Mexicano hasta la parte del Puente Bicentenario. Ahí en esa parte pueden hacer el retorno hacia lo que es nuevamente Ejército Mexicano Oriente para dirigirse hacia Plaza Américas, ya que en estos momentos los vehículos pues están en medio de esta carretera o de este paso hacia lo que es el retorno y pues están obstruyendo la vialidad en cuanto a lo que es en la carretera Ejército Mexicano viniendo de la Boticaria hacia lo que es la Cabeza Olmeca, pues se encuentra abierta. El único problema es cuando quieren regresar hacia Plaza Américas o incorporarse hacia lo que es el cuartel militar de la Boticaria, porque es donde se encuentra cerrado y justamente ahí se dio este accidente cuando el taxi intentaba pues cruzar la calle para retornar hacia Plaza Américas, se impactó con el motociclista. En este momento ya están moviendo las unidades para liberar la vialidad, pero todavía van a tardar algunos minutos más en lo que le toman los datos tanto al conductor del taxi como al de la motocicleta. Pues bien, al momento es el reporte, los detalles en nuestro portal de noticias www.xcu.mx y en nuestras redes sociales, ahí está el video de una transmisión en vivo que acabo de realizar en nuestra página de Facebook en XEU Noticias Veracruz. Por lo menos el reporte, Betty Olivia, no sé si tengan alguna pregunta.
2: Sí, Luis, esto seguramente también, este caos vial tiene que ver con el bloqueo que hay sobre Díaz Mirón. No sé si a la altura que está se alcanza todavía a visualizar esta protesta.
15: No se alcanza a visualizar, Olivia, pero seguramente, pues como también tienen que desviarse, pues también se acumula el tráfico vial. Como podrás escuchar, pues los automovilistas están ya desesperados. Como ven que ya se están moviendo, pues los están tratando de apresurar. Pues ahí está el caos vial esta tarde aquí abajo del puente de la Boticaria frente al cuartel militar.
1: Gracias por tu reporte, Luis Alberto Luna. Estamos pendientes y se oye pues el tremendo congestionamiento vial que está ocurriendo ahí en esa zona. Gracias por tu reporte. Buenas tardes.
15: Buenas tardes. Seguimos pendientes.
1: 2:45 en XEU Noticias y este día se está dando la comparecencia del secretario de Hacienda ante el Congreso de la Unión, ante los legisladores. Ahí el secretario de Hacienda, Edgar Amador, pues destacó proyectos que comenzarán a construirse a lo largo del país.
16: Contamos con una estrategia para impulsar proyectos en cada una de las entidades federativas del país, entre los cuales se encuentran proyectos carreteros, ferroviarios, hídricos, energéticos, portuarios y de vivienda. Algunos de ellos ya en ejecución y otros que comenzarán su construcción en lo que reste del año y el año entrante. Es decir, hoy estamos construyendo o ampliando la infraestructura a lo largo del país, lo cual permitirá mejorar la conectividad, atraer inversión, generar empleos y fortalecer la capacidad productiva. Esta combinación de inversión pública y privada ya comienza a reflejarse en la actividad económica. Tan solo entre enero y julio de 2026, la inversión pública reportada por el INEGI creció 10% anual y la inversión privada repuntó, mientras que el dato de inversión global mostró un crecimiento de 6.6% anual en julio, ligando ya 4 meses consecutivos de alza para este indicador. En el sector externo, la economía mexicana también ha mostrado fundamentales robustos. La inversión extranjera directa alcanzó un nivel récord de cerca de 35 mil millones de dólares, siendo un reflejo de la confianza que los inversionistas tienen para destinar las inversiones de capital de largo plazo a nuestro país.
1: 2:47, ahí parte de lo que está diciendo el secretario de Hacienda, y él dice que las exportaciones que han demostrado un desempeño nunca antes visto.
16: El desempeño de nuestro sector comercial también ha excedido todas las expectativas. Las exportaciones han mostrado un desempeño nunca antes visto desde que se firmó un tratado comercial en América del Norte, con un crecimiento acumulado del 28% al mes de julio. Este desempeño refleja la fortaleza productiva de nuestro país, que seguirá consolidándose a lo largo de esta administración bajo el Plan México.
2: 2:48 en XEU Noticias, ahí lo que dice Edgar Amador, secretario de Hacienda, también dice que han hecho esfuerzos para la consolidación fiscal.
16: La estabilidad macroeconómica es la base de la confianza, de la inversión y del crecimiento, pero también es lo que permite al Estado mantener su capacidad para invertir, proteger a las familias y responder ante nuevos desafíos. Es por ello que me permite informar a esta soberanía de los esfuerzos que esta administración ha realizado en materia de consolidación fiscal, mismos que han reflejado resultados sin dejar de proteger las prioridades de bienestar y de crecimiento de nuestro país. Para el cierre de 2026, los requerimientos financieros del sector público se habrán reducido en 1.7 puntos porcentuales del PIB respecto de 2024.
1: 2:49 también el secretario de Hacienda en esta comparecencia en el Senado, pues habló del 2000, pues bueno, este año, cerca del, no, el año pasado, cerca del 60% de empresas no pagaron el impuesto sobre la renta.
16: Para continuar consolidando la solidez de los ingresos en 2027 y cerrar espacios a la evasión y la elusión fiscal. Para ello, robusteceremos las herramientas digitales y tecnológicas del Servicio de Administración Tributaria que permiten simplificar trámites, facilitar el cumplimiento y mejorar la fiscalización. Por otro lado, seguiremos manteniendo la equidad del sistema tributario, evitando que los beneficios y tratamientos fiscales se conviertan en mecanismos de planeación fiscal agresiva que terminen trasladando una mayor carga a los contribuyentes que sí cumplen con sus obligaciones. Las modificaciones a las deducciones y pérdidas fiscales responden a este objetivo. En 2025, aún entre las empresas con ingresos positivos, cerca de 60% no pagó el ISR, mientras que para el 90% de las empresas la tasa efectiva se encontraba por debajo de 2.5%.
2: 2:50, parte de lo que ha dicho Edgar Amador, secretario de Hacienda, al comparecer ante el Senado. Vamos a la pausa.
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1: Dos de la tarde con 52 minutos en XEU Noticias, continuando con la comparecencia del secretario de Hacienda, Edgar Amador. Ahí en el Senado de la República, habló del impulso a la ley de economía digital para ir eliminando el uso del dinero en efectivo y dar pues preponderancia al pago con las tarjetas. Escuchemos lo que dijo el secretario de Hacienda.
16: Para mantener el crecimiento de los ingresos en el futuro, necesitamos invertir hoy en mejores sistemas de información. Por ello, proponemos dos iniciativas que modernizan la infraestructura institucional de nuestro sistema tributario general. La Ley de Economía Digital, para avanzar en la estrategia de pagos digitales, que ampliará la trazabilidad de las operaciones y favorecerá la formalización, y la Ley General para el Fortalecimiento y Armonización Catastral, que permitirá contar con información más completa, homogénea y actualizada sobre los inmuebles.
2: 2.53, también Edgar Amador, secretario de Hacienda, dice que van a seguir privilegiando el endeudamiento, pero en moneda nacional.
16: En cuanto al financiamiento, se seguirá privilegiando el endeudamiento en moneda nacional, a tasa fija y de largo plazo, para reducir la exposición a movimientos en las tasas de interés y del tipo de cambio. El 79% de la deuda estará denominada en moneda nacional y mayormente a tasa fija y de largo plazo. La deuda pública se ubicaría en 55% del Producto Interno Bruto, un nivel sostenible en el mediano plazo y por debajo del nivel observado en otras economías emergentes de Latinoamérica y también para el promedio de los países desarrollados.
1: 2:54 PM, es lo parte de lo que ha dicho el secretario de Hacienda, Edgar Amador, en esta comparecencia ante el Senado de la República con motivo de la glosa del informe de gobierno, el segundo informe de gobierno de la presidenta Claudia Sheinbaum. Y acá en Veracruz, que han dicho taxistas, organizaciones de taxistas, que por el uso de las plataformas digitales han caído pues los servicios tradicionales de taxi. ¿Qué es lo que dice el representante de la Unión Veracruzana de Conductores de Aplicación, Ángel Domínguez? Escuchemos.
18: Creo que lo que dice es correcto, que para ellos el 90-95% sí se ha disminuido, pero yo lo puntualizaría más hacia el tema de radiotaxis o inclusive el tema de que el pasajero lo pida de calle y también el tema de las bases. Hoy por hoy, esas tres fuentes que eran las principales para que un taxista concesionado pudiera operar en la ciudad, que era la fuente principal de captar pasaje, pues se ha visto mermado. Sin embargo, yo te puedo decir que los taxistas que están trabajando con aplicaciones, sus ingresos se han mantenido. Obviamente porque la gente migra, a esta nueva modalidad de plataformas. Ahora bien, lo que la plataforma te brinda al pasajero de antemano es saber que el carro que te subes sí está verificado, aunque sea por la aplicación. Dos, si algún servicio no te gusta que te brinda el conductor, o que si su unidad está dañada, o que si baja sin clima, el mismo pasajero pues te califica mal. ¿Y qué es lo que pasa con eso? Que viene un bloqueo hacia el conductor, que me parece, a comentarios de varios compañeros, le tienen igual de miedo a que la aplicación los bloquee por brindar un mal servicio, que si los multa también transporte del Estado, transporte público o tránsito municipal. Están al mismo nivel de miedo. Por eso es que la gente que trabaja, sobre todo el taxista, que trabaja en aplicación, cuida más el hecho de cómo brinda el servicio.
19: O sea, no los están desplazando ustedes, sino que no se han actualizado los tradicionales.
18: Exactamente. O sea, y es una parte muy cierta. Hay conductores o hay grupos de taxistas que a lo mejor podrán tener flotillas pues muy buenas, hay otros que de calle que a lo mejor no las están brindando, y eso es válido, eso es cierto. O sea, lo que dice el señor Guillermo es totalmente cierto, porque la misma gente ha buscado o prefiere, dicen, si voy a pagar 40, 50 pesos por un carro que me va a traer clima, me subo a ese, al que agarra un carro de 35, 40 pesos que no trae clima. Y digo, eso es una realidad. Ahora bien, él comentaba el tema de los créditos blandos para los concesionarios. Yo he escuchado a muchos líderes taxistas o líderes de asociaciones que todos están viendo el tema de cómo cambiar su panorama. Para esto, el conductor particular que pone de su bolsillo, que hace una inversión para tener una unidad, aquí no nos dan a nosotros créditos blandos. Nosotros, de nuestro bolsillo, compramos una unidad, estamos pagando un crédito, estamos pagando nuestro propio seguro, estamos haciendo, vaya, esa es labor nuestra. Si llevan 10 años aquí esperando que la unidad se deje trabajar o que esté en rango para después de 10 años empezar a buscar un crédito para poder financiar, ¿dónde quedó la administración de esa persona? También es muy, muy cierto y muy válido. Y de ningún líder de transporte, transportista, he escuchado, y eso sí me preocupa también a mí, que no digan algo el tema de la seguridad social para el conductor taxista. No he escuchado a alguien que diga, estamos cuidando al conductor, le estamos brindando seguridad social. Eso nadie lo está tocando, y creo que es una parte fundamental, más que hoy la única opción. Por eso es que muchos taxistas migran a la parte de plataforma y ya no se enfocan en calle, es por el tema de que están encontrando seguridad social con las aplicaciones. Digo, eso viene en la Ley Federal de Trabajo.
19: Bien, entonces lo mismo, que se ve ahorita la tendencia es hacia la digitalización.
18: Correctamente, correcto. O sea, todo va hacia ese punto, y quieras o no, pues es parte de una, no quiero escucharme político, pero va hacia una transformación de la sociedad hacia este modelo de negocio. Por eso es que el mismo pasaje lo pide, lo solicita y lo aplaude. Si los particulares dieran un mal servicio, créemelo, la sociedad no nos respaldaría, la misma sociedad no nos permitiría trabajar. Es más, en la aplicación uno puede escoger si es taxi, si es particular, y la gente puede agarrar fácilmente el taxi a su el particular.
1: 3:00 p.m. en punto, y pues ya nos vamos a despedir. Para quienes nos siguen preguntando, el bloqueo en Díaz Mirón al momento continúa. Para que evite tomar Díaz Mirón, el bloqueo está a la altura de la Comisión Federal de Electricidad, ahí por donde están pues las clínicas del Seguro Social. Es un tremendo congestionamiento vial el que se está registrando, aunque lo que nos reportan es que el congestionamiento pues viene desde muy atrás, porque aunque el bloqueo está a la altura en ambos carriles, a la altura de la Comisión Federal de Electricidad, el congestionamiento son filas y filas y un tránsito vial pues muy lento hasta donde se puede circular, que es ahí por Bolívar, que muchos están doblando en Bolívar, pero sin embargo está muy complicada la vialidad por este bloqueo esta tarde, desde temprano prácticamente, en ambos carriles de Díaz Mirón, Olivia.
2: A la altura de la Comisión Federal de Electricidad, para que tome sus precauciones y vías alternas. Y también nos están reportando que hay una situación, no nos especifican, solo que hay un cierre en la calle Limón, en las Hortalizas. Esto es al norte de la ciudad de Veracruz. Es lo que nos reporta Luis Enrique Pérez Núñez, solo que no nos precisa qué situación se presenta, solo que hay un cierre en Limón, en las Hortalizas. Gracias por sus reportes.
1: Enseguida tendremos periodismo de análisis. ¿Qué consecuencias puede haber luego de que el Departamento del Tesoro de Estados Unidos sancionó a mexicanos por presuntos nexos con el narcotráfico? Joel Cruz e invitados.
2: Y a las 4:00 p.m. no se pierde el Deportivo de la U. Le tendrán detalles. Cristiano Ronaldo rompió el silencio con una carta tras polémica en Portugal. Buenas tardes.

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0: ¿Qué tal? Muy buenas tardes. Bienvenido a Periodismo de Análisis. Hoy con el tema, ¿qué consecuencias puede haber luego de que el Departamento del Tesoro sancionó a mexicanos por nexos con el narcotráfico? Escucharemos la opinión, el análisis de especialistas en materia de seguridad nacional y fuerzas armadas, porque pues recientemente el gobierno estadounidense dio a conocer que había sancionado a decenas de personas, decenas de mexicanos ligados presuntamente con la delincuencia organizada, con el narcotráfico. Fue el Departamento del Tesoro de Estados Unidos también que incluyó, porque ha llamado la atención que entre estas casi 50 personas aparece el nombre de Carlos Alberto Torres. Aparece por sus presuntos vínculos con una red de corrupción relacionada con un grupo de la delincuencia organizada, y también la Unidad de Inteligencia Financiera, la UIF, a partir de ello lo incorporó a su lista de personas bloqueadas. ¿Quién es Carlos Alberto Torres? Pues se trata del exesposo de la gobernadora de Baja California, la morenista Marina del Pilar Ávila. En el centro de la investigación estadounidense sobre la operación de los llamados mayos en la frontera, Washington lo identifica como un operador político vinculado con Juan José N., alias El Ruso, señalado como jefe de la facción que controla la Plaza de Mexicali allá en Baja California. Esta acción anunciada el 29 de septiembre por la Oficina de Control de Activos Extranjeros, la OFAC, alcanza a 21 individuos y 25 empresas relacionadas con el liderazgo, financiamiento y redes de corrupción del cártel de Sinaloa, según el Departamento del Tesoro. Dentro de ese entramado aparece Carlos Alberto Torres, y la autoridad estadounidense sostiene que el exesposo de la gobernadora mantiene una alianza con El Ruso y que utilizó su influencia política para facilitar actividades del grupo criminal y evitar intervenciones de autoridades en Baja California. El señalamiento forma parte de una acusación más amplia. El Tesoro afirma que la corrupción vinculada con esa facción presuntamente llegó hasta los niveles más altos del gobierno estatal. Juan José El Ruso, identificado y conocido de esa forma, es señalado por la OFAC como líder de esa agrupación, una subfacción de los mayos. La dependencia estadounidense describe a Mexicali como una de las plazas estratégicas para las operaciones de esta estructura debido a su ubicación fronteriza. Según su reporte, esa facción administra distintas rutas hacia Estados Unidos mediante líderes territoriales encargados de las actividades del cártel en sus respectivas zonas. Y entre las personas incluidas está ni nada más ni nada menos que el exesposo de la gobernadora. También aparece el hermano de el exesposo de Carlos Torres y el exdirector de Seguridad Pública de Mexicali. También aparece un exfuncionario federal, un asesor legislativo del gobierno de Baja California, señalados por la autoridad como involucrados, presuntos involucrados en el tráfico de drogas y lavado de dinero. Tras esta medida, tras lo que anunció Estados Unidos, fue que el gobierno mexicano, a través de la Unidad de Inteligencia Financiera, incorporó a su lista de personas bloqueadas a estas 46 personas y empresas designadas por la OFAC. Son 21 personas físicas y 25 morales. La Secretaría de Hacienda explicó que la decisión se tomó después de analizar la información financiera disponible en México, y la dependencia señaló que detectó entre algunos de los sujetos operaciones consideradas de riesgo e irregularidades reportadas por instituciones financieras. La inclusión tiene pues un carácter preventivo, dice, y administrativo, de acuerdo con la Secretaría de Hacienda, y la dependencia subrayó que aparecer en la lista de personas bloqueadas no constituye una determinación definitiva ni acredita por sí misma responsabilidad alguna. Pero es un entramado de personas que supuestamente estarían apoyando y colaborando con la delincuencia organizada. El gobierno federal actuó también incluyendo a estas personas a la lista de bloqueadas, pero lo hizo después de que Estados Unidos pues dio a conocer que había ya incorporado y sancionado a mexicanos por nexos con el narcotráfico. Vamos a analizar este tema con los especialistas, con los analistas en temas de seguridad pública y fuerzas federales. Antes iremos a la pausa, 3 de la tarde con 7 minutos. Le recuerdo que usted se puede comunicar con nosotros, hacernos llegar sus comentarios y reportes. En esta ocasión, pues sus comentarios en relación al tema el día de hoy en Periodismo de Análisis 229-2010-100, 229-2010-101. Esas son las líneas telefónicas disponibles vía internet en xeu.mx y por WhatsApp al 229-509-7289. 509-7289, anteponiendo la alada 229. En unos momentos continuamos. ¿Qué consecuencias puede haber luego que el Departamento del Tesoro sancionó a mexicanos por nexos con el narcotráfico? Continuamos.
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6: Tres de la tarde con 12 minutos. ¿Qué consecuencias puede haber luego de que el Departamento del Tesoro sancionó a mexicanos por nexos con el narcotráfico? Tengo esta tarde en la línea telefónica, saludo al profesor Emilio Bizarretea, es especialista en temas de seguridad nacional, profesor universitario. Muy buenas tardes, maestro, gracias por tomar la llamada.
7: Muchas gracias.
6: ¿Cómo analiza usted estas sanciones?
7: Que lo que usted menciona, en términos de las consecuencias, lo primero que van a tener que hacer estos que están siendo señalados es tratar de esconderse. Y déjeme que le diga por qué. Porque lo que podría ser toda la cuestión punitiva, están señalando que si los pescan de 40 años y más de prisión. Este tema abarca lamentablemente funcionarios mexicanos, empresarios mexicanos y obviamente los elementos de los cárteles. Pero es un tema que ya creció a como inició el presidente Trump, de lo que podríamos denominar solamente los cárteles, solo los cárteles considerados narcoterroristas. Ahorita, de acuerdo al marco que han establecido, ya no hay quien se salve, que de una u otra manera estuviera vinculado, y esa es quizás la mayor preocupación. Ahora bien, lo que está ocurriendo es que muchos están en funciones de los servidores o funcionarios públicos, y eso es lo que está generando una gran discusión. Sí, si bien el caso más sonado siguen siendo los 8 pendientes de Sinaloa, en realidad lo que está ocurriendo ya con algunos presidentes municipales en alguna de las regiones, como ha sido el caso espectacular de la zona de Tabasco, Chiapas, Puebla, por ejemplo, está mostrando un gran impacto en términos de que son servidores públicos, presidentes en funciones, y a los cuales se les están fincando ciertas responsabilidades sin que haya una intervención externa. Es decir, sin que sea el tema de la injerencia estadounidense. Entonces, el gran impacto que hay es que está, sí, desmembrando la parte de los cómplices de los cárteles, pero también afectando en particular a muchos funcionarios, vinculados a Morena.
6: ¿Y cómo ve usted que una de las personas señaladas es ex esposo de la gobernadora de Baja California, la morenista Marina del Pilar?
7: Sí, mire, el señor Torres, que ha estado detrás de ello, es un personaje que no es nueva los señalamientos. De hecho, él, antes de que renunciara a su cargo dentro del gobierno estatal, ya había sido indiciado en términos de que estaba realizando una serie de actividades que tenían que ver con transferencias de recursos, lavado de dinero y obviamente vinculados al cártel de Sinaloa.
6: ¿Qué pasa en México, profesor, con estas acusaciones? ¿Qué hace la fiscalía o la autoridad? Porque vemos que simplemente la unidad de inteligencia financiera las incluye en una lista de personas bloqueadas, pero a su vez dice que eso no constituye un delito y que no constituye una determinación definitiva ni acredita una responsabilidad penal de las personas que son señaladas por Estados Unidos.
7: Lo que está ocurriendo es que tenemos un margen muy amplio en términos de corrupción e impunidad, y eso es lo que está generando la rispidez que hay en las relaciones con Estados Unidos. Este modelo, sobre todo cuando está tocando a personajes muy cercanos a la administración del presidente López Obrador, lo que está ocurriendo es que existe un manto protector por parte de la fiscalía, y eso está significando, vamos a decirlo, votos a favor de la delincuencia, votos a favor de Morena y votos en términos estrictos a este tipo de complicidades. No se está castigando hasta ahora ese tipo de relaciones.
6: O sea que hay que esperar que Estados Unidos abra investigaciones en contra de estos personajes, de lo contrario, pues no veremos acción en contra de ellos.
7: Así es. Lamentablemente estamos en espera de que se tome una intervención de detención, extradición o simple y sencillamente de detención y traslado hacia Estados Unidos para presentarlos en las cortes.
6: Pero tampoco son extraditados, entonces ¿en qué estatus se quedan?
7: No, en términos estrictos no hay una extradición, porque precisamente la administración en este momento de la propia presidenta Sheinbaum los está protegiendo.
6: ¿Qué consecuencias tiene esto para la ciudadanía en general, profesor? Todo este panorama.
7: En particular, lo que estamos observando es que los asuntos relacionados no solamente con delincuencia, sino también aspectos económicos, aspectos políticos y en algunos casos ya militares, y desde luego el tema de lo social está repercutiendo precisamente en los grupos de la sociedad que son vulnerables a este tipo de elementos. Mire, uno de los puntos quizás más delicados es que esta complicidad entre autoridades con delincuentes ha favorecido el reclutamiento de muchos jóvenes.
6: ¿Usted ve que estos temas de delincuencia, de políticos presuntamente relacionados con el narcotráfico, vaya a incidir en las elecciones intermedias del 2027?
7: En alguna medida sí. No sabemos de qué tamaño sea la profundidad que se está manejando, pero muchos están buscando precisamente ese fuero que necesitan supuestamente para ser en gran medida defendidos por el propio gobierno o sobre todo por un modelo que necesitaríamos recuperar para este manejo de lo que podemos denominar la corrupción y la impunidad desde el gobierno.
6: ¿Cree que en los siguientes días, semanas o meses veamos más nombres de personajes acusados por Estados Unidos de nexos con la delincuencia organizada?
7: Casi ya todos los nombres que podrían ser señalados han aparecido de manera directa o indirecta en los medios de comunicación. Y la discusión que viene ya es cuándo y cómo van a ser, en términos estrictos, ya no señalados, sino trasladados a Estados Unidos.
6: Bueno, pues ¿alguna conclusión o algo que desee agregar sobre este tema, profesor?
7: Que la ruta legal que podrían tener estas personas involucradas con la narcodelincuencia sí les ayuda en México, pero les va a estar perjudicando en términos estrictos en caso de que sean detenidos, expuestos y trasladados a Estados Unidos de manera legal o ilegal.
6: Bueno, le agradezco esta tarde que nos haya tomado la llamada telefónica. Me dio gusto saludarlo.
7: Estoy a sus órdenes.
6: Gracias. Muy amable. Buenas tardes. Buenas de la tarde con 21 minutos. Es el maestro Emilio Bizarretea, especialista en temas de seguridad nacional, profesor universitario. Vamos a la pausa. ¿Qué consecuencias puede haber luego de que el Departamento del Tesoro sancionó a mexicanos por nexos con el narcotráfico? Continuamos.
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6: 3:24. ¿Qué consecuencias puede haber luego de que el Departamento del Tesoro sancionó a mexicanos por nexos con el narcotráfico? Vamos a escuchar al periodista, analista en geopolítica, Esteban Román.
19: Sí, gracias. Pues creo que lo más relevante es la posible vinculación que podría tener el círculo alrededor de la gobernadora de Baja California, Marina del Pilar. Esa es particularmente su ex esposo, de quien al parecer únicamente se divorció a partir de las revelaciones que se hicieron de posibles actividades ilícitas que detectó Estados Unidos, y razón por la cual le habrían cancelado su visa. Entonces, creo que la principal consecuencia, al menos visible, relevante para la política mexicana, sería el hecho de que Rocha Moya fue el primer eslabón de la cadena de políticos presuntamente vinculados con el crimen organizado. Y la segunda podría ser la gobernadora de Baja California, porque es lo más visible que hemos visto hasta ahora. Se han mencionado otros gobernadores, se han mencionado otros políticos, se ha mencionado incluso al hijo del expresidente López Obrador, pero las investigaciones más avanzadas al parecer están girando en torno a Baja California. ¿Qué tanto Claudia Sheinbaum saldrá a defender y el partido Morena en general saldrá a defender a estos personajes, pese a que Estados Unidos empieza a apretar las tuercas? Es lo que todavía no sabemos. Me da la impresión de que Sheinbaum está esperando patear la lata, por decirlo de alguna manera, patear la pelota lo más posible en el tiempo, con la esperanza de que los republicanos pierdan el Congreso, posteriormente pierdan la presidencia en 2028 y con eso se vaya la presión por sí sola.
13: Esteban Román, ¿y en los hechos realmente hay algún efecto, más allá del discurso y de las acusaciones mediáticas que puedan surgir a partir de estos señalamientos desde el gobierno de Estados Unidos? Porque en el caso de Rocha Moya, pues hemos visto que hasta el momento no ha pasado nada.
19: Sí, me da la impresión de que esto, debemos recordar que los tiempos judiciales son mucho más lentos que los tiempos políticos o los tiempos mediáticos, ¿no? Entonces nosotros, los simples mortales, por decirlo de alguna forma, estamos acostumbrados a que algo se da a conocer y esperamos que el colofón de las historias de las que nos enteramos

0: por decirle de alguna forma, ¿no? Y por eso Donald Trump está tan a gusto con Claudia Sheinbaum, porque pese a la retórica del gobierno mexicano, es un hecho que México ha hecho absolutamente todo lo que Donald Trump y lo que Estados Unidos les ha pedido. Lo único que no han hecho, pero no ha sido realmente un portazo en la cara, simplemente ha sido un hacerse tontos lo más posible, es extraditar a Rocha Moya y próximamente quizá a otros personajes de la política mexicana. Es lo único que se han quedado cortos de hacer, pero porque sabemos que eso sería políticamente muy costoso para la élite en el gobierno. Entonces, es debido a eso que podría parecer que no pasa nada, pero porque no creo que sea prioridad ahorita del gobierno de Donald Trump, número uno, y segundo, porque me da la impresión de que, por lo tanto, esto está siguiendo tiempos judiciales que son bastante lentos y tendríamos que ver alguna petición más expedita, más formal del Departamento de Estado o del Departamento de Justicia para ver un aceleramiento de los tiempos. Pero creo que justamente a eso le está apostando el gobierno mexicano. Recordemos, estos procesos de extradición pueden durar años. Por dar un ejemplo, México ha estado pidiendo por años la extradición de, se me olvida ahora el nombre de uno de los presuntos involucrados en la matanza de Ayotzinapa.
1: De Cerón.
0: De Cerón, exacto, de Tomás Cerón. Ha estado pidiendo por años a Israel, pero en estricto sentido Israel no les ha dicho no, simplemente no les ha dicho sí. Entonces, no, uno, el gobierno solicitante se enmarca, digamos, en o más bien espera la resolución del poder judicial del país al que le está solicitando, y estos procesos no son de meses. Entonces,
1: en ese caso creo que no hay convenio de extradición, ¿o sí?
0: Ah, sí, es cierto. Pues es un buen punto. Aún así son cosas que suelen durar años. Y me da la impresión de que solo hasta que el gobierno de Donald Trump realmente tome esto como prioridad, aprovechando que Donald Trump, a diferencia de presidentes anteriores, sí tiene un control sobre sus departamentos de justicia, entonces en el momento en que lo crea conveniente, entonces sí van a presionar, ¿no? Pero en este momento creo que están cómodos ambos con la situación en la que están. Claudia Sheinbaum, sin que la presionen demasiado por estos temas, aunque la presión viene por el lado de revelaciones de prensa, por filtraciones, mientras que Estados Unidos está contento recibiendo muchas el capo ocasional o ataques a las rutas de tráfico de drogas. Todo eso, concesiones comerciales en el marco de la negociación del Tratado de Libre Comercio, con la espera de que llegue un punto en el que apretar las tuercas aún más le sea conveniente a Estados Unidos.
1: Y mientras vemos esos señalamientos de la autoridad estadounidense en México, ¿qué hace o cómo se analiza el actuar de la Fiscalía General de la República y de las mismas autoridades mexicanas con este tipo de casos y personajes? Esteban Román.
0: Sí, esto yo creo que se va a enmarcar más en qué suceda por la pugna que tiene Morena en este momento. Sería sobresimplificar, pero es lo más visible, que en Morena hay dos bandos en general, los llamados puros, es decir, las personas que se sienten genuinamente de izquierda, que por lo tanto, al ser ideológicamente de izquierdas, son reacias también a todo lo que viene de Estados Unidos. Por ahí estaría el propio expresidente López Obrador y otros miembros, exmiembros de su gabinete y personas relevantes de Morena. Y por el otro lado, los más pragmáticos, que con los cuales Estados Unidos estaría feliz de colaborar, especialmente el secretario de Seguridad Pública, Omar García Harfuch. Entonces, creo que conforme nos acerquemos a las elecciones de 2027, posteriormente a las de 2030, Morena tendrá ahí que tomar una decisión, que tanto esos dos bandos van a pesar a la hora de entregar una

0: a entregar a Estados Unidos. Y creo que se resuelva en esa disputa será si veremos una acción por parte de Morena como grupo político de verdadera resistencia, porque hasta ahora no lo han hecho. Recordemos que las marchas que han realizado ni siquiera se atreven a nombrar a Donald Trump. Son muy cuidadosos en ese sentido. Pero sí me da la impresión de que esto es algo que dentro de Morena no han sabido cómo resolver, pero parece que el gobierno, parece que Claudia Sheinbaum le está soltando lo suficiente a Omar García Harfuch como para decirles, mira, no es que estemos haciendo nada. Y prueba de ello son las investigaciones que se han revelado, que se han estado haciendo en, bueno, la captura, por ejemplo, hoy del tanque, esa es una muy importante. Y otra es las investigaciones en torno a Milka Roland, que es este amigo de uno de los hijos de López Obrador, que al parecer ha recibido contratos multimillonarios a partir de esta relación cercana con el poder. Entonces, yo lo resumiría en, está haciendo tiempo, Sheinbaum, lo más que puede para aguantar, para no dividir a su propio partido, pero mientras tanto, ya están acumulando la información y está permitiendo que la unidad de inteligencia financiera, la Secretaría de Seguridad Pública avancen lo suficiente como para tener elementos de juicio en caso de ser necesario en contra de algunos de sus propios aliados dentro de Morena.
1: 3:34 PM. Esto es lo que ha comentado Esteban Román, experto en geopolítica internacional. Vamos a la pausa. ¿Qué consecuencias puede haber luego de que el Departamento del Tesoro sancionó a mexicanos por nexos con el narcotráfico? El tema del día de hoy, en unos momentos continuamos.
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1: 3:39 PM, ¿qué consecuencias puede haber luego que el Departamento del Tesoro sancionó a mexicanos por nexos con el narcotráfico? Escuchamos a Galeb Krame, especialista en temas de seguridad.
19: ¿Qué tal, Joel? Muy buenas tardes a ti y al auditorio de XEU, siempre los saludo con mucho gusto, como siempre. Pues lo que quiere decir es que ya nadie tiene garantías de que va a poder tener negocios o ligas o vínculos con el crimen organizado sin que haya consecuencias. Ahora con la OFAC ya examinando este tipo de transacciones, se acaba la impunidad que en México jamás se pudo haber acabado, o que no hubieron los esfuerzos adecuados y concretos o puntuales para que acabáramos con esa parte, ¿no? Y ahora con la participación de vigilancia, lamentablemente de otro país, ¿no? Porque debiéramos de hacerlo nosotros, pues entonces esa parte de la impunidad ya se acabó. Esa es la consecuencia inmediata a corto plazo y que ya tendrá que tener cada empresa. Es muy importante que ahora cada empresa pues tenga su sistema de compliance, ¿no? O su sistema de automonitoreo, que es muy recomendable. Y además, esto es lo que debe de pasar en cada industria, llámese la energética, la petroquímica, la minera, ¿no? Todas estas industrias deben de tener o deben de cumplir con estos automonitoreo y autoevaluaciones como un sistema preventivo para evitar precisamente esas transacciones, porque también hay que decirlo como es, muchas veces las empresas no, o los CEOs o los CFOs, que son los financieros, no, a lo mejor no están, no tienen pleno conocimiento de lo que está ocurriendo en esas transacciones, pero, o sea, tiene responsabilidad porque no pudieron o no tuvieron la capacidad de prevenir ese tipo de situaciones, Joel.
1: Y en México, ¿qué tipo de consecuencias hay con el tema de las autoridades?
19: Bueno, pues en México, pues obviamente tendrá la UIF que colaborar con el Departamento del Tesoro, y hasta ahorita ha cooperado. Tenemos los casos más emblemáticos, te acordarás de CI Banco y de tres bancos que en aquel entonces pues hubieron que intervenir la UIF, ¿no? Que además hay que decirlo, ¿no? Fue de manera muy asimétrica, porque el banco de Romo, que fue que estuvo en la oficina de la presidencia con López Obrador, pues no recibió el mismo trato que como dueño de uno de estos bancos que los otros dos bancos, ¿no? Entonces, pues tendrá repercusiones en México, obviamente, pero lo más relevante es que pues ya no tendrán se le acaba todo tipo de interacción comercial en Estados Unidos, además de que van a ser sancionados y sus cuentas congeladas en México.
1: ¿Todo este caso salpica a políticos mexicanos, Galeb Krame? Porque en la más reciente lista aparece el exesposo de la gobernadora de Baja California, Marina del Pilar.
19: Es correcto. Pues mira, lo que pasa es que la dinámica es muy clara. En cualquier dinámica de este tipo, siempre vas a encontrar, obviamente, alguien del crimen organizado, algún cartel, algún miembro de un cartel o algún cartel o varios cárteles, vas a encontrar un empresario o un político que se ha convertido en empresario, o un político que le juega al empresario y que le juega a la política, ¿no? Muchas veces le juega al empresario con prestanombres. Entonces siempre hay tres componentes para esto, que es un político, un empresario y alguien del crimen organizado. No podemos generalizar, ¿verdad? No, pero esa es la fórmula, digamos, la fórmula más común para cometer este tipo de delitos.
1: ¿Se vislumbra que sigan apareciendo nombres de este tipo?
19: Por supuesto, por supuesto. Ahí sí te puedo garantizar, sin duda alguna, que es la punta del iceberg y que van a venir muchos más narcopolíticos que estarán ahí involucrados, porque estamos tocando, fíjate, es un estado de 32, ¿no? Es un pequeño grupo el que está siendo investigado. En el universo no es ni el 5% de lo que realmente debe de haber.
1: ¿Y cómo analiza usted la actuación del gobierno mexicano, sobre todo la postura? Porque pues de que actúe no se ha notado mucho que haga algo, pero sí ha fijado una postura en relación a que tiene que haber investigaciones y pruebas.
19: Pues, como siempre ha sido, mi estimado Joel, de manera muy reactiva, ¿no? Reaccionamos y reaccionamos y volvemos a reaccionar. No tenemos la cultura de prevención y mucho menos tenemos la cultura de la prospectiva, ¿no? Mientras en otras latitudes ya existe, ya se rebasó la parte reactiva a la prevención y de la prevención a la parte prospectiva. Es decir, se adelanta, otros países ya adelantan lo que podría venir, los nuevos tipología de crimen, por ejemplo, los deepfakes, ¿no? O la parte, todos estos nuevos delitos que está utilizando con la inteligencia artificial, ya se adelantaron a ellos y ya tienen la manera para prevenir y para reaccionar. En México seguimos en pañales en la parte reactiva. ¿Qué hace la presidenta Sheinbaum? ¿Qué hace el secretario de Seguridad Pública? ¿Qué hace todo el gabinete de seguridad, incluyendo a la UIF? Reaccionar, reaccionar y reaccionar. Jamás van más allá.
1: Bueno, pues alguna conclusión o algo que desea agregar sobre este tema, Galeb Krame.
19: No, nada más mandarte un abrazo, mi estimado Joel, y saludos a la audiencia de XEU.
1: Gracias, muy amable. Buenas tardes. 3:46 PM, es Galeb Krame, especialista en seguridad. Vamos a la pausa. ¿Qué consecuencias puede haber luego de que el Departamento del Tesoro sancionó a mexicanos por nexos con el narcotráfico? Continuamos.
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1: 3 de la tarde con 50 minutos. ¿Qué consecuencias puede haber luego de que el Departamento del Tesoro sancionó a mexicanos por nexos con el narcotráfico? Esto comenta el internacionalista Irving Gatell.
26: Mira, bueno, antes que nada, hola Joel, gracias por la invitación otra vez y un saludo a todo tu público. Pues mira, es parte del cerco que se sigue cerrando, ¿no? Estados Unidos, como ya lo hemos comentado varias veces, está al frente de una guerra global contra todo lo que percibe como sus enemigos o todas las amenazas contra su seguridad nacional. Y en el caso de México, aquí el problema concreto es con el narcotráfico. Ahora, Estados Unidos sí tiene muy en claro, y lo ha dejado muy en claro, que no es una guerra nada más contra el tráfico de drogas, porque en ese caso estaría concentrándose en el combate frontal a los cárteles, sino una guerra contra todo el sistema político que defiende a esos cárteles de drogas. Así es como Estados Unidos lo ve. Trump lo dijo de una manera muy clara en su mensaje en la ONU hace una semana, un poco más, cuando señalaba que veía a México como el epicentro del narcotráfico en el mundo, pero también lo ha dejado muy claro en las exigencias al gobierno de México de que quiere las cabezas de los políticos que han protegido al narco. Entonces, no es nada más el combate contra el narco como tal, sino contra toda la estructura política que se desarrolló alrededor. Entonces, por eso es tan importante la guerra económica. O sea, aquí no se trata nada más de decomisos o de arrestar gente, se trata de, sobre todo, desmantelar un flujo de dinero que es el que nutre a los cárteles del narcotráfico y es, de hecho, el que les da poder. Porque precisamente esta es la manera más efectiva de abordar el tema. Eso ya se demostró con la experiencia de Colombia en los años 90. Entonces, esta medida está claramente enfocada para avanzar en esa agenda. Repito, la de vamos a desmantelar las rutas del dinero para que los cárteles simple y sencillamente entren en crisis económica y se vean incluso en el riesgo de quebrar. Ahora, es una medida muy fuerte, muy dura, porque pues por supuesto involucra a gente que de entrada uno no estaba esperando que quedaran incluidas. O sea, uno se esperaría que el ataque fuera contra las cabezas del narcotráfico, pero no. Y Estados Unidos va a continuar con este asedio contra políticos y contra empresarios mexicanos que hayan colaborado con el narco, y pues bueno, esto afecta, sobre todo porque ahorita estamos hablando de, por ejemplo, con el tema del huachicol fiscal, que es uno de los temas en donde más se ha nutrido el crimen organizado. Estamos hablando de que al tratarse de combustible, es un área muy sensible para México, bueno, para cualquier país lo sería, un área muy sensible. Entonces, este tipo de sanciones provocan afectaciones muy serias, porque cuando Estados Unidos pone estas sanciones, no se trata nada más de implementar, digamos, un castigo de te voy a quitar la visa, ¿no? O te voy a cancelar tus cuentas aquí. No, estamos hablando de gente y de empresas que quedan completamente fuera del sistema económico. Porque si están sancionados, los bancos, las empresas, las tiendas, ya no se arriesgan a darles un servicio por el riesgo de que Estados Unidos también tome represalias contra ellos. Entonces estamos hablando de sanciones que pueden llegar a ese nivel, de dejar a la persona o a la empresa completamente fuera del sistema económico mundial, porque todo el sistema de transferencias, el famoso sistema SPEI, tiene contratos con los Estados Unidos, tiene contratos importantes, obviamente Estados Unidos es el mercado más grande del mundo y donde más se utiliza, y Estados Unidos asume esta postura, o puede llegar al extremo de asumir esta postura, de decir, tú le das servicio a esta persona, yo te pongo sanciones a ti, te pongo penalizaciones a ti. Y las penalizaciones que pone Estados Unidos son durísimas. Entonces, de repente, un sistema como el SPEI te va a decir, ok, estas personas ya no se les da servicio. ¿Cómo abres una cuenta de banco en cualquier lugar? ¿Cómo sacas una tarjeta departamental? ¿Cómo sacas una tarjeta incluso de las más, digamos, como informales, estas tarjetas de crédito que no son de ninguna banca como bien estructurada o bien definida? O sea, ya no puedes. Entonces, son sanciones muy duras, son medidas muy fuertes, y el objetivo es ese, interrumpir a toda costa esos flujos de dinero para que el negocio del narcotráfico empiece a tener el problema que más le duele, que es no tener dinero.
4: Irving Gatell, ¿y en México se hace algo para combatir esto? Porque pues inicialmente las acciones se llevan a cabo en territorio nacional y tiene que venir a Estados Unidos a sancionar a estas personas y empresas ligadas presuntamente a la delincuencia organizada.
26: Pues no, el problema, Estados Unidos se declara en guerra contra el narco y de repente empieza a meter presión en México para que sean arrestados y extraditados determinadas personas, y personas de alto nivel en la política nacional, como lo puede ser un gobernador como Rocha Moya o un senador federal como Insunza. Entonces, o sea, viene el problema de, bueno, ¿qué hace el gobierno de México ante esto? Estados Unidos, de hecho, este fue el punto en el que se lo dejó claro al gobierno de México. Lo que quiero es que me entregues a las cabezas políticas que están protegiendo el negocio del narco. Entonces, bueno, México de repente lo que hace es como que incrementar el asedio contra los narcotraficantes, capturar capos, capturar cabezas del narcotráfico, extraditarlas a Estados Unidos, como en una especie de intento de negociación, decir ya, a ver, o sea, por favor, déjame en paz, pero mira, te mando a estos capos, ¿no? Para que veas que no estoy no haciendo nada, pero por favor, o sea, a los otros no me los toques. Pero precisamente ahí es en donde no se entiende. O sea, Estados Unidos no está apuntando la mira a las cabezas del narco, a los narcotraficantes. Está apuntando la mira a la estructura política que los protege. Entonces, si el gobierno de México intensifica sus operativos contra el narcotráfico y decomisa drogas, destruye laboratorios o captura cabezas del narco, los va a entregar a Estados Unidos, pero Estados Unidos de todas maneras le va a decir, no me estás entendiendo. Lo que quiero son las cabezas políticas que lo protege, los protegen. Entonces, como el gobierno de México no ha respondido en el nivel que Estados Unidos ha exigido, entonces Estados Unidos toma este tipo de decisiones. Ahorita lanzar todas estas sanciones. Bueno, hay todo un asedio, porque no nada más son estas sanciones. Son todas las visas que se le han retirado a políticos y a empresarios mexicanos por estar coludidos con esto. Entonces, Estados Unidos continúa su asedio, continúa incrementando sus ataques en este nivel a flujos económicos, precisamente porque considera que el gobierno de México no está haciendo nada o no está haciendo lo correcto, no está haciendo lo que se le pide para combatir lo que Estados Unidos quiere combatir. Y como ellos tienen la sartén por el mango, pues México no le queda más remedio que aguantarse.
4: Entonces, ¿es posible que veamos más sanciones de este tipo?
26: Yo creo que sí las vamos a ver. O sea, de hecho, podríamos decir que de cierta manera este es la aplicación de este tipo de estrategias por parte de Estados Unidos apenas empieza.
4: ¿Y cuáles son las expectativas para el próximo año, Irving Gatell, que pues habrá elecciones en nuestro país?
26: Híjole, mira, eso está bien complicado porque Pues, ¿cuál es la expectativa? ¿Que el gobierno de México se ponga las órdenes de Estados Unidos y empiece a hacer lo que le piden? Obviamente eso provocaría una crisis política interna aquí en el país, porque no estamos hablando de que mucha gente que esté involucrada en el gobierno, sobre todo en los sectores más duros del López Obradorismo, vayan a estar contentas con esa posibilidad. Entonces, aquí el problema es que Claudia Sheinbaum queda entre la espada y la pared, acorralada por dos lados que pesan demasiado para la toma de decisiones, y eso puede provocar un panorama caótico que ya pues estamos viendo, de hecho, varios síntomas de ruptura, ¿no? O sea, sí es muy claro el conflicto que hay entre el grupo de Adán Augusto y el grupo de Claudia, y que se refleja en detalles como que dejaron fuera de la candidatura para la gubernatura de Chihuahua a Andrea Chávez, por ejemplo, que es parte del grupo de Adán Augusto. Entonces, el panorama para el gobierno mexicano en ese sentido es muy delicado, porque se van a incrementar las fricciones al interior, precisamente por la manera en la que se manejen las presiones estadounidenses. O sea, haga lo que haga Claudia, va a hacer enojar a alguien. Ahora bien, para el resto del país, pues obviamente no son buenas noticias, porque Estados Unidos, si lo que Estados Unidos está optando es por meterle a México presión económica, a diferencia, por ejemplo, de en Ecuador o en Venezuela, donde ya ha realizado bombardeos, claro, con el apoyo del gobierno, o sea, no han sido bombardeos, digamos, no planeados, pero bueno, o sea, es un tipo de estrategia distinta y mucho más agresiva. Pero si va a continuar con un ataque frontal por el lado económico con México, pues obviamente es de esperarse que esto tenga un peso, un impacto directo en las negociaciones del Tratado de Libre Comercio, donde México está obviamente en desventaja también, y obviamente todo parece indicar que tenemos un equipo negociador bastante torpe, que ni siquiera, salvo Marcelo Ebrard, ni siquiera estamos así como muy seguros de quiénes están, y los resultados que han traído han sido bastante malos. Entonces también vamos a tener problemas por ese lado. Y además se viene el proceso electoral, como bien lo mencionabas. Un proceso electoral en el que se rumora mucho, estos son rumores, aclaro, nada más rumores, pero pues bueno, o sea, a veces los rumores también dicen demasiado, ¿no? Un proceso electoral en el que muy probablemente Estados Unidos esté opinando demasiado sobre los candidatos que se están escogiendo. O sea, lo que se rumora concretamente es que Estados Unidos tiene que palomear a los candidatos a las gubernaturas, y que por eso, esa fue una de las razones por las que Andrea Chávez fue descartada, porque obviamente se sabe que Adán Augusto tiene problemas serios en los Estados Unidos, y entonces, bueno, pues Estados Unidos no quiso a nadie de su entorno. Es un rumor, pero también Estados Unidos en algún momento dado puede comenzar a ejercer este tipo de presiones. Y mira, pues la verdad sea dicha, México no tiene manera de meter las manos. O sea, tener a todos los bots del gobierno opinando en las redes sociales que México no se toca, o Claudia repitiendo en las mañaneras la taravilla de que la soberanía nacional, ante la presión de una potencia como los Estados Unidos, pues eso no sirve de nada, hay que ser realistas. Entonces, con el tema de las elecciones también, Estados Unidos lo que sí definitivamente es que va a estar muy pendiente de quiénes van, de quiénes ganan, de quiénes quedan, porque de eso también van a depender decisiones a futuro, decisiones que podrían no ser agradables para México si Claudia no empieza a mandar las cabezas que Estados Unidos le está pidiendo.
4: Bueno, pues alguna conclusión o algo que desee agregar sobre este tema, Irving Gatell.
26: Pues sí, o sea, sí quiero señalarlo de una manera muy precisa. Estamos en una situación muy difícil. La posición de México en este momento ante los Estados Unidos no es nada sencilla. Sí, Estados Unidos de alguna manera nos cuida porque somos su principal socio comercial, pero mira, ahorita que se perfila Flavio Bolsonaro para ganar la elección en Brasil, si Brasil y Argentina toman una misma línea política y económica, y digamos, se convierten en dos grandes aliados, las dos grandes economías más importantes de América Latina en Sudamérica, pues evidentemente van a ganarse la preferencia de los Estados Unidos, y Estados Unidos les va a dar prioridad a ellos para hacer los buenos negocios, se la va a dejar de dar a México. Entonces, es un panorama donde México puede perder mucho, pero pues lamentablemente tenemos un gobierno que está demasiado involucrado, muchos sectores del gobierno, muchas personas del gobierno o del gobierno anterior están demasiado involucradas en muchos de los negocios más turbios y complejos del narcotráfico, del crimen organizado, y eso tiene atorada a la presidenta Claudia Sheinbaum, que está entre la espada y la pared. Para donde se mueva se meten problemas, para donde se mueva va a causar molestias, para donde se mueva alguien va a tomar represalias, y a veces pues parece que tiene que escoger entre las venganzas que puedan llegar desde Palenque, que puedan llegar del narco o que puedan llegar de Washington, y no es una posición cómoda, ¿no? Entonces para México es una situación difícil y pues hay que estar al pendiente porque al final de cuentas, ¿quién termina pagando los platos rotos? Pues nosotros. ¿Cómo lo terminamos pagando? Con inflación.
1: 4:03 p.m. Esto es lo que ha comentado el internacionalista Irving Gatell. Hemos llegado hacia el final de esta emisión de Periodismo de Análisis. Gracias a los participantes, pero sobre todo gracias a usted por el favor de su atención. Se queda con el Deportivo de la U y recuerde a las 6:00 p.m. la tercera emisión de noticias.
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0: Hola, hola, ¿qué tal, amigos del Deportivo de la U? Aquí estamos, es martes, 4:06 de la tarde. Y hoy juega la selección mexicana de fútbol, el 4 de 4, en cuanto a partidos amistosos de esta fecha FIFA. La última y nos vamos, hablando de partidos, México contra Chile. Homenaje para Guillermo Ochoa, habrá cambios en la alineación. ¿Qué es lo que se vislumbra? Aquí lo estaremos platicando. Mientras tanto, un grande dice adiós. Hoy es un día histórico, hoy se va Lionel Andrés Messi Cuccittini. Será la última vez que veremos a Messi jugando con la camiseta de Argentina, ni una más. Bueno, quizás en algún partido de leyendas en algún momento, o ahora con las leyendas de la FIFA, o de la UNICEF, o de lo que sea, pero ya en partido de índole selección mayor, afiliada a la FIFA, no volveremos a ver a Messi. Hoy es un día histórico por eso, y mientras unos dicen adiós, otros dicen, ¿quién sabe qué vaya a pasar con mi vida? Caso de Cristiano Ronaldo, que no se sabe ni qué vaya a suceder con él. Hoy España remontó en el último minuto, ganó un split allá en Croacia. Inglaterra hizo lo propio despachando a la selección de Chequia. Y platicamos también de fútbol internacional. El flaco Tena y Guatemala avanzan de ronda en la Nations League. Y México ya tiene rival también para esa competencia. Platicamos también de las grandes ligas. Hoy juegan las Dodgers, la acción de la NFL, porque ayer los Santos de Nueva Orleans tenían toda una fiesta para recibir a Atlanta y la fiesta terminó siendo para Atlanta, no para Nueva Orleans, ganando en esa semana 4 el emparrillado. Mucho que platicar, aquí estamos con todo en el Deportivo de la U. Mi nombre es Edwin Santana, a mi costado derecho, Diego San Román. Amigo, ¿cómo estás? Feliz martes.
1: ¿Qué tal, Edwin Jared? Amigos del Deportivo de la U, un gusto saludarlos en este martes 6 de octubre, bien lo decías, con ese partido que estará arrancando en un ratito más, que será el último de Argentina, de Messi, perdón, con la camiseta de Argentina, enfrentando a la selección de Benín. Y bueno, en Argentina es toda una fiesta lo que se vive alrededor de este partido, y bueno, estaremos platicando de eso y también de la selección mexicana que estará jugando en un ratito más el último duelo de esta fecha FIFA ante un viejo conocido y del cual pues todavía hay secuelas de lo que se vivió en el 2016. Pero bueno, aquí estamos ya para platicar y analizar al respecto.
0: Es correcto. Jared Álvarez, buena tarde, ¿cómo estás? ¿Cómo te trata la vida, amigo?
2: Excelente tarde, Diego, Edwin, amigos de XEU98.1 FM, ya listos para hablar de toda todita y todo totota la información deportiva, porque hoy es un día de fútbol, hoy es un día de despedidas también, y hoy es un día, pues, de grandes ligas, porque también habrá actividad en la Gran Cancha.
0: Correcto, tenemos de todo un poco. Saludamos a Juan Carlos Loyo en los controles de audio, XEU La U de Veracruz, la banda del cuarto piso estudio en Facebook y YouTube de XEU Deportes. Aquí está Jared, está Diego, un servidor Edwin Santana quien les saluda. Recuerde comunicarse con nosotros, teléfono en cabina 229-2010-100, 229-2010-101. Si usted lo prefiere, mándenos mensaje de WhatsApp, no audios, no llamadas, pero sí mensajes de WhatsApp. ¿A qué número?
2: 2295-09-7289, 2295-09-7289.
0: Síganos en todas las redes sociales, Facebook, Instagram, Threads, TikTok, YouTube, X, también ahí nos encuentra como XEU Deportes, en Twitter ahora XXEU Deportes MX, usted se la pasa en Facebook, no le haga, síganos ahí en Facebook, se la pasa mirando videos de inteligencia artificial, mejor cheque XEU Deportes, así le pone usted en el buscador XEU Deportes y le aparece todo el contenido que tenemos para usted. Diego San Román, hoy que tenemos en xeudeportes.mx, el sitio líder en información deportiva.
1: Tenemos todo lo que ha sucedido en fútbol internacional, actividades de selecciones nacionales, lo de España que hoy sufre pero vence a Croacia, Harry Kane que anota con Inglaterra, logra un récord histórico y también los ingleses consiguen una importante victoria hacia la siguiente ronda de la Nations League. Lo que viene con Messi en un ratito más enfrentando a Benín. Cristiano Ronaldo que rompió el silencio hoy. Una carta, amigo, parece un libro lo que escribió hoy Cristiano Ronaldo solamente para justificar el por qué se fue de la selección portuguesa en esta fecha FIFA. Y bueno, de Gilberto Mora que dicen que podría ser la venta más cara en el fútbol mexicano. 50 millones dicen que pagarían por Gilberto Mora. Se me hace algo fuera de lo común, de lo normal. Lo veo difícil, pero bueno, pues es lo que ha trascendido este día.
0: Perfecto, todo eso chéquelo en xeudeportes.mx, en lo que usted se mete a xeudeportes.mx. Nosotros vamos a pausa y aquí arrancamos Deportivo de la U.
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0: Son las 4:14. Estamos de regreso en el Deportivo de la U. En unos instantes arrancará ese duelo. Para ser concretos, a las 5:00 p.m, tiempo del Centro de México, en el Monumental de Núñez, allá en Buenos Aires, Argentina. Con ese partido, Lionel Messi dirá adiós a la selección albiceleste argentina contra Benín. Y por eso le hacemos la pregunta aquí en el Deportivo de la U de cara al Viernes del Aficionado. ¿Cuántos títulos oficiales ganó Messi con la selección de Argentina en categoría mayor, ¿sale? ¿Cuántos títulos oficiales ganó Messi con la selección de Argentina en categoría mayor, ¿sale? Pónganos ahí cuántos y también el nombre de usted y sume puntos de cara al Viernes del Aficionado. Árbitro, no pites que Messi se nos va. Diego San Román, Hoy será un partido emotivo, un duelo con demasiada euforia y con sentimientos encontrados por la gente, no solamente argentina, sino del mundo. Los que crecimos, porque me integro en esa generación, que martes y miércoles de Champions era ver al Barcelona de Messi, fin de semana era ver al Barcelona de Messi.
1: O a veces los jueves.
0: En fecha FIFA también era ver a este futbolista argentino. O sea, en todo sentido, era el astro, y también otros grandes cracks, ¿no? Pero estamos hablando netamente de Messi, no estamos metiendo a otro futbolista en la conversación. Hoy dice adiós a la selección. ¿Qué le deja? ¿Qué le deja más allá del palmarés Lionel Messi a Argentina?
2: No, deja un legado enorme, enorme, no solamente a Argentina, sino al fútbol mundial. Lo que hizo Messi a lo largo de estos 20 años de carrera, 23 años aproximadamente de carrera que tiene Lionel Messi, la verdad es que han sido años de gloria. Un futbolista que llegó al Barcelona con 13 años, llegó para seguir un tratamiento médico que en Argentina no se lo podían dar. En Barcelona escribió una historia increíble. Él desde el 2005 es convocado con Argentina, aquel partido donde debuta y lo expulsan, que le da la confianza Pekerman. Pekerman es quien debuta a Messi con la selección de Argentina. Y bueno, al final fueron momentos buenos, momentos malos. Aquella Copa América del 15 y del 16, por supuesto que fueron algunos de los episodios más oscuros para la albiceleste, y sobre todo porque venían de perder la final del Mundial del 2014 contra Alemania, una final también bastante emocionante, bastante atractiva, con polémicas también, que bueno, no se van a poder resolver nunca. Pero lo que Messi le deja a Argentina y lo que le deja al fútbol es un legado de lo que es ser un futbolista pulcro, un futbolista que nunca lo vimos metido en escándalos, nunca habló de más, siempre cuidaba mucho sus palabras, que yo sé que en los últimos años ha habido campañas o ha habido movimientos para intentar desprestigiar la carrera de Messi, la carrera de la selección de Argentina, y digo, cada quien tendrá sus razones, pero al final lo que ha aportado al fútbol es algo que muy pocas personas lo han hecho. Y hoy lo estamos viendo con esta despedida. A ver, o sea, si nos vamos a lo estricto, ¿quién se iba a imaginar que en Veracruz, en México, se hablaría de la despedida de Lionel Messi, un futbolista de Argentina? Digamos, ¿qué le importa a la gente de Veracruz lo que hizo Messi? Pero es que su legado llegó a cualquier rincón de este planeta. En la Copa del Mundo, la de Qatar, llamaba mucho la atención que tú veías a la gente de Bangladesh, veías a la gente de la India, y se le dan a la calle con la camiseta de Argentina, con el 10 apoyando, se juntaban en las principales calles para festejar las victorias de Argentina. Y esto no es porque la gente de Bangladesh se sintiera argentina, era por Messi, por lo que Messi ha aportado a lo largo de su carrera. Es el futbolista que más títulos ha ganado en toda la historia, un futbolista que, insisto, el legado que construyó a lo largo de su carrera con el Barcelona, con el Paris Saint-Germain, con el Inter Miami, con la selección de Argentina, hoy se está viendo reflejado, ¿no? Todo el mundo hablando de la despedida de Messi, el país, la Argentina, está parado para ver el partido, para ver lo que será el último encuentro, que seguramente veremos lágrimas de Lionel Messi, un tipo que pudo haber elegido España y decidió elegir Argentina, y que siempre navegó con esa bandera de defender a los argentinos, de presumir con mucho orgullo de dónde venía, de dónde eran sus raíces, un tipo que salió de Rosario, Argentina, una ciudad, pues no de las principales, pero también con historia en ese país. Y bueno, al final lo que hizo con los pies es impresionante y es digno de reconocer. Y hoy, con esta despedida, nos damos cuenta de la clase de jugador que es y cómo se va por la puerta grande, cómo se va reconocido por el mundo entero, criticado por algunos injustamente, insisto, para mí injustas las críticas de Messi. Se podrá criticar, ¿no? A lo mejor el comportamiento dentro de la cancha, las actitudes cuando encara a los rivales y eso, ¿qué? Se entiende. pero ya esta campaña que hubo en los últimos años de desprestigiarlo, a mí no se me hace justa, de verdad, no se me hace justa, porque lo que hizo es impresionante y muy difícil de que volvamos a ver a un futbolista con un talento tan nato como lo tiene Lionel Messi.
0: Aleta Álvarez, hoy Messi dice adiós. A las 5 de la tarde, en 40 minutos, arranca el partido ante la selección de Benín. Queda claro que Benín es una comparsa, ¿no? O sea, lo de Benín es, ven e intégrate a la fiesta, si quieres. O sea, Benín no tiene punto para que lo comentemos, porque con todo respeto no sé el nombre ni siquiera de un futbolista de Benín.
1: El además, tema, aquí además es la fiesta de Messi. Ellos llegaron y dijeron, pues yo vengo a disfrutar la despedida de Messi, no vamos a cubrir a Messi. Así lo dijeron ellos, o sea, no vamos a cubrir a Messi.
0: Los agarraron fuera de una
1: es el mejor de la historia, creo. O sea... Ellos se expresan de esa manera y es entendible también que se le quiera dar a Messi esa despedida en donde él tal vez sea una selección un poco más sencilla de en la que le puedas meter gol y despedirte frente a tu gente con un gol, que yo creo que va a haber más de uno esta noche de parte de Messi.
0: Para Benín es un honor estar en la
1: para
0: despedida.
1: Para ellos es un
0: Messi,
1: honor, ¿no? Exactamente. Y eso es un partido en el que van a disfrutarlo todas las partes. Si te golea Argentina, yo creo que Benín ni le va a sufrir. Para ellos va a ser, qué honor que me haya goleado Argentina y que uno de los goles haya sido de Lionel Messi. Pero sí, bien lo decía Diego, pues, ¿qué más puedo agregar a lo que él dijo? Diego lo explicó todo. Es un futbolista fuera de serie, para mí uno de los mejores de la historia. De mi generación te podría decir es el mejor de la historia. Compitiendo obviamente mano a mano con Cristiano Ronaldo, que también ha dejado mucha huella y seguirá dejando, porque él no planea retirarse, por lo que comentó el día de hoy, pero ya lo hablaremos más a detalle en unos momentos. Y de Messi, pues nada, agradecerle pues, haber podido verlo y vivir en su época, y nada, que disfrute lo que le queda de carrera.
0: Un futbolista que polariza, porque así como hay quien ama e idolatra a Messi, hay quien odia y repudia a Messi, sí. ¿No? Y a ver, acá no vamos a entrar a debate si por qué lo aman o por qué lo odian,
1: pero
0: ¿no?
1: Eso pasa con todos los futbolistas. No hay un solo futbolista en el mundo que sea amado y querido por las mismas personas. O sea, todos tienen su parte de odio o no quererlos, y todos tienen su parte de que sí los quieren. O sea,
0: sí,
1: es
0: hay
1: así.
0: Fanáticos y detractores,
1: sí,
0: en ambos casos.
1: Siempre lo va a haber en todos lados, en todos sitios, no solamente de futbolistas, también de técnicos, también de hasta de abogados, hasta de nosotros, de locutores, de periodistas deportivos. En todos los rubros hay tanto detractores como quien está a favor tuyo.
0: Sí, claro, en ese sentido estamos de acuerdo. Llega a su fin. ¿Con qué momento? Elijamos un momento. Yo sé que hay varios a lo largo de la carrera de Messi con Argentina, no a nivel de clubes. ¿Con qué momento te quedarías, Diego San Román?
2: No, con la final de Qatar, definitivamente.
0: La final de sí, Qatar. Sí, sí. Aret Álvarez, ¿con qué momento?
1: Para decir una diferente, sí. La primera Copa América.
0: La primer Copa América que rompe una sequía de varios años sin ganar.
1: Es el primer título de Messi. 23
2: años tenían sin ganar Argentina un título.
0: Yo tengo muy marcado el momento de su primer retiro de selección. Cuando él, tras perder las finales consecutivas de Copa América, las dos contra la selección chilena, la última fue la de la Copa América Centenario en Estados Unidos, él dice, yo me voy a un lado. Y ni siquiera pasó un año para que él dijera, ¿sabe qué? Aquí estoy de regreso y traigo ganas de competir. Te habla de alguien que tuvo sed de revancha. Digo tuvo porque hoy pone fin a su carrera con la selección argentina, ya hablando en tiempo pasado de lo que fue su carrera, pero yo me quedo con ese momento, como alguien que en algún momento por calentura, por cansancio, por lo que tú gustes y mandes, dijo, ¿sabes qué? Me voy mejor. Terminó reculando y dijo, me quedo, y todo lo que consiguió, porque hay un antes y un después de Messi con Argentina desde ese momento. Antes de ese momento, Messi con Argentina había ganado prácticamente nada en selección mayor, ¿no?
2: Nada, absolutamente nada.
0: Y después viene el cúmulo de títulos, que es la respuesta de esta pregunta que le hacemos de cada viernes del aficionado. ¿Cuántos títulos oficiales en selección mayor consiguió Messi con Argentina? Vamos a la pausa. Recuerde mandar su respuesta vía WhatsApp.
1: Su respuesta al 2295-09-7289. 2295-09-7289.
0: Pausa. 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

0: De vuelta en el Deportivo de la U, son las 4:27. Messi dice adiós hoy a partir de las 5, de 5 a 7 es ese partido. Argentina contra la selección de Benín. Todos los detalles, ¿dónde los podremos encontrar cuando acabe el duelo, Diego?
1: En xeudeportes.mx, ahí está toda la información de lo que sucede en la despedida de Lionel Messi. También en nuestras redes sociales, en Facebook, nos encuentra como xeudeportes. Ahí también subimos absolutamente todo para que usted esté informado, bien informado, como se lo merece.
0: Correcto, y si hoy es la fiesta de Messi, porque tal cual eso es lo que va a suceder, ¿no? Es una fiesta armada para Lionel Messi. Hoy también salió a dar declaraciones públicas, al menos de diferentes maneras y con diferente índole y aspecto y emotividad, Cristiano Ronaldo dos Santos Aveiro. El CR7, Cristiano, habló otra vez sobre el tema de la selección de Portugal. ¿Qué nuevo capítulo nos ha brindado esta novela, Diego?
1: Mira, esto, como hemos platicado en días anteriores, surgió el fin de

0: decía palabras más, palabras menos. Él dice, es que cuando termina la Copa del Mundo, yo ya me iba a retirar de la selección de Portugal. Se acerca el presidente de la federación y me dice, no te retires, todavía contamos contigo, sigue yendo. Entonces, le diseñaron un plan, le ponían de ejemplo lo que iba a hacer esta fecha FIFA con cuatro partidos y le decían, son cuatro partidos, queremos que juegues el segundo y que juegues el cuarto. Cristiano dijo, ok, está bien. Entonces juega, me parece que el primer partido juega Cristiano y el segundo partido es cuando iba a entrar de cambio. Y Cristiano dice, yo hablé con el entrenador antes del partido y el plan era que yo no iba a jugar hasta el siguiente partido. Y me dijo el técnico, oye, ¿sabes qué? Creo que estás bien físicamente, quiero que juegues 30 minutos. Y Cristiano le dijo, oye, pero no será el plan. Bueno, considero que estás. Y Cristiano dijo, ok, acepto, vamos, voy a jugar 30 minutos.
1: Contra Noruega, eso fue jornada 2.
0: Sí, y cuando están en el campo, el técnico dice, bueno, calienten todos, calienta Cristiano, vamos a seguir con el plan. Cristiano se pone a calentar, calienta media hora y de repente el técnico le dice, oye, ¿sabes qué? Pues no vas a jugar. Y le dice, oye, me dijiste que sí iba a jugar, ¿qué pasa? Entonces ahí viene la diferencia y Cristiano después le dijo al técnico, quiero que por favor salgas a conferencia de prensa a decir la verdad, que teníamos un acuerdo y que tú no lo respetaste y que no jugué tal. Y que el técnico le dijo, sí, no te preocupes, yo ahorita salgo en conferencia de prensa y lo aclaro todo. Y cuando sale, pues, no dijo nada, al contrario, dijo lo que mencionaba hace unos instantes, ¿no? Que nadie iba a decidir por él. Entonces eso...
1: Esa es la conferencia rumbo a Dinamarca, ¿no?
0: Sí, la de Dinamarca. Y ahí es cuando Cristiano dice, ¿sabes qué? Pues el técnico no está siendo honesto conmigo, no está cumpliendo lo acordado, pues yo me voy.
1: Ok.
0: Y Cristiano dijo en esta carta que mucha gente le dice que él merece una despedida digna de Portugal. Mira, él dice que él sabe lo que es no tener dinero, lo que es trabajar en la calle y que no todo en esta vida tiene una recompensa, ¿no? Entonces él entiende que si no hay una despedida, pues tampoco se va a preocupar por él. Él se va a enfocar en lo suyo y hoy la Federación Portuguesa, el presidente de la Federación Portuguesa dijo que las puertas están abiertas para cuando Cristiano quiera regresar a la selección, pero sí, el comunicado de hoy es bastante duro de Cristiano Ronaldo hacia la Federación Portuguesa y hacia el técnico Jorge Jesús.
1: Cosas interesantes de las cuales nos comentas, Diego. Yo empezaré por lo siguiente. Jared Álvarez, ¿quién manda en el equipo? ¿Un jugador o el técnico? Porque si el técnico te dice, ponte a calentar 30 minutos y el técnico dice, a la mera hora ya no te voy a usar por cualquier cosa. Portugal iba ganando en ese duelo ante Noruega, no hacía falta que metías otro delantero. Estaba, incluso había metido gol Gonzalo Ramos. ¿Manda Cristiano acaso? Yo entiendo la figura que es Cristiano y en verdad lo entiendo y entiendo el mérito que tiene y el respeto que deben de tenerle. Pero Cristiano no está para decidir cuándo él quiere entrar a jugar, cuándo no. O sea, para darle indicaciones al técnico, para eso existe el técnico.
2: Sí, no, totalmente. A ver, el que manda en el equipo es el técnico, él es el que elige a los jugadores, él es el que elige a quién poner, y si Cristiano, y él, también lo que entiendo de Cristiano en su molestia es que ellos tenían un acuerdo, ¿no? Si ellos tenían un acuerdo, bueno, lo mejor del técnico era respetarlo, cosa que pues, él no hizo, pero sinceramente dentro del terreno de juego el que termina mandando es el estratega Jorge Jesús, el técnico de Portugal, y pues ahí el problema fue que no hubo entendimiento entre estas dos partes, no hubo entendimiento entre ellos dos. Tal vez Cristiano creyó que le decía al técnico que iba a jugar y pues si al final el técnico dijo, no, sabes que el partido ya no está para que entres a jugar, ya no ocupo que entres esos 30 minutos, pues bueno, lo mejor ahí era decírselo a Cristiano en el momento y pues así fue. Pero si Cristiano se molestó porque tenían un acuerdo que de por sí él decía que no iba a jugarlo, entonces no entiendo por qué se le da molestia como tal. El problema iba a ser, bueno, ahí es que Cristiano ahora no quiere volver a la selección, supongo, mientras no esté este técnico.
1: Curioso.
2: Sí, porque se la pasó hablando todo su comunicado, hablando de tema de palabra y de que cumplir con la palabra. Pues, si alguien te falta el respeto a la palabra, pues yo creo que lo más lógico para él no va a ser no querer volver, ¿no?
1: Sí, yo decía hace rato, curioso, porque mucha gente, o sea, uno ve redes sociales y muchos dicen, muchas personas en redes sociales, que bueno, en redes sociales habla quien quiere, ¿verdad? Y quien puede. Que Jorge Jesús debería estar agradecido con Cristiano por haberle dado trabajo en la selección de Portugal, porque antes dirigía al Al-Nassr y fue campeón con el Al-Nassr Cristiano junto a Jorge Jesús. Yo soy de la idea que si estamos hablando de que un jugador pone al técnico, quita al técnico, sabe cuándo quiere entrar, que te estás hablando de una selección que está secuestrada por un jugador, o sea, no menos.
0: Claro, y al final te llames como te llames, no estás por encima del

0: técnico. Además, digo, si fuera el Cristiano del 2017, bueno, pues lo pienso, ¿no? Digo, pues sí, me equivoqué y lo reconozco, y pues que se vaya el técnico y traemos a alguien que sí pueda sacar su mejor versión. Pero Cristiano, con 41 años, no ha perdido calidad, pero no es el mismo. No es el mismo que hace 10 años. Y hoy las piernas pesan, lo vimos en la pasada Copa del Mundo, le costó mucho trabajo a Cristiano. Hay veces en las que Portugal juega mejor sin Cristiano, sí, Ronaldo. Entonces, al final el tipo podrá tener su nombre, podrá tener la carrera que tiene, ser uno de los mejores jugadores de estos últimos tiempos, ser un jugador que rompió los récords que quiso en la Champions, que brilló con el Real Madrid, que hoy es el máximo referente del conjunto merengue, pero también yo creo que no está por encima del técnico. Y yo sé que en las comparaciones nunca son buenas, pero el ego de Cristiano nunca le dejó poder tener esa claridad que todo el mundo hubiera querido, y lo vemos hoy. Mira a Messi cómo lo están despidiendo, y Cristiano cómo está hoy en día, cómo se está yendo a la selección de Portugal. Al final, un tipo que le dio 2 Nations League, le dio una Eurocopa, una selección que no ganaba nada antes, no se merecía este final, pero también creo yo que es consecuencia de forzar de más el hecho de que Cristiano quería seguir con Portugal y que Portugal se aferró a seguir dependiendo de Cristiano Ronaldo. Así que bueno, ojalá que esto se pueda solucionar, no es el final que se merece Cristiano, que pueda sentarse y hablar con el técnico, porque además, a ver, Cristiano también se fue del Manchester United por problemas con el técnico. Sí. O sea, no es la primera vez que Cristiano tiene ese tipo de conflictos en su carrera, en sus elecciones a nivel de clubes. Insisto, no es lo que se merece, porque él con el talento que tiene es para que se fuera de otra manera.
1: De acuerdo. Llamada, ¿quién habla? Buena tarde.
2: Hola, habla Leo.
1: Adelante, Leo, ¿qué pasó?
2: Pues un dato curioso del grande que se va hoy.
1: Messi.
2: Uno de los más grandes. Messi es uno de 5 futbolistas que han jugado 3 finales de una Copa del Mundo. El otro es Pelé, que ganó las 3, y los otros 3 son Lothar Matthäus, que igual que él ganó 1 y perdió 2, Pierre Littbarski, que también ganó 1 y perdió 2, y Rudi Feller. Nada más.
1: Un club selecto.
2: Muy poquitos han jugado 3 finales mundialistas.
1: Muy lástima, selecto ese club, de acuerdo.
2: Muy selecto, lástima que él nada más pudo ganar una. Y sí, pudo haber ganado las 3, o cuando menos 2, porque aquella de Alemania,
1: Higuaín.
2: Nunca olvidaré la falla de Higuaín cuando le puso el gol faltando 1 minuto para acabar el partido. Precisamente la asistencia fue de Messi.
1: Claro.
2: Ahí ganaba Argentina. Y hubiera él tenido, bueno, hubiera no existe, pero pudo haber sido 2 veces campeón, no una. Esta no hubo chance. Realmente España los les pasó, les ganó bien. Pero bueno, pocos futbolistas pueden darse ese lujo, porque otros muy grandes, por ejemplo, Beckenbauer solamente jugó 2, solamente, pero bueno, que también es mucho, Beckenbauer jugó 2 finales. Y ¿quién otro más así muy, muy, muy bueno? Pues debe de haber algunos más con 2, pero con 3, solamente Pelé, que ganó las 3, y estos alemanes, que Leo, igual que Messi, jugaron 2, perdieron 2 y ganaron 1. Littbarski, Matthäus y Feller. Son pocos, muy pocos los jugadores con el palmarés de Messi, ¿no creen?
0: Sí, sí, digo, al final, lo que hizo Messi es algo increíble, ¿no?
2: Sí, bueno, Messi es el mejor futbolista de este siglo, de lo que llevamos del siglo XXI, que no lo podemos comparar con los del siglo XX, porque pues es comparar cosas, o sea, que ¿quién es mejor, Messi o Maradona? Para empezar, no jugaban la misma posición. Maradona jugaba al centro y Messi juega al interior izquierdo. Entonces es difícil, porque no jugaban la misma posición, que los dos eran zurdos y eso. Messi metía muchísimos más goles que Maradona, y Maradona daba muchísimas más asistencias. Tampoco lo puedo comparar con Pelé, porque Pelé es el único que ha jugado con 9, con la número 9 y con la 10. Porque Pelé, los dos primeros mundiales que ganó, era centro delantero, y el último mundial aquí en México ya era el 10, ya jugaba de
1: creativo.
2: De creativo, era el que le daba, el 9 era Tostao, no era Pelé.
1: Sí.
2: Y Pelé las dos posiciones las hizo de maravilla.
1: De acuerdo.
2: Entonces, pues es difícil. Ahora, no lo puedo comparar con Beckenbauer, porque Beckenbauer era defensa. Entonces, pues no lo... O Cruyff, que también jugaba... Bueno, Cruyff jugaba de todo. Como era el fútbol total, Cruyff jugaba regado en el campo, podía jugar de centro delantero, podía entrar por un lado. Ese tenía, no tenía una posición fija, pero también era muy bueno, así de los superestrellas, ¿no? Zidane también era medio centro, entonces tampoco lo puedo comparar con Messi, porque Messi no es medio centro. Pero en su posición, y por lo que hizo como futbolista y como delantero, como interior izquierdo, sí creo que ha sido el mejor, sinceramente.
1: Perfecto, Leo. Pues te dejamos, amigo, vamos a pausa, ¿sale? Que estés muy bien, gracias por tu comentario. Pausa, regresamos, Deportivo de la U, son las 4:39.
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0: 4:44. Pregunta de cara al viernes del aficionado. ¿Cuántos títulos oficiales ganó Messi con la selección de Argentina en categoría mayor? Mande la respuesta vía WhatsApp. ¿A qué número?
1: 2295-09-7289. 2295-09-7289.
0: Lo que causa Messi, aquí en cabina de la U de Veracruz tenemos dos monitores y los dos viendo la intro, ¿no? El calentamiento de esta despedida de Lionel Messi. ¿Qué es lo que logras captar en estas imágenes que nos llegan desde Buenos Aires, Diego?
2: No, bueno, pues sentimientos encontrados por Messi. Se le ve alegre del recibimiento que está teniendo en el Monumental de Buenos Aires, pero también triste, ¿no? Triste por lo que representa jugar su último partido con la selección. Fueron 23 años, 24 años de carrera defendiendo la selección de Argentina. Un tipo que lo dejó todo por esa playera y bueno, hoy llega el fin, ¿no? Como todo en esta vida. Hoy se acaba la etapa de Lionel Messi con Argentina y muy probablemente el próximo año también se estará acabando su carrera.
0: Ahí estaba el Pocho Lavezzi, estaba también Di María, estaba Otamendi. Otamendi también, por cierto, hoy dice adiós y él pidió que fuera a la par que Lionel Messi para que disfrute mucho esa situación.
2: De hecho, va a haber un homenaje. Llamaron a la mayoría de los campeones del mundo del 2022 para que estén ahí presentes. Hubo algunos que no les dieron autorización. A Dybala, por ejemplo, la Roma no le permitió. Y bueno, pero ahí estarán dándole el último adiós a Messi en esta selección de Argentina.
1: Hay alineación para este partido.
0: Ok, por favor, adelante.
1: Emiliano El Dibu Martínez en la portería, en la defensa Jair Romero, Otamendi, Tagliafico, en el mediocampo McAllister, De Paul, Enzo Fernández, y en la delantera Messi, Julián Álvarez y Lautaro Martínez.
0: Hay dos ex de la Liga MX que en este momento se encuentran en el Monumental de Núñez. Uno, el futbolista Santiago Simón, de los Diablos Rojos de Toluca, que fue convocado para esta fecha FIFA con Argentina, y el otro, Guido Rodríguez. Guido Rodríguez, campeón del mundo junto a Messi en Qatar 2022. Bueno, él pasó por las filas de Tijuana y de la América.
2: Ahí también debe estar Ángel Correa, ¿no?
0: Seguramente. Ángel Correa también. Es correcto. Pues es que él juega en River, entonces son tres, es correcto, son tres ex de la Liga MX.
3: Por cierto, tiene cinco campeones del mundo en estos momentos en
0: es un cuadrazo, al menos en la conformación de plantel, porque en lo que juega ha quedado mucho a desear.
1: Estaba viendo las imágenes ahorita que hicieron panorámica del estadio y es impresionante cómo se ve el Monumental, ¿eh?
0: 80,000 personas, el estadio más grande de Argentina, después de la remodelación que le hicieron hace 2 años, y lo van a volver a expandir, van
1: quieren
0: a buscar.
1: Quieren llegar a 100, ¿no?
0: Sí, es lo que buscan, ya hacia arriba no, sino abrir ciertas partes.
1: No, ya hacia arriba
0: partes.
1: Ya de por sí se ve medio inclinado, sí.
0: Es imposible. Pausa, regresamos, Deportivo de la U.

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0: 10:05, 4:50 en el Deportivo de la U. Bienvenido, Luis Alberto Luna. Tenemos reporte de XEU Noticias. Adelante al rojinegro, Luis Alberto Luna.
1: Hola, ¿qué tal? Muy buenas tardes, Edwin, Diego, Jared, y a todo el auditorio de XEU. Pues bueno, por informarles que ya esta tarde ha sido liberada la calle de Díaz Mirón frente a lo que son las instalaciones de la Comisión Federal de Electricidad. Desde las 11:30 de la mañana aproximadamente, a familiares de las personas que fueron atropelladas por unos elementos de la Comisión Federal de Electricidad, se estuvieron manifestando debido a que no se habían hecho cargo pues de todos los gastos médicos que les generó pues este atropellamiento a las personas lamentablemente involucradas en esto. Familiares y amigos que se manifestaron durante este día, a partir de las 11:30 bloquearon tanto el carril norte a sur como sur a norte de la calle o avenida Díaz Mirón frente a las instalaciones de la Comisión Federal de Electricidad. Pues bueno, alrededor de las 3:30 de la tarde habían llegado a un preacuerdo, abrieron una de los carriles de esta avenida, en este caso abrieron la avenida que viene de la Boticaria hacia la zona del centro de Veracruz, y pues bueno, en estos momentos o hace algunos momentos ya abrieron el otro carril con la promesa de que ya les estarán pues atendiendo o realizando las operaciones necesarias para las personas que así lo necesitan y el pago de los gastos médicos que habían llevado pues a cabo. Así lo comentó la abogada de la familia, la licenciada Dana Soriano García. Escuchemos lo que comentó para XEU.
2: Ya tuvimos varias pláticas con los apoderados de comisión y nos comentan que vino una persona de Jalapa respecto a lo que ve el tema de los seguros. Entonces trajo la documentación que hacía falta y que nos iban a otorgar el pase médico para el señor Fermín, y aparte iban a cubrir la cuenta del Covadonga, que es de 2 millones aproximadamente, un poquito más. No nos dieron números exactos, pero ellos ya tienen el total del Covadonga. Eso solamente por la cuenta de la familia son de 2 millones. Y aparte las cirugías del señor Fermín.
3: Okay, entonces con esto pues ya estarían ahora sí que ustedes por lo menos conformes con lo que tendrían ellos que haber respondido desde un principio, ¿no?
2: Sí, claro que sí. De hecho, la señora les comentó que si ella no recibe el pase el día de hoy, como se lo están prometiendo, el día de mañana, pues tomaremos otra vez la calle.
1: Bien, pues ahí los comentarios de la abogada Dana Soriano García, quien comenta que bueno, en estos momentos ya abrieron la vialidad porque tienen la promesa por parte de la Comisión Federal de Electricidad de entregarles ya el pase médico el día de hoy, y pues bueno, en caso de que no cumplan el día de mañana, pues lamentablemente estarían volviendo a tomar las calles. Sin embargo, pues esperemos y ya se solucione de manera oportuna para que ya no vuelva a haber otro bloqueo. Por el momento, ese reporte, los detalles de la información en nuestro portal de noticias www.xeu.mx y también a través de nuestras redes sociales en Facebook, en Instagram y en Twitter. Nos encuentra como XEU Noticias y XEU Noticias Veracruz. Por el momento, ese reporte, amigos, Edwin, Diego, Jared, de la información de esta tarde aquí en la zona del puerto de Veracruz.
0: Muchas gracias, Luis Alberto Luna. Más detalles en xeu.mx. Estaremos al pendiente. Vámonos con mensajes de WhatsApp. Muchos están participando de cara al viernes del aficionado. Olaf Fernández, la respuesta es incorrecta, mi estimado Olaf. Buena tarde, señores de la alta sociedad. Ah, ¿qué tal, Si el tal Messi es un jugador de época, se debe de despedir bien con un juego contra Brasil de esa altura, pero le pone un juego fácil para que se luzca. ¡Qué ridículo! Nos dice atentamente Iván. Bueno, ese es su pensar.
4: Mejor jugando que retirándose de otras formas.
0: No, yo estoy a favor de que se enfrente a un equipo comparsa, la verdad. Sí. Este es el Festival de Messi.
5: Esto es una fiesta.
0: Eso no es para ponerle un reto a Messi.
4: Con todo respeto, yo no soy ni pro Messi ni pro Cristiano. A mí no me metan en esa pelea, pero a ver. Si ya te decidiste, ya diste de todo de ti, ya jugaste una final del mundo, jugaste entre las mejores selecciones, bueno, pues que tu despedida sea un partido un poco más sencillo en el que puedas despedirte con goles. O sea, yo creo que también llega a ser hasta merecido eso, ¿no?
0: Más que de acuerdo. Buena tarde, Osvaldo, escuchándolos, nos da respuesta Osvaldo y es correcto. Osvaldo Juárez nos pone por aquí. Acá nos dan la respuesta, mira, hasta nos hicieron una lista. Qué lástima que esté equivocada esta lista. Pepe Ernesto Carmona tiene respuesta incorrecta. Sí, nos agregó un montón, pero no escuchamos bien la pregunta. Ese es el tema, no escuchamos bien la pregunta. Buena tarde a todos en cabina. Ya van a hacer una estatua de Messi en Boca del Río. Van a quitar la de Vicente Fox, nos dice Ángel Vega. También una iglesia como la de Maradona que tienen. Bueno,
5: no está mal.
0: Nos da la respuesta correcta, ¿no? Nos da la respuesta correcta a final de cuentas. Ahí está.
6: No estaría mal.
4: ¿Pero por qué Boca del Río?
6: Si en España hay una estatua de Agustín Lara, ¿por qué no una de Messi?
0: En República Dominicana hay una estatua de Benito Juárez, te lo dije. Sí, sí, sí. Una rotonda.
6: ¿Ángel qué era? Ángel Vega.
0: Ángel Vega, sí, sí, sí. Allá en Santo Domingo, República Dominicana. Buena tarde, Messi tuvo y nos da respuesta correcta Roberto González Ramírez desde Jalapa, Veracruz, en el taxi 2208. Sale, al ratito decimos también la respuesta, evidentemente. Buena tarde Roberto a los González. Caballeros. Sí, Roberto González Ramírez. Buena tarde a los caballeros de la información deportiva, Edwin, Diego y Jared. Los saluda Jesús Abraham Vázquez Blí del Infonavit Las Brisas. Mi comentario y pregunta es para ustedes. Ahora que Lionel Messi se retira de la selección argentina, ¿retirarán el 10 o alguien más lo seguirá usando? Es mi pregunta. ¿Qué opinan al respecto? Nos dice por aquí nuestro amigo de Las Brisas.
6: Bueno, en selección nacionales no se puede retirar un número, ¿no? Porque al final en Copa América, en Copa del Mundo, torneos organizados por la FIFA, hay un límite de inscripción. Por ejemplo, en el Mundial son solamente 26 jugadores y se tienen que cumplir los dorsales del 1 al 26. Entonces, forzosamente alguien tiene que usar el 10. Y acaba de pasar con Portugal. Ahora que Cristiano Ronaldo se abandonó la concentración,
0: ocupaban un 7.
6: Ocupaban el 7, claro. Y se le dio la playera a otro jugador que fue a Rafael Leao.
0: Es correcto.
6: Y eso no es por un tema de que no lo hayan querido retirar el número, sino que por reglamento no se puede en una selección nacional retirar un número.
0: Claro, el tema de Donnarumma, que era 90 y tantos, cuando llega a selección era el 1, o sea, claro. Inmediatamente hacía ese switch.
6: Sí,
0: buena
6: sí.
0: Tarde, soy Jesús López Gómez, nos dicen por aquí, ok, es un reporte, pero también nos manda saludos, muy bien. Raúl Yepes da respuesta y es correcta, Julio César Ortiz Rojano da respuesta que es incorrecta. Buena tarde, magos del micrófono. Acá nos dan la respuesta. Aquí viene esa respuesta de Alberto Juárez, que nos escucha también en Las Brisas. Oye, Las Brisas es territorio de la U de Veracruz. Muchachos, Messi no se hubiera ido. Otros 2 años es mejor que Cristiano. Neta, gracias. Soy Marcelino González. Saludos a los mejores comentaristas del deporte. Me dio receso, neta, gracias. Dice, hola. Ya les dijeron del partido de taxistas contra partido. Oye, va a jugar un partido. Muy bien. O sea, hoy a las 8:30 en la unidad deportiva El Jaguar. Son taxistas contra particulares de aplicación. Taxistas.
6: Sí, sí.
0: Ah. Muy bien.
6: Falso eso, ¿no? Por el
0: escudo. Sí, sí, claro. Sí. También acá nos da respuesta y es correcta. Ángel Domínguez dice, no se olviden que les mandé mi respuesta. No, pues ahí está la respuesta, ya lo dijimos. Hola. Francisco Valdovinos nos dice que en dónde se puede volver a escuchar el programa, porque perdió como que el ritmo, y también que si podemos repetir la pregunta. Claro, la pregunta es, ¿cuántos títulos con selección mayor consiguió Lionel Messi? Con Argentina, evidentemente. ¿Cuántos títulos con selección mayor consiguió Messi? Mándenos la respuesta vía WhatsApp.
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0: Hola, hola, ¿quién habla? Buena tarde.
7: Sí, buenas tardes.
0: Sí, ¿quién habla?
7: Estoy escuchándolos, Adolfo Hernández.
0: Adelante, Adolfo, ¿qué pasó?
7: Pues referente al quiero comentar, ¿no?, de lo de Messi.
0: Sí.
7: Pues es ahorita lo que están platicando, ¿no? Para mí, sí, o sea, no estoy de acuerdo en eso de que ustedes dicen que no se le puede criticar a Messi nada, ¿no? Sí, yo estoy de acuerdo en todo lo que hizo él, la verdad, un buen jugador, todo. Pero sí, ahorita lo último que pasó, estuvo pasando, para mí sí es una, o sea, sí queda manchado, al parecer a mí, desde que cuando ponen a un payaso ahí corretearlo, de que no a nadie lo agarrara y todo eso, para mí, la verdad, pues yo nunca había visto eso, ¿no? En un jugador, ni Maradona, ni Pelé.
0: ¿De qué payaso hablas, perdón?
4: De su guardaespaldas.
7: El guardaespaldas, eso, pero vaya, es una...
0: Yo no pensé que la gramita y coser,
6: Adolfo, pero en la MLS, cada partido se metían 10 personas a interrumpir el juego para abrazarlo.
7: Yo siento que era una payasada, ¿no? Al parecer
6: es
7: eso...
6: punto de vista.
7: Eso lo opacó, ¿me entiendes? Para mí, a mi parecer, eso lo opacó como ídolo. Referente también, no sé, yo sé que todo no es verdad, todo lo que sale, ¿no?
0: En redes.
7: Pero referente a lo de que los desmanes que le hacía a los niños, cosas así, o a alguien, a personas que se arrimaban a pedir un autógrafo, todo eso para mí, o sea, sí que no quería él, cosas así, no sé, yo lo veo como que no, o sea, lo critico por esa manera, ¿me entiendes? De ser de él. Okay. No se me hace un ídolo completo nomás por esos detalles, digamos. Sí, hay, son detalles.
0: Sí, hay videos que tanto muestran, y de no solo de él, de un montón de futbolistas, de Cristiano, de James, de Rafa Márquez, de Chicharito, tanto de gente a la cual atienden con mucho gusto, como de gente a la que le dicen no. Y todos los futbolistas, todos, no hay uno solo, no hay uno solo en donde por algún despiste, porque estaba despistado, porque se le fue, porque no escuchó o porque no quiso. Ha habido videos, y yo los he visto en Instagram, en donde él va en el carro en Miami y se baja la gente del carro y ahí está firmando.
6: Claro. A ver, a mí yo recuerdo el año pasado aquí en Veracruz, que vino Cruz Azul, Gonzalo Piovi, salió Gonzalo Piovi del restaurante del hotel y un niño se acercó a tomar una foto y lo volteó a ver y lo ignoró. O sea, ni siquiera le dijo, no puedo ahorita, simplemente lo volteó a ver y siguió su camino. O sea, al final creo que
0: y luego
6: eso...
0: a Piovi le toman una foto apenas la semana pasada con un niño, ya es maravilloso.
6: Claro, ¿no? Exacto. Creo que al final, a veces entiendo la parte de que puede ser que la imagen sea negativa. Digo, no defiendo que lo haya hecho Messi, tampoco defiendo a quien no lo haya hecho. Pero al final también son personas que no pueden ni siquiera salir a la calle porque 300 personas quieren tomarse foto con él, no pueden ir al súper. Entonces yo creo que también llega un momento en el que se hartan, y aplica para Messi, aplica para Cristiano, aplica para Neymar, para el que me digas.
7: Sí, de hecho no le pido toda la culpa a él, ¿no? Como ustedes mismos dicen, ha habido varios jugadores que han tenido esos detalles, se les sube los humos y vaya, pierden el piso. Sí, estoy de acuerdo, pero sí, en eso de Messi, pues no sé más, te digo, que yo diga sí, Messi. Aparte, pues bueno, para mí, él, como yo soy del año 73, pues ya ustedes se imaginarán más o menos, para mí, pues sí, la verdad, vi jugar a Maradona y no tanto a Pelé, pero pues, a mí se me hace más así un jugador completo a Maradona, ¿me entiendes?
0: Y es válido, es válido. Perfecto. Sin ningún problema. Te mandamos un fuerte abrazo, Adolfo.
6: Saludos.
7: Sí, gracias, hasta luego.
0: Que estés muy bien. Llegamos al medio tiempo, pero antes reiteramos la pregunta. ¿Cuántos títulos oficiales ganó Messi con Argentina en categoría mayor? Mande la respuesta vía WhatsApp.
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0: Juan Carlos dice que ya, como son las 5, ya no estemos dando la pregunta. O sea, hoy no es jueves. En jueves sí la cortamos a las 5. Hoy no pasa
4: tranquilo,
0: nada.
4: Tranquilo, Juan Carlos.
0: Por Dios, ya, ve por favor.
6: Es la playera. Orden.
0: Pausa, regresamos.
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9: El problema entre taxistas y las plataformas digitales de transporte podría resolverse mediante una modificación a la legislación de Veracruz que establezca claramente las reglas para su operación, consideró Guillermo Larios Barrios, líder taxista del puerto. Nacional. El sistema que se mantenía bajo vigilancia en aguas del Golfo de México evolucionó este martes a la depresión tropical número 9, informó el Centro Nacional de Huracanes de los Estados Unidos. De acuerdo con el primer aviso emitido a las 4 de la tarde tiempo del centro, existe un riesgo creciente de que el sistema genere vientos peligrosos y efectos de marejada ciclónica en algunas zonas de la costa norte del Golfo de México.
8: Internacional.
9: El presidente de los Estados Unidos, Donald Trump, autorizó la ejecución mediante un pelotón de fusilamiento a Nidal Malik Hassan, ex mayor del ejército estadounidense, condenado a muerte por el tiroteo ocurrido en Fort Hood, Texas, en noviembre del 2009. Hassan, quien entonces era psiquiatra del ejército, abrió fuego contra militares en la base y mató a 13 personas, además de dejar 32 heridos. El ataque ocurrió el pasado 5 de noviembre del 2009 y se convirtió en uno de los episodios de violencia más graves registrados en una institución militar estadounidense. Hasta aquí con información. Yo le recuerdo que todo esto y mucho más lo puede consultar en nuestro portal de noticias en internet en www.xeu.mx. Soy Alberto Álvarez y le deseo que pase una extraordinaria tarde de martes.
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0: De vuelta, 5:05, segundo tiempo en el Deportivo de la U. Una bandera gigante con el dorsal 10 que dice Messi, gracias. Se está en este momento poniendo en el Estadio Monumental, en la cancha del Monumental de Núñez, porque ha comenzado ya este partido. Ha comenzado el homenaje a Lionel Andrés Messi Cuchitini. Hoy es un día histórico. No sé si lo perciban de la misma manera, pero yo desde ayer que empezaba a checar toda la información de lo de Messi, hoy que llegaba a 6:30 al noticiero, a las 8:15 que pasaba en la primera emisión del noticiero de la U con la licenciada Zabaleta, y la manera en la que lo decía, era imposible que por lo menos no sintiera un poquito de escalofríos, ¿no? Un poquito de la piel chinita. Hacía mención de ese debut, el cual tú señalabas, Diego, y lo ponía de la siguiente manera: ¿cómo puede ser posible que una carrera que había empezado tan mal en selección argentina, entrando de cambio y siendo expulsado en menos de un minuto, porque ni siquiera tenía un minuto en la cancha, termine con un homenaje así de grande? Si alguien me dice el día de su debut, a este futbolista le van a hacer un homenaje en su país, va a levantar un título de Copa del Mundo, yo lo tomo loco.
1: Oye,
0: yo lo tomo
1: loco aparte, totalmente. Messi, que cayó muchas bocas, ¿no? Bien lo decías, cuando se retiró después a final de Copa América en el 2016, Messi era el más odiado en Argentina, la gente no lo quería, lo criticaba mucho, y el tipo se armó de valor, regresó a la selección, y después de eso fueron puros éxitos, ¿no? Momentos malos los hubo definitivamente, pero también hubo momentos de gloria. Tocó lo más grande, que es la Copa del Mundo, donde solamente los mejores de la historia pueden sentarse en esa misma mesa, los que ganaron ese trofeo. Y bueno, al final lo que hizo Messi con la selección es algo histórico, digno de reconocerse, y por eso se está llevando esta ovación, no solamente en el Monumental, no solamente las 80,000 personas que hay en el estadio, sino de todo el mundo que está o que estamos aquí pendientes de lo que es su último duelo.
0: Acá nos manda un mensaje y dice: se escuchan emocionados. Yo creo que debes de ser insensible si no te emocionas ante este hecho, ¿no?
1: Claro.
0: O sea, no debes de ser fan de Messi para emocionarte por una situación así. El día que se retiró Zidane, yo creo que todos sentimos algo sin ser fans de Zidane por ese cabezazo a Materazzi, y cuando hemos visto que un ídolo del fútbol mundial, no nuestro ídolo, un ídolo del fútbol mundial dice adiós, genera estos sentimientos. Debes de ser un insensible para no tener ningún sentimiento si en realidad te gusta el fútbol. Mensajes, dice Francisco Jesús García Agapito, nos da respuesta y es correcta. Ahí nos manda hasta su número de teléfono y su...
1: Otra vez el nombre.
0: Francisco Jesús García Agapito. Buena tarde, soy Javier. ¿Por qué se va Messi? Mejor que se quede otro mundial, nos dice.
1: Sí, bueno, él mismo ya dijo que ya estuvo bueno, ¿no? Que ya fueron 6 mundiales. Hasta llegó. Sí. También las piernas pesan. Como y bueno, también Messi sufrió un golpe durísimo en lo anímico hace unas semanas con el fallecimiento de su papá. Y él mismo dijo: eso me llevó a tomar esta decisión de retirarme.
0: Francisco Torres Yáñez también da respuesta y es correcta. Sale Francisco Torres Yáñez, da respuesta y es correcta, lo mismo que Salvador Ramírez. Tenemos llamada, ¿quién habla? Buena tarde.
2: Sí, buenas tardes, habla Jorge Castillo.
0: Adelante, Jorge, te escuchamos.
1: Jorge, saludos.
2: Igualmente, saludos a los tres.
0: Gracias.
2: Grandes comentaristas. Oigan, referente a lo de Messi, pues un merecido homenaje, la verdad, porque fue un gran deportista tanto dentro y fuera de las canchas. Para mí, pues, Maradona, pues, era, tal vez tenía más técnica, mejor fútbol, pero dentro de las canchas, afuera, pues, la disciplina, pues, la pasó un poco mal, y pienso que hubiera logrado a lo mejor más que Messi si hubiese tenido la disciplina que tuvo Messi. Pero, pues, igual, grandes jugadores los dos, y al igual, Ronaldo, pues, también se merece una despedida igual, pero creo que su ego lo distancia un poco de la realidad, porque pues ya no tiene el mismo peso que tenía en la selección para ponerse de esa manera.
0: Sí. Y bueno, ya hablamos de los dos en este programa, tanto del tema Messi con su despedida como también de Cristiano con lo que está sucediendo. Fuerte abrazo, amigo.
2: Ah, por ahí un
0: Dígame.
2: Último comentario, mira, sí. Basándome en el hecho de que a Memo Ochoa le reconocieron 6 mundiales, por ahí un comentario del señor Leo, con todo respeto, ¿no?
0: Sí.
2: Ronaldo, pues por ahí estuvo en 3 finales, aunque jugó en 2, pero como te digo, como le afectan 6 a Memo, pues a lo mejor esas 3 finales también se le cargan al gordo Ronaldo.
0: A Ronaldo Nazario.
2: De Brasil, así.
0: Sí, claro. Fuerte abrazo, que estés bien.
2: Okay. Igualmente, saludos a Diego.
1: Jorge, Edwin. Gusto en escucharte de nuevo.
2: Igualmente.
0: Y Jared también. Francisco Valdoví nos da respuesta y es respuesta correcta.
3: El tema de las finales, igual Pelé no jugó las 3. solamente jugó dos.
0: Estaba en el plantel.
3: Estaba en el plantel, pero salió lesionado, entonces no pudo jugar la final de la Copa del Mundo.
1: La del 62, se lesionó en el primer partido y de ahí Pelé se la pasó en la banca. Fue parte del equipo, jugó el primer partido de la Copa del Mundo, pero ahí se
3: le cuenta, pero porque sí, estaba claro, dentro de...
1: Sí. Es como, por ejemplo, a la Volpe se le conoce como campeón del mundo porque era el tercer portero de aquella Argentina del 86, ¿no?
0: De acuerdo. Francisco Valdovinos con respuesta correcta. Pepe Ernesto Carmona también. Jorge Luis Ameca Trejo también. Jorge Luis Ameca Trejo. Pepe Ernesto Carmona también. Dice, yo opino que los que odian a Messi son madridistas y no hay que dar más explicación del por qué lo odian. Es mi punto de vista. Soy Antonio Velázquez. Saludos a todos en cabina. No me pierdo el programa. El ingeniero José Macarí nos da la respuesta y es correcta. El ingeniero José Macarí. Acá lo que comentaba hace un instante, dice que nos escuchamos emocionados. Pues yo creo que ya lo platicamos, ¿no? No, y la pregunta, porfa, díganla. Ya la dijimos y ya respondió igual don Marcelino González, que nos da respuesta y es correcta. Jacobs Padilla, de Casas Palenque, dice, buena tarde, se acaba la historia de un inflado por la mercadotecnia, el Canelo del fútbol, ganó 1001 trofeos moleros, hoy no los escucharé porque los oigo muy extasiados, incluso con el homenaje a Messi, nos dice.
1: Bueno, nos escuchamos mañana.
0: Perfecto, vamos a pausa, regresamos, Deportivo de la U, son las 5 de la tarde con 12 minutos.
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0: Cinco quince, Deportivo de la U, todavía no empieza el partido, quién sabe cuándo vaya a empezar, ¿no? En una de esas 5:30, pero bueno, ahí estamos con el tema de la despedida de Messi en el juego de hoy ante Benín, más detalles en xeudeportes.mx. Carrusel de fútbol internacional, Diego San Román, hoy España remontó ante Croacia.
1: Sí, hoy ante una Croacia que venía muy golpeada después de ese 7-0 que recibió a manos de Inglaterra, y hoy la selección de España cumpliendo 2-1 termina venciendo a los croatas, un partido donde lo dices bien, Croacia se adelantó al 17 con gol de Perisic, y en la segunda parte vino la remontada de España, Mikel Merino al 61 y al minuto 88, de nueva cuenta Mikel Merino le dio la victoria a España, una España que con estos 3 puntos se mantiene como líder del grupo E, líder invicto, 4 partidos, 4 victorias, 12 goles a favor y 5 en contra, una diferencia de 7 goles, y bueno, España demostrando por qué es la vigente campeona del mundo. Y también hoy jugó Inglaterra ante República Checa, 3-0 ganó Inglaterra ante los checos, metió doblete de goles Harry Kane y un autogol también ahí de Vladimir Kufal, que fue fundamental para que Inglaterra pudiera quedarse con estos 3 puntos, una victoria que hoy tiene Inglaterra en el segundo sitio, comparte grupo con España y tiene 3 victorias y 1 derrota, justamente la derrota ante España, que fue el 25 de septiembre, 3-2 ganó España a Inglaterra, y bueno, en el último lugar está República Checa, que ha jugado 4 partidos y ha perdido los 4, solamente ha anotado 2 goles y ha recibido 10. Croacia en el tercer sitio, que estaría descendiendo a la siguiente liga, en este caso la Liga B, que tiene 4 partidos, 1 victoria y 3 derrotas, 4 goles a favor de los croatas y 14 en contra, 7 se los metieron solamente en un partido, ¿no?
0: Sí, correcto. Ahora me parece que es 1 y 2 de cada grupo, avanzan de ronda, el tercero va a un playoff por el descenso, y el cuarto desciende directamente a la Liga B, ¿no? Correcto. Así es como se lo van llevando. Areta Álvarez, eso pasó en la Nations League de Europa, pero hubo Nations League en CONCACAF. Ayer, Luis Fernando Tena y Guatemala consiguieron una victoria histórica. Por primera vez Guatemala se mete a duelos de matar o morir, futbolísticamente hablando, en la Nations League. Ayer vencieron a Surinam y están entre los mejores 8 de este torneo. Buen trabajo del flaco.
3: Sí, buen trabajo del flaco Tena, que lograron su clasificación. Guatemala ha confiado en el flaco Tena, lo ha renovado, incluso no tiene mucho que renovaron su contrato. Van a buscar, buscaron ir por la Copa del Mundo en esta ocasión, no se les dio, ahora se les va a complicar un poco más porque ya están ahora sí las 3 selecciones, podemos decir las más fuertes, que es en este caso México, Estados Unidos y Canadá, y veremos cómo les va, pero sí, de momento es Curazao, Haití a la siguiente ronda y Guatemala y Jamaica.
0: Sí, eso nos incumbe porque ahora Jamaica será rival de México en la próxima edición de la Nations League, al menos en etapa de eliminación directa. Ayer veía mucho reclamo en redes sociales, sobre todo de personas en Centroamérica, entiéndase Honduras, Costa Rica, etcétera, es que ahí con todas las banderas y todo lo que está pasando en la transmisión salió ahí una bandera de Ecuador, pero con todo lo que sucede en Centroamérica, Panamá, Costa Rica, Nicaragua, El Salvador, diciendo ¿por qué México, Estados Unidos y otras selecciones, Canadá también, y Panamá, el mismo Panamá, no juegan la primera ronda de Nations League y ya llegan serviditos a la mesa, ¿no? Eso no pasa en Europa, porque España se elimina y puede quedar eliminado a la primera de cambio, como ahora está metido en problemas Croacia o alguna otra selección que no solo por el nombre, están ya del otro lado. México, Estados Unidos, Canadá y Panamá, serviditos a cuartos de final, ya simplemente esperando rival, ¿no? A México le toca enfrentar a Jamaica, la ida será en Kingston, seguramente dice lugar por definir, pero seguramente será en Kingston y la vuelta en Monterrey.
3: Sí, la ida es en Kingston, la vuelta en el Estadio Monterrey, como lo habían anunciado. Los otros encuentros serán Panamá versus Curazao, Canadá versus Guatemala y Estados Unidos contra Haití. Toda esta información en xeudeportes.mx.
0: Diego, Jamaica. No es como que te digas, wow, aguas, cuidado con Jamaica, pero tampoco es un rival tan blandito, ¿no? Sobre todo meterte a Kingston.
1: Sí, es una selección que ha crecido mucho en la última década, que se ha metido a finales de Copa Oro, que ha eliminado también a México de Copa Oro. Una selección que físicamente es muy rápida, una selección que físicamente también es superior a México en algunos aspectos. Futbolísticamente es donde ahí le cuesta un poco de trabajo, pero México debe tener mucho cuidado porque es de esas selecciones incómodas y que te puede hacer un buen partido y que te puede dejar fuera definitivamente. Jamaica no es una selección cualquiera del Caribe, es de lo más fuerte que hay en CONCACAF, quitando a las potencias, México, Estados Unidos y Canadá, quienes están ahí regularmente compartiéndose esos otros boletos a la Copa del Mundo, Panamá, Costa Rica y Jamaica, que son las tres más fuertes, ¿no? Ya más rezagadas, ha quedado El Salvador, Honduras, Nicaragua, Guatemala, y digo, si nos vamos todavía más atrás, ahí encontramos esa. Doble Nieves, a Guadalupe, a Martinica, a Curazao. Bueno, Curazao no tanto, ¿verdad? Por lo que vimos
3: bueno,
1: en el pasado.
3: Ha crecido,
1: pero me refiero en cuanto a históricamente estas selecciones caribeñas sí. que siempre han sido de un nivel inferior sí. a lo que hay en la zona, ¿no? Y lo digo con todo respeto, Curazao ha crecido mucho y por eso llegó hasta donde llegó en la Copa del Mundo, pero históricamente toda la zona del Caribe de CONCACAF es donde está más lejos de un nivel óptimo de fútbol.
18: Sí, llegó a repechaje intercontinental, Jamaica.
3: Jamaica se quedó, jugó, si no mal recuerdo,
1: En Guadalajara,
3: el estadio de Guadalajara. Sí, creo que sí. También estamos diciendo de, uy, Jamaica no es un rival tan potente, pero a ver, ahora la visión que nos queda de la selección mexicana es una selección endeble.
18: Bien ahí.
3: Es una selección que no ha demostrado pues mucho en estos tres partidos que ha tenido, dos empates, una derrota por goleada. El día de hoy vamos a ver cómo sale la selección mexicana, pero de momento no podemos decir, uy, Jamaica no es rival tan fuerte, porque la selección mexicana después de la Copa del Mundo no ha sido nada fuerte. Han sido tres partidos en los que ha quedado muchísimo de ver y veremos cómo se da este encuentro del día de hoy contra Chile a las 8:00 p.m. y ya de ahí, pues, ahora sí en un partido oficial, ver si cambian las cosas.
18: Eso es correcto. México contra Jamaica, partido oficial en el mes de noviembre. Es la Nations League de la CONCACAF, arrancando en Kingston, cerrando en Monterrey, Nuevo León. Antes de la pausa tenemos mensaje. Buena tarde, profe Torero, rey del softball, soy Saúl. Estoy de acuerdo con que le pusiera un equipo comparsa. A final de cuentas, hoy es una fiesta para la pulga, es lo que nos dice Saúl. ¿Quién duda de Messi no sabe de fútbol? Saludos para Pepín en el Hospital Regional de parte de Manuel Landeros. Excelente programa. Mira, nos andan escuchando ahí en el Regional, ahí en 20 de noviembre. ¿Por qué se molesta a la gente de que le haga un homenaje a Messi? ¿Se deben de enojar que le van a hacer un homenaje a Ochoa? Mejor. Saludos de parte del Panadero Sexy. Me encanta el fútbol, los escucho a diario, pero no me despierta a mí otro tipo de emociones Messi. Se reconoce su fútbol, pero hasta ahí. Muy bien, su punto de vista. En mi opinión, pienso que no se odia a Messi, pues ¿cómo puedes odiar a alguien que ni conoces? Simplemente no eres su fan. Quizá te puede caer mal, pero hasta ahí. Para mí no es el mejor de la historia. Para otros sí, quizás de su época, pero no de la historia. Nuevamente saludos a los tres chavos, Edwin Diego y Jared, Francisco Torres Yáñez. Vamos a pausa y regresamos para hablar del juego de hoy. Ya platicamos de lo de Messi, de lo de Cristiano, fútbol por el mundo. Hoy México juega en Los Ángeles contra la selección chilena. Pausa.
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0: 5:26, de regreso en el Deportivo de la U. Pues resulta que el partido empezaba a 5:30, ¿no? El partido de Argentina empezaba a 5:30, así como el de México arranca, entre comillas, 8:30, por ahí no, de las 8:40.
1: No, arranca 8:30 porque es la
0: previa.
1: La previa es 8:20.
0: Ah, bueno, entonces qué bueno que arranque a las 8:30, va a ir acabando por ahí de las 10:30 y tendremos la información en xeudeportes.mx. México contra México contra Chile hoy en California. ¿Recuerdas de Vietnam, Diego? De lo acontecido en el 2016 en esa tierra.
2: No, para mí ya no. Para mí ya eso pasó, eso quedó en atrás, quedó en el olvido. Digo, sí fue una derrota dolorosa para la selección mexicana, una goleada histórica, pero al final se quedó ahí, ¿no? Si vemos lo que ha sido la historia después de esa derrota, sí, Chile fue campeón de la Copa América y después desapareció, ¿no? Ya son tres mundiales a los que no ha ido la selección chilena. Yo sé que en ese país les gusta mucho recordar esa situación, pero la verdad es que para mí es un tema ya olvidado, se le dio vuelta a la página. Hoy en esta selección, ¿cuántos realmente quedan de aquel partido? Creo que no queda ninguno, el único que quedaba era Ochoa, otro de los que estaba, Rafa Márquez, ahora es el técnico, el auxiliar Guardado. Creo que ya es algo totalmente olvidado y bueno, para mí es una nueva etapa tanto para la selección mexicana como para la de Chile, ¿no? Obviamente los sudamericanos, por más más obligación de encontrar un nuevo rumbo, de encontrar una nueva selección competitiva, porque bueno, al menos en los últimos 10 años no lo han sido.
0: Mira, hasta los elementos de la selección visitante le están entregando ahí un reconocimiento a Messi y ahí aprovechan para promocionar la marca de su país. Maravilloso.
1: Y hablando del partido de Chile, pues bueno, a ellos les gusta estar recordando lo que pasó hace muchísimos años.
0: 10 años.
1: Con ese 7-0, pues hay que ver también lo que han hecho en los últimos mundiales.
0: Nada, porque no han asistido.
1: Nada, porque no han ido. Entonces, pues ya es un tema pasado. O sea, ya que se concentren mejor en su fútbol actual. De hecho, uno de los futbolistas

0: Buenas tardes, saludos.
1: Hola, Toma Whisky, ¿cómo estás?
0: Saludos, es a Tercia Canicom Póker.
1: Eso, muy bien.
0: Es más, ni con flor corrida.
1: Sí. Adelante con su comentario.
0: Estoy totalmente de acuerdo con ustedes sobre Messi. En el último mundial, bueno, sí hubo algo que manchó, pero en total, en general, mis respetos para Messi. Mis respetos, lo vimos jugar, como vimos jugar a varios ídolos anteriores, y debemos de estar contentos, satisfechos por haberlo visto jugar en estos días que lo vimos jugar. Y sobre ese muchacho que habló de que no le parecía nada de lo de Messi, Adolfo,
1: sí.
0: Sí, lo que pasa es que él está frustrado porque Messi le metió gol al Cruz Azul. Él es Cruz Azulino.
1: Dos veces incluso.
0: Sí, dos goles. Entonces, siento yo que está molesto, pero bueno, cada quien su punto de vista, ¿no?
1: Está
0: y
1: bien.
0: Es respetado. Y la verdad, para mí, para mi familia, para aquella familia que vimos el mundial pasado donde ganó Messi, sufrimos. Y ahora en este mundial también sufrimos, pero más a favor ahora de España.
1: Está bien, okay. Toma Whisky. Fuerte abrazo.
0: Dale, igualmente, que la pasen bonito.
1: Que estés muy bien, Toma Whisky.
2: El primer gol de Messi como tal en el Inter Miami fue contra Cruz Azul.
1: Y también el gol 100. Con sí. El Inter Miami también fue ante la máquina cementera.
2: Está ambos marcado en el corazón de Messi, ¿eh?
1: Sin duda. Bueno, no creo que Messi se acuerde.
3: Yo también no creo que Messi tenga la playa del gol 100 ahí.
1: Ha comenzado ya el partido, sí. Ha comenzado el partido entre Argentina contra Benín. Acá le iremos diciendo, pues queda media hora, ¿no? Del 0 al 30, tal cual en cuanto a ello. Diego San Román, ¿qué pasará hoy con tanta baja que tiene el cuadro nacional mexicano? Ya mejor se hubieran armado una reta de FUT 7, ¿no?
3: Sí, bueno.
2: Es una convocatoria grandísima, sí. Edwin, por Dios, son cuatro bajas.
3: Sí, al final quedan todavía muchos elementos, vamos a ver cuál será el trámite del partido, un partido también de observación, México buscando corregir errores de lo que se cometió en el partido ante Estados Unidos, y bueno, a ver también qué modificaciones hará Rafa Márquez, ¿no? Empezando en la portería, que yo creo que hoy sería o debería ser Alex Padilla el titular, pero bueno, a lo mejor una de esas Rafa Márquez en un voto de confianza vuelve a poner al Tala, que yo lo veo complicado porque el Tala tiene que jugar el fin de semana con Chivas, ¿no? Y hay acuerdos entre los equipos y seguramente el acuerdo era solamente de dos partidos, pero vamos a ver cuál será el destino de México hoy ante Chile.
1: Y Padilla pues ni siquiera juega, ¿no?
2: Eso es, precisamente, o sea, por Padilla no hay mucho problema porque él no es portero titular, es suplente, entonces él tiene un poquito más sencillo el tema del descanso. Yo espero ver a Padilla el día de hoy, ver cómo se desenvuelve. Lo vimos en Pumas en su momento, no tuvo las mejores actuaciones de lo que se esperaba de él, porque pues él llegaba con un portero, el suplente de Unai Simón, que ahora es campeón del mundo. Y pues
1: Aguirre Zabala en su momento.
2: Aguirre Zabala, es correcto. Entonces son situaciones que en Pumas quedó mucho a deber, pero yo creo que una oportunidad nueva a él sí deberían de darle un poquito más de confianza, porque el Tala es el portero titular, o sea, lo que haya pasado en el partido contra Estados Unidos no le va a afectar, yo creo, la titularidad para la fecha FIFA de noviembre.
1: Y en la delantera, la hormiga que dábamos ayer, sí, ¿no? Sí. Seguramente habría la hormiga, tenía otra opinión.
3: Bueno, yo decía que para mí iba a ir por Berterame hoy.
1: Berterame.
3: Sí.
2: ¿Tú? Yo espero y deseo que prueben a Sandoval de delantero.
1: A Sandoval, sí, con ese cambio, ¿no? Sí. Poner un mediapunta, un 9 mentiroso, ¿no? Ahí sí, en la zona de la delantera. Chile no traía, así como que tú digas, wow, futbolistas de renombre, esa generación chilena de los Alexis Sánchez, de los Vidal, de los Islas, Pinilla en su momento, Claudio Bravo, pues se resistió a morir por más de 10 años, sí, pero llegó un punto en donde esa generación simplemente ya no daba para más.
2: No, y quien piense que Chile trae una selección C, no, es su selección titular, solamente que pues, no son jugadores tan reconocidos actualmente.
3: De hecho, en cuanto a nivel europeo, Chile trae poquitos, ¿eh? Trae un elemento del Braga, uno del Español de Barcelona, del Elche, por ejemplo, uno del fútbol de Suiza también, ahí a Nils Reichmuth, que le sacaron la nacionalidad como pudieron, a uno del Pisa, Felipe Loyola, Marcelino Núñez del Ipswich Town de Inglaterra.
1: ¿Sigue Ben Bretón?
3: No, en esta ocasión no. Traen un elemento del Atlanta United, a Paulo Díaz, a Gabriel Suazo del Sevilla, sí, traen ahí también jugadores de la Liga Mexicana. El elemento de León que dices es Rodrigo Echeverría, ¿no? Que también está convocado en esta nueva etapa de la selección chilena, pero tampoco tiene un plantel de lujo, tiene más. Ah, mira, sí está Breton, es verdad, del Sheffield United. No tiene un plantel de lujo, pero bueno, menos en cuanto a europeos, trae más que México, ¿no?

0: mucho jugador de la liga local, ¿no? Tal cual.
1: Sí, sí, y jugadores que no están en equipos top de Europa. Digo, no por eso quiere decir que sean malos. Poco México tiene jugadores top en Europa, pero en cuanto a juego en conjunto, ahí es donde Chile queda de ver.
2: Actualmente en Chile se está hablando mucho lo que aquí en México se ha hablado muchísimo tiempo, y lo mencionaba su técnico Nicolás Córdoba, es técnico interino. Por cierto, hay que exportar más, él así lo dijo. Ahora hay que exportar más jugadores porque ya no tenemos esas figuras, esos fueras de serie, como en su momento fue Alexis Sánchez. O sea, hubo muchísimos fuera de serie de parte de Chile.
0: Vidal.
2: Y ahora, Vidal, exacto. Y ahora no los tenemos, entonces hay que exportar más. Ellos están viviendo esa etapa que aquí en México llevamos viviendo muchísimos años, que es la necesidad de exportar jugadores a Europa, porque antes Chile te traía una selección casi el 80-90% llena de jugadores militando en el fútbol, no solamente europeo, sino fuera de su país. Ahora Brasil, vemos a muchísimos futbolistas jugando en la selección, en la liga chilena, que es algo que ya llevaba muchísimo tiempo sin verse. Es parte también de una reconstrucción de Chile por el tema de que no han ido a los últimos tres mundiales.
0: Sí, y donde Chile, su liga, pues no vive gran momento, ¿no? Si dijéramos la liga chilena, aguas en la Libertadores o aguas en la Sudamericana, otra cosa sería, pero ni la U de Chile, ni la Católica, ni el Colo-Colo, ni el Coquimbo Unido, ni ninguno de ellos, pues levanta la mano fuerte en territorio sudamericano. Ellos tienen una ventaja sobre lo que tú comentabas, Jared, a diferencia de México, el sobreprecio. Allá no están buscando el Colo-Colo que alguien llegue con 30 millones para quitárselos, o con 10 millones. Ahí si les dan medio millón, con todo gusto se lo embolsan y se lo llevan, ¿no? Le ponen un moñito para que vaya a Boloña, al Cagliari o a cualquier otro rival. Tal es el caso de lo de Gilberto Mora, que es muy polémico, porque ahora resulta que Mora ya hasta tendría fecha para ser anunciado con un equipo. Vamos a pausa y platicamos al respecto. Son las 5:37, estás en el Deportivo de la U.
3: 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Son las 5:36.
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0: Minuto 10 en la cancha del Monumental de Núñez, Argentina 0, Benín 0. Partido amistoso que marca la despedida de Messi con el cuadro albiceleste. No volveremos a ver a Messi con la playera de Argentina. Minuto 10, 0-0. Por cierto, recuerde que tenemos pregunta de cara al viernes del aficionado. La pregunta es, ¿cuántos títulos oficiales ganó Messi con la playera de la selección de Argentina? Títulos oficiales con selección mayor de Argentina. Mande la respuesta vía WhatsApp.
1: 2295-09-7289. 2295-09-7289.
0: Hola, hola, ¿quién habla? Buenas tardes.
2: Buenas tardes.
0: ¿Qué pasó, Adrián?
2: Nada, no podía hablar por el llanto que tenía.
0: Pues mira, minuto 10 y acaban de detener el encuentro, hay una ovación, hay fuegos artificiales, hay aplausos, ya, es una fiesta el Monumental.
2: Ya ni me diga porque me va a dar un patatús.
0: No, ¿por qué, Adrián?
2: Pues de la emoción de que ya no vamos a ver a Messi.
1: Bueno, lo puedes ver en el Inter Miami.
2: Sí. Escuchando el programa como siempre, pues ya... El camino de las estrellitas que tienen que ir poco a poquito todas. Sí, y a ver cuáles son las que vienen.
0: Así se fue en su momento, ¿no? El maestro Reynoso, así se fue Cuauhtémoc Blanco, sí. También en Turquía.
3: Fidalgo.
0: No, Fidalgo no hicieron partido despedido.
2: No, Fidalgo se fue para España. Sí. Pero al rato lo van a ver,
3: Sí, pues la única forma de verlo con la selección.
0: Porque con su equipo nunca juega.
2: Ay, que se arme la carrilla, dice, ¿no?
0: No, pues es la verdad.
2: Mándale.
0: ¿Es la verdad? ¿Cuándo jugó con el Betis en esta temporada?
2: Pocos minutos.
3: Ahí está. En el AME ahorita sería titular.
0: No le toques ese vas porque ahí sí va a llorar.
3: Ahí sí va a llorar, de verdad.
2: Igual al rato vemos con Tigres.
0: ¿Tigres? ¿Qué tiene que ver Tigres?
2: En una de esas al rato lo vemos con Tigres.
0: Ah, puede ser.
1: Es más probable que se vaya a Monterrey, que en Tigres son más de argentinos.
2: Una de esas 12 va a uno de esos equipos.
3: ¿Te dolería que regresara a otro equipo?
2: No, pues ya cumple su ciclo en... Eso lo mueve el dinero. Ellos están por el dinero, no porque tengan amor a los equipos como antes.
0: Además, lo de ahora es Oscar Perea, ¿no? El colombiano.
2: Pues sí, pero de momento, vamos a ver más adelante. Dice la historia que en los equipos que ha estado así ha empezado y que después
0: No puede ser.
2: Dice la historia, no me lo creas, si no, no estuviera en México.
0: Tiene mucho sentido, tienes mucha razón en eso. Estaré jugando en el Leverkusen mínimo. Bueno, sí. Adrián, te deseamos una buena
2: gracias.
0: Tarde.
2: Gracias.
0: Estamos ahí. Señores, ¿qué tan relevante es? Yo sé que no es indispensable y que no hay una presión, pero ¿qué tan relevante es para hoy, para México, ganar ante Chile? ¿Qué tan relevante es el hecho de ganar? ¿O pasa a ser algo intrascendente?
1: Pues relevante, lo único relevante yo creo que sería que Rafa Márquez nos iría en... cero de victorias en estos partidos amistosos, porque como tal, pues yo creo que el partido relevante era el de Estados Unidos y jugadores quedaron muchísimo a deber.
0: Diego, ¿cómo lo ves? ¿Qué tan relevante es el hecho de ganar? No obligatorio, pero relevante.
3: Es importante, siempre una victoria ayuda, ¿no? En lo anímico, también a aligerar un poco la presión, pero bueno, vamos a ver, al final siguen siendo partidos de exhibición, partidos de preparación, y yo creo que no hay mucho en juego.
0: Correcto. Marcador, señores, ¿cuál sería su marcador para hoy? Jared Álvarez, México contra Chile, hoy 8:30 en Los Ángeles.
1: 7-0, nada, no es cierto.
0: ¿Yo qué?
1: No, yo creo que un 3-0, a favor de México.
0: 3-0, ok, sí. Interesante. Yo voy con el 2-1 a favor de la selección mexicana.
3: Yo voy con 2-0.
0: 2-0.
3: Sí.
0: Juan Carlos Loyo, 2-1. Nada más no podía ir hacia el 7-0 porque ya iba a sonar muy macabra la situación ahí con el buen Juan Carlos. También Alberto Álvarez dice que hoy Santi mete doblete.
3: Ok, sería bueno para él, ¿no?
1: Se va a dormir a medio partido y para soñar que Santi mete doblete.
0: Oye, no seas tan cruel con Santi.
1: No soy cruel, es la verdad. Pobre, es el mismo caso de la hormiga, fallan tanto que ya hasta parece que soñamos y llegan a meter gol.
0: Bueno, si Santi hoy mete un doblete, haría lo mismo que en 35 partidos, donde lleva 2 goles, ¿no? Imagínate qué tan fuerte es esta estadística. Hablemos de Gilberto Mora. ¡Morita! Diversos reportes en la capital de la República, tanto de la cadena Fox como de ESPN, y se han ido sumando más y más y más reportes, señalan que en exactamente 8 días, el 14 de octubre, se estaría dando a conocer en el cumpleaños de Gilberto Mora, cumpleaños número 18, ¿cuál sería el nuevo equipo de Gilberto? Bueno, no quiere decir que ahí ya lo vayan a traspasar, pero sí que se haría un anuncio en donde con bombo y platillo se daría a conocer que Gilberto Mora se convertiría en la contratación más cara o en la venta más cara del fútbol mexicano y de cualquier futbolista mexicano. Mira, hasta el viejo continente.
1: Yo se habla creo de más de
0: 40 millones.
1: 50, más de 50 millones. Yo creo que Gilberto Mora sí va a ser la transferencia más cara, de la Liga MX al fútbol del viejo continente, pero no creo que llegue a 50. Yo creo que se va a quedar siendo unos 20, 25 millones tal vez, pero 50 se me hace muchísimo. No, a Xolos lo vuelves millonario. A
0: Xolos, ¿para Xolos ti es una exageración pagar 50 por Mora?
1: No, pero es mexicano y es lamentablemente eso es lo que le afecta a Morita en el hecho de que hay clubes, bueno, al menos no se ha visto clubes pagar esa cantidad por jugadores mexicanos. La venta más cara de un futbolista mexicano, sea de donde sea, ha sido de 46 millones, que fue Javier Hernández.
0: El Chicharito en su momento. Diego San Román, ¿qué opinas de esta cifra exorbitante? Más de 40, más de 50, etcétera. Es un mundo de dinero.
3: Sí, yo encantado de que Gilberto Mora se vaya vendido por esa cantidad de dinero. Sería muy bueno que a Xolos ingresara esa cantidad. Es un muy, muy buen dinero que serviría para muchísimas cosas, principalmente para refuerzos, pero también creo que Gilberto Mora tiene un talento pocas veces visto en México, pero no se me hace para 50 millones en estos momentos. Seguramente con el paso de su carrera, si se mantiene en ese ritmo, en unos años valdrá 50 millones, pero un jugador que viene de los Xolos de Tijuana, que no ha sido campeón en Liga MX, que sí ya jugó el Mundial con la selección mexicana, es verdad, pero Gilberto Mora no tiene más de 20 partidos con la selección mexicana, 25. Entonces, yo creo que tiene un futuro por delante brillante, un futuro prometedor, un futuro que ilusiona no solamente a Gilberto, sino a todo el fútbol mexicano por lo que puede aportar a la selección en un futuro y lo que puede también aportar a lo que representa México como país ante los ojos del mundo. Pero sí creo que hoy hablar de 50 millones por un futbolista como Gilberto Mora se me hace exagerado. Sí. Pero también coincido con lo que dice Jared. Yo creo que a lo mejor 20, 25 podría ser una buena cifra.
1: Y es que 50 millones por un jugador que no está probado en Europa, un jugador que no ha visto, si se puede decir, esa presión fuera de un equipo que lo arrope. Porque, por ejemplo, lo hablábamos hace unas semanas en el Deportivo de la U. En Xolos, arropadísimo tanto por su técnico como por sus compañeros. En la selección mexicana, arropadísimo por sus compañeros. O sea, sí. Tanto así que traían el chiste de Don Memo y no sé qué tanta cosa. O sea, En sus dos equipos en los que ha estado, que es tanto selección como Xolos, ha estado arropado. Entonces no sabemos cómo va a ser en el tema de, va a estar lejos de su familia, lejos de, te diría hasta de sus amigos, no lo sé, pero o sea, va a estar fuera de México, va a estar en un ambiente un poco más hostil, si lo queremos ver así. No sabemos cómo se va a desenvolver Gilberto Mora. Entonces yo creo también que pagar 50 millones por un futbolista que no ha sido probado en esas circunstancias también es muchísimo dinero.
0: Claro.
1: Que sí lo puede llegar a valer.
0: A mí se me hace un sobreprecio, claro. Para mí no lo vale.
3: Hoy en día, ¿qué equipo podría pagar 50 millones
1: Liverpool, por un
3: futbolista como Gilberto Mora?
1: Liverpool, el Bayern,
0: el United,
3: el City, el Real Madrid, el Barcelona.
0: Bueno, el City con los problemas que trae, quién sabe qué pueda pasar.
1: Sí. El City, aunque los pueda pagar, yo creo que no es mejor que no se vaya para allá.
0: Se me viene a la mente el tema Mastantuono.
3: Yo creo que si hay un equipo, si hay equipos que puedan pagar esa cantidad de dinero, será un equipo árabe, ¿no? Porque difícilmente también por un futbolista de esa edad, insisto, no es un tema de calidad porque lo ha demostrado, pero para mí 50 millones se me hace demasiado para un futbolista que no está, como dice Jared, no está probado en el fútbol europeo.
1: No, y los reportes, tú mencionas de los equipos árabes, pero los reportes de diversos medios, tanto de ESPN como TUDN, me mencionan que es un equipo de Europa,
0: sí,
1: y que la oferta ya la tienen en manos. O sea, si eso es verdad, pues muchísimas gracias al equipo que pagó 50 millones por Gilberto Mora, un futbolista mexicano. Va a ser difícil que alguien más supere ese récord histórico de venta y que esperemos que cumpla, pero insisto, un futbolista que no está probado en Europa es muy complicado como futbolista mexicano que lo paguen fuera de aquí.
0: Yo me mantengo en el hecho que para mí es demasiado dinero, para mí no vale Mora 50 millones, no, ni yo lo pagaría si tuviera el dinero de como parte de un club, ni creo que lo valga un mercado de transferencias al día de hoy Gilberto Mora los 50 millones, quizás en 3-4 años con experiencia.
1: ¿Cuánto pagaron por Mastantuono?
0: Sí. Pero 60, 70.
1: Y Mastantuono tampoco está aprobado.
0: Pero
1: o sea, ¿tú crees que Mastantuono sí lo vale?
0: No, ahora no. Hay una situación. El precio del futbolista también se determina por la cantidad de jugadores que están en su liga, en su selección y cómo los exportan.
3: En Argentina
0: es muy común que se den ese tipo de transferencias. No literalmente de River hacia allá, pero sí por jugadores argentinos que se manejan. Enzo Fernández en un mercado de transferencias pasó de River a Benfica. 6 meses en Benfica y pagaron 120 millones por él. Al Chelsea, ¿no? Ahí ya estamos hablando de un futbolista. Y no digo que Mastantuono no sea mejor o peor que Gilberto Mora, sino netamente por lo que pagaron hacia él. Acá hay una situación que tiene que ver con el mercado, con netamente con el dinero. Pagar, imaginemos 40 millones, no 50, 40. Y que Mora rinda. Voltearían más a ver el fútbol mexicano, sin duda.
3: Claro.
0: Pero si Mora no rinde con esos 40 millones, ¿cuándo rayos vuelven a voltear a ver al fútbol mexicano? O sea, nos tacharían de, como fútbol, no como prensa ni nada. Como pues, nos tomaron el pelo, ¿no? Nos robaron.
1: A ver, en su momento pasó con Diego Lainez. A Diego Lainez, o sea, no se pagaron cantidades exorbitantes, porque pero...
3: 16 millones.
1: Sí, que creo entonces. Que era la venta más
0: clara. ¿Y cuándo el Betis, cara del después Betis, de esa situación así, ¿no? con Guardado, ha volteado a ver a otro mexicano?
1: Sí, no, es nunca. Una situación muy... Ha volteado a ver a la Liga MX, se llevó a Deosa, pero Fidalgo. No a Fidalgo, exacto. Bueno, Fidalgo es mexicano. Cuenta, ¿no?
0: Naturalizado, sí, ok. Entró ahí, vamos a pausa, regresamos. Deportivo de la U, son 9:06.
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0: 24 minutos se fueron en el Monumental de Núñez allá en Buenos Aires y Messi estuvo cerca de marcar, pero no llegó el gol en el Festival de Messi hoy en la despedida de Leonel Andrés. Mensajes, buena tarde, saludos, amo el fútbol, pero yo a ninguno de los dos, ni a Messi ni a Cristiano. El que más anotó goles fue Cristiano, y menos me llamó la atención Messi cuando empezó la polémica con el Balón de Oro, que según los que saben de fútbol le tocaba a Cristiano. Desde entonces a Messi le han regalado mucho, ni se diga en el último Mundial. Bueno, está bien, es su opinión. Nuevamente soy yo, nos dice por aquí Francisco Torres. Esto no lo lean, ok, pues no lo leemos entonces al aire, ok, lo leemos después. Cuatro Tito acá nos dice, sí, es correcto. Carlos Alberto Palacios, sale Carlos Alberto Palacios del Polvorín y nos dice que México va a ganar 2-1. La respuesta de hoy es respuesta correcta también de José Antonio Méndez Martínez, que nos manda saludos a toda la banda de XEU. Jorge Carmona de Los Volcanes nos dice, Unidad Deportiva El Hoyo, la parte de abajo está llena de monte, solo la cancha de fútbol es pasto sintético. Ok, bueno, lo pasaremos al área de reportes.
1: Confirmo eso.
0: Tenía un balón, ¿sí? ¿Tienes por ahí?
1: No, pero he ido y he visto.
0: Ah, se ¿no se ve que jugabas fútbol?
1: No, a ver, no he ido a la calle. O sea, sí juego, pero no he ido ahí. Paso por ahí para ver a mi novia.
0: Oh, muy bien, Jared Álvarez. De maravilla. Bueno. Recuerde que toda la información deportiva está en xeudeportes.mx. Se fueron 25-25 y sigue empatando Argentina contra la selección de Benín. Un tiro más de Messi. Y bueno, cosas que suceden en este enfrentamiento. Hablando de otros deportes, ayer tuvimos actividad de grandes ligas. Y es que los Yankees están contra la pared, ¿eh? Los Yankees están contra la pared. En una de esas, nos quedamos sin Yankees en esta postemporada. Los Yankees cayeron 5-2 ante las mantarrayas de Tampa Bay. Y ayer también los White Sox de Chicago, que quieren seguir soñando despiertos, ganaron 4-3 ante los Guardianes de Cleveland. Con eso, White Sox tiene ventaja de 4-3 ante Cleveland y regresa a su campo para enfrentar el juego 3. Es a ganar 3-5. Las rayas de Tampa Bay también tienen ventaja de 2-0, pero ellos no van a su campo. Ya jugaron en Tropicana, ahora van a Yankee Stadium, así que buscarán cerrar en condición de visitante. En este momento, la alta de la sexta se disputa y los Dodgers están ganándole 3-1 a los Bravos de Atlanta.
1: Ese sería el juego 3. 1-1, ¿no?
0: Es correcto. Con la victoria parcial de ahora sería 2-1 a favor Dodgers, pero falta que culmine el duelo. Quedan todavía 3 entradas. Y hoy 7:30, los Padres de San Diego enfrentan a los Cerveceros de Milwaukee. Ventaja de Milwaukee, 2-0. Si hoy gana Milwaukee, se acabó. Vaya los Padres y Milwaukee estará en la próxima ronda. El día de hoy es en Petco Park, en San Diego, en el campo de los Padres. Ya primeros 12 Milwaukee, se trasladó la serie entonces a San Diego para ello. Solamente el sábado hubo 4 partidos, de ahí afuera están yendo 2-2.
1: O sea que en 3 partidos se podrían ir ya 2 equipos, ¿no? Es Yankees y se, es
0: 3.
1: Padres.
0: 3 se podrían ir. Yankees, Padres y Guardianes de Cleveland, porque la ventaja la tiene White Sox. El único que de momento, 2-0. Pero mañana sería juego 3, okay, porque hoy no les tocó. El único que tiene serie dividida de momento es el de Dodgers contra Bravos de Atlanta. Todos los demás van 2-0, ¿no? Sí. Y hoy tiene match points, si lo queremos ver así, el equipo de Padres de San Diego, la novena de San Diego. Dejando de lado lo que corresponde al béisbol, también ayer tuvimos acción de la NFL. La semana 4 en el emparrillado se cerró. Victoria de Atlanta 45-24 ante los Santos de Nueva Orleans. Ayer se conmemoró un año más de cuando se reinauguró el Superdomo de Nueva Orleans. Esto después de un huracán que devastó. Era una fiesta total en Nueva Orleans antes de que empezara el juego, porque fue justamente ante Atlanta contra quienes tocaba jugar un rival divisional, y bueno, Atlanta les dio un baile 45-24. Jared Álvarez, la Fórmula 2 por primera vez estará en México. Ayer nos lo decías en la entrada del Deportivo de la U, no tenemos el tiempo para comentarlo, pero hoy es más que adecuado, la Fórmula 2 estará en nuestro país.
1: Sí, volverá para el 2027, será parte del fin de semana de la Fórmula 1, que aún todavía no hay fecha confirmada al 100%, pero será el mismo fin de semana que la Fórmula 1. Es una carrera pues muy interesante. Hay 2 mexicanos en la parrilla, Noé León y Rafael Villagómez.
0: Okay.
1: Va a ser muy interesante verlos a ellos en ese circuito, en el circuito Hermanos Rodríguez, y veremos cómo les va el próximo año. Pero sí, históricamente nunca había venido la Fórmula 2. Ha habido otras carreras de respaldo, si no mal recuerdo le llamaban así, de la como...
2: La Fórmula E, me parece.
1: Ajá, la Fórmula E también ha venido. No me acuerdo si al hermano Rodríguez, creo que sí se adaptó el hermano Rodríguez para la Fórmula E.
0: Parte.
1: Pero también había habido otras tipo de carreras, Fórmula 3 o Fórmula 4, no recuerdo cuáles. Pero ahora será la Fórmula 2, que es, como muchos dicen, donde nacen muchas leyendas. Es por es la categoría previa a la Fórmula 1. Hasta ahí luego sí hay ascenso, nada más que ahí sí te tienen que pagar. Bueno, acá también, ¿verdad? Pero sí, va a ser muy interesante ver eso, y más con dos mexicanos en la parrilla. Entonces, el próximo año podría haber tres mexicanos en un mismo fin de semana de Fórmula.
0: Sí, sí, sí. Checo Pérez en Fórmula 1 y los dos que mencionaste sí. En Fórmula 2. Y Diego, para finalizar... Hoy se llevó a cabo una marcha por conmemoración del 58 aniversario de la llegada del fuego olímpico por Veracruz. Por ahí entró América justamente para lo que eran esos Juegos Olímpicos de 1968.
2: Sí, claro, un hecho histórico para el deporte nacional y también para Veracruz. Entraron por el mar, entraron nadando, venía la antorcha desde tierras caribeñas. Y bueno, se sigue recordando con mucho cariño y con mucho respeto también a toda la gente que formó parte de aquella antorcha olímpica histórica en Veracruz, que todavía quedan dos pebeteros aquí en el puerto. Uno está ahí en el Palacio Municipal, en los bajos del Palacio Municipal, y el otro está en la Unidad Deportiva Fernando Paso Sosa. Ahí está el otro pebetero guardando la historia de esta heroica ciudad.
0: Qué símbolos, ¿no?
2: Claro.
0: Qué símbolos, sí, sí. ¿Qué simbolismo deportivo representa esto? Y le mandamos un abrazo a toda la gente que fue parte tanto del evento de hoy como en su momento, ¿no? En 1968. La respuesta, ¿cuál era, Jared Álvarez? ¿Cuántos títulos en selección mayor ganó Messi con Argentina?
1: 4.
0: ¿Cuáles eran esos?
1: Era 2 Copas América,
0: ¿sí?
1: Una Copa del Mundo y la finalísima.
0: Perfecto, ahí está, 4. ¿Quiénes respondieron? ¡Ah, caray! ¿Qué pasó? ¿Quiénes respondieron correcto? Hasta se emocionó, Javier.
2: Sí, Francisco Torres, Raúl Yepes, Francisco Valdovino, Salvador Ramírez, Carlos Alberto Palacios, José Antonio Méndez, Ernesto Carmona, Osvaldo Juárez, Ángel Vega, Roberto González, Alberto Juárez, Ángel Domínguez, Francisco Jesús Agapito, José Luis Ameca, José Macarí y Marcelino González.
0: Perfecto, ellos suman puntos de cara al viernes del aficionado. Mañana será miércoles y tendremos otra pregunta. Minuto 32 en el Monumental, Argentina 0, Benín 0 en la despedida de Messi. Nos vamos, Diego, buena tarde.
2: Buena tarde, compañeros, un placer como todos los días.
0: Jared Álvarez, que estés muy bien.
1: Excelente tarde, compañeros.
0: Gracias también a Juan Carlos Loyo en los controles de audio XCU, la U de Veracruz, la banda del cuarto piso estudio. Soy Edwin Santana, pásela bien, bye bye.
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Exigen a la Comisión Federal de Electricidad cubrir gastos médicos a familia impactada por una de sus unidades. Hoy bloquearon la avenida Díaz Mirón. No somos ningún teatro, exclaman padres de niños con cáncer respondiendo a la gobernadora Rocío Nale por la falta de insumos médicos. También denuncian intimidación contra el médico oncólogo que confirmó que no hay insumos en el hospital infantil. Preparan 500 elementos ante las emergencias por lluvias e inundaciones en la zona norte del estado de Veracruz. Esta tarde ya se formó la depresión tropical 9 en el Golfo de México. Detuvieron en Jalisco a El Tanque, presunto operador de la delincuencia organizada con actividades en la entidad veracruzana. El secretario de Hacienda afirmó